0: amando a Dios sobre todas las cosas, que minimicéis de estas cuestiones humanas, que no estéis tanto en lo que os falta como en lo que debéis poner de vosotros, que en definitiva no ver nada con estos ojos materiales, no ver para nada la deficiencia humana, ver cada vez más que todo eso que parece injusto, incorrecto o trastornante, es expresión de un amor que se tendrá que situar en el futuro, porque es como ver la cara no visible de una moneda. Lo que veis es una cara, pero si le dais la vuelta, hay otra cara. Ver la cara del amor. Ver la cara de la luz. Ver la cara de la paz. Ver lo mejor de vosotros y lo mejor de vuestros hermanos. Todo ello os aliviará enormemente para que no veáis nada negativo.
1: Muy bien, hermano Pablo, estamos llegando al final de un encuentro más. Y como siempre, qué lindo poder practicar las prácticas que nos dejas, las tareas que nos dejas, o esta práctica que continuo semanalmente nos deja. Qué bonito esta práctica de esta última semana. No sé cuánto de mis hermanos han modificado la forma de tomar ese líquido vital, el agua. Qué lindo. Y la práctica de esta próxima semana, la síntesis de esta próxima semana, hermano.
0: Yo diría que es una práctica de transformación. ¿Qué hay que transformar? Y tú dices, las sombras en las luces, el mal en el bien, el dolor y el trastorno en el amor. Por lo tanto, todo aquello que os haga daño o que veáis como mal y seáis conscientes de ello, por unos segundos concentraros en eso, en vuestro defecto, en vuestro error, o en el defecto, en el error del otro, o en una mala situación o en un trastorno que veáis en vuestro mundo. Y por unos segundos, dirigir todo vuestro amor hacia eso que es trastornante y no contiene dolor, amándolo. Porque Dios lo ama y tú debes empezar a amarlo. Yo diría que, como siempre, para que tengáis una referencia, tres actos o situaciones al día, por la mañana, por la tarde, por la noche. Pueden ser varios de la mañana, todos de la mañana, bueno, pero mínimamente tres momentos donde emitáis esa vibración de amor hacia lo que hasta ahora habéis visto como negativo o defectuoso.
1: Muy bien, hermano. Vamos a, ya ves de que yo sí trato la manera de realizar estas prácticas, porque me están poniendo cada vez más consciente de todo lo que me rodea. Así es de que te comentaré a ver cómo lo va esta semana, y muy contento de que ya pronto estarás por acá en vivo y en directo una vez más desde acá de la zona de Nueva York.
0: Ahí estaremos con una gran fraternidad cósmica que nos acompañará.
1: Muy bien, gracias por estar ahí. Una vez más, gracias por participar, por aconsejarnos, y será hasta la próxima semana.
0: Hasta la próxima, hermanos, hasta la próxima.
1: Hermanos amados, de esta manera concluimos un encuentro más con nuestro hermano Pablo, ya que estamos acá, en la zona de Nueva York, donde todavía hay un poco de frío. Pero todo se modificará, ya que el otro próximo sábado 28 nos encontraremos en New Jersey, en la zona de Hudson County, en la parte de Bergenline Avenue, en una reunión presencial con nuestro hermano Pablo, y el domingo en Nueva York. Para más información, ya saben que tienen que comunicarse acá con nosotros a Radio El Despertar, y daremos la instrucción precisa y los horarios donde nos encontraremos. Así es que será hasta la próxima semana.
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3: 7:30 p.m.
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5: Aquí inicia tu espacio informativo de Radio El Despertar con las noticias más importantes del día de hoy. El Salvador, Argentina y Ecuador aparecen entre los aliados de una nueva estrategia estadounidense. La reunión de Nueva York puso nuevamente en primer plano la cooperación de estos países con Washington en materia de seguridad y lucha contra el narcotráfico. Brasil y México no forman parte de esta coalición. Nueva York y California demandan al gobierno federal por proyectos eólicos marinos. Los fiscales generales de Nueva York y California presentaron demandas contra la administración del presidente Trump para impedir acuerdos destinados a cancelar proyectos de energía eólica marina. Nueva York encabeza una de las demandas junto con otros 7 estados. Ucrania propone una tregua marítima en el Mar Negro. El presidente ucraniano Zelensky declaró ante dirigentes reunidos en Nueva York que Ucrania está preparada para una tregua marítima en el Mar Negro, basada en propuestas de Egipto, India y Turquía. Zelensky afirmó que ahora corresponde a Rusia responder a la propuesta. Mientras tanto, en Europa, Moldavia declara emergencia energética y de agua. El Parlamento moldavo aprobó este 22 de septiembre un estado de emergencia de 60 días para hacer frente a los problemas de abastecimiento energético y de agua. La medida entrará en vigor este 26 de septiembre y está relacionada con una fuerte sequía y dificultades energéticas regionales. Reino Unido y Estados Unidos. El primer ministro Burnham y el presidente Trump mantienen su primer encuentro bilateral. El primer ministro británico Andy Burnham se reunió con el presidente Donald Trump en Nueva York. Conversaron sobre Ucrania, comercio y el futuro de las Islas Chagos y Diego García, asunto en el que existen diferencias entre Washington y Londres. Turquía, Arabia Saudita, Egipto y Pakistán respaldan el derecho saudí a defenderse. Los ministros de Exteriores de los 4 países emitieron este 22 de septiembre una declaración conjunta en Nueva York en la que respaldaron el derecho de Arabia Saudita a defenderse frente a ataques de los hutíes y pidieron mantener abiertas las rutas marítimas de la región. Estados Unidos reúne aliados latinoamericanos contra los carteles. En Nueva York, durante la Asamblea General de las Naciones Unidas, se reunió la coalición Escudo de las Américas. El gobierno estadounidense impulsó una mayor cooperación militar y sanciones contra organizaciones criminales de la región. Entre los países participantes están Argentina, Ecuador, El Salvador, Colombia y Perú. Rusia lanza nuevos ataques con drones contra Kiev. Rusia realizó nuevos ataques con drones contra la capital ucraniana. Reuters informó que fueron alcanzadas infraestructuras ferroviarias, almacenes y estaciones de combustible, y que se registraron víctimas. El ataque se produce mientras los dirigentes de ambos países participan en actividades diplomáticas relacionadas a las Naciones Unidas en la ONU.
3: 9 de la noche.
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6: Y verlas desde una visión espiritual, no desde una visión humana, porque desde una visión humana será muy difícil verlo con claridad y con justeza. Se verá confuso. Porque daremos valores desde una óptica humana, que no es la correspondiente, ¿eh? La valoración correcta se produce a un nivel espiritual. Y así, ¿eh?
7: Siendo una tercera persona, ¿le ayudas a que desen...
6: Yo no le privaría nada.
7: Lo que quiero decir, ¿cuáles son las consecuencias? Imagínate, yo ayudo a alguien a que desencarne, ¿cuáles son las consecuencias para mí?
6: Para ti serán consecuencias dolorosas cuando desencarnes. Porque has actuado contrariamente a la ley. Es esta la razón.
8: ¿Qué quiere que esté actuando con amor?
6: Aunque sea así. Fíjate bien, aunque sea así. Tú no puedes actuar por amor al margen de la ley. Esto es lo que decíamos esta mañana al hablar de la trilogía de Dios, amor y ley.
8: En un grado de ignorancia.
6: Es que no hay duda que es un caudal en el grado que sea de ignorancia. Porque estás al margen de la ley y esto es ignorancia. Eres libre y puedes hacer lo que quieras, pero la ley es inflexible, es inviolable. La ley se cumplirá siempre, a pesar nuestro.
9: Cuando una persona desencarna por sí misma y pero psíquicamente está enferma, ¿qué caso cercano ahora que me ha sucedido a mí?
6: Cuenta.
9: Se ha suicidado, pero es un enfermo psíquico. ¿Qué responsabilidad tiene esa persona?
6: Fíjate, la responsabilidad de un ser que se suicida la valora y la gradúa su ser de luz. Su ser de luz sabe cómo está su protegido, que es el ser que él conduce desde el momento de ser creado. Por lo tanto, es él el que sabe en qué condiciones se halla, por qué ha recibido influencias negativas, por qué esta vinculación lo ha conducido hasta el suicidio. Todo eso el ser de luz tiene que valorarlo exactamente. Y en esta medida que valore, producirá los efectos restituyentes de los aspectos de verdad y de conocimiento que tiene que tener este ser. Por tanto, no podremos decir que un suicidio, a pesar de hacerse de la misma manera por dos seres, tenga las mismas consecuencias, porque esto no es verdad, ¿eh? Cada ser es diferente, cada ser tiene un grado evolutivo, cada ser tiene un caudal de conocimiento y, en consecuencia, cada ser experimentará después las consecuencias del error emitido, que no será nunca igual. Pero el responsable es el ser de luz. Es él el que tendrá que transmitir al ser las experimentaciones necesarias, los estados en el mundo espiritual, que pueden representar ciertas situaciones dolorosas, porque incluso se puede experimentar en el mundo espiritual lo que entendemos por dolor, a pesar de que no sea dolor, pero es un cierto encogimiento que te condiciona, y esto, desde esta óptica podemos decir, es un dolor. Pero será la experimentación que este ser requerirá poder pasar y poder entender para darse cuenta que lo que tiene que hacer es siempre, siempre estar y actuar en armonía con la ley.
9: Yo no sé si lo supe hacer, desde luego con todo mi amor lo intenté, y cuando estaba desencarnado hice un trabajo como lo supe hacer, y entonces yo le sentía inocente y a la vez no hacía más que decirle que siguiese, que era parte de Dios, ¿no? Digo, eres parte de Dios, por lo tanto sigue la luz. Pero fue tal la sombra que yo nunca había estado yo en tal oscuridad, yo misma, donde no tuve miedo, continué haciendo el trabajo, pero solo le decía eso, sigue la luz, te corresponde, como parte de Dios que eres, le decía. Pero claro, entonces tuve esa sensación de oscuridad.
6: Natural.
9: Ningún miedo, pero así como nunca que yo he estado queriendo hacer una meditación o cualquier cosa, siempre pues un resquicio de luz siempre he tenido, ¿no? Pero aquello era una negrura
6: total.
9: Tremenda.
6: Claro.
9: Tremenda, pero claro, un chico que estaba jóvenes, pero que estaba enfermo. Entonces, por lo tanto, decía, tampoco será, yo le sentía, claro, porque le quería humanamente, sentía que era inocente, que había hecho una cosa bajo, no es como si en este momento yo tomase esa determinación. Pues no sé, por una ruina, por un miedo, por una cobardía a una persona que para mí estaba enajenada. Esa era la respuesta, la pregunta que yo quería.

0: 8:30.
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2: Esto está mal y voy a más, quiero saber, quiero impulsar, quiero dominar, quiero alcanzar, a apartar de mí esta ignorancia, pero sin ninguna sensación de remordimiento, nada, ni protesta, nada. La realidad era que yo estaba muy lejos de la verdad y muy lejos de la luz y del conocimiento. Lo que tenía que hacer es aprender. Esta es la posición. Siempre he estado así. Nunca he protestado, porque lo que estoy haciendo ahora, esto es más bien broma que otra cosa. Cuando yo le digo a Jesús, ¿y esto por qué? Y ya, esto dice, esto es tontería. Ya sé que no es. Por tanto, cuando yo trabajo firmemente, trabajo pues en un estado de reconocimiento de mi ignorancia, de mis niveles tan pequeños de conocimiento de luz, y estoy esperando que tú me vayas dando mayor luz, mayor luz, mayor luz, mayor conocimiento. Y yo recibo este conocimiento después de haberme equivocado en la acción, de haber actuado erróneamente y haber experimentado que esto no es, esto no puede ser, esto no tiene sentido. Pero tienes que recibir. Y entonces me doy cuenta que precisamente al no protestar, o al no sentirme en una posición de rabia, no muevo energías reductoras. Esta es la realidad. No muevo energías que puedan frenar, sino estoy en una abertura de búsqueda, simplemente de búsqueda. ¿Qué más? ¿Qué más? ¿Qué más? Y voy recibiendo a la medida que me voy abriendo. Esta es la posición, ¿eh? Por tanto, es escuchar la voz de la conciencia, esta es la realidad, no seguir a otra posición más que la voz de la conciencia, pero con la seguridad, yo diría la alegría incluso, de saber que van acercándose hacia ti mayores claridades, mayores verdades, mayores luces, mayores conocimientos, en todo, en todo. Y estas mayores verdades son las que van a producir estados de mayor plenitud, lentos, lentos, pero estados de mayor plenitud. Escuchar la voz de la conciencia sabiendo que estoy creciendo lentamente, pero lentamente. Esto es lo que hay que ver. Muy bien.
3: Puede ser perjudicial que le es ansia de querer abrir más o el sentimiento de sentir el pecho que...
2: ¿Sabes por qué es perjudicial? ¿Sabes por qué? Porque reduce. Esta vibración reduce. Y si reduce, no alcanzas todo lo que podías alcanzar. Simplemente eso. Sí. Por tanto, entender que el conocimiento creciente y continuo se alcanza con mayor facilidad si tú te mueves en un estado de equilibrio, en un estado de conciencia clara de que te falta muchísimo, pero te mueves en la dirección de búsqueda, búsqueda, búsqueda, continua, continua, continua, sabiendo que estás rodeada de un amor absoluto de tu creador. Es que pensar bien eso, ¿eh? Hemos estado hablando, cada uno ha dicho cosas. Pero en lo que habéis dicho, yo no he percibido que estabais amando a Dios por encima de todas las cosas, ¿eh? No lo he percibido. Luego, se tiene aquí, pero no se tiene aquí. Hay que hacer todo lo que hay que hacer, que es escuchar la voz de la conciencia, pero sintiendo que tú me hablas a través de mi conciencia, yo tengo que amarte. Tengo que corresponder a lo que me estás dando, amándote por encima de todo, por encima de todo. Esto, que es una imagen razonada y admitida, tiene que llegar a ser una imagen sentida. No solamente razonada y admitida, sino sentida. Hay que sentir. Hay que sentir que yo tengo que amarte. Porque, si no te amo, no recibo. Bien.
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4: Aquí inicia tu espacio informativo de Radio El Despertar con las noticias más importantes del día de hoy. El Salvador, Argentina y Ecuador aparecen entre los aliados de una nueva estrategia estadounidense. La reunión de Nueva York puso nuevamente en primer plano la cooperación de estos países con Washington en materia de seguridad y lucha contra el narcotráfico. Brasil y México no forman parte de esta coalición. Nueva York y California demandan al gobierno federal por proyectos eólicos marinos. Los fiscales generales de Nueva York y California presentaron demandas contra la administración del presidente Trump para impedir acuerdos destinados a cancelar proyectos de energía eólica marina. Nueva York encabeza una de las demandas junto con otros 7 estados. Ucrania propone una tregua marítima en el Mar Negro. El presidente ucraniano Zelensky declaró ante dirigentes reunidos en Nueva York que Ucrania está preparada para una tregua marítima en el Mar Negro, basada en propuestas de Egipto, India y Turquía. Zelensky afirmó que ahora corresponde a Rusia responder a la propuesta. Mientras tanto, en Europa, Moldavia declara emergencia energética y de agua. El Parlamento moldavo aprobó este 22 de septiembre un estado de emergencia de 60 días para hacer frente a los problemas de abastecimiento energético y de agua. La medida entrará en vigor este 26 de septiembre y está relacionada con una fuerte sequía y dificultades energéticas regionales. Reino Unido y Estados Unidos. El primer ministro Burnham y el presidente Trump mantienen su primer encuentro bilateral. El primer ministro británico Andy Burnham se reunió con el presidente Donald Trump en Nueva York. Conversaron sobre Ucrania, comercio y el futuro de las Islas Chagos y Diego García, asunto en el que existen diferencias entre Washington y Londres. Turquía, Arabia Saudita, Egipto y Pakistán respaldan el derecho saudí a defenderse. Los ministros de Exteriores de los 4 países emitieron este 22 de septiembre una declaración conjunta en Nueva York en la que respaldaron el derecho de Arabia Saudita a defenderse frente a ataques de los hutíes y pidieron mantener abiertas las rutas marítimas de la región. Estados Unidos reúne aliados latinoamericanos contra los carteles. En Nueva York, durante la Asamblea General de las Naciones Unidas, se reunió la coalición Escudo de las Américas. El gobierno estadounidense impulsó una mayor cooperación militar y sanciones contra organizaciones criminales de la región. Entre los países participantes están Argentina, Ecuador, El Salvador, Colombia y Perú. Rusia lanza nuevos ataques con drones contra Kiev. Rusia realizó nuevos ataques con drones contra la capital ucraniana. Reuters informó que fueron alcanzadas infraestructuras ferroviarias, almacenes y estaciones de combustible, y que se registraron víctimas. El ataque se produce mientras los dirigentes de ambos países participan en actividades diplomáticas relacionadas a las Naciones Unidas en la ONU.
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5: Muy buenos días, buenas tardes o buenas noches a todos nuestros queridos hermanos que nos sintonizan una vez más acá en Radio El Despertar, en vivo y en directo, los sábados. Aquí estamos un sábado más para traer este mensaje del éter, de las estrellas, del cosmos, de donde ustedes se lo imaginen, para poderlo hacer realidad en palabras humanas, palabras sencillas, humildes y al mismo tiempo de impacto para los corazones de nuestros hermanos que nos sintonizan. Bienvenido, hermano Pablo, una vez más acá a Radio El Despertar.
6: Como siempre, encantado de formar parte de este grupo de trabajo que formamos, este campo visible y el campo invisible.
5: De eso se trata, que lo invisible se vaya poniendo en realidad, en concepto y en palabras humanas. Hermano Pablo, tan bonito todito estas cosas cuando nosotros comenzamos a entender todo lo que está sucediendo. Pero una gran parte de nuestros hermanos, una gran parte de esta humanidad, todavía están bien distraídos en diferentes cosas. Estamos bien distraídos. Y una de las distracciones más grandes es estos seres que se dedican y nos dicen acerca de la espiritualidad, de las filosofías, y se dejan llamar gurús y diferentes formas de decir que tienen la verdad, que hagan esto, eso es la verdad. Y simplemente nosotros le estamos recordando a nuestros hermanos que es correcto, que todo está bien, que todo tiene un orden, que cada quien está en su nivel, que cada quien está respetando la ley de afinidad vibratoria, que allí se van a ir llegando, pero hay que recordar aquella imagen clara que nos decía Jesús: buscad la verdad en el fondo de vuestros corazones. ¿Cómo para poder diferenciar esto y decirle a nuestros hermanos que ellos tienen la verdad, pero que todo lo que está sucediendo al entorno es parte de este mecanismo de la ley de evolución y progreso?
6: La verdad casi nunca es la verdad, sino más bien una verdad parcial, incompleta, pero no absoluta ni perfecta, porque esa verdad absoluta y perfecta está en el amor del Creador. Él es la verdad. Pero, como tú decías, todo está bien. Todo está bien dentro de esa verdad que cada ser sostiene y mantiene. Pero las verdades parciales son transitorias. Y se trata de ir ampliando las parcelas de verdad, de forma que en un tiempo tu verdad sea más amplia, más completa, más perfecta, más ajustada a la verdad del amor del Creador. Por tanto, esta ampliación de la verdad, que adquirirla, desarrollarla y alcanzarla, incrementando el amor a Dios sobre todas las cosas, esa es la gran verdad, la máxima verdad. Si esa referencia desaparece, tu verdad es insignificante, ya no solamente incompleta, sino mínima y muy material. Por lo tanto, no estéis tan atentos a esas máximas de seres que dicen, que expresan la verdad, que tienen la verdad, que son gurús, que son maestros, que son la expresión de seres elevados. Si esa verdad que sostienen y mantienen es carente del amor, y ya veréis que hay religiones y grupos que hablan de Dios y del amor, pero sin embargo acto, sus hechos, sus manifestaciones lo contradicen. ¿Cómo puedes hablar de Dios y del amor si estás apartando a tu hermano, maltratando a tu hermano, ignorando a tu hermano, torturando a tu hermano? Todo esto te hace ver que el ser se mueve con pensamiento, con idea, con creencia, en definitiva, con dogmas de fe que lo conducen a ser fanático, fanático de una otra religión, fanático de una otra filosofía, fanático de un u otro ser, y todo es un caos a veces y confusión, porque la verdad desaparece de repente por todo ese personalismo, esa pretensión de ser, esas manifestaciones de soberbia, prepotencia, fanatismo, en definitiva, de desamor. Ya veis que la mayoría de los seres ahora se mueven en ese egoísmo en forma de vanidad y de soberbia por todos lados. El ser quiere ser, y si está en una posición humana de mayor autoridad y relevancia, manifiesta prepotencia, no humildad. Y cuando hablamos de verdad y hablamos del amor, también tenemos que decir que tiene que estar presente la humildad, la comprensión, el respeto, la tolerancia, en definitiva, todo aquello que refleje la bondad del ser, el amor del ser, la naturaleza elevada del ser. Todo eso debe estar presente siempre en vosotros, para que esta humanidad vuelva a manifestar esa esencia que está en todo ser espiritual, en todo espíritu encarnado, y es el amor. Y la expresión del amor es la bondad, que está presente en todas las almas encarnadas. Así que mirar o buscad en el fondo de vuestro corazón esa onda innata, porque es innata, la traéis ya por creación divina para hacerla manifiesta, y que cada vez os vayáis sintiendo mejor con todas vuestras buenas obras y acciones, pensando en los otros, ayudando a los otros, aliviando a los otros. Todo eso es expresión del amor y, por lo tanto, expresión de la verdad.
5: Esta expresión de la verdad. Y que la verdad es, como decías al principio, se van a ir modificando a medida que vayamos evolucionando, o a medida que vayamos ampliando nuestro amor a Dios, se va a ir ampliando la verdad en nosotros, porque vamos a ir recibiendo de Dios más amplias y más amplias verdades. Pero por el momento es muy importante reconocer que esa verdad está presente en nuestra alma, como me lo indicas, y que esta alma, que está llena de amor y llena de verdad, tiene que manifestar bondad. Por lo tanto, cuando veamos que cualquier religión, filosofía, grupo, lo que sea, no están dando conocimiento de la verdad, tiene un límite o tiene un tono eso, pero la forma de conocerlo o de reconocerlo es entonces cuando no están respetando la mecánica de la ley, estas leyes que están tan específicas, por ejemplo la ley de libertad, que le estén quitando la libertad a las personas. Eso sería una forma de ver que no están diciéndolo la verdad mayúscula, sino que es mínimamente para ir poco a poco claro, descubriendo esta verdad.
6: Cuando tú impones al otro tu verdad, tu valor, estás contradiciendo la ley de libertad individual del ser, que el amor del Creador os ha dado a todos los seres encarnados. Y por lo tanto, aunque tu verdad sea más amplia, diríamos que sea mejor, y se mueva en eso que llamamos buena intención y buena voluntad, no se ajusta al amor verdadero, a la verdad de este amor. Y por lo tanto, tendrás que reflexionar. Cuando tú quieres imponer a otro tu verdad, que es una verdad más amplia, que es una verdad más limpia, que es una verdad a la que tu hermano tendrá que llegar en un tiempo, pero tendrá que llegar y adquirir desde su libertad, y él será el que decida cuándo y cómo esa verdad llegará a él, porque necesitará pasar determinadas experimentaciones y pruebas y trastorno. Todo eso es necesario para una verdad mayor, y por lo tanto tú no puedes acortar esa evolución del ser, ese recorrido, esa práctica que el ser tendrá que desarrollar inevitablemente para esa adquisición de una verdad más amplia. Así que, como decíamos, la ley, las leyes divinas, todas las leyes manifiestan ese desarrollo del amor y por lo tanto ese incremento de verdad. Hay que ajustarse lo más posible a ella para que esa verdad llegue en el momento adecuado al ser, porque nunca podrá llegar por imposición o por obligación, sino que tendrá, es el fruto de la evolución y progreso de cada ser, que es una ley.
5: La verdad más amplia se va trabajando con el amor. Y ese amor que vamos trabajando constantemente es parte de la ley de evolución y progreso, a pesar de que la principal de todas las leyes es la ley de amor. Entonces, esta ley de evolución y progreso lo va llevando a niveles constantes, continuos y ascendentes de pequeños conocimientos, pequeños avances, para ir en esta escala de evolución y progreso poco a poco. No es a la carrera, es bien mínimo los avances que hacemos.
6: Habría que ver que esta ley de evolución y progreso tiene un largo recorrido en eso que llamáis tiempo. Y tendrás que decir, la ley de evolución y progreso es para una eternidad del ser. Y claro, cuando tú citas la imagen de eternidad, dices, muy largo tiempo, ¿no? ¿Te puedes imaginar cuánto tiempo tiene esta eternidad? Y por lo tanto, en ese desarrollo y evolución del ser, el proceso es muy lento. Y tú dices, una encarnación, a pesar de que os parezca que dura mucho tiempo, es un tiempo muy corto. Y no hay un aprendizaje rápido. Digamos, pasas pruebas, pasas experiencias, la mayoría de ellas trastornantes y dolorosas, para aprender muy poco de este amor del Creador. Pero es inevitable. Es inevitable esta lentitud para que cuando adquiráis un conocimiento sea un conocimiento perfecto y completo de cada verdad que hay en este amor de Dios. Y así os dais cuenta de que mientras tenéis este cuerpo no distinguís muy fácilmente, más bien dificultosamente, cuál es el aprendizaje que hay detrás de todas estas experimentaciones, todo ello que no puedes ver aquí, te es desarrollado, explicado en el campo espiritual una vez has desencarnado y llegas a este campo, a este mundo que ya es un mundo de luz, solo luz, donde los seres más evolucionados que están relacionados contigo te reciben, te limpian de esta densidad de energía y te presentan este repaso de tu vida. esta visión de la película de tu vida, como si estuvieras en un cine y tú fueras un espectador, y sin embargo aquello que se proyecta es tu vida con aquellos puntos importantes y relevantes para ese aprendizaje, para esa adquisición de verdades, donde te hacen ver que para adquirir una simple verdad o una pequeña verdad has tenido que pasar varias pruebas y muchos años de tu vida, y aún así no se ha completado el aprendizaje de esa verdad. Todo ello te hace ver esa lentitud y ese tiempo que, como decíamos, es una eternidad y por lo tanto no hay que preocuparse por cuánto tiempo necesita para ese aprendizaje, sino en aprender completamente cada lección. Y cada lección es cada conocimiento de valor espiritual que es necesario para, sobre esa base de conocimiento, adquirir conocimientos mayores. Es como adquirir una pieza, y hasta que esa pieza no esté adquirida, no puedes situar la pieza superior que se apoya en ese conocimiento mínimo y básico que te hará continuar tu desarrollo. Y claro, desde aquí, desde este mundo, no podéis ver nada de esto. Pero cuando ya habéis llegado arriba en este campo, ya eres un espíritu libre de un cuerpo, por lo tanto, en unas mejores condiciones para ver esa verdad, para reconocer en ti aquello que has errado, no has hecho suficientemente bien, y todo ello para preparar ya las condiciones de la siguiente encarnación. Es un trabajo muy completo, con muchos seres que intervienen en tu ayuda, en tu preparación y en tu cuidado, para que todo se desarrolle, a pesar de lo que te puede parecer, de una manera muy ajustada a un orden superior, a este amor que no deja a nadie abandonado, sino muy, muy cuidado, pero que respeta escrupulosamente la ley de libertad individual del ser.
5: Esta ley de libertad individual del ser es tan importante, y como decías la vez pasada, es la primera de las leyes, después derivada del amor. Por lo tanto, cuando tenemos la experiencia, en el caso mío tuve esa experiencia, pero algo otras personas, muchas personas han tenido experiencia de ver esa parte de la vida después de la vida, o semi-morir o morir, y ver esta parte al otro lado. Y cuando las personas vuelven, cuentan experiencias maravillosas, y por lo general la mayoría no quieren volver. Entonces, esto es una experiencia para que se transforme la persona, para que esta experiencia no se la dan a todos en una sola encarnación para todos, sino que es una experiencia maravillosa para poder entender de que hay algo más después de la vida. A lo que le dicen muerte, no es una muerte, sino que es regresar a la verdadera vida.
6: ¿Qué se pretende realmente con esta experimentación? Y tú dices que el ser reconozca que no es esa materia, que morirá como materia y desaparecerá, sino que continúa viviendo después de eso que llamáis muerte, que solamente es el desencarnar y dejar este traje, este cuerpo, para moverte como espíritu, e ir a este mundo espiritual, a este campo espiritual, y preparar la siguiente encarnación con el siguiente cuerpo. Si todo esto tú tienes la oportunidad de experimentarlo en esas experiencias próximas a la muerte, con ese túnel de luz, con esa visión de seres, con ese sentir por encima de esta condición humana, todo eso que refleja tu identidad verdadera, la verdad, esa verdad más absoluta, más perfecta, que tú reconoces por ese sentir, y entonces ya no le das el valor que le dabas hasta ahora a este cuerpo, sino que le das un valor más acorde, más ajustado, más concordante con tu verdadera identidad. Y sabes que esta vida es pasajera. Y ya no temes a la muerte, sino que anhelas dejar este cuerpo para continuar hacia ese mundo donde tantos seres te esperan con todo el amor que tú has sentido durante ese espacio corto de tiempo. Pero lo has sentido con tanta intensidad, con tanta luminosidad y con tanta verdad que no puede ignorarlo. Esa experiencia queda grabada y es un impulso para tu espíritu y para que hagas el trabajo que ahora te corresponde con esta materia hasta que tengas que desencarnar.
5: ¿Hay alguna fórmula o alguna forma para saber, ¿no?, cuáles son las experimentaciones que tenemos programadas en la encarnación para uno poner plena atención en eso?
6: Yo tengo que decirte que no debéis estar en esa imagen de saber qué tenéis que experimentar para preparar esa experimentación, ¿no? No es eso lo que tenéis que hacer, saber la prueba o la lección con anterioridad, sino pulir este cuerpo físico, ajustarlo al valor espiritual, porque lo importante no es la prueba, sino el aprendizaje de la prueba, de la lección,

0: pueda ser superada. Y entonces el aprendizaje correspondiente se produzca.
1: Qué bien, me hace recordar a aquel hermano que nos enseñaba que se había roto la pierna, que tenía cierta dificultad, y cuando amaba el dolor de la pierna, el dolor le desaparecía, solo le quedaba la molestia. Él lo explicaba eso, y cuando tocó que practicarlo, otras personas lo experimentaron, y es una maravilla poder ir practicando esas cosas, y no se practica así nada más, simplemente se hace más fácil cuando se está amando. Eso es el experimento más bonito que se puede llegar a tener.
0: Fíjate que si tú amas cualquier dolor, el dolor desaparece. Solamente hay que practicar. ¿Pero qué ocurre habitualmente? Que los seres no creen en la capacidad del amor, no creen en el poder del amor. Y ante esa ignorancia, ante esa falta de fe en el amor, no puedes comprobar cómo el amor es y trabajar con esta energía en tu propio cuerpo físico. Porque el trabajo espiritual es un trabajo de continua verificación, de continua comprobación. No es una creencia o una fe muerta, no. Es una comprobación continua a través de la energía, de amor, que es la que te da esa comprobación de la verdad y por lo tanto afirma en ti ese valor espiritual. Pero tengo que decir que hay que hacer esfuerzo, porque el cuerpo se niega a aceptar que amando se solucione todo o casi todo, simplemente amando. Y tú dices, ¿cómo? ¿Cómo es posible que amando se me cure un cáncer? ¿Cómo es posible que amando se me solucione el problema de trabajo? ¿Cómo es posible que amando deje de tener miedo? ¿Cómo es posible que amando deje de tener dolor? Y te das cuenta que eso tendrás que experimentarlo. Y mientras no lo experimentes y lo compruebes, no afirmarás en ti ese poder del amor, sino que el amor será un pensamiento, será una creencia, pero no será una verdad en ti.
1: Entonces, esta comprobación del amor se puede ir aplicando a todo aspecto del vivir diario, a todo lo que nos ocurre. Ponerle amor a todo y todo se va a ir solucionando, pero eso es una práctica constante.
0: Claro, pero fíjate, poner amor no es poner esa fe que vosotros consideráis, porque como veis, con una fe solamente de la creencia. Y cuando iniciáis este trabajo, que empezáis movilizando esa fe de creencia, mientras no comprobéis, esa fe, como decía, será muerta. Estará falta de capacidad de movilizar esta energía de amor en vosotros. Pero como decía, tú mueves esta fe amando, amando lo que sea, pero no amando lo que sea tú solo o con tu poder, no. Amando lo que sea que haya que amar a través del amor del Creador. Y para amar a través del amor del Creador, tienes que amar a Dios sobre todas las cosas. Ese es el principio, el fundamento de la verdad y de esta comprobación. Tú amas a Dios, y a través del amor de Dios que te da y te devuelve a través de esa ley que llamamos ley de causa-efecto, cuando tú amas a Dios, Dios te devuelve ese amor incrementado que actúa sobre esa necesidad tuya de sanación o de mejora. Por lo tanto, es el amor la clave de tu evolución, la clave de tu vida, la clave para toda necesidad humana.

0: pero tienes que andar continuamente trabajando con el amor y solamente con el amor, no con las pastillas, no con los rezos vacíos, no con las velas o los rituales. Eso, todo eso, sin amor, no os sirve. Como decía San Pablo, si no tenéis amor, no moveréis montaña. Y esas montañas, ¿qué podéis mover a través de esta fe con amor? Es lo que falta en vosotros. Así que hay que mover el amor a través de esa fe que comprobáis con ese activar el amor en vosotros, amando a Dios sobre todas las cosas.
1: Recordemos, hermanos amados, de que esta parte de lo que nos está hablando nuestro hermano Pablo es tan importante, esta parte ya nos habían dicho, nos habían indicado este camino, estas indicaciones las tenemos desde hace mucho tiempo y ahora se vuelven a decir, se vuelven a expresar, porque es muy importante de que lo demos cuenta, que despertemos, de que el amor es la clave de todo. El amor se tiene que ir experimentando en toda la forma, en todos los niveles. Es un gradual, un constante y es ascendente al mismo tiempo. Por lo tanto, hermano Pablo, esto es la clave de todo entonces.
0: El ser busca la verdad en muchos lugares, en muchos seres, en muchos libros, incluso a través de su propio pensamiento. Pero el amor ya está en el ser, está en tu corazón, está en tu conciencia. Esa voz de la conciencia es ese amor despierto en ti que te tiene que mover para ese incremento de amor a través de tus obras de amor. Es cambiar la posición de actuación habitual del ser humano para adquirir la posición del ser espiritual. ¿Qué hace el ser humano? Y tú dices, piensa. Piensa y razona, aparentemente con lógica. Siente las emociones de su cuerpo físico porque lo que él proyecta o lo que a él le llega le afecta de una u otra manera. Pero el ser humano no es todavía consciente o suficientemente consciente de que ahora lo que te ayuda y te sirve para el desarrollo del amor que hay en ti, y tengo que decir el amor de Dios, es estar en tu corazón, no como un centro físico, no como un lugar físico, sino como el lugar de residencia del alma, donde tú vibras ese amor de Dios, donde tú sientes ese amor de Dios, y es la parte más sensible del ser. Si el ser está ahí habitualmente en su alma, por tanto en su corazón, y aparta a estos pensamientos humanos malsanos, la mayoría, incluso cuando son muy lógicos y razonables, pero son malsanos porque se mueven en esta humanidad, en esta materia, en esta bajeza humana. Si tú eres capaz de estar en este centro interno que es tu corazón y tu alma, y todo ello se consigue amando de continuo a Dios, dirigiendo la mirada hacia arriba. Y es un decir, porque es hacia adentro. Y estar en tu interior de continuo, amando. Ese ser va consolidando en él un espíritu potenciado, un ser espiritual más fuerte, más afirmado y más consciente. Se trata de bajar del pensamiento al corazón y solo ir al pensamiento cuando tu corazón esté vibrando amor.
1: Recuérdense, hermano, que la indicación es que en el pasado y todavía en el presente pensamos y razonamos con lógica. Ahora se trata de siente con amor y la lógica te llegará. Es amar a Dios de continuo para despertar a esta verdadera realidad que somos y que estamos. Y no hay que perder de la imagen que siempre les recordamos bien seguido, que somos seres espirituales pasando una experiencia humana para aprender y para practicar y saber entender todo este mecanismo de las leyes divinas, que este mecanismo de las leyes divinas los van a llevar siempre a decir y a entender y a sentir de que somos la expresión maravillosa en este planeta. ¿Y qué estás haciendo con tu vida que valga la pena para poderte manifestar de esta manera y ser útil a esta humanidad y también ser útil para esta creación, ayudar a tus hermanos en este planeta? Es ayuda constante y continua, siempre con amor. Son imágenes que se pueden ir ampliando, hermano Pablo.
0: Claro, pero fíjate que ahí ya, hermano vuestro, científico, que hablan de la inteligencia del corazón. Y claro, eso no se considera todavía con carácter general. ¿Cómo es esta inteligencia del corazón? Y digamos, ¿cómo es este conocimiento del corazón? Si parece que el corazón solamente activa la parte física. Y como mucho ese sentimiento, esa emoción humana, pero es inteligente. Y yo digo, claro, no habéis razonado esto. Pero podéis decir, ¿dónde está la inteligencia de mi corazón? Y tú dirás, en mi corazón reside este alma. Y ese alma se denomina principio inteligente de la creación. Por ahí comienza. Y tú vas desarrollando este alma, cuerpo tras cuerpo, vida tras vida. Y cuando ya llevamos muchas vidas y muchos cuerpos, esa alma desarrollada, que como decíamos, es inteligente, va adquiriendo conocimiento, va adquiriendo sabiduría, y todo ese conocimiento adquirido encarnación tras encarnación se sitúa en esto que llamamos tu espíritu, porque el espíritu, digamos, es el que acumula ese conocimiento. Y por lo tanto, cuando tú abres el corazón, lo que haces es que el espíritu, que ya tiene un grado de conocimiento, se manifiesta. Y ahí ves la expresión de este corazón inteligente, que es mucho más inteligente que tu propio cerebro, porque el cerebro, sin el influjo del corazón, en este caso del alma, no alcanza ese grado de sabiduría y conocimiento. Eso lo podéis comprobar cuando os ponéis en mano de ese corazón inteligente que es vuestro alma.
1: Son imágenes nuevas que van llegando gradualmente a nuestras mentes, y más que todo, ahora que la sienta nuestro corazón, nuestro ser interno, el principio inteligente de la creación. es nuestra alma, nuestro espíritu, y están diseñados para aprender dos lecciones: el alma, aprender todo lo relacionado al amor; el espíritu, aprender todo lo relacionado a la energía. Es tan simple esto, yo no sé por qué lo complicamos tanto, pero bueno, es parte de un proceso evolutivo constante y gradual.
0: Bueno, como tú dices, no sabéis por qué os complicáis tanto, pero la realidad es que ¿quién os complica todo esto? Tengo que explicarlo también, porque tenéis que situar una imagen clara. ¿Qué es lo que os complica esta visión tan clara y tan simple? No la mantengáis y no la potenciáis. Esto dice un cuerpo físico. Cuerpo físico que es una cárcel. Una cárcel tensa que manifiesta a través de esta parte material un personalismo inherente a la materia. Tú, al tener un cuerpo, tienes tu personalismo. Ese personalismo es egoísta en cada ser, por naturaleza de creación divina. Lo ha dado el Creador para que se oponga, fíjate, para que se oponga al amor de Dios. O sea, el alma, con ese principio de amor de Dios, pero da a este cuerpo que se opone y que se resiste. Y así avanzáis encarnación tras encarnación, lentamente, por esa oposición, no de los demás, sino de vuestro propio personalismo. Fíjate si es importante ver esto. Y por eso tú dices, ¿cómo, entendiendo esto, luego no se activa en mí? Porque el cuerpo lo impide, la materia lo impide, el personalismo y el egoísmo lo impiden. Y tú haces esfuerzo, a veces sin resultado, con poco resultado. Por eso todo esto es muy lento. Pero tenéis que ver, ¿qué os impide ver todo esto? ¿Y dónde están vuestros enemigos? Están fuera. A pesar de que decís que tenéis enemigos o hay gente que no os ama. No. Esa está la imagen correcta. El enemigo es esta materia, vuestra materia. Y mientras no distingáis quién es vuestro mayor oponente, no estaréis en condiciones de dominarlo.
1: Nueva información desde otro ángulo, desde otro punto de vista. ¿Dónde están nuestros enemigos en el cuerpo? Porque están todos los defectos. ¿Sí? Defectos y diferentes situaciones que el cuerpo nos hace hacer. Y ahí está la dificultad. Entonces, tan sencillo, y volvemos, que siempre queremos hacer las cosas que el cuerpo quiere, no las que el alma impulsa. Falta todavía tiempo de evolución para poder entender correctamente y actuar de una forma adecuada y moldear correctamente esta estructura física, para que esta estructura física sea lo que realmente es, un instrumento de trabajo.
0: Así es, tienes que identificar claramente, muy claramente, esta imagen que acabamos de expresar, que es un cuerpo, que manifiesta un cuerpo, que es un espíritu, que es el alma. Es decir, ver con claridad qué sois y con quién os identificáis habitualmente. Y tú dices, me identifico habitualmente con mi cuerpo físico, con mi materia, y por lo tanto con tu egoísmo, y me muevo sin querer y sin saber contrariamente al amor. Cuando tú empiezas a ser consciente de que el egoísmo, a través de tus defectos, te arrastra y te condiciona enormemente, y pones la atención en el amor, y este es el tiempo de poner la atención en el amor, trabajas en esa dirección. Y entonces el cuerpo se va reduciendo hasta minimizar esa influencia y podrás seguir teniendo defectos, pero ya no serán tan visibles ni tan manifiestos. Y todo ello te hará moverte cada vez más y mejor como ser espiritual. Pero tienes que tener claro que eres quien eres y que te condiciona cuando estás encarnado para que ese espíritu domine el cuerpo y no sea al revés, como ocurre habitualmente.
1: Todos nosotros acá en este planeta, la gran mayoría, diría, no todos, pero la gran, más del 99% de la población, el cuerpo domina al alma y al espíritu. No lo contrario, lo que es lo justo, lo real o lo que estamos evolucionando para que nuestra alma y nuestro espíritu utilicen a esta estructura física como lo que realmente es, una herramienta de trabajo. Hace falta ese dominio, pero ha llegado el tiempo también del despertar a este conocimiento, del de despertar a esta evolución, de que este es el camino que podemos decir el más correcto, el más recto cuando estás amando, porque hay muchos caminos y todos van a decir sí, pero cuando estás amando, este es el camino más correcto para llegar a esta evolución constante y continua y ascendente siempre.
0: Claro, hay otro conocimiento que en el que se mueve, pero no es tan recto y tan directo. Es decir, se pueden llegar por otros vericuetos a ese desarrollo espiritual del ser, pero ahora no es tiempo de andar por vericuetos, sino por camino recto, directo y con la mayor potencia posible, porque son tiempos de cambio y de transmutación hacia una nueva humanidad. Y entonces ahora los pasos deben ser más amplios, mucho más amplios que han sido antes. Y ese despertar de conciencia que manifestaba es ahora fundamental, porque si el ser no despierta, se moverá como en encarnaciones anteriores y no tendrá acceso a esta nueva humanidad. Es por ello imprescindible que el amor sea el punto de referencia para el movimiento del ser. Si el amor no está presente como referencia fundamental, el ser se perderá en esta materia y con apariencia de amor se moverá humanamente, no espiritualmente.
1: Recuerden, hermanos, recuerden, escuchen, analícenlo, pero comiéncenlo a sentir. El que el camino recto, el más directo, lo tienen cuando siguen las indicaciones de su corazón, siempre y cuando que estén respetando la mecánica de la ley, porque pueden pensar de que el corazón les dice una cosa, pero ¿qué cosa es? Tiene que estar de acuerdo a la mecánica de la ley, y la mecánica de la ley, la principal, es la ley de amor. Por lo tanto, puede decirme a alguien, no, yo sentí tal cosa. No lo sentiste, lo pensaste, si estás haciendo cosas incorrectas. El corazón siempre te va a guiar a hacer cosas correctas. Esa es la brújula que los ha dicho siempre el hermano Pablo, que está conectada con Dios. Así es de que siente y deja de pensar tanto para que puedas ver el camino recto hacia esta nueva humanidad donde lo estamos dirigiendo gradualmente, paulatinamente, y estamos entrando a ella.
0: Hay un gran problema. ¿Cuál es el gran problema? Distinguir el pensamiento del sentimiento verdadero. Y el ser muchas veces dice, es que yo siento. Y había que decir, no, hermano, no siente. Piensas, desea, espera, pero no siente. Y pones el valor del sentimiento a un valor material, humano, personalista, que no sale del corazón, no, sale de tu materia. Y por lo tanto, ese discernimiento, distinguir aquello que deseáis, que pensáis o que esperáis, aquello que realmente proviene de este sentimiento de amor. Es la clave para una mejora de este amor verdadero. Y entonces tú dirás, ¿cómo? ¿En qué me baso? ¿Cuáles son aquellas imágenes que me faciliten este discernimiento del amor verdadero? Y tú dirás, cuando algo me cueste, cuando algo me cueste, cuando algo no lo desee, porque cuando tú deseas algo, te cuesta. Ahí hay un principio de amor, porque realmente a quién le cuesta. Y te dices, a mi cuerpo. ¿Quién desea? Y te dice, mi cuerpo. Por lo tanto, es mi cuerpo el que se opone, porque va contra mi deseo y porque el cuerpo no quiere esforzarse. Ya ves, ahí tiene dos puntos clave, el elemento referente fundamental para que ver que lo que a tu cuerpo le cuesta y además no lo desea tu cuerpo, será casi con certeza una actuación, un acto de amor. Así que reflexiona esto. Reflexiona esto de continuo. Y tú dirás, esto no lo deseo. Y esto me cuesta. Pero a continuación dirás, esto es útil para mi hermano. Porque realmente, cuando tú mueves el amor, no estás en ti, que es este cuerpo el que lo manifiesta, sino en la necesidad de este hermano al que tú vas a ayudar, o en la tarea que tienes que realizar. Por lo tanto, ese sería el enfoque, un enfoque más ajustado que te permitiera discernir y distinguir el amor del verdadero de ese amor material.
1: Ese es el amor que nosotros estamos hablando, el amor verdadero, el que viene desde el corazón, pero hay que comenzar a sentirlo y comenzar a anular los pensamientos que siempre nos están aconsejando, siempre nos está indicando el camino correcto, hermano Pablo, de que el sentimiento es el que comenzar a utilizar, hay que ir utilizándolo más de a menudo para que la mente pues deje y solamente analice un poco de lo que se está sintiendo y buscar la fórmula correcta. Y esta fórmula correcta es ampliar cada día el amor, diciéndole a Dios que lo amamos y que lo amamos, y así sucesivamente vamos a ir ampliando ese amor, pero todo es gradual, constante y continuo.
0: No identifiquéis el sentir de amor con el sentir de la emoción del cuerpo, como cuando decís, es que siento esto tan agradable. Bueno, a veces amar para tu cuerpo no es tan agradable, sino todo lo contrario, desagradable. Y en ese esfuerzo de continuo contra lo desagradable está el amor. Así que tienes que cambiar la visión para situarte en el amor y ver que el amor no está en lo que te agrada, sino en lo que debes hacer con ese valor de conciencia para ayudar a tus hermanos necesitados.
1: Estamos cambiando gradualmente porque estamos evolucionando. Recordemos de que estamos en un mundo que constantemente está cambiando y nosotros deberemos de adaptarnos a ir cambiando con él, pero tenemos que cambiar con amor. Esa es la fórmula. En otras palabras, diríamos, todo se resume a el amor, que hay que sentirlo.
0: Así es, pero sentirlo tal cual el amor es. Entonces tendrás que sentir que cuando te mueves en este amor verdadero, la paz está en ti. La paz. No habrá miedo. No habrá el amor. Y mientras tengas miedos, dudas y temores, trabájalos también con el amor para que esta paz se sitúe lo más prontamente posible.
1: El amor, la paz, la fe y un montón de palabras que utilizamos para ir entendiendo y los comunicando, todas estas imágenes que nosotros les vamos haciendo llegar a través de Radio El Despertar, ustedes comiéncenlas a sentir, hermanos que nos sintonicen, comiéncenlas a sentir de que cada quien es libre, cada quien puede irlas poniendo en práctica a medida de lo posible, y cada vez se va a ir ampliando este conocimiento, cada vez se va a ir ampliando más y más, porque esta luz que nos rodea nos va transmitiendo este conocimiento pausado, lento y al mismo tiempo armonioso y siempre con amor. Así es de que, hermano Pablo, es muy bonito todo lo que nos dices, y no solamente bonito, sino que es tiempo de comenzarlo a sentir, ya no pensarlo, sentir lo que nos dice. Es una luz que está llegando a nuestros corazones.
0: Así es tiempo de sentir y por lo tanto tiempo de amar.
1: Ha llegado el tiempo de amar, y amar con conciencia, estar consciente de que todo lo que nos rodea, estamos en este universo de amor que decimos nosotros. ¿Algo más, hermano Pablo, o la síntesis de la semana?
0: Bueno, yo diría que para esta semana hiciera es un trabajo de reflexión. Reflexión de cómo movéis habitualmente y en qué ponéis la atención cada día. Entonces revisarás el día y dirás en qué he puesto la atención y cómo me ha ido el día con esta atención, para ver si cuando ponéis la atención en el amor, ese día va mucho mejor. Con esa observación os dará idea de cómo las energías cambian cuando tú te concentras en cosas materiales o en esta frecuencia más elevada y pones la atención en el amor, es estar amando a Dios sobre todas las cosas, aunque sea con una especie de mantra repetitivo, pero ponte ahí. Ama decididamente, y si mantienes el amor durante el día, verás cómo el día te irá mejor. Así que hacer esta reflexión sobre dónde poner la atención y cómo os mueve en uno u otro día.
1: Ya lo saben, hermanos, ya lo saben. Ahora ya es tiempo de comenzar a poner en práctica. Movelo constantemente en el amor, movelo constantemente en todo lo que estemos realizando día a día, estarlo haciendo con amor. Y si lo hacemos de esa manera, experimentaremos cómo lo va a ir cada día. Y el día que se los olvida, porque se los olvida por hora, por 2-3 horas o más, cómo lo va a ir también. Analicen, y si es posible, anótenlo, para que tengan un récord cómo le va esta semana. Hermano Pablo, gracias, gracias una vez más por estarnos dando estas indicaciones que son llenas de luz y que van dirigidas, como siempre se repite, al corazón de todos nuestros hermanos y al mío. En nombre de todos esta humanidad, te damos gracias por esta ayuda que nos estás brindando, ilustrándolos, mostrándolos el camino donde tenemos y cómo deberemos de hacerlo.
0: Ya sabéis que la gracia son mutua, en que nosotros también os agradecemos que estéis pendientes y que estéis dispuestos para esta tarea. Por lo tanto, nos reconforta, nos gratifica enormemente el amor que vosotros movéis a través de tu cuerpo. Así que adelante con esta tarea y no os canséis nunca de amar.
1: Ya lo saben entonces, hermanos, de esta manera hemos terminado por el día de hoy, sábado. Pero recuérdense, ahora se experimenta, estamos haciendo estos experimentos de porque hay muchas personas que nos escriben y que nos comentan. Todos los días a las 10 de la mañana, hora de Nueva York, y a las 7 de la tarde, hora de Nueva York, están estas comunicaciones, hablando con el hermano Pablo, para que ustedes puedan ir entendiéndola, y si pierden una, estará repetida después en diferentes días, ya que son más de 60 horas que tenemos grabadas con el hermano Pablo estos temas específicos, para que cada ser vaya despertando de la forma que estime conveniente. Pero la forma correcta es siempre que despierten con amor. Así es que será hasta la próxima ocasión.
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3: Aquí inicia tu espacio informativo de Radio El Despertar con las noticias más importantes del día de hoy. El Salvador, Argentina y Ecuador aparecen entre los aliados de una nueva estrategia estadounidense. La reunión de Nueva York puso nuevamente en primer plano la cooperación de estos países con Washington en materia de seguridad y lucha contra el narcotráfico. Brasil y México no forman parte de esta coalición. Nueva York y California demandan al gobierno federal por proyectos eólicos marinos. Los fiscales generales de Nueva York y California presentaron demandas contra la administración del presidente Trump para impedir acuerdos destinados a cancelar proyectos de energía eólica marina. Nueva York encabeza una de las demandas junto con otros 7 estados. Ucrania propone una tregua marítima en el Mar Negro. El presidente ucraniano Zelensky declaró ante dirigentes reunidos en Nueva York que Ucrania está preparada para una tregua marítima en el Mar Negro, basada en propuestas de Egipto, India y Turquía. Zelensky afirmó que ahora corresponde a Rusia responder a la propuesta. Mientras tanto, en Europa, Moldavia declara emergencia energética y de agua. El Parlamento moldavo aprobó este 22 de septiembre un estado de emergencia de 60 días para hacer frente a los problemas de abastecimiento energético y de agua. La medida entrará en vigor este 26 de septiembre y está relacionada con una fuerte sequía y dificultades energéticas regionales. Reino Unido y Estados Unidos. El primer ministro Burnham y el presidente Trump mantienen su primer encuentro bilateral. El primer ministro británico Andy Burnham se reunió con el presidente Donald Trump en Nueva York. Conversaron sobre Ucrania, comercio y el futuro de las Islas Chagos y Diego García, asunto en el que existen diferencias entre Washington y Londres. Turquía, Arabia Saudita, Egipto y Pakistán respaldan el derecho saudí a defenderse. Los ministros de Exteriores de los 4 países emitieron este 22 de septiembre una declaración conjunta en Nueva York en la que respaldaron el derecho de Arabia Saudita a defenderse frente a ataques de los hutíes y pidieron mantener abiertas las rutas marítimas de la región. Estados Unidos reúne aliados latinoamericanos contra los carteles. En Nueva York, durante la Asamblea General de las Naciones Unidas, se reunió la coalición Escudo de las Américas. El gobierno estadounidense impulsó una mayor cooperación militar y sanciones contra organizaciones criminales de la región. Entre los países participantes están Argentina, Ecuador, El Salvador, Colombia y Perú. Rusia lanza nuevos ataques con drones contra Kiev. Rusia realizó nuevos ataques con drones contra la capital ucraniana. Reuters informó que fueron alcanzadas infraestructuras ferroviarias, almacenes y estaciones de combustible, y que se registraron víctimas. El ataque se produce mientras los dirigentes de ambos países participan en actividades diplomáticas relacionadas a las Naciones Unidas en la ONU.
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1: Muy buenos días, buenas tardes o buenas noches a todos nuestros queridos hermanos que nos sintonizan una vez más acá en Radio El Despertar, en vivo y en directo, los sábados. Aquí estamos un sábado más para traer este mensaje del éter, de las estrellas, del cosmos, de donde ustedes se lo imaginen, para poderlo hacer realidad en palabras humanas, palabras sencillas, humildes y al mismo tiempo de impacto para los corazones de nuestros hermanos que nos sintonizan. Bienvenido, hermano Pablo, una vez más acá a Radio El Despertar.
0: Como siempre, encantado de formar parte de este grupo de trabajo que formamos, este campo visible y el campo invisible.
1: De eso se trata, que lo invisible se vaya poniendo en realidad, en concepto y en palabras humanas. Hermano Pablo, tan bonito todito estas cosas cuando nosotros comenzamos a entender todo lo que está sucediendo. Pero una gran parte de nuestros hermanos, una gran parte de esta humanidad, todavía están bien distraídos en diferentes cosas. Estamos bien distraídos. Y una de las distracciones más grandes es estos seres que se dedican y nos dicen acerca de la espiritualidad, de las filosofías, y se dejan llamar gurús y diferentes formas de decir que tienen la verdad, que hagan esto, eso es la verdad. Y simplemente nosotros le estamos recordando a nuestros hermanos que es correcto, que todo está bien, que todo tiene un orden, que cada quien está en su nivel, que cada quien está respetando la ley de afinidad vibratoria, que allí se van a ir llegando, pero hay que recordar aquella imagen clara que nos decía Jesús: buscad la verdad en el fondo de vuestros corazones. ¿Cómo? Para poder diferenciar esto y decirle a nuestros hermanos que ellos tienen la verdad, pero que todo lo que está sucediendo al entorno es parte de este mecanismo de la ley de evolución y progreso.
0: La verdad casi nunca es la verdad, sino más bien una verdad parcial, incompleta, pero no absoluta ni perfecta, porque esa verdad absoluta y perfecta está en el amor del Creador. Él es la verdad. Pero, como tú decías, todo está bien. Todo está bien dentro de esa verdad que cada ser sostiene y mantiene. Pero las verdades parciales son transitorias. Y se trata de ir ampliando las parcelas de verdad, de forma que en un tiempo tu verdad sea más amplia, más completa, más perfecta, más ajustada a la verdad del amor del Creador. Por lo tanto, esta ampliación de la verdad, que adquirirla, desarrollarla y alcanzarla, incrementando el amor a Dios sobre todas las cosas, esa es la gran verdad, la máxima verdad. Si esa referencia desaparece, tu verdad es insignificante, ya no solamente incompleta, sino mínima y muy material. Por lo tanto, no estéis tan atentos a esas máximas de seres que dicen, que expresan la verdad, que tienen la verdad, que son gurús, que son maestros, que son la expresión de seres elevados. Si esa verdad que sostiene sostienen y mantienen es carente del amor. Y ya veréis que hay religiones y grupos que hablan de Dios y del amor, pero sin embargo apto, sus hechos, sus manifestaciones lo contradicen. ¿Cómo puedes hablar de Dios y del amor si estás apartando a tu hermano, maltratando a tu hermano, ignorando a tu hermano, torturando a tu hermano? Todo esto te hace ver que el ser se mueve con pensamiento, con idea, con creencia, en definitiva, con dogmas de fe que lo conducen a ser fanático, fanático de una u otra religión, fanático de una u otra filosofía, fanático de un u otro ser, y todo es un caos a veces y confusión, porque la verdad desaparece de repente por todo ese personalismo, esa pretensión de ser, esas manifestaciones de soberbia, prepotencia, fanatismo, en definitiva, de desamor. Ya veis que la mayoría de los seres ahora se mueven en ese egoísmo en forma de vanidad y de soberbia por todos lados. El ser quiere ser, y si está en una posición humana de mayor autoridad y relevancia, manifiesta prepotencia, no humildad. Y cuando hablamos de verdad y hablamos del amor, también tenemos que decir que tiene que estar presente la humildad, la comprensión, el respeto, la tolerancia, en definitiva, todo aquello que refleje la bondad del ser, el amor del ser, la naturaleza elevada del ser. Todo eso debe estar presente siempre en vosotros para que esta humanidad vuelva a manifestar esa esencia que está en todo ser espiritual, en todo espíritu encarnado, y es el amor. Y la expresión del amor es la bondad, que está presente en todas las almas encarnadas. Así que mirar o buscad en el fondo de vuestro corazón esa bondad innata, porque es innata, la traéis ya por creación divina, para hacerla manifiesta, y que cada vez os vayáis sintiendo mejor con todas vuestras buenas obras y acciones, pensando en los otros, ayudando a los otros, aliviando a los otros. Todo eso es expresión del amor y, por lo tanto, expresión de la verdad.
1: Esta expresión de la verdad. Y que las verdades, como decías al principio, se van a ir modificando a medida que vayamos evolucionando, o a medida que vayamos ampliando nuestro amor a Dios, se va a ir ampliando la verdad en nosotros, porque vamos a ir recibiendo de Dios más amplias y más amplias verdades. Pero por el momento es muy importante reconocer que esa verdad está presente en nuestra alma, como me lo indicas, y que esta alma, que está llena de amor y llena de verdad, tiene que manifestar bondad. Por lo tanto, cuando veamos que cualquier religión, filosofía, grupo, lo que sea, nos están dando conocimiento de la verdad, tiene un límite o tiene un tono eso, pero la forma de conocerlo o de reconocerlo es entonces cuando no están respetando la mecánica de la ley, estas leyes que están tan específicas, por ejemplo la ley de libertad, que le estén quitando la libertad a las personas. Eso sería una forma de ver que no están diciéndolo la verdad mayúscula, sino que es mínimamente para ir poco a poco claro, descubriendo esta verdad.
0: Cuando tú impones al otro tu verdad, tu valor, estás contradiciendo la ley de libertad individual del ser, que el amor del Creador os ha dado a todos los seres encarnados. Y por lo tanto, aunque tu verdad sea más amplia, diríamos que sea mejor, y se mueva en eso que llamamos buena intención y buena voluntad, no se ajusta al amor verdadero, a la verdad de este amor. Y por lo tanto, tendrás que reflexionar. Cuando tú quieres imponer a otro tu verdad, que es una verdad más amplia, que es una verdad más limpia, que es una verdad a la que tu hermano tendrá que llegar en un tiempo, pero tendrá que llegar y adquirir desde su libertad, y él será el que decida cuándo y cómo esa verdad llegará a él, porque necesitará pasar determinadas experimentaciones y pruebas y trastorno. Todo eso es necesario para una verdad mayor, y por lo tanto tú no puedes acortar esa evolución del ser, ese recorrido, esa práctica que el ser tendrá que desarrollar inevitablemente para esa adquisición de una verdad más amplia. Así que, como decíamos, la ley, las leyes divinas, todas las leyes manifiestan ese desarrollo del amor y por lo tanto ese incremento de verdad. Hay que ajustarse lo más posible a ella para que esa verdad llegue en el momento adecuado al ser, porque nunca podrá llegar por imposición o por obligación, sino que tendrá que ser fruto de la evolución y progreso de cada ser, que es una ley.
1: La verdad más amplia se va trabajando con el amor, y ese amor que vamos trabajando constantemente es parte de la ley de evolución y progreso, a pesar de que la principal de todas las leyes es la ley de amor. Entonces, esta ley de evolución y progreso los va llevando a niveles constantes, continuos y ascendentes de pequeños conocimientos, pequeños avances, para ir en esta escala de evolución y progreso poco a poco. No es a la carrera, es bien mínimo los avances que hacemos.
0: Habría que ver que esta ley de evolución y progreso tiene un largo recorrido en eso que llamáis tiempo. Y tendrás que decir, la ley de evolución y progreso es para una eternidad del ser. Y claro, cuando tú citas la imagen de eternidad, dices, muy largo tiempo. No te puedes imaginar cuánto tiempo tiene esta eternidad. Y por lo tanto, en ese desarrollo y evolución del ser, el proceso es muy lento. Y tú dices, una encarnación, a pesar de que os parezca que dura mucho tiempo, es un tiempo muy corto. Y no hay un aprendizaje rápido. Digamos, pasas pruebas, pasas experiencias, la mayoría de ellas trastornantes y dolorosas, para aprender muy poco de este amor del Creador. Pero es inevitable. Es inevitable esta lentitud para que cuando adquiráis un conocimiento, sea un conocimiento perfecto y completo de cada verdad que hay en este amor de Dios. Y así os dais cuenta de que mientras tenéis este cuerpo no distinguís muy fácilmente, más bien dificultosamente, cuál es el aprendizaje que hay detrás de todas estas experimentaciones. todo ello que no puedes ver aquí, te es desarrollado, explicado en el campo espiritual una vez has desencarnado y llegas a este campo, a este mundo que ya es un mundo de luz, solo luz, donde los seres más evolucionados que están relacionados contigo te reciben, te limpian de esta densidad de energía y te presentan este repaso de tu vida, esta visión de la película de tu vida, como si estuvieras en un cine y tú fueras un espectador, y sin embargo aquello que se proyecta es tu vida, tu vida, con aquellos puntos importantes y relevantes para ese aprendizaje, para esa adquisición de verdades, donde te hacen ver que para adquirir una simple verdad o una pequeña verdad has tenido que pasar varias pruebas y muchos años de tu vida, y aún así no se ha completado el aprendizaje de esa verdad. Todo ello te hace ver esa lentitud y ese tiempo que, como decíamos, es una eternidad y por lo tanto no hay que preocuparse por cuánto tiempo necesita para ese aprendizaje, sino en aprender completamente cada lección. Y cada lección es cada conocimiento de valor espiritual que es necesario para, sobre esa base de conocimiento, adquirir conocimientos mayores. Es como adquirir una pieza, y hasta que esa pieza no esté adquirida, no puedes situar la pieza superior que se apoya en ese conocimiento mínimo y básico que te hará continuar tu desarrollo. Y claro, desde aquí, desde este mundo, no podéis ver nada de esto, pero cuando ya habéis llegado arriba en este campo, ya eres un espíritu libre de un cuerpo, por lo tanto en unas mejores condiciones para ver esa verdad, para reconocer en ti aquello que has errado, no has hecho suficientemente bien, y todo ello para preparar ya las condiciones de la siguiente encarnación. Es un trabajo muy completo, con muchos seres que intervienen en tu ayuda, en tu preparación y en tu cuidado, para que todo se desarrolle, a pesar de lo que te puede parecer, de una manera muy ajustada a un orden superior, a este amor que no deja a nadie abandonado, sino muy, muy cuidado, pero que respeta escrupulosamente la ley de libertad individual del ser.
1: Esta ley de libertad individual del ser es tan importante, y como decías la vez pasada, es la primera de las leyes, después derivada del amor. Por lo tanto, cuando tenemos la experiencia, en el caso mío tuve esa experiencia, pero otras personas, muchas personas han tenido la experiencia de ver esa parte de la vida después de la vida, o semi-morir o morir, y ver esta parte al otro lado. Y cuando las personas vuelven, cuentan experiencias maravillosas, y por lo general la mayoría no quieren volver. Entonces, esto es una experiencia para que se transforme la persona, para que esta experiencia no se la dan a todos en una sola encarnación para todos, sino que es una experiencia maravillosa para poder entender de que hay algo más después de la vida. A lo que le dicen muerte, no es una muerte, sino que es regresar a la verdadera vida.
0: ¿Qué se pretende realmente con esta experimentación? Y tú dices que el ser reconozca que no es esa materia, que morirá como materia y desaparecerá, sino que continúa viviendo después de eso que llamáis muerte, que solamente es el desencarnar y dejar este traje, este cuerpo, para moverte como espíritu, e ir a este mundo espiritual, a este campo espiritual, y preparar la siguiente encarnación con el siguiente cuerpo. Si todo esto tú tienes la oportunidad de experimentarlo,

0: hacia ese mundo donde tantos seres te esperan con todo el amor que tú has sentido durante ese espacio corto de tiempo, pero lo has sentido con tanta intensidad, con tanta luminosidad y con tanta verdad que no puede ignorarlo. Esa experiencia queda grabada y es un impulso para tu espíritu y para que hagas el trabajo que ahora te corresponde con esta materia hasta que tengas que desencarnar.
1: ¿Hay alguna fórmula o alguna forma para saber cuáles son las experimentaciones que tenemos programadas en la encarnación para uno poner plena atención en eso?
0: Yo tengo que decirte que no debéis estar en esa imagen de saber qué tenéis que experimentar para preparar esa experimentación, ¿no? No es eso lo que tenéis que hacer, saber la prueba o la lección con anterioridad, sino pulir este cuerpo físico, ajustarlo al valor espiritual, porque lo importante no es la prueba, sino el aprendizaje de la prueba, de la lección. Y ese aprendizaje de la prueba o de la lección se hace con la vibración de amor, se hace amando. Si tú estás en la atención, no en la prueba, sino el incremento del amor en ti, la prueba que te corresponda en ese futuro próximo la podrás superar más fácilmente. Porque lo importante no es estar pendiente de lo que acontecerá, sino estar pendiente de lo que ahora tienes que hacer, que es potenciar esta instrumentación, este cuerpo, con ese valor espiritual de amor, reconocer el amor que hay en ti, incrementarlo y purificarlo, para que, amando a través de este cuerpo, cualquier prueba, cualquier lesión pueda ser superada y entonces el aprendizaje correspondiente se produzca.
1: Qué bien, me hace recordar a aquel hermano que nos enseñaba que se había roto la pierna, que tenía cierta dificultad, y cuando amaba el dolor de la pierna, el dolor le desaparecía, solo le quedaba la molestia. Él lo explicaba eso, y cuando tocó que practicarlo, otras personas lo experimentaron, y es una maravilla poder ir practicando esas cosas. Y no se practica así nada más, simplemente se hace más fácil cuando se está amando. Eso es el experimento más bonito que se puede llegar a tener.
0: Fíjate que si tú amas cualquier dolor, el dolor desaparece. Solamente hay que practicar. ¿Pero qué ocurre habitualmente? Que los seres no creen en la capacidad del amor, no creen en el poder del amor. Y ante esa ignorancia, ante esa falta de fe en el amor, no puede comprobar cómo el amor es y trabajar con esta energía en tu propio cuerpo físico. Porque el trabajo espiritual es un trabajo de continua verificación, de continua comprobación. No es una creencia o una fe muerta, no. Es una comprobación continua a través de la energía de amor, que es la que te da esa comprobación de la verdad y por lo tanto afirma en ti ese valor espiritual. Pero tengo que decir que hay que hacer esfuerzo, porque el cuerpo se niega a aceptar que amando se solucione todo o casi todo, simplemente amando. Y tú dices, ¿cómo es posible que amando se me cure un cáncer? ¿Cómo es posible que amando se me solucione el problema de trabajo? ¿Cómo es posible que amando deje de tener miedo? ¿Cómo es posible que amando deje de tener dolor? Y te das cuenta que eso tendrás que experimentarlo. Y mientras no lo experimentes y lo compruebes, no afirmarás en ti ese poder del amor, sino que el amor será un pensamiento, será una creencia, pero no será una verdad en ti.

0: Entonces, esta comprobación del amor se puede ir aplicando a todo aspecto del vivir diario, a todo lo que nos ocurre. Ponerle amor a todo y todo se va a ir solucionando, pero eso es una práctica constante.
1: Claro, pero fíjate, poner amor no es poner esa fe que vosotros consideráis, porque como veis, con una fe solamente de la creencia. Y cuando iniciáis este trabajo, que empezáis movilizando esa fe de creencia, mientras no comprobéis, esa fe, como decía, será muerta. Estará falta de capacidad de movilizar esta energía de amor en vosotros. Pero como decía, tú mueves esta fe amando, amando lo que sea, pero no amando lo que sea tú solo o con tu poder, no. Amando lo que sea que haya que amar a través del amor del Creador. Y para amar a través del amor del Creador tienes que amar a Dios sobre todas las cosas. Ese es el principio, el fundamento de la verdad y de esta comprobación. Tú amas a Dios y a través del amor de Dios que te da y te devuelve a través de esa ley que llamamos ley de causa-efecto. Cuando tú amas a Dios, Dios te devuelve ese amor incrementado que actúa sobre esa necesidad tuya de sanación o de mejora. Por lo tanto, es el amor la clave de tu evolución, la clave de tu vida, la clave para toda necesidad humana. Pero tienes que andar continuamente trabajando con el amor y solamente con el amor, no con las pastillas, no con los rezos vacíos, no con las velas o los rituales. Eso, todo eso sin amor no os sirve. Como decía San Pablo, si no tenéis amor, no moveréis montaña. Y esa montaña que podéis mover a través de esta fe con amor es lo que falta en vosotros. Así que hay que mover el amor a través de esa fe que comprobáis con ese activar el amor en vosotros, amando a Dios sobre todas las cosas.
0: Recordemos, hermanos amados, de que esta parte de lo que nos está hablando nuestro hermano Pablo es tan importante, esta parte ya nos habían dicho, nos habían indicado este camino, estas indicaciones las tenemos desde hace mucho tiempo y ahora se vuelven a decir, se vuelven a expresar, porque es muy importante de que nos demos cuenta, que despertemos, de que el amor es la clave de todo. El amor se tiene que ir experimentando en todas las formas, en todos los niveles. Es un gradual, un constante y es ascendente al mismo tiempo. Por lo tanto, hermano Pablo, esto es la clave de todo entonces.
1: El ser busca la verdad en muchos lugares, en muchos seres, en muchos libros, incluso a través de su propio pensamiento. Pero el amor ya está en el ser, está en tu corazón, está en tu conciencia. Esa voz de la conciencia es ese amor despierto en ti que te tiene que mover para ese incremento de amor a través de tus obras de amor. Es cambiar la posición de actuación habitual del ser humano para aquí la posición del ser espiritual. ¿Qué hace el ser humano? Y te dices, piensa. Piensa y razona, aparentemente con lógica. Siente las emociones de su cuerpo físico, porque lo que él proyecta o lo que a él le llega le afecta de una u otra manera. Pero el ser humano no es todavía consciente o suficientemente consciente de que ahora lo que te ayuda y te sirve para el desarrollo del amor que hay en ti, y tengo que decir que el amor de Dios, es estar en tu corazón, no como un centro físico, no como un lugar físico, sino como el lugar de residencia del alma, donde tú vibras ese amor de Dios, donde tú sientes ese amor de Dios, y en la parte más sensible del ser, si el ser está ahí habitualmente en su alma, por tanto en su corazón, y aparta a estos pensamientos humanos malsanos, la mayoría, incluso cuando son muy lógicos y razonables, pero son malsanos porque se mueven en esta humanidad, en esta materia, en esta bajeza humana, si tú eres capaz de estar en este centro interno que es tu corazón y tu alma, y todo ello se consigue amando de continuo a Dios, dirigiendo la mirada hacia arriba, y es un decir, porque es hacia adentro, y estar en tu interior de continuo amando, ese ser va consolidando en él un espíritu potenciado, un ser espiritual más fuerte, más afirmado y más consciente. Se trata de bajar del pensamiento al corazón y solo ir al pensamiento cuando tu corazón esté vibrando amor.
0: Recuérdense, hermano, que la indicación es que en el pasado y todavía en el presente pensamos y razonamos con lógica. Ahora se trata de siente con amor, y la lógica te llegará, que es amar a Dios de continuo para despertar a esta verdadera realidad que somos y que estamos. Y no hay que perder de la imagen que siempre les recordamos bien seguido, que somos seres espirituales pasando una experiencia humana para aprender y para practicar y saber entender todo este mecanismo de las leyes divinas, que este mecanismo de las leyes divinas lo van a llevar siempre a decir y a entender y a sentir de que somos la expresión maravillosa en este planeta. ¿Y qué estás haciendo con tu vida que valga la pena para poderte manifestar de esta manera y ser útil a esta humanidad, y también ser útil para esta creación, ayudar a tus hermanos en este planeta? Es ayuda constante y continua, siempre con amor. Son imágenes que se pueden ir ampliando, hermano Pablo.
1: Claro, pero fíjate que ahí ya, hermano vuestro, científico, que hablan de la inteligencia del corazón. Y claro, eso no se considera todavía con carácter general. ¿Cómo es esta inteligencia del corazón? Y digamos, ¿cómo es este conocimiento del corazón? Si parece que el corazón solamente activa la parte física, y como mucho ese sentimiento, esa emoción humana, pero es inteligente. Y yo digo, claro, ¿no habéis razonado esto? lo podéis decir? ¿Dónde está la inteligencia de mi corazón? Y tú dirás, en mi corazón reside este alma. Y ese alma se denomina principio inteligente de la creación. Por ahí comienza. Y tú vas desarrollando este alma, cuerpo tras cuerpo, vida tras vida. Y cuando ya llevamos muchas vidas en muchos cuerpos, esa alma desarrollada, que como decíamos, es inteligente, va adquiriendo conocimiento, va adquiriendo sabiduría, y todo ese conocimiento adquirido encarnación tras encarnación se sitúa en esto que llamamos tu espíritu, porque el espíritu, digamos, es el que acumula ese conocimiento. Y por lo tanto, cuando tú abres el corazón, lo que haces es que el espíritu, que ya tiene un grado de conocimiento, se manifiesta. Y ahí ves la expresión de este corazón inteligente, que es mucho más inteligente que tu propio cerebro, porque el cerebro, sin el influjo del corazón, en este caso del alma, no alcanza ese grado de sabiduría y conocimiento. Eso lo podéis comprobar cuando os ponéis en mano de ese corazón inteligente que es vuestro alma.
0: Son imágenes nuevas que van llegando gradualmente a nuestras mentes, y más que todo, ahora que la sienta nuestro corazón, nuestro ser interno. El principio inteligente de la creación es nuestra alma, nuestro espíritu, y están diseñados para aprender dos lecciones. El alma, aprender todo lo relacionado al amor. El espíritu, aprender todo lo relacionado a la energía. Es tan simple esto, yo no sé por qué lo complicamos tanto, pero bueno, es parte de un proceso evolutivo constante y gradual.
1: Bueno, como tú dices, no sabéis por qué os complicáis tanto, pero la realidad es que ¿quién os complica todo esto? Tengo que explicarlo también, porque tenéis que situar una imagen clara. ¿Qué es lo que os complica? Esta visión tan clara y tan simple, no la mantengáis y no la potenciáis. Esto dice, un cuerpo físico que es una cárcel tensa que manifiesta a través de esta parte material un personalismo inherente a la materia. Al tener un cuerpo, tienes tu personalismo. Ese personalismo es egoísta en cada ser. Por naturaleza de creación divina, lo ha dado el Creador para que se oponga, fíjate, para que se oponga al amor de Dios. O sea, el alma, con ese principio de amor de Dios, pero da a este cuerpo que se opone y que se resiste. Y así avanzáis encarnación tras encarnación, lentamente, por esa oposición, no de los demás, sino de vuestro propio personalismo. Fíjate si es importante ver esto. Y por eso tú dices, ¿cómo, entendiendo esto, luego no se activa en mí? Porque el cuerpo lo impide, la materia lo impide, el personalismo y el egoísmo te impiden, y tú haces esfuerzo, a veces sin resultado, con poco resultado. Por eso todo esto es muy lento, pero tenéis que ver qué os impide ver todo esto y dónde están vuestros enemigos. Están fuera, a pesar de que decís que tenéis enemigos o hay gente que no os ama. No. Esa es la imagen correcta. El enemigo es esta materia, vuestra materia. Y mientras no distingáis quién es vuestro mayor oponente, no estaréis en condiciones de dominar.
0: Nueva información desde otro ángulo, desde otro punto de vista. ¿Dónde están nuestros enemigos en el cuerpo? Porque están todos los defectos. Y defectos y diferentes situaciones que el cuerpo nos hace hacer. Y ahí está la dificultad. Entonces, tan sencillo, y volvemos, que siempre queremos hacer las cosas que el cuerpo quiere, no las que el alma impulsa. Falta todavía tiempo de evolución para poder entender correctamente y actuar de una forma adecuada y moldear correctamente esta estructura física, para que esta estructura física sea lo que realmente es, un instrumento de trabajo.
1: Así es, tienes que identificar claramente, muy claramente, esta imagen que acabamos de expresar, que es un cuerpo, que manifiesta un cuerpo, que es un espíritu, que es el alma. Es decir, ver con claridad qué sois y con quién os identificáis habitualmente. Y tú dices, me identifico habitualmente con mi cuerpo físico, con mi materia, y por lo tanto con tu egoísmo, y me muevo sin querer y sin saber, contrariamente al amor. Cuando tú empiezas a ser consciente de que el egoísmo, a través de tus defectos, te arrastra y te condiciona enormemente, y pones la atención en el amor, y este es el tiempo de poner la atención en el amor, trabajas en esa dirección, y entonces el cuerpo se va reduciendo hasta minimizar esa influencia, y podrás seguir teniendo defectos, pero ya no serán tan visibles ni tan manifiestos, y todo ello te hará moverte cada vez más y mejor como ser espiritual. Pero tienes que tener claro que eres quien eres y que te condiciona cuando estás encarnado, para que ese espíritu domine el cuerpo y no sea al revés, como ocurre habitualmente.
0: Todos nosotros acá en este planeta, la gran mayoría, diría, no todos, pero la gran, más del 99% de la población, el cuerpo domina al alma y al espíritu. No lo contrario, lo que es lo justo, lo real, o lo que estamos evolucionando para que nuestra alma y nuestro espíritu utilicen a esta estructura física como lo que realmente es, una herramienta de trabajo. Hace falta ese dominio, pero ha llegado el tiempo también del despertar a este conocimiento, del de despertar a esta evolución, de que este es el camino que podemos decir el más correcto, el más recto, cuando estás amando. Porque hay muchos caminos y todos van a decir sí, pero cuando estás amando, este es el camino más correcto para llegar a esta evolución constante y continua y ascendente siempre.
1: Claro, hay otro conocimiento en el que el ser se mueve, pero no es tan recto y tan directo. Es decir, se pueden llegar por otros vericuetos a ese desarrollo espiritual del ser, pero ahora no es tiempo de andar por vericuetos, sino por camino recto, directo, y con la mayor potencia posible, porque son tiempos de cambio y de transmutación hacia una nueva humanidad. Entonces ahora los pasos deben ser más amplios, mucho más amplios que han sido antes. Y ese despertar de conciencia que manifestabas es ahora fundamental, porque si el ser no despierta, se moverá como en encarnaciones anteriores y no tendrá acceso a esta nueva humanidad. Es por ello imprescindible que el amor sea el punto de referencia para el movimiento del ser. Si el amor no está presente como referencia fundamental, el ser se perderá en esta materia y con apariencia de amor se moverá humanamente, no espiritualmente.
2: Recuerden, hermanos, recuerden, escuchen, analícenlo, pero comiéncenlo a sentir. El que el camino recto, el más directo, lo tienen cuando siguen las indicaciones de su corazón, siempre y cuando que estén respetando la mecánica de la ley, porque pueden pensar de que el corazón les dice una cosa, pero ¿qué cosa es? Tiene que estar de acuerdo a la mecánica de la ley, y la mecánica de la ley, la principal, es la ley de amor. Por lo tanto, puede decirme a alguien, no, yo sentí tal cosa. No lo sentiste, lo pensaste, si estás haciendo cosas incorrectas. El corazón siempre te va a guiar a hacer cosas correctas. Esa es la brújula que los ha dicho siempre el hermano Pablo, que está conectada con Dios. Si es de que siente y deja de pensar tanto para que puedas ver el camino recto hacia esta nueva humanidad donde lo estamos dirigiendo gradualmente, paulatinamente, y estamos entrando a ella.
1: Hay un gran problema. Entonces, ¿cuál es el gran problema? Distinguir el pensamiento del sentimiento verdadero. Y el ser muchas veces dice, es que yo siento. Y había que decir, no, hermano, no siente. Piensas, desea, espera, pero no siente. Y pones el valor del sentimiento a un valor material, humano, personalista, que no sale del corazón, no, sale de tu materia. Y por lo tanto, ese discernimiento, distinguir aquello que deseáis, que pensáis o que esperáis de aquello que realmente proviene de este sentimiento de amor, es la clave para una mejora de este amor verdadero. Y entonces tú dirás, ¿cómo? ¿En qué me baso? ¿Cuáles son aquellas imágenes que me faciliten este discernimiento del amor verdadero? Y tú dirás, cuando algo me cueste, cuando algo me cueste, cuando algo no lo desee, porque cuando tú deseas algo, te cuesta, ahí hay un principio de amor, porque realmente a quién le cuesta, y tú dices, a mi cuerpo. ¿Quién desea? Y dice, mi cuerpo. Por lo tanto, es mi cuerpo el que se opone, porque va contra mi deseo. Y porque el cuerpo no quiere esforzarse. Ya ves, ahí tiene dos puntos clave. El elemento referente fundamental para que ver que lo que a tu cuerpo le cuesta y además no lo desea tu cuerpo, será casi con certeza una actuación, un acto de amor. Así que reflexiona esto. Reflexiona esto de continuo. Y tú dirás, esto no lo deseo. Y esto me cuesta. Pero a continuación dirás, esto es útil para mi hermano. Porque realmente, cuando tú mueves el amor, no estás en ti, que es este cuerpo el que lo manifiesta, sino en la necesidad de este hermano al que tú vas a ayudar, o en la tarea que tienes que realizar. Por lo tanto, ese sería el enfoque, un enfoque más ajustado, que te permitiera discernir y distinguir el amor del verdadero, de ese amor material.
2: Ese es el amor que nosotros estamos hablando, el amor verdadero, el que viene desde el corazón, pero hay que comenzar a sentirlo y comenzar a anular los pensamientos que siempre nos están aconsejando, siempre nos está indicando el camino correcto, hermano Pablo, de que
0: el sentimiento es el que comenzar a utilizar. Hay que ir utilizándolo más de a menudo para que la mente pues deje y solamente analice un poco de lo que se está sintiendo y buscar la fórmula correcta. Y esta fórmula correcta es ampliar cada día el amor, diciéndole a Dios que lo amamos y que lo amamos, y así sucesivamente vamos a ir ampliando ese amor, pero todo es gradual, constante y continuo.
1: No identifiquéis el sentir de amor con el sentir de la emoción del cuerpo, como cuando decís es que siento esto tan agradable. Bueno, a veces amar para tu cuerpo no es tan agradable, sino todo lo contrario, desagradable. Y en ese esfuerzo de continuo contra lo desagradable está el amor. Así que tienes que cambiar la visión para situarte en el amor y ver que el amor no está en lo que te agrada, sino en lo que debes hacer con ese valor de conciencia para ayudar a tus hermanos necesitados.
0: Estamos cambiando gradualmente porque estamos evolucionando. Recordemos de que estamos en un mundo que constantemente está cambiando y nosotros deberemos de adaptarnos a ir cambiando con él, pero tenemos que cambiar con amor. Esa es la fórmula. En otras palabras, diríamos, todo se resume a el amor, que hay que sentirlo.
1: Así es, pero sentirlo tal cual el amor es. Entonces tendrás que sentir que cuando te mueves en este amor verdadero, la paz está en ti. La paz. No habrá miedo, no habrá temor, no habrá duda. Estará la paz. Así que muévete en la paz para que te puedas mover en el amor. Y mientras tengas miedos, dudas y temores, trabájalos también con el amor para que esta paz se sitúe lo más prontamente posible.
0: El amor, la paz, la fe y un montón de palabras que utilizamos para ir entendiendo y los comunicando. Todas estas imágenes que nosotros les vamos haciendo llegar a través de Radio El Despertar, ustedes comiéncenlas a sentir, hermanos que nos sintonicen. Comiéncenlas a sentir de que cada quien es libre, cada quien puede irlas poniendo en práctica a medida de lo posible y cada vez se va a ir ampliando este conocimiento. Cada vez se va a ir ampliando más y más porque esta luz que nos rodea nos va transmitiendo este conocimiento pausado, lento y al mismo tiempo armonioso y siempre con amor. Así es de que, hermano Pablo, es muy bonito todo lo que nos dices y no solamente bonito, sino que es tiempo de comenzarlo a sentir, ya no pensarlo, sentir lo que nos dice. Es una luz que está llegando a nuestros corazones.
1: Así es tiempo de sentir y por lo tanto tiempo de amar.
0: Ha llegado el tiempo de amar, y amar con conciencia, estar consciente de que todo lo que nos rodea, estamos en este universo de amor que decimos nosotros. ¿Algo más, hermano Pablo, o la síntesis de la semana?
1: Bueno, yo diría que para esta semana hicierais un trabajo de reflexión. Reflexión de cómo movéis habitualmente y en qué ponéis la atención cada día. Entonces revisarás el día y dirás en qué he puesto la atención y cómo me ha ido el día con esta atención, para ver si cuando ponéis la atención en el amor, ese día va mucho mejor. Con esa observación os dará idea de cómo las energías cambian cuando tú te concentras en cosas materiales o en estas frecuencias más elevadas y poner la atención en el amor, es estar amando a Dios sobre todas las cosas, aunque sea con una especie de mantra repetitivo, pero ponte ama. Ama decididamente y si mantienes el amor durante el día, verás cómo el día te irá mejor. Así que hacer esta reflexión sobre dónde poner la atención y cómo ve en uno u otro día.
2: Ya lo saben, hermanos, ya lo saben. Ahora ya es tiempo de comenzar a poner en práctica. Movelo constantemente en el amor, movelo constantemente en todo lo que estemos realizando día a día, estarlo haciendo con amor. Y si lo hacemos de esa manera, experimentaremos cómo lo va a ir cada día. Y el día que se los olvida, porque se los olvida por hora, por 2, 3 horas o más, cómo lo va a ir también. Analicen y si es posible, anótenlo para que tengan un récord cómo le va esta semana. Hermano Pablo, gracias. Gracias una vez más por estarnos dando estas indicaciones que son llenas de luz y que van dirigidas, como siempre se repite, al corazón de todos nuestros hermanos y al mío. En nombre de todos esta humanidad, te damos gracias por esta ayuda que nos estás brindando y ilustrándolos, mostrándolos el camino donde tenemos y cómo deberemos de hacerlo.
1: Ya sabéis que las gracias son mutuas y que nosotros también os agradecemos que estéis pendientes y que estéis dispuestos para esta tarea. Por lo tanto, nos reconforta, nos gratifica enormemente el amor que vosotros movéis a través de estos cuerpos. Así que adelante con esta tarea y no os canséis nunca de amar.
2: Ya lo saben entonces, hermanos, de esta manera hemos terminado por el día de hoy, sábado. Pero recuérdense, ahora se experimenta, estamos haciendo estos experimentos de porque hay muchas personas que nos escriben y que nos comentan todos los días a las 10 de la mañana, hora de Nueva York, y a las 7 de la tarde, hora de Nueva York, están estas comunicaciones hablando con el hermano Pablo para que ustedes puedan ir entendiéndola y si pierden una, estará repetida después en diferentes días, ya que son más de 60 horas que tenemos grabadas con el hermano Pablo estos temas específicos para que cada ser vaya despertando de la forma que estime conveniente. Pero la forma correcta es siempre que despierten con amor. Así es que será hasta la próxima ocasión.
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6: Aquí inicia tu espacio informativo de Radio El Despertar con las noticias más importantes del día de hoy. El Salvador, Argentina y Ecuador aparecen entre los aliados de una nueva estrategia estadounidense. La reunión de Nueva York puso nuevamente en primer plano la cooperación de estos países con Washington en materia de seguridad y lucha contra el narcotráfico. Brasil y México no forman parte de esta coalición. Nueva York y California demandan al gobierno federal por proyectos eólicos marinos. Los fiscales generales de Nueva York y California presentaron demandas contra la administración del presidente Trump para impedir acuerdos destinados a cancelar proyectos de energía eólica marina. Nueva York encabeza una de las demandas junto con otros 7 estados. Ucrania propone una tregua marítima en el Mar Negro. El presidente ucraniano Zelensky declaró ante dirigentes reunidos en Nueva York que Ucrania está preparada para una tregua marítima en el Mar Negro, basada en propuestas de Egipto, India y Turquía. Zelensky afirmó que ahora corresponde a Rusia responder a la propuesta. Mientras tanto, en Europa, Moldavia declara emergencia energética y de agua. El Parlamento moldavo aprobó este 22 de septiembre un estado de emergencia de 60 días para hacer frente a los problemas de abastecimiento energético y de agua. La medida entrará en vigor este 26 de septiembre y está relacionada con una fuerte sequía y dificultades energéticas regionales. Reino Unido y Estados Unidos. El primer ministro Burnham y el presidente Trump mantienen su primer encuentro bilateral. El primer ministro británico Andy Burnham se reunió con el presidente Donald Trump en Nueva York. Conversaron sobre Ucrania, comercio y el futuro de las Islas Chagos y Diego García, asunto en el que existen diferencias entre Washington y Londres. Turquía, Arabia Saudita, Egipto y Pakistán respaldan el derecho saudí a defenderse. Los ministros de Exteriores de los 4 países emitieron este 22 de septiembre una declaración conjunta en Nueva York en la que respaldaron el derecho de Arabia Saudita a defenderse frente a ataques de los hutíes y pidieron mantener abiertas las rutas marítimas de la región. Estados Unidos reúne aliados latinoamericanos contra los carteles. En Nueva York, durante la Asamblea General de las Naciones Unidas, se reunió la coalición Escudo de las Américas. El gobierno estadounidense impulsó una mayor cooperación militar y sanciones contra organizaciones criminales de la región. Entre los países participantes están Argentina, Ecuador, El Salvador, Colombia y Perú. Rusia lanza nuevos ataques con drones contra Kiev. Rusia realizó nuevos ataques con drones contra la capital ucraniana. Reuters informó que fueron alcanzadas infraestructuras ferroviarias, almacenes y estaciones de combustible, y que se registraron víctimas. El ataque se produce mientras los dirigentes de ambos países participan en actividades diplomáticas relacionadas a las Naciones Unidas en la ONU.
4: Son las 11 de la noche.
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0: bájame el volumen, bájame el volumen, bájame la música, porque hoy estamos con una energía vital realmente renovadora, porque estamos justo. Y le vamos a decir a la monjita que nos haga una explicación larguísima sobre qué exactamente es lo que está pasando esta semana, porque el planeta nos trajo novedades que viene haciendo desde hace más de... ¿Cuántos años tendrá el planeta? Pues tiene suficientes dando la vuelta a la galaxia, sin embargo, todos los años en esta semana hace una de esas cosas que nos sorprende y que nos deja perplejos en la naturaleza y en esta increíble visión que tenemos del universo, porque la Tierra está quieta, sin embargo, se mueve. Y entonces eso hace que estemos de plano en esta nueva estación que le llamamos muy chéveremente aquí en la capital del mundo, el otoño. Y es que los colores cambian de ser los colores pasteles hermosos con las flores que están brillando por todas partes y que los pajaritos andan por todo lado, los insectos y todos estos roedores que andan comiéndose las plantitas y todo. Y se vuelve realmente impresionante la flora y la fauna que aparece en el verano. Sin embargo, ahorita ya vamos a empezar a ver cómo es que todos esos colores cambian. Y se vuelven los colores del otoño. Y el viento viene y las hojas caen. Y esto se vuelve una poesía mientras estás mirando para donde veas. Lo que sí pasa es que los vientos huracanados un poco te despiertan a decir, te pusiste bufandita, ya estás usando ponchito. Y la verdad es que no te pares ahí porque te va a dar el viento. Y vaya a ser que de pronto te da alguna vaina solo porque estabas ahí esperando el bus o el tren y estabas con tu paraguas. Porque hay que ver que en esta época de otoño es cuando más paraguas se rompen. No sé si ustedes se dieron cuenta que en todos los basureros hay gente que cruza la calle y el paraguas se le da la vuelta y a veces se rompen. O hay gente que no le llega a dar la vuelta y se quedan con el con el esqueleto del paraguas ahí desmoronado y les toca botarle y después toca ir a comprar en alguna parte un nuevo paraguas. Y a veces, yo no sé si el truco es, no compres uno tan grande porque es un paracaídas y eso te viene un viento y igual te va a botar. Cómprate uno más pequeño. No personal, que te tape de pronto de oreja a oreja nomás. En fin, esa es la novedad en esta semana, pero ya vamos a ver qué es lo que nos dice la monjita, que es totalmente astral. Entonces, que levante la mano y aparezca y meta cuchara a la monjita astronauta que anda volando por las nubes. Es un cadete espacial que todo el tiempo anda ahí nano por todo el planeta y la verdad es que no sé si decir que le llegó a conocer al... ¿Cómo se llama? Al E.T.
1: E.T. Fauno.
0: No sé si se le conoció, fue amigo de ella, lo que sea, o... Pero... De ley participó en el regreso del Jedi. Bueno, aparece monja astronauta porque...
2: Aquí estoy. Muy buenos días a todos. Qué gusto estar con ustedes y especialmente en estos días, en esta época. Y que, bueno, sí sabes una cosa, Charlie, sí saben una cosa ustedes. Que el planeta tiene un cambio en los solsticios y en los equinoccios, y que estos también son celebrados por el pueblo andino. Se celebra la siembra, la cosecha con los raimis. Si sabes de los raimis, ¿no es cierto? Que son las fiestas tradicionales y que relacionan a los ciclos agrarios y los ritos religiosos precolombinos. ¿Te das cuenta? Los raimis están ligados a los solsticios y a los equinoccios, que marcan el cambio de estaciones y la interacción entre la naturaleza y la vida humana. Imagínate, y existen cuatro, no sé si has algún rato oído del Pauca Raimi, del Inti Raimi, del Quilla Raimi y del Capac Raimi. No has oído, viste. Pero sí has de haber celebrado vos el Inti Raimi. Es el más conocido.
0: La verdad es que mi etnia no me ha acercado a esa vaina, la verdad no.
2: Bueno.
3: Oye, monjita, ¿con qué se come eso? Porque de esos nombres no los habíamos escuchado nosotros.
0: Creo que le pones queso y ajicito y pasa.
2: Estas son las fiestas tradicionales de la parte sur de los Andes, porque lo celebra, también lo celebra Perú, Ecuador mucho, y no sé si Colombia, pero lo celebran más en la manera, hacen ritos, pero no saben por qué. Por ejemplo, en febrero celebran el carnaval, más o menos, ¿no es cierto? Y esto es parte del Pauca Raimi, ¿sí? Es la fiesta que... De que llega el maíz, la llegada del maíz, que se celebra mucho en Sudamérica. Y destaca la renovación de la naturaleza. Es cuando, por decirte, estamos nosotros le llamaríamos spring, más o menos, o sea, comienzan a hacer las florecitas y esas cosas.
0: Primavera se llama, señora, primavera.
2: Primavera, ya. Esto es en febrero, marzo, ¿no? Es el cambio que también sufre el planeta. El Inti Raymi, que es conocido porque lo hacen en todo, es en junio. Entonces es el agradecimiento por la fertilidad de la tierra y de los alimentos en abundancia. Ese es en junio. Y ahorita en septiembre se hace la Quilla Raymi. Es en donde el planeta, es un equinoccio en donde el planeta se iguala a la línea equinocciana, a la línea ecuatorial, en todo el planeta. O sea, es el día en donde, digamos que la noche es igual que el día, tiene el mismo tiempo. Y se celebra en la preparación de la tierra y el inicio de la siembra. Entonces dice que en la parte andina, ustedes han oído de las quinceañeras, la celebración de que una nena la presentan a la sociedad, ¿no? Como una niña, una adolescente, ya dejó de ser niña, sino pasaría a ser una adolescente. Entonces dicen que esta es la celebración en la tierra andina, es la celebración de eso, de la preparación de la tierra, de la preparación de ya de una nena, ya que sea mujer, que sea ya una parte importante de la sociedad. Entonces eso lo hacen en septiembre, es la preparación de la tierra y el inicio de la siembra. Y se celebra esto para que pues la siembra y todo lo que venga, la tierra está más fértil por las lluvias, por todo lo que está pasando en esta época. Y el Kapak Raymi se celebra en la fecha de diciembre y marca el inicio del verano andino y coincide con las festividades navideñas, aunque su connotación es de celebrar a las niñas y a los niños. Eso se celebra, por eso se celebra en diciembre. Entonces se celebra la inocencia de los niños. ¿Qué tal?
0: Interesante, qué lindo, monjita. ¿No? Interesante, monjita.
2: Ya ves. Y eso lo hacen en todo el planeta, en diferentes culturas. Sí se celebra los equinoccios y los solsticios.
0: Bueno, tenemos una sole aquí también que no tiene ticios, pero ya vamos a saber de qué vamos a conversar. Sin embargo, se quedó ahí palabreando sobre todos sus temas étnicos, monja, y ahora el resto de gente está así como que...
2: Le damos la bienvenida al Ricky, pues. Le damos la bienvenida, que diga saludos, buenos días.
3: Buenos días, saludos a el otoño. No sé cómo se llama en tu lenguaje, pero aquí en español se llama otoño.
0: Yo no sé.
3: Ya lo digo cómo se llama, pues, pero ahí estamos. Hablando de... Pero sí me gustó la idea de que, por ejemplo, ahora, en estos días, básicamente solamente son 3 minutos la diferencia del día y la noche hoy. Amanecimos el sol salió a las 58 y va a ponerse a las 55. Básicamente estamos de igual día y noche. Ya mañana pasado ya serán igual. Entonces ahorita vamos hacia los tiempos oscuros en el cono norte donde estamos, y en el cono sur se amplía el día. Así es de que todo está, como dijo nuestro amigo el Chapulín Colorado, está todo fríamente calculado. Buenos días, Sol.
4: Buenos días. Feliz miércoles. Y bueno, la verdad es que quiero mandarles un abrazo enorme, lleno de alegría, de buena energía. A ustedes, a todos nuestros oyentes que están acompañándonos desde muy tempranito, ¿no? ¿Y qué les parece si hoy hacemos una invitación a que todos nos mimemos un poquito? ¿Qué tal si nos consentimos un poco? Porque a veces somos maravillosos cuidando a los demás, pendientes de lo que necesitan, de lo que sienten, de lo que les preocupa. Pero nosotros también necesitamos un poquito de cariño, como dicen algunos en términos, creo que de elecciones, que dicen también le toca al pueblo. Así que, ¿qué tal si hoy nos regalamos algo bonito? No tiene que ser dinero, puede ser un cafecito sin apuro, escuchar una canción que nos guste, ponerse una ropa bonita, comer rico, salir a caminar, y uno darse la palmadita en la espalda, porque si es que nadie nos dice nada, pues nosotros también tenemos, podemos cuidarnos nosotros. Así que arriba esos ánimos, pónganse en una sonrisa el día de ahora y pues hoy un buen día para todos y tratémonos con cariño. Feliz miércoles para todos.
0: Ahí lo tienen. Nos quedamos de la semana pasada con la el tema de las buenas costumbres, de las tradiciones que nos hacen educados, ¿no? Según el, digamos que la idea de vivir en comunidad, de vivir en una instancia en la que nuestro metro cuadrado no invade de mala manera al metro cuadrado del de al lado, sobre todo con ciertas formas o formulismos, ¿no es cierto?, de sociabilización en nuestro entorno. Y entonces, claro, han habido, ¿no es cierto?, durante, creo que toda la vida han habido gente que nos enseña. Empezamos con nuestra mamá, que nos enseña a lavarnos las manos, nos enseña a nuestro aseo personal y todo eso, siempre es mamá, ¿no? Y eso, nuestros modales en la mesa, que son muy determinantes, en el tiempo los modales en la oficina, que son tremendamente importantes. Después tenemos nuestras formas de actuar con nuestros amigos, con nuestros parientes. Y a veces pasa que pues como no estamos enterados, tratamos a la gente como como que fuera la misma gente, y a veces no es esa la fórmula, ¿no? Entonces, siento que es verdad que uno tiene que de alguna manera enterarse, y si es que, pues, de pronto no lo aprendiste en tu casa, pero es, pienso yo que es tu prerrogativa, ¿no es cierto? Tú, tal vez, una cosa que debes saber, ¿no es cierto? ¿Cómo te vas a comportar en los entornos a los que quieres pertenecer? Y así hay variedad de cosas, ¿no? Aquí en Occidente, en algún momento comíamos todos con cubiertos, pero las nuevas opciones son comer con las manos. Entonces un poco hemos ido para atrás en estas cosas, ¿no? Los asiáticos no dejan sus palitos. Los europeos tienen toda esta cantidad de cubiertos. Pero ahora todas estos nuevos aprendizajes de, a veces pienso yo que quieren volver a fundar el mundo y regresarnos de ciertas costumbres que ya se probaron que están bien hechas y bien puestas, ¿no? Y eso es como nosotros nos comportamos con la gente que nos rodea en un tema de respeto y aprecio. Entonces, ya hicimos esa introducción la semana pasada y realmente fue extensa y larga y con ejemplos muy interesantes. Sin embargo, nos quedamos con un poco el dulce en la boca de saber qué más hay detrás de todo esto y nuestro comportamiento. Y entonces, la Sol nos va a echar luces sobre todas estas buenas costumbres que a ratos o no las sabíamos o por la modernidad nos hemos olvidado, porque nos pasan la pizza, nos comemos con la mano y el cubierto resulta irrelevante. Otras veces también nos dan cubiertos de plástico que nos sirven y entonces recurres a la mano. Las papas que te dan en una bolsita, la hamburguesa en una bolsita, y claro, hemos regresado a la edad de piedra. Bueno, dicho todo esto, pues no nos alarguemos más y vamos a ver cómo sería esa visión de que nos eduquemos un poco más. ¡Tenga la bondad, mete la cuchara!
4: ¿Sabes, Carlitos, que ese día nos quedamos, pues, ahí con las ganas de conversar un poco de las buenas costumbres? Porque hablabas del carreño, que, bueno, es una versión latinoamericana, pero fíjate que las buenas costumbres vienen desde mucho antes de los Manuel Carreño. Por ejemplo, dicen que en Antiguo Egipto había lo que conocían como el Tacotep, que dejó unas máximas de cómo debemos comportarnos. Y el propósito era enseñar humildad, autocontrol, pero sobre todo a saber escuchar. Entonces ya hace más de 4.000 años ya advertían contra la arrogancia. Así que ese problema definitivamente no es moderno, el de ser arrogante, creído, y tal vez ser una persona que desprecia a los demás. Y Grecia, bueno, Aristóteles, en su Ética a Nicómaco, va más profundo todavía, porque no basta solo conocer lo correcto, sino que hay que practicarlo y convertirlo en carácter. Así que él hablaba de que la conducta se convierte en un hábito. Y ese famoso dicho, ¿no?, que dice que los pensamientos, ¿no?, en definitiva, se convierten en nuestro destino, porque nuestros pensamientos se convierten en un hábito y ese hábito en lo que nosotros vamos a hacer. La India tampoco se queda atrás y ellos tienen la tradición del Dharma. Ellos tienen una expresión bellísima que más o menos, si no mal recuerdo, era el huésped es como Dios. Entonces su propósito era enseñar respeto, hospitalidad. No solamente tienes que atender a la visita, se tiene que honrar a la persona que llega a tu casa. Y mira que eso es diferente a los chinos, ¿no? Porque

0: entras a otros sitios y parece que estuvieras en una estampida. Pero bueno, volviendo a Europa, yo viví algún tiempo allá y ellos tienen el famoso nigue, que es algo así como parecido al carreño. Y ahí justamente te dan todas las fórmulas de etiqueta y aprender a tratar adecuadamente a las personas, cómo tienes que sentarte, pararte, hablar. Y bueno, es algo parecido, ¿no? Al de Carreño, que es un manual de buenas costumbres, de urbanidad, para saber comer, conversar, recibir visitas, cómo te tienes que vestir. Inclusive si le lees ahora, algunas cosas, bueno, te van a parecer un poquito anticuadas, pero yo personalmente creo que no es que son anticuadas, sino que con la tecnología, pues simplemente le dice de otra forma. Voy a poner un ejemplo. En todos estos libros de urbanidad te decían que nunca tienes que darle espalda a una persona. Y yo digo, ahora, cuando estás sentado frente a una persona viendo el teléfono y no sueltas el teléfono, estás así totalmente, solamente observando tu teléfono e ignorando a la otra persona, ¿no es esa una forma de darle espalda a alguien? Entonces yo creo que realmente se aplica, pero hay que reconocer dentro de esa modernidad que tenemos ahora, cómo las buenas costumbres siguen existiendo, porque el momento que le ignoras a una persona con el teléfono, pues también estás maltratándole, estás faltándole el respeto. Entonces, pero bueno, y ya que están hablando, hemos hablado de Europa, del Asia, pues Estados Unidos también. Emily Post publicó un libro que se llama Etiqueta, y justamente era para hablar de las buenas costumbres. Entonces, mira cómo en todo el mundo tuvieron que crear esto para que las personas pudieran no solo dejar de vivir en anarquía, sino que puedan no solo crear relaciones, sino también conservarlas. En distintas épocas, distintos países, distintas reglas, pero todos terminan hablando de lo mismo: respeto por el otro. Yo creo que así es como yo definiría, ¿no? Respeto por el otro. Y estabas hablando, por ejemplo, de los utensilios. Quería contarles algo interesante, ¿no? Ya que yo he trabajado tanto con chinos, llevo con ellos 24 años. Y, por ejemplo, yo les decía, ¿pero por qué comen ustedes con los palitos? Yo quisiera entender por qué. Y entonces siempre es que realmente es una forma delicada de tratar a la comida, dicen ellos. Imaginan, ustedes utilizan un cuchillo, un tenedor. Eso es agresivo, es violento, un cuchillo prácticamente por la forma de cortar, de pinchar, porque ellos dicen que los palillos es una forma muy delicada, muy elegante de tomar la comida que vas después a llevar a tu cuerpo. Y con los mismos palillos, por ejemplo, no pueden nunca ponerlos cruzados encima del arroz, porque eso evoca pues momentos en un funeral. Entonces, existen prácticas, costumbres, tradiciones. ¿Y qué les parece si vamos ahí conversando? ¿Cuál es la que les parece más interesante de las que aprendieron en su vida? Y vamos ahí comparando notas. ¿Qué les parece?
1: Ahí, yo me acuerdo que en un momento de los 80s, la costumbre era, bueno, compraron el pollo, ¿no? Pollo a la brasa. Y claro, viene todo mantecoso, ¿no? Todo así riquísimo, delicioso, no importa. El que escojas siempre era bien rico, ¿no? Y claro, venían las papitas, la ensalada y todo esto. Pero claro, el rato que le echabas, podías servirte en tu plato, las alitas, qué sé yo, ¿no es cierto? Y empezaba la comida. Porque claro, coges la pata con la mano, coges la alita con la mano. La pechuga ya de pronto le haces con el cubierto, ¿no? Sin embargo, ya está todo sucio, el vaso se ensucia y todo esto. Sin embargo, en algún momento de la historia, uno de estos restaurantes inventó este tema de ponerse guantes para que no te ensucies la mano. Entonces, el tema de verle a una persona con los dientes, con los dedos mantecosos, llevándose a la boca el pedazo de pollo o la pata y así, se veía así como... Esto es tan ancestral.

0: como los cazadores mismos hace 60 mil años, ¿no? Y decías, parece que no hemos crecido nada. Sin embargo, es como que ellos elevaban la sensación de elegancia. Y entonces te ponías el guante en una mano para poder tomar con la mano el pollo o lo que sea. Y después, si es que había algún aderezo, la bebida, lo que sea, con la otra mano sin el guante, o depende si te ponías los dos, para poder tomar el vaso o qué sé yo, lo que estuviera por ahí a la mano. Pero eventualmente no cambiaba la cuestión. Igual lo cogías con las manos, con guantes y todo, ¿no? Pero esa era como una de estas novelerías que tuvo sentido, verdaderamente tuvo sentido. Y a la gente le gustó mucho el asunto de... Porque ¿qué es lo que pasaba? Las manos te quedaban oliendo a todo lo que le habían puesto al pollo, ¿no? Y se te mete. Así como cuando tocas el atún con las manos y te quedas con el aroma del atún para siempre. Hay eso, ¿no? Los guantecitos. No sé si ustedes lo vivieron en alguna parte.
1: Yo no viví esa época de los guantecitos para comerme el pollo, pero sí cuando vas acá a comer en Boston las langostas, también te dan la servilleta, te ponen la servilleta de cuello y te dan los guantecitos para que le destroces a la langosta y te puedas comer con gusto. Entonces son épocas de cómo pues uno, digamos que en la casa te enseñan a comer, te enseñan a servir la mesa, te enseñan a poner, por ejemplo, yo aprendí a servir la mesa en la casa de mis tías de mi abuela, porque era costumbre de que se tenía que servir la mesa con la copa incluso de agua para lavarse los deditos, o sea, las yemas de los dedos, para poderse servir los alimentos. Entonces tenían la copa de vino, copa de agua, y tenías que saber cuál era el agua para ingerir y cuál era el agua para lavarte los dedos. Y ponían los cubiertos y había la entrada, el plato de entrada, el plato fuerte, la sopa, el postre. Y cada uno de la cuchara para el helado, no es la misma la cuchara que la cuchara del postre o el tenedor de postre. Entonces son experiencias que uno va teniendo, y realmente uno cuando se sienta a una mesa, chijue, cuando te ponen cubiertos, te ponen seis cubiertos, o sea, te ponen cuatro cuchillos. O sea, ¿y para qué es este cuchillo? ¿Para qué es este tenedor? Porque el tenedor, cuando te sirven el marisco, el pescado, tienes diferente cubierto. Y entonces, y uno se queda así. Y yo creo que eso se ha perdido la manera de sentarte a una mesa. La mujer, en mi colegio, te enseñaban, porque nosotros usábamos falda, entonces te enseñaban a sentarte, te enseñaban a cruzar la pierna. Entonces cuando uno, la mujer, está con falda, nunca debe cruzar la pierna sobre la rodilla, tienes que cruzar la pierna sobre el talón para poderte sentar, y diagonal. O sea, pero es bonito, es interesante también ver que el caballero tiene, cómo tiene que vestir, el comportamiento del caballero hacia la dama. Es algo de la época de, que uno dice, de los príncipes azules, de cuando esperas tu príncipe azul que te abra la silla, o cuando vas a un restaurante y que pues te abra la silla para tú sentarte. O que te abra la puerta de del coche para ingresar al coche. Y las damas, como cuando estás con vestido, con falda, ¿cómo ingresar al coche? ¿Cómo ingresas, no? Y ¿cómo sales también del coche? De un carro, ¿no? De un vehículo. Es súper interesante saber todo este tipo de, que ya se está perdiendo esto. Hay el caminar, incluso te enseñan a caminar con tacos, o sea, con zapato que tiene 5 centímetros, ¿no?, de alto, y pues obviamente después van subiendo los centímetros de 7 el taco. taco, el demasiado, el taco alto, demasiado alto, no es bien visto. O sea, no pienses que porque más taco te pones mejor te ves. No, no, no, no. Entonces es saber cómo, saber para el vestido el taco que tienes que usar, para la falda. Es, en fin, para mujeres hay un montón de regulaciones de acuerdo a los códigos de etiqueta, como quien dice. Una mujer nunca puede tomar, o sea, ¿cómo tomas una copa de vino? No le tomas la copa de vino como le tomas al vaso. Tienes que tomarle del ¿cómo se llama? De la parte del garito, de la base.
2: A Juanito.
1: ¿Cómo?
2: Le doy una voz.
1: Entonces son cosillas que uno cuando tienes estos conocimientos, es para mí es muy interesante, es muy muy lindo saber qué tipo de vino tienes que tomar cuando estás comiendo la carne, qué tipo de carne, si son carnes rojas, son carnes blancas, el vino que le acompaña, el vino para la entremés, porque tiene que tener un tono así todo afrutado para que tú puedas ingerir un postre. Uy, si habláramos de barismo, el café, no. Así que tía Sol, dale tú.
3: Bueno, verás, algunas cosas curiosas que recuerdo, por ejemplo, en el Asia, en China, en Japón, cuando comen el ramen, la sopa de fideos, muy contrario a lo que nosotros pensaríamos, porque a nosotros nos han dicho que sorber es mala educación, ¿cierto? En cambio, ellos sorben la sopa, ¿sí? Y es perfectamente aceptable y es parte natural, y es más, significa que están disfrutándolos. Entonces, donde quiera que tú vas a ver que le sorben, le agarran al fideo y empiezan a como subirle, como así, sorbiéndole y así, como alándole, como que estuviera alándole desde la sopa hasta la boca. Ajá. Entonces, a mí eso me ha impresionado bastante, porque hay veces que estoy con los asiáticos y yo trato, o sea, de ser lo más silenciosa posible, y los están haciendo competencia, ¿no? De cuál hace más. En la India, ¿no? Algo que me llamó mucho la atención es que ellos comen con la mano, ¿no? Igual que en Turquía, se sientan en Irán, ¿no? Ellos comen con la mano, el arroz, agarran con la mano, todas las cosas con la mano, no hay cubiertos. Pero siempre utilizan la mano derecha, solo la mano derecha, porque la izquierda se supone que reservan para todo lo que sea higiene. Entonces, nunca podrías tú, o sea, un zurdo no sé cómo hará, porque la verdad es que si come con la mano izquierda le van a ver muy, muy, muy mal, ¿no? Y en China también, otra cosa es que siempre tienen una mesa redonda y comparten muchos alimentos, es como que fuera un mini buffet, ¿no? Pero algo que acostumbran es a coger de su propio plato y darte. Yo, la verdad es que a mí no me gusta compartir la comida, ¿no? O sea, me quedo así mirando cómo es que me pasan de su plato, cortan y te dan, ¿no? En la boca. Esa es una señal más bien de mucha hospitalidad y mucho cariño, una expresión de atención y más bien hasta de afecto. En Corea, algo que vi, y también en otros países de Asia, pero más en Corea, vi que siempre cuando van a comer, nadie puede empezar a comer, a menos, o sea, salvo la persona, o sea, la mayor. La persona que es mayor en la mesa tiene que empezar a comer. En cambio, acá en Latinoamérica siempre te como que hablan y dicen, bueno, seguimos, y esperan que todos estén sentados para comer, y también no esperan a que las damas empiecen a servirse. Pero en Corea y en muchos países asiáticos se espera a que sea la persona mayor la que empiece. Y otra cosa, esa sí, no es que la he experimentado, pero un amigo de Etiopía me decía que ellos inclusive, ¿no? O sea, cogen con la mano y te ofrecen con su propia mano el bocado, o sea, es decir, haz de cuenta que coge un trozo de carne, un arroz con su mano y te lo ponen en la boca, ¿sí? Entonces, eso sería, digamos que una experiencia, ¿no? Una experiencia de esas. Y algo también, algo que sí en Tailandia es tradicional, que el tenedor no es como un utensilio así principal para llevar comida, siempre es ayudante de la cuchara, porque la cuchara es todo, ¿no? Y bueno, eso es lo que les puedo contar. Hay otra cosa en Francia, ¿no? Que, por ejemplo, el pan, ¿no? Tienes que ser bien cuidadoso porque siempre tienes que irle alando pedacitos y no darle un masticón al pan, ¿no? Sino irle cortando en pedacitos. Por eso creo que está en muchos libros de etiqueta también. Y en Italia, y Carlitos, ¿te acuerdas? Algún día estuvimos en un restaurante y nos decían, no puedes, ¿cómo se llama? Poner queso encima de los mariscos. Pero algo que realmente les molesta a los italianos es que vayas y le pidas una pizza hawaiana, ¿no? O sea, es como una aberración prácticamente. y eso de querer poner parmesano en todo, porque el parmesano solo es para ciertos platos nomás. Así que, ¿qué les parece, no? O sea, ¿cómo tenemos algunas costumbres tan diferentes? Y la verdad es que cuando vas a otro país, no creo que tengas que cambiar tus costumbres, pero sí tienes que respetar las costumbres de las otras personas. Eso creo que es muy importante.
0: Ahí tienes que, se vuelve difícil, por ejemplo, un mexicano puede protestar, listo, un burrito, bueno, tampoco es muy mexicano el burrito, pero digamos que el burrito con cubiertos aguanta, porque si no, es muy grande meterse en la boca, no es como un hot dog gigante de frijol. Pero, sin embargo, un taco, por ejemplo, de conchita dura, eso no funciona con tenedor ni cuchillo, eso es algo que con la mano y le masticas hasta que te acabas. Entonces, hay un factor imposibilitante en un hot dog, comer con la mano, pues parecería que eso es lo que es, porque trata de trincharle con un tenedor. Entonces, en mucha medida, mucha de esta comida rápida que entendemos hace que se vuelva obsoleta toda esta imagen de educación y todo eso, ¿no? Por el otro lado de la moneda está que cuando, por darles un ejemplo, entran a un restaurante y uno se da cuenta si la gente que está ahí ha experimentado un poco de este conocimiento, de estas maneras y formas de obrar, porque uno no debería escuchar el sonido del cubierto en el plato. Típico es que cortan hasta que suena la cerámica, ¿no? Con el metal, ¡tac! O en su defecto es el tenedor que le asienta en un lado y suena, el tenedor suena en la cerámica del plato. Entonces se oyen incluso cuchillo y tenedor sonando el metal. Entonces dicen, sí, en las mesas, digamos que en las instancias más educadas, eso no existe. No suenan los tenedores y los cuchillos interactuando entre ellos. Eso no hay. Claro, puede pasar que eso dices, ya, pero ya estás llevándole como mucho, ya es como demasiado. Acuérdate de todas estas fórmulas, ¿no? Y puede, a ratos, la gente también puede caer en vivir en el adefesio, ¿no? Y hacer que un almuerzo se vuelva imposibilitante. Decir, ¿sabes qué? Cómete el pollo y ya, listo. O sea, coge la patita con la mano y acábate. Porque con el cubierto vas a dejar la mitad del pollo en la presa. No te va a servir, a menos que seas un cirujano, para poder sacarle toda la carnecita a la pata o al ala, por otro ejemplo. Entonces, claro, la modernidad y todo eso hace que ya vuelva obsoleto esto, y seguramente, ¿no es cierto?, ya el tema de que no todas las mesas son así, hace que uno baje la guardia también. Ese tema de cuando pones el azúcar en la taza y coges la cuchara y revuelves la taza y empieza a sonar la cuchara por todo lado. Ese campanazo que hay cuando giran la cuchara para mezclar esto, también es como que, oye, te estás metiendo en mi café, no solo el tuyo. Y dices, ¿eso es un adefesio o no? Eso vamos a un poco dilucidar a ver si eso es verdad. ¿No? Por otro lado, alguna vez yo leí en el manual de Carreño que hablaba en una sección que decía cómo debes implementar la primera vez que tú como pareja invitas a la familia política. Entonces va a venir tu suegra, tu suegro, dependiendo de quién sea, ¿no? Esa es una forma de política de atención, de diplomacia, ¿no? Cómo deben sentarse en la mesa, quién está enfrente de quién y quién está al lado de quién. tiene todo sentido. Por ejemplo, en una mesa donde hay 5, 6, 7 personas, que la pareja se siente justa, digamos, junta una al lado del otro, muy mala educación, pésimo, pésimo. Y lo mejor es que haya hombre, mujer, hombre, mujer, hombre, mujer. Después de eso, que tu propia esposa o pareja nunca esté al lado tuyo, sino de pronto en alguna otra parte. Justamente para promover la interacción y la conversación, porque de pronto los más conversadores están en un lado de la mesa y la otra gente está fuera del entorno de la comunicación, ¿no? Entonces dicen, ¿sabes qué? Tienen que interactuar. Y eso es súper importante. Ahí lo tienes. Y de eso no hay cómo salvarse, ¿no? En esa medida, ¿no? La interacción. Incluso, ¿qué se prepara? ¿Qué sería lo más prudente preparar cuando viene la primera vez tus suegros para causar una buena impresión? De hecho, la mamá va a ver si es que él se porta bien, el papá va a ver si es que la nuera se porta bien, si es que prepara las cosas y todo eso. Entonces, siento que a ratos también puedes caer en el microscopio, ¿no? Y la gente puede volverse así como muy, muy, muy, muy meticulosa en que, pero si es que le han bajado del monte a esta persona. Y dices, no, o sea, pero ya. Hay ciertas cosas que son, o sea, digamos que quienes escriben todos estos manuales de etiqueta, digamos que han observado todas estas fórmulas sociales para que todo salga en un nivel, ¿no es cierto? Pero por otro lado también es bien difícil de llevarlo. Y acordarse de todos los capítulos de todo esto y llevar una formalidad de ese estilo. Porque el manual de Carreño incluso te recomienda la corbata que debes ponerte, el cuello, el traje, dependiendo de la hora, del día, del clima, ¿no? Y el tema, en el caso de los varones, ¿no es cierto? Los zapatos, la correa o el cinturón, ¿no es cierto? La corbata y el reloj, las joyas que utilizas, pocas, pero que sean las que son. ¿Tienes eso? No solo para las mujeres, ¿no? Estas fórmulas y dices, ya, pero está como mucho. Está imposible de llevar. Está complicado y a ratos tu vida, en efecto, puedes pensar que se convierte en un edificio, pero siento que mientras más incluyes, más se te nota, y no solo en esos modales, sino en tu trato, la palabra, la habilidad de comunicación y conexión que tienes con las personas también influye. En la mesa recomiendan no hablar ni de religión ni de política, porque siempre va a haber una confrontación. Hablemos de cualquier cosa menos eso. También el tema de hablar cosas muy personales tampoco es lo prudente. Y entonces dice, bueno, entonces no hablaremos de nada. No, debe haber algo que se puede conversar, que no tenga que acabar lanzándose los cuchillos. O que alguien se resienta, se levante y se vaya. Ahí tienes, esas son fórmulas, ¿no? ¿No es cierto, Rick? Desde tu experiencia, absorber toda esta lista, todas estas fórmulas, siempre es positivo porque demuestra tu evolución hacia una formalidad de civilización, ¿no? De ser una persona importante. Demostrar tu educación, demostrar tu respeto hacia las otras personas. ¿No? Rick, ¿cómo ves eso?
2: Es correcto, todo está correcto en este universo. No solamente en cada ser, sino que en todo el universo. Todo es una perfección. Y cada persona va buscando diferentes formas de perfeccionar ciertas cosas y a veces se exagera también. Pero cuando comienzas a ver fácilmente qué diseño tiene un tenedor, ¿qué diseño tiene una cuchara? Si cierras la mano y lo haces así, es simplemente la mano. Y si abres los dedos, ya es el tenedor. O sea, no han inventado nada. Es simplemente copia. Como dice, copia y pegar. Es sencillo todo. Por lo tanto, cuando comenzamos a observar ahora en la actualidad que tú dices, viene en una bolsita, esto, y no hay ni tenedor ni nada. Todo se está modificando porque todo lo están simplificando. Y es muy importante también simplificarlo todo. Eso que ustedes dicen, 3, 4, 5 cuchillos, 2, 3, 4 cucharas de diferentes tamaños, eso ya es un poquito de la clase alta, y es correcto, todo está correcto, pero cuando lo simplificamos todo, vemos de que lo más importante de todo es bendecir los alimentos y comer los alimentos, como sea, con un cuchillo o con un tenedor o con un palito o simplemente con las manos, pero comer los alimentos con amor. Todo lo demás sale sobrando, todo lo demás es importante. Y al mismo tiempo es irrelevante. No es importante todo. Lo importante es tu actitud mental en todo momento. Eso sería lo importante. Pero cuando ustedes van a cierto sitio y tienen que formar lo que tú dices, Charlie, la primera visita con tu nueva familia, es muy importante de tomar una buena impresión. Y ya se sabe, pues, como tú dices, viene llegando de la montaña o del monte. Claro, no todos son de la ciudad. Hay muchos que son del campo. Y entonces no tienen la misma educación, no. Pero también cuando los de la ciudad van al campo, es otro trato, es otra idea. Por lo tanto, todo está correcto. Es muy importante ir donde quiera que fueses y adaptándote a esa forma de vida en cualquier lugar que sea, en cualquier país que sea, en cualquier ciudad que sea, en cualquier estatus social donde te encuentres. Todo está correcto. Por lo tanto, es importante aprender un poquito de todo para poder estar en condiciones de compartir con quien sea. Sí me interesa eso que tú dices. Las parejas no se pueden sentar juntas en una reunión grande, sino que se van mezclando. Y había en unas reuniones que participaba ya en el siglo pasado, en la década del 90, de que todo desayuno, almuerzo y cena los iban grupos cambiando, no se podían sentar los mismos en la mesa. Había una lista para que todos se conocieran y todos compartieran. Era muy interesante todo eso. Así es de que todo lo que sucede, todo lo que aprendan es para un mejor funcionamiento de todos los aprendizajes graduales y constantes y continuos que el ser humano está realizando. Todo es un aprendizaje, porque todo obedece no solamente a una ley, sino que ahí se van aplicando varias leyes. Y entonces, ¿ustedes en qué nivel están? Están en el nivel correcto, porque todo depende de la afinidad vibratoria, de la ley de afinidad vibratoria. Ahí te va a ir colocando la mecánica de la ley, donde quiera que estés. Así es que, Sol, es muy importante todo esto cuando tú comienzas a ver diferentes culturas, a diferentes zonas geográficas. En el mismo país también cambian las modalidades de recuerdo, no solamente a la ciudad, sino que también al estatus social de la persona.
4: Sí, tienes razón. Pero, por ejemplo, verás, hablando de ciertas cosas que podemos aprender, ¿no? A mí me gusta mucho cómo en el Medio Oriente y en el Asia, pues, se quitan los zapatos al entrar a la casa. Realmente no permiten a la persona que entre con los zapatos sucios. Tienen muchas razones. Uno, obviamente, la limpieza, ¿no?, de la casa, porque así la mantienes impecable. Pero también porque, pues, consideran que pueden entrar todas esas cosas malas que vienen con el caminar de tanta gente. Y tratan de mantenerse totalmente intactos, ¿no?, con todo lo que pueda pasar en el exterior. A mí me gusta muchísimo esa costumbre, y yo he tratado de implementarla en mi casa, pero nadie quiere hacer caso. Imagínate que inclusive en una ocasión mandé a comprar esos zapatos de hospital, para que las personas, como no quieren quitarse los zapatos, se pongan esos zapatos que te dan así de tela. Y así ellos están felices y yo también. Pero esa es una de las costumbres, por ejemplo, que yo amo, me encanta. Yo practico eso. Yo nunca entro con los zapatos sucios, siempre dejo en una esquinita, pero nunca... No me gusta estar caminando con los zapatos que estaba afuera. Y hablando de otras cosas que estaba acordándome yo, el otro día casualmente estaba con mi hermano en un restaurante y había esta chica, Dios mío, que se reía de una manera, Dios santo. Yo quería huir, quería escapar, yo no podía creer cómo esta chica se reía tan alto. Era realmente inundado. Yo decía, ni siquiera podía sentirse que había alegría. Y mi afán no es criticar, sino que realmente no nos hacía sentir cómodos. esa es una de las cosas que dicen, pues, que en las buenas costumbres llaman a que uno se ría con gusto, pero que no pierda la compostura, porque en muchos sitios el silencio es visto como un respeto hacia las personas. Entonces, no sé cómo le ven ustedes, ¿no? Pero la verdad es que esas personas que se ríen, pero de una manera, pero que llenan, inundan el sitio, a mí particularmente no me agrada mucho. Y algo también que he visto es el tema de mirarse. Yo aprendí siempre que mirar a los ojos era un gesto de sinceridad, era un gesto de ser una persona transparente. Sin embargo, en otras culturas eso le ven como ser desafiante o poco respetuoso. Entonces, prácticamente cuando tratas con personas de otras culturas, siempre no solo es aprender o adaptarse, sino también darse cuenta que hay un razonamiento atrás, ¿no? Porque las cosas no solo lo hacen porque desean hacerlo, sino porque en efecto eso tiene pues algo que ver con sus tradiciones, con sus buenas costumbres, con su forma de entender su propia cultura. Entonces, y otro que me parece gracioso es este tema de sentarse. Yo en varios manuales he visto que siempre tienes estas instrucciones sobre la postura, ¿no? Y que realmente no debes desparramarte en la silla, no balancearte, no ocupar más espacio del necesario. Ahora yo digo, realmente, ¿dónde está el límite, no? ¿Dónde está el límite para saber cómo debes de sentarte apropiadamente o no? Claro, para las mujeres siempre nos han puesto determinadas limitaciones en ese sentido, pero porque una dama tiene que sentarse bonito, no se va a sentar ahí con las piernas abiertas o no cruzar mal. Y cuando se les ve a la realeza cómo tienen que moverse, inclusive, no creo que sea un tema de la realeza, sino un tema de respeto, no solo por las otras personas, sino de uno mismo. Entonces, ¿por qué traía a colación todos estos ejemplos? Porque a medida que el mundo se va globalizando, seguimos adoptando una serie de costumbres y hay unas que nos gustan, otras que no nos gustan. Yo, por ejemplo, no creo que vaya a sorber nunca los fideos, no importa si vivo con asiáticos 100 años, pero sí, en cambio, me encanta el tema de no entrar con zapatos a la casa. ¿Hay alguna, les pongo a ustedes ahí, hay alguna costumbre que les hubiera gustado aceptar de otras culturas y otra que rechazarían por completo? Carlitos.
0: Pues hay ejemplos variadísimos, de rato son divertidos, ¿no? Porque yo en mi cabeza decía, no. Y esto fue un programa de un reality show que hicieron hace muchos años. Porque decían la primera colonia en Marte. Esa era la finalidad de este programa. Y entonces dijeron, vamos a juntar estas 8 personas. Y ellos, la idea es que les vamos a meter en un área, en un entorno que parezca que es una base de digamos que humana en Marte. Entonces decían que iban a estar un año entero en este entorno, para ver si las personas pueden manejarse. Entonces yo me quedé con esa idea, me dije, qué interesante, porque la humanidad tiene tantas derivaciones. Y entonces yo decía, bueno, te llevas 8 personas. ¿Qué vas a elegir? ¿Todos rubios de ojos azules? ¿De 1,80 de estatura? ¿Vas a elegir a alguien de ojos cafés? ¿De ojos verdes? ¿Cómo vas a representar a una humanidad que va a arrancar en un planeta con 8 personas? Eso solo en el tema de qué tipo de personas llegas, ¿no? Por otro lado, yo decía, bueno, ¿y qué música van a llevar? ¿De qué país y en qué idioma? ¿Cuál va a ser el idioma predominante? Porque en esta fundación de un planeta, el primer idioma que tenga, ese es el que se va a preservar. Y puede ser que en el tiempo después cambie, se modifique y así. Pero decía yo, bueno, ¿cuál es el primer idioma que van a llevar? ¿Cuál es la primera religión que van a llevar? Entonces decía, bueno, ¿será el cristianismo? Va a depender del dueño de la estación, el señor Musk, ¿no? En lo que él crea. si él no cree en nada, pues entonces ya ves que ya no va a haber religión ahí. Y las tradiciones relacionadas a la religión tampoco. Entonces yo decía, bueno, hemos visto en la base espacial, ¿no?, que está dando la vuelta al planeta, todos estos astronautas que explican cómo es la vivencia ahí. Entonces ahí no tienen cubiertos, pues no sirven, no tienen dónde trinchar nada, cortar menos todavía. Porque la alimentación de ellos se reduce a que esta es la bolsita de la proteína, ábrele y se coman como un caramelito, se lo comen. Esta es la fibra, está deshidratada, el rato que entra en tu estómago, eso se va a activar, te la comes. Y esto es arrocito, no existe ahí porque, es otra cosa, ¿no?, en Marte, ¿qué? ¿Vas a llevar arroz? ¿Vas a llevar papas? ¿Vas a llevar hamburguesas? ¿O vas a llevar pasta? ¿O vas a llevar comida asiática o italiana? ¿Cuál va a ser el plato marciano por excelencia? Entonces digo, bueno, ¿qué preferencias, qué esquema de, digamos que, de fraternización vas a tener en esta nueva civilización que vas a emprender? ¿A qué se van a tener que acostumbrar los que no estaban familiarizados? En efecto, en la estación espacial no hay cubiertos ni tenedores, comen con la mano y la comida viene servida en unos bolsitas, unos sachets. Entonces ahí tienen almacenada la comida para todo el año en unos cuadraditos con una bolsita. La bolsita evidentemente se la desecha y se va. Y ya comieron. Ni siquiera fue físicamente un pollo, una carne, nada. Simplemente es un cuadradito con una materia ahí que de pronto tiene un sabor artificial a lo que le hayan puesto. Pero lo fundamental era que estas personas se alimenten, no necesariamente que tengan una preferencia. Entonces, en relación a esto de la urbanidad y buenas costumbres, digo, bueno, ¿qué costumbres te vas a llevar? ¿Cubiertos, tenedores, copas y todo eso en Marte? No llevaron nunca ni siquiera el vino. Porque digamos que el señor Musk no bebe. Entonces no llevaron ni whisky, ni vino, porque tampoco habían uvas. Tampoco, y así. Desapareció las razones para hacer o demostrar una cierta educación. Entonces no es que puedes comerte una hamburguesa con las manos porque te vayan hamburguesas. Porque tampoco hay trigo para hacer el pan. Entonces, el rato que vamos quitando todas estos elementos que nos acompañan ahora para tanto alimentarnos como para estar en el entorno, si es que la historia de la humanidad hubiera sido diferente, muchas de estas cosas ni siquiera tendrían sentido de existir. Es más fácil comerse una manzana de la mano que echarle cuchillo. Sin embargo, ya ves que una sandía siempre va a ser más fácil comerte, cortar en cuadraditos y comértela de esa forma. Claro que puedes también partirla y tomártela, ¿no? Pero la invención del sorbete, por ejemplo, no sé de dónde vino el sorbete, pero aniquiló el tema de levantar el vaso y servírtelo en la boca. Entonces succionas el líquido que tengas de ahí. Y la típica es que al final de la malteada siempre hay la sorbida final en la que suena en todo el restaurante el que ya acabó de comerse tomarse su malteada. Ahí lo tienes. Pero decía yo, si fundáramos, en el supuesto no consentido, una nueva humanidad, ¿qué diplomacia, qué educación, qué política te llevas? Y esa sería un poco interesante solo de observar para ver dónde estamos parados y si como civilización algo se ha aprendido y si lo que vivimos ahorita es relevante o no.
3: Aquí estoy. A veces me pongo a pensar, estaba pensando en algunos temas, ¿no es cierto?, que me daban un poco de risa, pero decía, no, capaz que no hay que decir esto porque suena crítica. Pero bueno, la verdad es que creo que concuerdo tanto con Ricardo porque pienso que todo está bien. La verdad es que aprendí mucho de lo que dijiste de la mano, que es una cuchara y no es un tenedor. Realmente eso se me quedó grabado porque creo que es lo primero que voy a decirles del día de ahora en la oficina a mis chinitos cuando pregunten el tema de los palillos. Porque a la larga, pues si nos remontamos a la prehistoria, yo digo, hay una foto muy, muy, creo que conocida, que que me da mucho chiste que un hombre prehistórico le alaba de los pelos a la chica y le iba arrastrando, ¿no? Y yo me pregunto si es que eso habrá sido parte de sus costumbres o no. Pero imagínense ustedes, ¿no? Lidiando con un dinosaurio. Las cosas son distintas y Carlitos, con todo lo que hablaba de esta experiencia en Marte, ¿cómo seguimos mudándonos? Y me pregunto si es que ahora que vienen los robots, que nos quedamos también en esa conversación en otra oportunidad, pues ahora están inundando. Ya inclusive dicen que han hecho tantos pedidos. Me pregunto si es que habrá alguna otra etiqueta justamente con los robots.
2: Y continuamos con los palillos, con los tenedores, la cuchara, lo que sea. Está bien, Sol, no solamente la mano. Si la tienes cerrada, parece una cuchara. O si abres los dedos, es un tenedor. Los palillos o el palillo es como cuando se con el dedito. Así que todo está ahí ya diseñado por el creador, que crea todito esto. Lo demás solo son copias de lo que ya existía. Por lo tanto, hermanos amados, recuérdense que es muy importante aprender de todo un poco, ir aprendiendo, porque esa es la finalidad de esta vida. Por eso hemos venido a esta vida a aprender. ¿Y qué estamos aprendiendo? No estamos aprendiendo una cosa en específica. Estamos aprendiendo un mundo de posibilidades, de nuevos y distintos conocimientos, pero que ya estaban. Solamente que hay que irle buscando la lógica de todo y todo esto. Así es que continúen viendo, sintiendo la lógica de que todo lo que se aprende ya estaba diseñado de antemano. Ahora lo único que estamos haciendo es descubriéndolo nosotros. Por lo tanto, sigamos aprendiendo. Y será hasta mañana que lo volveremos a
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7: Aquí inicia tu espacio informativo de Radio El Despertar con las noticias más importantes del día de hoy. El Salvador, Argentina y Ecuador aparecen entre los aliados de una nueva estrategia estadounidense. La reunión de Nueva York puso nuevamente en primer plano la cooperación de estos países con Washington en materia de seguridad y lucha contra el narcotráfico. Brasil y México no forman parte de esta coalición. Nueva York y California demandan al gobierno federal por proyectos eólicos marinos. Los fiscales generales de Nueva York y California presentaron demandas contra la administración del presidente Trump para impedir acuerdos destinados a cancelar proyectos de energía eólica marina. Nueva York encabeza una de las demandas junto con otros 7 estados. Ucrania propone una tregua marítima en el Mar Negro. El presidente ucraniano Zelensky declaró ante dirigentes reunidos en Nueva York que Ucrania está preparada para una tregua marítima en el Mar Negro, basada en propuestas de Egipto, India y Turquía. Zelensky afirmó que ahora corresponde a Rusia responder a la propuesta. Mientras tanto, en Europa, Moldavia declara emergencia energética y de agua. El Parlamento moldavo aprobó este 22 de septiembre un estado de emergencia de 60 días para hacer frente a los problemas de abastecimiento energético y de agua. La medida entrará en vigor este 26 de septiembre y está relacionada con una fuerte sequía y dificultades energéticas regionales. Reino Unido y Estados Unidos. El primer ministro Burnham y el presidente Trump mantienen su primer encuentro bilateral. El primer ministro británico Andy Burnham se reunió con el presidente Donald Trump en Nueva York. Conversaron sobre Ucrania, comercio y el futuro de las Islas Chagos y Diego García, asunto en el que existen diferencias entre Washington y Londres. Turquía, Arabia Saudita, Egipto y Pakistán respaldan el derecho saudí a defenderse. Los ministros de Exteriores de los cuatro países emitieron este 22 de septiembre una declaración conjunta en Nueva York en la que respaldaron el derecho de Arabia Saudita a defenderse frente a ataques de los hutíes y pidieron mantener abiertas las rutas marítimas de la región. Estados Unidos reúne aliados latinoamericanos contra los carteles. En Nueva York, durante la Asamblea General de las Naciones Unidas, se reunió la coalición Escudo de las Américas. El gobierno estadounidense impulsó una mayor cooperación militar y sanciones contra organizaciones criminales de la región. Entre los países participantes están Argentina, Ecuador, El Salvador, Colombia y Perú. Rusia lanza nuevos ataques con drones contra Kiev. Rusia realizó nuevos ataques con drones contra la capital ucraniana. Reuters informó que fueron alcanzadas infraestructuras ferroviarias, almacenes y estaciones de combustible, y que se registraron víctimas. El ataque se produce mientras los dirigentes de ambos países participan en actividades diplomáticas relacionadas a las Naciones Unidas en la ONU.
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0: este programa y estamos súper contentos porque la energía está rebosante. Y el que no esté rebosante, pues yo creo que tiene que dormirse un ratito más para que pueda igualarse a la energía que te vamos a botar desde aquí. Un saludo grande desde aquí para todo el continente, hacia el norte y hacia el sur. Hoy vamos a realmente tener un programa que valida muchísimo nuestras buenas costumbres. Para que no digan que uno es a sí mismo, que no ha aprendido nada y ha sido malcriado y no ha tenido uno quien le enseñe. Pero ahí tienen ustedes que mucho tiene que ver con nuestras costumbres y nuestras tradiciones en la casa. Y lo que vamos viendo cuando salimos a la calle, así que hoy va a ser un día muy importante. Entonces, vamos a presentar el día de hoy, vamos a ver con quién vamos a conversar. La persona que le gusta comer con las manos. ¿Dónde estás? Aparece.
1: Pues aquí estoy. Muy buenos días. Ya saben, hoy día es un día súper importante, es un día súper especial, porque es mi día, es Venus, es viernes. Y ya, que es lo que ya tienen la frase, el cuerpo lo sabe, la mente lo sabe, el sistema lo sabe, el mundo lo sabe, que hoy día es un día para ser muy cautos. Hacer las cosas muy bien, pensando lo que vamos a hacer. Así que, como pensando lo que vamos a hacer, vamos a saludar a Ricardo. Ricky, buenos días, ¿cómo estás?
2: Muy buenos días, Carol. Buenos días a todos nuestros queridos hermanos que nos sintonizan. Donde quiera que se encuentren, sea en el centro, sur, norte, o allá en el otro lado del charco, famoso océano. No sé por qué le dicen el charco, si es un inmenso océano. Así es de que a los que están por el otro lado, los que van camino a trabajo, camino a sus actividades de fin de semana, pues ahí estamos llegando para acompañarles en esta hora. Bienvenidos todos. Buenos días, Sol.
3: Buenos días, queridos amigos. Feliz viernes. Hoy quiero comenzar enviando un abrazo enorme y las mejores vibras a cada persona que nos escucha, aquí cerquita o a miles de kilómetros de distancia, a quienes se estén despertando, a quienes ya comenzaron su día, a quienes van camino al trabajo, quienes nos escuchan desde la casa, desde el automóvil, desde la oficina, desde el hospital, desde cualquier rincón del mundo donde llegue nuestra voz. Que este nuevo amanecer nos encuentre con el corazón abierto y con la esperanza intacta. Saben, hay algo maravilloso en cada mañana. El mundo vuelve a encender sus luces. Sale el sol, el cielo cambia de color y de alguna manera la vida parece decirnos otra vez, aquí tienes otra oportunidad. Había un poeta que se llamaba Rumi, no sé si han escuchado, y él escribió una frase bellísima. Él decía, la brisa del amanecer tiene secretos que contarte. ¿Qué secretos les van a contar el día de ahora? Y quizás seas el mensaje de este viernes. Escuchemos esos pequeños secretos de la vida. Tal vez hoy llegue una buena noticia, tal vez encontremos una respuesta a una pregunta que no teníamos cómo resolver, alguna circunstancia. Tal vez podamos reconciliarnos con alguien o comenzar algo nuevo, dejar atrás una preocupación o solo descubrir que tenemos razones para sonreír porque es viernes. Así que donde quiera que estén, respiremos profundo, miremos este nuevo día con mucho cariño, recibámoslo como un regalo. Desde aquí, desde Radio El Despertar, les mandamos luz, les mandamos energía súper bonita, salud, esperanza y un abrazo que viaje por todas las ciudades, por todos los países, por todos los mares, los continentes, para que lleguen exactamente donde ustedes están. Buenos días, mundo. Buenos días, vida. Y que este viernes nos encuentre agradecidos por el ayer, presentes hoy, pero sobre todo llenos de ilusión por todo lo bueno que todavía está por venir. Sean ustedes bienvenidos.
0: Ahí lo tienen, gran reflexión para el día de hoy, en el viernes, en el que tenemos que ser súper educaditos, formalitos, para que no se diga que uno ha sido mismo bajado de la montaña. ¿Y qué es lo que pasa? Yo me acuerdo en algún momento de la vida en el que para rescatar a la monjita de su inicio, tuvimos que bajarle con un espejito de la montaña, así a traerle, ven, ven, ven, ven, ven, ven. Y después le dimos unas galletitas y después le entrenamos a que levante la mano y diga hola, saludemos y todo eso, pues se hacía la muerta, típico. Claro, después encontró las hostias y ahí fue diferente. Pero entonces el día de hoy es súper importante que recordemos varias cosas que en la vida nos hacen ser lo que somos y el respeto que logramos de la gente que nos rodea, ¿no? Y siempre, seguramente les ha pasado, les pasó en algún momento de su vida, que uno a sí mismo puede ser así muy, digamos que no ha habido la necesidad de impulsarse a saber más cosas, porque de pronto la mesa no se ha servido de esa forma. Pero siempre pasa, y me pasó a mí alguna vez, que en la casa de un amigo mío fuimos a comer y la mamá le gustaba servir toda la mesa como que fuera una fiesta. Y entonces había cucharitas y tenedores y era la taza y el platito para algo diferente. Parecía como estar así en un, digamos que en un hotel 5 estrellas. Y entonces, y me acuerdo con mis amigos, éramos pollitos, ¿no? Era la primera vez que comíamos en la casa de este amigo, José Toral. Un abrazo fuerte para él. Claro, su mamá española, muy fina, muy, muy culta y todo eso, ¿no? Entonces venía, José, vamos, vas a invitar a tus amigos. Entonces él decía, sí, claro, están aquí. Y entonces estábamos ahí en la sala, alguna cosa, y después la mamá decía, bueno, vengan a la mesa, que vamos a comer. Vamos, fuimos a la mesa. Y hasta que nos sentamos, realmente fue monumental el entender que había demasiada infraestructura sobre la mesa y no sabíamos qué hacer con tanto cubierto. Tenedores de diferentes tamaños, cucharitas de diferentes tamaños, los cuchillos de diferentes tamaños, el uso de la servilleta y después la copa de agua, después había el vaso con la bebida que estuviéramos tomando y así. Y fue muy simple lo que sirvió en el plato, lo que pasa es que estaba la mesa servida en esas magnitudes y entonces nos quedamos viendo con mis amigos así como que, ¿qué? ¿Y ahora? Entonces dije, bueno, pues donde quiera que fueres, haz lo que vieres, pero primero tienes que vieres. Entonces, un momento José, éramos jovencitos, que teníamos 13 años tal vez. Entonces José dijo, bueno, vamos a rezar. Pues rezó. Listo. Y entonces yo me quedé a esperar a ver cómo él reaccionaba con cómo sirve su mamá la mesa. Entonces, claro, él prudencialmente recogió sus cubiertos y empezó a comer. Claro, yo le fui siguiendo a él. Claro, todos hicimos lo mismo al final, ¿no? Pero cuando ya pasó el momento de comer, ya estábamos en la sala todos, nos quedamos en la reflexión de, ¿y eso? Yo decía, mi mamá no usa tantos cubiertos. O sea, dependiendo, ¿no? Pero nunca tantos, no había tantos cubiertos, así como para 3 tenedores, 2 cucharitas, 3 cucharitas, así múltiples cuchillos de diferentes tamaños, ¿no? Y todo esto, ¿no? Y entonces nos quedamos en el pensamiento de que, ¿cómo es que las culturas cambian, ¿no? Claro, resolvimos que, bueno, la mamá europea, seguramente sus costumbres y tradiciones en su casa eran así, y esa es la que heredaba a nuestro amigo José. Y entonces nos quedamos con la idea de que hay algo que no estamos al tanto, algo que no nos han enterado. Porque en mi casa, claro, no comíamos con las manos. Sin embargo, nunca arraigados a tanta infraestructura. Lo que sí pasaba era que cuando mi mamá nos enseñó a comer con cubiertos en algún momento, yo me acuerdo que nosotros cogíamos el tenedor con la mano, el tenedor y el cuchillo con la mano que totalmente adversa. Por lo general, la gente coge el cuchillo con la mano derecha y el tenedor con la izquierda, pero mi mamá hacía al revés. Y eventualmente nos dimos cuenta que éramos los únicos que comían al revés, porque el resto de personas utilizaban los cubiertos de otra forma. Y claro, decíamos, bueno, ¿y cuál de las dos está bien? ¿No? Y nos enteramos que había habido un libro que era el Manual de Carreño de las Buenas Costumbres. Librote. Que tenía un montón de capítulos y hablaba de cómo es que el comportamiento de una persona y la buena educación y la etiqueta tiene que observarse. Y entonces es un libro que detalla realmente una cantidad de cosas pequeñitas en las que uno, digamos que en el entendimiento de cómo es eso, ¿no es cierto? El trato hacia la gente que está alrededor, porque más se trata de cómo es que a uno le perciben y cómo es que uno maneja, digamos, se maneja a sí mismo en un entorno social. Y en efecto, de pura curiosidad, en un momento encontré un libro que era justamente el Manual de Carreño, ha sido un libro mucho más viejo. Mi mamá ya lo había leído cuando éramos más jóvenes. Pero el atenerse a ese libro hacía que algunas cosas eran como imposibles de manejar. Imposibles. Entonces incluía detalles como, por ejemplo, cuando vas en la vereda, quién va en el lado del bordillo de la vereda y quién va en el interior de la vereda. ¿No? Entonces aclaraba que la mujer siempre va en el interior y el hombre va en el lado del bordillo, de manera que el hombre pueda proteger a la mujer cuando camina. Si van 4, cuatro personas, dos parejas, ¿no es cierto? Está quien lidera la caminata y la esposa de la otra persona. Entonces, la pareja de uno va atrás con la pareja de la persona con la que quien lidera esto va adelante. Y eso pasa exactamente igual, digamos que ese aspecto dentro del auto. Y entonces el que maneja, resulta que la pareja de la persona con la que va, si van cuatro, ¿no es cierto?, va en el asiento de copiloto, mientras tu pareja va en el asiento de atrás, diagonal a ti, y la pareja de la persona va en el asiento de atrás tuyo. Entonces los hombres a la izquierda, las mujeres a la derecha, pero intercambiados. Y entonces decía, pero ¿cuál es la idea? O sea, ¿por qué tanta situación? Y resultaba que en la explicación que daban ahí, ¿no?, esto es la mejor configuración, por decirlo así, para que cuando conversan en el auto sea más sociable la situación. Entonces resultaba que tu pareja puede conversar con la pareja de la persona que está en el asiento adelante y tú puedes conversar con la persona que está en el asiento adelante. Y se vuelve más ameno. Y después la conversación se hace como, digamos que se triangula, ¿no? Y ahí es que esto se vuelve interesante y sobre todo que llega un momento en el que no se margina a nadie dentro del auto en la conversación porque como está todo cruzado, no se desvincula a nadie. Y esa era la particularidad de cómo era el manejo dentro del auto. Y también habían reglas, ¿no?, de buenas costumbres dentro del auto. Nada de botar basura por la ventana, nada de escupir, nada de hacer cosas así que fueran un atentado contra, digamos que el buen gusto de las personas que están al lado, ¿no? No vas a, qué sé yo, que tu auto siempre esté limpio, que no tengas basuras y cosas así. Era de muy buena costumbre. Y a ratos, con la vida tan rápida que vivimos, nos llenamos de bolsas, bolsitas, y ahora, típico ahora, ¿no?, de cajas, cajitas y cajas más pequeñitas, y después la bolsa en la que viene, y después están los contenedores de todos los cafés que te has tomado, con los sorbetes que te has tomado, más las bolsitas de mayonesa, salsa de tomate y mostaza que te dieron todas las veces que fuiste en esta semana a comer en un lugar de comida rápida. Y entonces tu carro se vuelve un colector de todas estas cosas, y cuando entra gente nueva a tu carro, ¿no es cierto?, está... Tu carro parece un escombro. Y eso así está, digamos que, observado en este manual de Carreño, que a pesar de que es tan, tan, tan antiguo, porque esto es algo que, este libro, pues, ¿qué tan antiguo es? Yo diría que tal vez de los 50s. Y claro, ha tenido un poco de incorporaciones nuevas para habituarse a las circunstancias más modernas, ¿no?, que hay ahora. Entonces había, me acuerdo que leí una parte en la que había... Cuando vas de visita a la casa de los papás de tu pareja, cuando vienen a la casa, cuando invitas a tu pareja a tu casa y está tu familia, ¿cómo es el protocolo de conversación y de qué temas se pueden hablar? Entonces, eso que hemos escuchado, que en la mesa no se debe hablar ni de política ni de religión, viene del manual de Carreño, de buenas costumbres, porque eventualmente los ánimos pueden caldearse durante estar sentados en la mesa y de pronto se convierte en una discusión que parecería una pelea de perros por las diferencias que pueden haber. Entonces, en la recomendación es hablar cosas más, digamos que sociables y que todas de pronto al final tengan algo entretenido o humorístico, si es del caso, ¿no? Pero nada que avergüence a nadie dentro o en el entorno de la mesa, ¿no? Y claro, dentro de eso está el tema de justamente para qué sirve cada cucharita, el tamaño de la cuchara, el tamaño del tenedor, el tamaño del vaso, ¿no es cierto? Y en qué condiciones tienes que servir tu mesa, si es que es una mesa muy, muy, muy elegante como es,

0: Sí, ¿no? Entonces creo que si es que algo tenemos que heredar a nuestros hijos, justamente, es esas buenas costumbres que en algún momento puede ser que nosotros hayamos heredado eso, como el caso de mi amigo José, ese nivel de observación y de atención en la mesa, y que no era el nuestro. El nuestro era mucho más simple. No tenía tantas cosas, simplemente no seas tonto. Hasta ahí nomás llegaba, creo yo, ¿no? Sin embargo, heredar esas costumbres de nuestros hijos, y porque uno puede aprender también, ¿no? No es que si uno no nació con eso, no le inculcaron eso de pequeño, no quiere decir que uno no pueda coger el libro y un poco enterarse, y que tus hijos un poco se enteren cómo serían las buenas costumbres, para que ellos también hereden eso, ¿no? Y un poco sepan manejarse en un entorno social que, como en esta época, se ha vuelto realmente muy ácido y a ratos muy agresivo, y la gente anda enojada. Abres la ventana y alguien está insultándote, ¿no? Alguien quiere pasarte, alguien quiere pitarte porque está impaciente, no te dan tiempo para parquearte, y a pesar de que seas Fittipaldi, no te dan el tiempo, y la gente anda enojada ante todo, y están un poco pendientes de que tú les respondas bien o mal, o que te pongas servil para que no se sientan enojados, etcétera. Entonces se vuelve una vida esclavizada, justamente porque posiblemente hay una falta de atención en las buenas costumbres y un poco en el respeto que debe haber entre las personas. Entonces creo yo que firmemente que eso es algo que puede ser que uno no haya aprendido de pequeño, pero tiene que irse enterando, porque la mesa incluso para uno puede servirse de diferentes maneras, ¿no? Y de pronto mañana, en una invitación interesantísima o grande o importante, el saberse manejar tiene una importancia vital, porque así es como te observan y así es como te tratan, ¿no? Claro, uno tampoco puede saber de todo, ¿no? Los franceses tienen una particularidad en el tema del vino y el queso. Ellos no combinan cualquier queso con cualquier vino. Es, qué sé yo, y ellos saben cómo es que es eso. Y uno que no le entra tanto el vino, pero sí al queso. Uno de pronto le da lo mismo cuando ves cuando hay estas invitaciones donde hay copas de vino de diferentes ¿qué será? Estilos, sabores, no sé, y quesos iguales, ¿no? Y entonces, para los que conocen mucho de esto, ellos escogen el queso que corresponde al vino que van a tomar, después con la galletita con la que van a suspender el sabor de ese para poder intentar un nuevo sabor con un queso diferente, y en las combinaciones que sí funciona. Entonces es interesante porque pues estas son cosas que de pronto alguien se inventó en algún momento y les patentó como buenas costumbres o como tradiciones, digamos que diplomáticas, si es que quieres, ¿no? De enseñar, ¿no? De verte así. Pero siento que, a pesar de que es, como dije, es un libro muy largo que tiene más páginas que la Biblia, creo, y con una cantidad de cosas que posiblemente las primeras 20 páginas ya sean más que suficientes para decir ya, demasiado, no tengo cómo aprenderme eso ahorita, demasiado. Pero sí es interesante un poco, por lo menos, echarse una buena leída solo para estar un poco familiarizado. Porque la vida nos lleva por diferentes mesas, ¿no? Así sea una mesa muy humilde, o sea una mesa muy, muy, digamos que, de la realeza, si es que quieres, ¿no?
1: Servida.
0: Es una mesa muy bien servida. Siempre va a verse bien que uno sepa cómo guiarse. Y uno cuando se sienta a la mesa, uno se da cuenta en el entorno cómo es la realidad. Y entonces eso.
1: Es que mira.
0: Ahí tienes, mete cuchara.
1: Yo creo que ahí meto la cuchara, porque mira, creo que eso hemos perdido. Antes se estudiaba lógica, ética, urbanidad, que esto es el código de la urbanidad. Y es el conjunto de las reglas, como tú bien dices, del comportamiento, de la cortesía que debemos tener, del respeto que debemos tener hacia la otra persona, es con uno mismo primero, ¿no? Cortesía y respeto con uno mismo, que eso se aplica para la persona que está al lado nuestro o las personas que están al lado nuestro. Entonces, esto es el código de vestimenta para las damas, el código de también para los caballeros, ¿no? El código de vestimenta para los caballeros, dependiendo a dónde vayas, cómo te vistes, cómo te vean, te tratan, saben decir. Entonces, sí es real eso, ¿no? Lamentablemente es real. Entonces,

0: la persona, cuando tú caminas, como tú decías, en la calle, lo que tienes que observar, primero como caballero y segundo como dama, cómo te tienes que sentar cuando estés con los diferentes tipos de vestimenta, por ejemplo, para las damas, con faldas, cómo uno se tiene que sentar cuando uno está con falda, cuando uno está en un escenario, no debes cruzar la pierna, por ejemplo, son códigos, ¿no? Con falda tienes que saber cruzar la pierna. No puedes cruzar la pierna sobre la rodilla. Tienes que poner la pierna, hacer el cruce bajo, solamente entre las canillas, entre los tobillos. Y así hay un montón de cosas que son bonitas del manual del doctor Carreño. Imagínate, tiene más de 150 años, de hecho, y lo hermoso es que es hecho por un sudamericano, Antonio Carreño, y un venezolano, que ha marcado la tendencia, o que todas las personas que de ética, que tienen una ética de urbanidad así todavía correcta, pues de una u otra manera sí saben quién es él, o sea, qué es el manual del doctor Carreño. Interesante. Oye, Charlie, quiero conversarles lo que estamos haciendo acá hoy día es viernes, y quiero contarles y agradecerte a ti también, Ricardo, por todo el apoyo que nos estás dando al emprendimiento que tenemos de Osos con Causa. Quiero hablar sobre lo que estamos haciendo con Osos con Causa, ya que pues ahora sí tenemos desde la Patagonia, ahora sí tenemos desde artistas que han venido a este emprendimiento, este programa, esta una manera nueva de combinar, no es nueva, pero creo que sí, el arte combina arte, cultura, el arte combina, el arte es maravilloso, y el arte mueve montañas, el arte abre fronteras, el arte llega a los corazones, el arte te saca una sonrisa, el arte es vida. Y estamos aquí en una campaña para socializar la ayuda a cuatro niños que tenemos de la comunidad latina aquí en Nueva York. Entonces, nosotros aquí, como Walking to Work, nos estamos plegando a este programa de ayuda infantil por la salud infantil. Y ha llegado, imagínate, que han llegado desde Argentina la artista Ana Patricia Aguilar, con su esposo, y también desde México la creadora de este proyecto, que es El Oso que Abraza. Y me van a preguntar qué es El Oso que Abraza y quién es la creadora del proyecto. Entonces, la creadora del proyecto es Dorely Ríos. ¿Y qué es El Oso que Abraza? Es un osote que hemos de ayer. Tengo que contarles todo lo que hemos hecho esta semana. Pero ayer lo reconstruimos, o sea, porque vino en tela. Es un canvas de 2 metros por 1 metro. Y fuimos a buscar todo lo que es el feeling y encontramos el feeling. Y ayer lo rellenamos y ya lo tenemos. Tenemos 2 osos de 2 metros por 1 metro. Y pues vamos a que niños y cada uno de ustedes que les vamos a invitar a que nos acompañen, vengan y pinten el oso para que este oso no solamente abrace los corazones de las personas que van a recibir el apoyo, sino que también abrace los corazones de las personas que contribuyen, que lo pintan, que lo ven, que lo admiran y que pues van a ver si estas, qué locura, ¿no? Todo lo que hemos hecho. Y para eso les voy a presentar a la gestora de este proyecto, que nace en Puebla, en México, y pues ya ha venido trabajando y ayudando a varios Se puede decir incluso cientos de niños que han recibido su colaboración y ahora viene para acá, para los Estados Unidos, a que pues este oso que abraza también comience a ayudar a los niños de acá de por lo menos de Nueva York, de la zona triestatal. Les voy a presentar a Doreli Ríos.
1: Hola chicos, ¿cómo están? Buenos días, bendiciones, buenos días, alegrías.
2: Buenos días.
1: Hola Ricardo, buenos días Charlie, ¿cómo están?
3: Órale.
4: Aquí estamos, buenos días.
3: Órale Dorelis. Qué bueno que estés por aquí. Ya ves que esta ciudad te quiere mucho y estamos con el gusto de volverte a ver y de escuchar esto que tú haces. Cuéntanos un poquito de qué se trata.
1: Bueno, los Osos con Causa nacieron como tal desde hace 11 años. Yo como artista plástica en el 2015 los empecé a pintar, aunque en un formato más pequeño de unos 30 centímetros. Pero Osos con Causa como tal, como proyecto ciudadano civil, lo inicié justo en la pandemia de COVID-19. Como artista, la verdad es que me ha gustado siempre encontrarle una causa, un propósito a todo lo que yo pinto, a lo que trabajo. Entonces, con la pandemia, bueno, pues hubo demasiada necesidad, como ustedes saben. Todo nuestro estilo de vida se vio afectado y tuvo que cambiar. Hubo mucha gente que perdió empleos y justo en ese tiempo yo estaba haciendo un trabajo voluntariado en el Hospital del Niño Poblano, en el área de hospitalización de oncología infantil. Y entonces ahí tuve trato directo con niños con cáncer y también en el área de nefrología. Y bueno, de ahí viene la pandemia, tuve que dejar de ir, pero estuve muy pegada, muy de la mano con los familiares y con los niños que estaban enfermos y que había demasiada necesidad económica y que ciertamente no hay dinero que alcance para poder cubrir cuando hay una enfermedad de este tipo, y menos en los niños, es demasiado fuerte, es muy, muy sensible la situación, el tema. Y pintando estos ositos, la verdad es que me quedé así como que bueno, ¿qué puedo hacer yo para esto? Y gracias a Dios porque se me encendió mi idea, el foco, y realicé una convocatoria por medio de una asociación civil que tengo, que es Oaxaca Vive y Vive Tú con Ella, en la cual tiene como objeto social todo lo que es el arte y la cultura, y realicé una convocatoria para intervenir los Osos con Causa, y la verdad es que se me sumaron más de 100 artistas mexicanos a esa convocatoria, y ya no fue solamente osos que Doreli pintaba, sino que invité a gentes a participar, a artistas plásticos mexicanos. Y bueno, les mandé el oso, ellos lo intervinieron, me lo trajeron, y entonces como mi asociación es el objeto social, el arte y la cultura, lo que hice fue colaborar y sumarme con fundaciones en México que tienen como objeto social el apoyo y la cultura, la salud infantil integral. Entonces, pues lo que hice con esta colección pues fue compartírselas, y ellos estaban a cargo de poderles encontrar una sede, de poder realizar una exposición. Digamos que yo les di esos lineamientos, y el artista a la hora de la exposición él donó un porcentaje del donativo que se recibía por el oso, un porcentaje del 40%. para también a su vez poder ayudar con la venta de eso al mismo artista, porque sabemos que los artistas no vivimos del aplauso. Entonces, digamos que fue ahí con una doble causa, ¿no? Apoyar al artista y apoyar la salud infantil. Entonces, pues empecé a trabajar con fundaciones en México, en Quintana Roo, en Cancún específicamente, en Veracruz, en la ciudad de Veracruz, en Puebla, que es donde radico actualmente, en Ciudad de México, en Celaya, Guanajuato. Entonces, la verdad es que fue creciendo mucho el proyecto y de ahí saqué como tal el oso en un formato de 2 metros, que es el que ahorita tenemos el favor y la gracia de Dios ciertamente para que estén aquí en Nueva York, porque yo probablemente no lo hubiera visto que se realizara, porque dije, un oso de 2 metros, ¿cómo me lo voy a llevar? Pero bueno, lo trajimos desinflado y aquí lo armamos. Entonces, siempre se puede lograr. Efectivamente, es un oso de tipo canvas con esa dimensión. Y lo que hace este oso tall, que no es como tal que se lo pueda llevar una persona a casa, a menos que quiera, claro, eso no se puede negar. Ese oso lo que hace en Cancún, en Veracruz, es que tienen una alcancía, pero esos osos están en comodato con fundaciones que tienen objeto social la salud integral infantil. Por ejemplo, uno de estos osos en Cancún está en el aeropuerto de Cancún, en la Terminal 4. Tiene 3 años ahí. Este oso tiene una alcancía, está recaudando a beneficio de esta fundación, que es Asociación Mexicana de Ayuda a Niños con Cáncer. Nosotros, le donamos el 70% de la recaudación de esa alcancía a esta fundación. Y bueno, esta fundación pues se apoya con ese recurso para poder atender a los niños que ellos reciben. Y los reciben dándoles hospedaje, dándoles transporte de la casa a hospedaje que tengan hacia los hospitales, los apoyan con algún tratamiento. Entonces, bueno, está así, ¿no? O sea, tienen esa función como una especie de boteo, que se le dice en México, que es por medio de la alcancía. E imagínate tener a una persona 3 años recaudando en el aeropuerto, estaría tremendo. Entonces este oso se encarga de ello, tiene ahí un código QR, tiene un display en donde tiene esa información, y obviamente, bueno, pues la asociación que está recibiendo este recurso es la que se encarga de dar la transparencia al público, ¿no? Cuando ellos hacen su informe y esta es la manera con la que hemos estado trabajando con los osos tall. Y bueno, ya traerlos aquí a Nueva York y empezar a hacer esa misma idea a través de Walking Through Art y de la Fundación Esperanza Azteca, que es de representantes, un poblano igual mexicano que está aquí en Puebla, York. en Nueva York, por medio de él hemos conocido a 4 pequeños migrantes, bueno, hijos de migrantes mexicanos que tienen temas de salud complicados. Natanael, que tiene quepra, Teresita, que es una chica que tiene parálisis cerebral severa, y otros 2 pequeños que son gemelitos. Son gemelitos y ellos perdieron a su mamá hace poco, son pequeños y bueno, el papá es quien está a cargo, pero los 2 tienen temas de salud delicados. Entonces, bueno, estamos poniendo un granito de arena por medio de este proyecto de Osos con Causa para poder colaborar de alguna manera con estos padres, porque bueno, hay que reconocer que si a veces una jaqueca es molesta para un adulto, estar con temas de salud en los niños, en los hijos, es bastante complicado, es muy sensible. Como dije antes, los recursos o el dinero no alcanzan para poder ayudar, para poder sostener medicamentos, alimentación especial, tratamientos, llévame y tráeme al hospital. No es fácil y no es económico. Entonces, bueno, teniendo esa empatía, esa sensibilidad, pues es una forma de poder ayudarles. Así que convocamos a la pintora Patricia Isbarbo, que ella es sanjuanina, es de la provincia de San Juan en Argentina. Ella vino a ayudarnos a intervenir estos osos para que pues podamos así apoyar a estas familias.
3: Buena tu iniciativa.
5: Quisiera aprovechar para felicitarte de corazón por esta causa tan hermosa y por la sensibilidad con la que estás llevando esto adelante. De todo lo que nos cuentas, hay algo profundamente valioso de que hayas puesto tu talento, tu voz, tus capacidades al servicio de todos quienes están sufriendo. Yo aplaudo esto de corazón. Eso habla no solamente de la gran profesional que eres, sino de una mujer con un corazón generoso y una verdadera vocación de servicio. Ojalá todos fueran así. Que todo lo bueno que estás sembrando vuelva a ti multiplicado, porque el talento que se pone al servicio del bien deja de ser solamente un don individual y se convierte en esta forma tan maravillosa que has encontrado de transformar vidas. De corazón admiro profundamente lo que estás haciendo y por tu calidad humana que está demostrando, pero en cada milímetro, cada cosa que estás haciendo. Sinceramente, personas como tú nos recuerdan que todavía hay muchísimo bien en este mundo y eso me alegra. Y realmente estás haciendo una gran diferencia en la vida de los demás. Gracias, gracias a nombre de todos.
1: Muchas gracias, Sol. Pues la verdad es que gracias a Dios, que es el que me ha dado la fortaleza para poder enfrentarme de la mano con estos pequeños, ¿no? Porque en el caso de Puebla, pues los conozco de manera directa, porque ahora actualmente regresé al Hospital del Niño Poblano y estoy haciendo voluntariado como artista plástica en el área de hospitalización infantil. Y ahí lo que hago es llevar a los niños una noticia diferente y una sonrisa, porque les llevo acuarelas y pinto alrededor de 20 minutos, media hora con cada uno de ellos y voy pasando en las camas. Y la verdad es que si Dios no me diera esa fortaleza no pudiera hacerlo, porque es muy delicado, es un tema muy sensible. Hay que presentarse con ellos con una sonrisa, aunque eso por dentro no significa que la tengas por ver la situación que ellos están pasando, pero se las tienes que mostrar. No puedes llegar y presentarte con una actitud que fuera de que a ellos los pueda animar un poquito, se desalienten de plano y definitivamente no te dejarían estar ahí tampoco, ¿no? O sea, esa es una... Es un requisito estar fortalecido. De repente me siento como si tuviera la actitud de una enfermera, que las enfermeras van, vienen, atienden y sienten como que feíto, pero como que no lo pueden demostrar. Y es lo mismo, pero al mismo tiempo siento mucha alegría y mucho gozo el poder compartir con ellos un poquito de lo que sé. Muchos de ellos les gusta el arte, muchos no saben qué es una acuarela, qué es un pincel, no saben que podían hacer eso, y llevarles ese regalo, ese tiempo para ellos es una buena noticia. Los padres o las madres o los hermanos o los tíos que están ahí haciéndoles compañía, porque solo una persona puede estar ahí con ellos, me dicen, ¿no? Qué bueno que hay alguien que viene, que puede estar aquí, que les da de su tiempo, que les trae un detalle, que les regalas el material. pero sobre todo el acompañamiento que tú les puedes dar por medio del, pues por medio de una actividad que los saca un poquito de su contexto, ¿no? Entonces, pues sí, tengo que decir que es gracias a Dios, porque sería en mis fuerzas, la verdad es que yo creo que muy complicado, muy difícil, o quizás hasta imposible que yo pudiera hacer eso. Así que bueno, le debo a Dios que me dé esta sensibilidad y me dé esta empatía hacia los pequeños que tienen estas situaciones. ¿Están ahí?
3: Rick, esto de ayudar a la comunidad y de participar y adentrarse, es algo que realmente cambia la vida, ¿no? Y se vuelve, si lo volvemos parte de nuestra cotidianidad, es un poco, se cumple el tema de la ley del amor. ¿Cómo lo ves?
4: Correctamente, estas iniciativas o estas instrucciones internas que ha recibido esta hermana de hacer y formar parte y actuar de esta manera, diríamos, son actuaciones que serían muy útiles que se repitan en todos los lugares del planeta, porque no solamente le lleva estos colores y estas cositas el tiempo que dedica, la energía que va y reparte con ellos y comparte con ellos es muy fundamental. Por lo tanto, estamos viendo ahí que eso es parte de la ley de fraternidad universal, el compartir, y este compartir con amor hacia todos estos niños que lo necesitan. Por lo tanto, todos necesitamos amor, pero todos tenemos amor que dar. Por lo tanto, ella está haciendo eso con los niños, pero ella recibe de los niños mucho amor. Y ahora, pues, de todos nuestros queridos radioescucha, de que están sintonizando y que se pueden decir, wow, qué bonito la labor que está haciendo y que lo se está haciendo conocer, saber dónde pueden encontrar esta información de todas las cosas que tú haces, Dorelis.
1: Bueno, tenemos una página web que se llama Osos con Causa por la Salud Infantil. Ahí pueden encontrar esta información. En Instagram está como Osos con Causa. Como artista estoy como Dorely Ríos ART. Incluso ahí pueden encontrar pues parte de lo que he hecho, y la verdad es que yo no me enfadaría absolutamente que algún artista plástico que nos escuche se quiera sumar a este tipo de labor aquí en Nueva York, o si están en otro país, en otro estado, nos pueden contactar por medio de la página, por medio de Instagram, y pueden replicar este tipo de trabajo, encontrarle un propósito al arte, porque el arte puede salvar vidas, el arte puede hacer la diferencia, aunque no lo pareciera. Si tú le das el enfoque correcto, si tú le das el propósito, yo como artista siempre he dicho que mi propósito como artista plástico no es hacerme famosa, no es hacerme un Toledo, una Basquiat, una Frida Kahlo, sino que mi arte tenga y marque una diferencia en la vida de alguien de una manera palpable, que es el trabajo de esta artista. Me ayudó a salir incluso de una depresión, me enseñó a que puedo pintar, me acompañó mientras estuve en el hospital. Lo que se recaudó de esa obra ayudó a mi tratamiento, ayudó a mi salud, ayudó a mi vida, y por eso puedo decir que estoy vivo, no porque nos deba la vida, sino porque se contribuye. Juntos somos mejores, y si no hacemos suma de esfuerzos, muchas veces no se pueden lograr las cosas. Aquí hemos llegado a Nueva York con los osos gracias a que nos hemos unido y hemos empatizado con Walking Through Art, con Carol, con Patricia Isbarbo, con Esperanza Azteca. Nadie puede hacer solo, sino que haciendo pues todas esta suma de esfuerzos hemos podido lograrlo. Hoy vamos a estar en Flushing pintando con los niños de un equipo de de fútbol. Vamos a estar interviniendo ahí un oso. La verdad es que esto es increíble porque, bueno, esta actividad, pues a los propios niños los puede sensibilizar también de alguna manera para que ellos puedan ayudar a su vez, pueden saber o no pueden saber, se les puede explicar o no, lo puedan entender o no, quizá por la edad, pero estos niños que están en el Soccer Academy Top Notch, ellos van a poder ser partícipes en la intervención de este oso tol que vamos a tener hoy ahí en el Franz Príncipe Park a partir de las 4:30 p.m. Igual si alguien quiere sumarse, pues ahí vamos a estar interviniendo con los niños ya parte de este oso. El día de mañana vamos a tener también un hermoso recorrido en el cual la gente que esté al paso o los que se quieran sumar van a estar invitados, también están invitados para intervenir ahí. Nosotros llevamos el oso, vamos a llevar materiales, pinturas, vamos a empezar en Times Square, de ahí vamos a pasarnos al Central Park, después vamos a estar por Dumbo. Y en Times Square es a la altura del departamento de policía. Ahí nos han dado permiso para poder estar y pintar un rato, unas horas en Times Square con este oso tol. Y vamos a hacer ese recorrido para que la gente vea, conozca lo que es este proyecto. Llevamos un código QR en donde está el enlace para que puedan hacer donativos de manera directa a estos niños que vamos a apoyar. Entonces, bueno, pues es una jornada larga, grande, que hemos empezado no desde que los osos llegaron a Puebla, sino que desde que nació esa idea en el corazón de que esos osos crucen fronteras, y el traerlos, mandarlos a hacer allá con el taller, luego traerlos desempacados en una, bueno, más bien desinfladitos en una maleta, buscar aquí todos los materiales para poder llegar a lo que va a ser este oso, que va a este recorrido y que posteriormente no va a concluir, pero que vamos a presentar en el Mexican Day Parade, en el desfile en Manhattan, en Madison Avenue, el día 20, que es el domingo. Ahí vamos a presentar estos osos intervenidos. Muchas gracias a Radio Despertar, porque sabemos que tenemos su apoyo. Gracias, señor Ricardo, gracias por darnos este respaldo, que si bien es cierto, es bien importante, porque como dije, uno no puede alcanzar propósito solo, siempre vamos a necesitar del apoyo y de la ayuda de los demás. Entonces, bueno, pues a grosso modo y en pocas palabras, ya me comí el micrófono, esto y el tiempo, esto es lo que estamos haciendo ahora. Nos pueden encontrar en la página web Osos por la Salud Infantil y Osos con Causa en Instagram. Dorely Ríos en Instagram como artista plástico también, y bueno, la invitación está hecha. Y también, pues bueno, no se olviden de buscar en Instagram a Walking to Art.
3: Ahí lo tienen, esa es la información que queríamos pasarles. No sé si hay algo más que falte por ser dicho en esto, nada más que continúen su apoyo con nosotros y con estas cosas, estas iniciativas que sin duda de pasito en pasito cambian la vida de la gente. Con esto creo que podemos empezar nuestra ronda de despedidas porque ya se nos vino el tiempo encima.
6: ¿Quién inicia? A ver, inicio yo. Muchísimas gracias por darnos esta oportunidad de expresar todo lo que estamos haciendo, de esta alegría de compartir con ustedes y compartir con el público que nos escucha, y pues con las personas que vamos a estar hoy día incluso en una cancha con niños que juegan fútbol. Este es en el parque el Príncipe Park, y pues si ustedes gustan más información se pueden conectar con nosotros, ya saben, 570-800-9188, la radio que nos conecta con todo. Esta es la radio que nos conecta al corazón y pues nos da mucha información. Ah, me salió en verse con poco esfuerzo. Ah, vean, ya estoy aprendiéndote, Charlie.
0: Y pues, como es viernes, hay que disfrutar. Hay que darnos un abrazo por todos los logros que hemos hecho toda esta semana, por todo lo cumplido que hemos realizado esta semana, y pues a ponernos a planear qué es lo que vamos a lograr la próxima semana. Con la ayuda de Dios, con la bendición de Dios, para que todas las cosas que hagamos sean prósperas, sean de abundancia, sean de bien para nosotros primero y para el resto. Entonces, siempre veámonos en el espejo, démonos un abrazo y les deseo un súper, súper, súper, súper, súper, súper chévere fin de semana. Que lo disfrutemos al máximo. Les esperamos el día lunes, yo les espero el día lunes y espero verles en todas las actividades pues que estamos planeando desde el día de hoy, que va a ser 72 horas de un recorrido de Oso con Causa, el oso que abraza, por la ciudad de Nueva York, por el estado de New Jersey y por la zona triestatal. Así que nos dan un, si ustedes desean verle al oso, ya saben, 570-800-9188. Llamen al radio El Despertar y ahí pues nos sabrán encontrar. Un abrazo a todos, se les quiere. Muchas gracias, equipo, por estar presentes. Muchas gracias por su apoyo, por todo lo que ustedes hacen con nosotros. Un abrazo. Bye.
3: Rick.
5: Yo quisiera felicitar. Sí, quisiera felicitar nuevamente a Osos por una causa, por esta iniciativa tan, tan hermosa. Hemos aprendido que con una buena idea que nace del corazón y se pone al servicio de quienes más lo necesitan, se convierte en esperanza, en compañía, en amor, en acción. Nuestra felicitación sincera y por todos quienes están detrás de esta causa, por su sensibilidad, por su compromiso, por utilizar su talento para hacer el bien. Ojalá muchas personas se sumen, apoyen y ayuden a que esta cadena de solidaridad siga creciendo. Y a todos ustedes, queridos amigos, gracias por acompañarnos una vez más. Que tengan un viernes maravilloso, lleno de alegría, buenas noticias y motivos para sonreír. Siempre nos queda muy tiempo, el tiempo para poder decirles todo lo que queremos, pero nos volveremos a encontrar muy pronto. Y hasta entonces, no olvidemos que todos podemos hacer algo por alguien. A veces basta una mano tendida, una palabra amable, un pequeño gesto para cambiar la vida. Felicitaciones, Osos por una causa, y que sigan sembrando muchísimo bien. Hasta la próxima.
3: Ahí lo tienes, Rick.
4: Ya lo saben, estimados radioescuchas, estimados hermanos que nos sintonizan, donde quiera que sean, estén donde quiera que estén, lo que estén haciendo está correcto. Eso es lo que hacemos acá también en Radio El Despertar, apoyar diferentes actividades y en este caso, osos que abrazan, osos con causa. Qué bonita imagen. Y los que estén en la zona de Nueva York pueden encontrarse en diferentes partes donde van a estar en los 5 condados de Nueva York. Así es de que en nombre de Radio El Despertar le felicitamos y le damos las gracias a Dorelis por esta bonita causa y a las demás personas que están, no solamente Dorelis, sino que todas las demás personas que están colaborando, estas personas que han venido de otros lugares para poder realizar este trabajo. Así es de que eso es lo que hacemos, eso es lo que nos encanta. Y seguimos, recuérdense que esto continúa.
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8: Iniciamos con el rey de los deportes, el fútbol. En Inglaterra hubo una jornada cargada de goles. Brixton sorprendió al Arsenal con victoria 3-0. Aston Villa derrotó 3-2 a Tottenham. Newcastle venció 2-1 a Hull City. Everton superó 1-0 a Ipswich Town. Y Coventry City derrotó 1-0 a Tottenham Forest. Vamos al fútbol americano. Philadelphia Eagles venció 24-20 a Tennessee Titans. New England Patriots derrotó 20-3 a Pittsburgh Steelers. Minnesota Vikings superó 9-3 a Chicago Bears. Y Carolina Panthers goleó 34-3 a Atlanta Falcons. Seguimos con tenis y la Copa Davis. Ecuador cayó 4-0 ante Gran Bretaña en Londres. Toby Samuel derrotó a Andrés Andrade 4-6, 6-4 y 6-1. Mientras Arthur Ferry venció a Álvaro Guillén Mesa 7-5 y 6-0. En el béisbol de las grandes ligas continúa la intensa lucha en la recta final de la temporada. Philadelphia Phillies venció 7-2 a New York Mets. Chicago Cubs goleó 9-1 Cincinnati Reds. En artes marciales mixta y atención Ecuador. Marlon Chito Vera regresó a la victoria en UFC 331. El ecuatoriano derrotó al canadiense Charles Jourdain por nocaut técnico a los 2 minutos y 2 segundos del tercer asalto, poniendo fin a una racha de 4 derrotas consecutivas. En la pelea principal, Joshua Bam defendió el campeonato del peso mosca al derrotar por decisión unánime a Alexandre Pantoja. En ciclismo, Renkon Evenepoel volvió a demostrar su dominio en la contrarreloj individual masculina del Campeonato Mundial de Ruta, conquistando su cuarto título mundial consecutivo en esta especialidad. Y en boxeo, Isaac Pitbull Cruz derrotó a Néstor Bravo por nocaut en el sexto asalto. En combate por el campeonato interino del peso superligero del Consejo Mundial de Boxeo. Así cerramos nuestro recorrido deportivo. Fútbol, béisbol, tenis, ciclismo, boxeo y una intensa jornada de fútbol americano y una buena noticia para Ecuador con el regreso del triunfo de Marlon Chito Vera. Soy Marjorie Pazmiño y esto fue Deportes para Radio El Despertar 101.1 FM. Que tengan un excelente día y nos encontramos en la próxima cita con el deporte.
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12: Aquí inicia tu espacio informativo de Radio El Despertar con las noticias más importantes del día de hoy. El Salvador, Argentina y Ecuador aparecen entre los aliados de una nueva estrategia estadounidense. La reunión de Nueva York puso nuevamente en primer plano la cooperación de estos países con Washington en materia de seguridad y lucha contra el narcotráfico. Brasil y México no forman parte de esta coalición. Nueva York y California demandan al gobierno federal por proyectos eólicos marinos. Los fiscales generales de Nueva York y California presentaron demandas contra la administración del presidente Trump para impedir acuerdos destinados a cancelar proyectos de energía eólica marina. Nueva York encabeza una de las demandas junto con otros 7 estados. Ucrania propone una tregua marítima en el Mar Negro. El presidente ucraniano Zelensky declaró ante dirigentes reunidos en Nueva York que Ucrania está preparada para una tregua marítima en el Mar Negro, basada en propuestas de Egipto, India y Turquía. Zelensky afirmó que ahora corresponde a Rusia responder a la propuesta. Mientras tanto, en Europa, Moldavia declara emergencia energética y de agua. El Parlamento moldavo aprobó este 22 de septiembre un estado de emergencia de 60 días para hacer frente a los problemas de abastecimiento energético y de agua. La medida entrará en vigor este 26 de septiembre y está relacionada con una fuerte sequía y dificultades energéticas regionales. Reino Unido y Estados Unidos. El primer ministro Burnham y el presidente Trump mantienen su primer encuentro bilateral. El primer ministro británico Andy Burnham se reunió con el presidente Donald Trump en Nueva York. Conversaron sobre Ucrania, comercio y el futuro de las Islas Chagos y Diego García, asunto en el que existen diferencias entre Washington y Londres. Turquía, Arabia Saudita, Egipto y Pakistán respaldan el derecho saudí a defenderse. Los ministros de Exteriores de los cuatro países emitieron este 22 de septiembre una declaración conjunta en Nueva York en la que respaldaron el derecho de Arabia Saudita a defenderse frente a ataques de los hutíes y pidieron mantener abiertas las rutas marítimas de la región. Estados Unidos reúne aliados latinoamericanos contra los carteles. En Nueva York, durante la Asamblea General de las Naciones Unidas, se reunió la coalición Escudo de las Américas. El gobierno estadounidense impulsó una mayor cooperación militar y sanciones contra organizaciones criminales de la región. Entre los países participantes están Argentina, Ecuador, El Salvador, Colombia y Perú. Rusia lanza nuevos ataques con drones contra Kiev. Rusia realizó nuevos ataques con drones contra la capital ucraniana. Reuters informó que fueron alcanzadas infraestructuras ferroviarias, almacenes y estaciones de combustible, y que se registraron víctimas. El ataque se produce mientras los dirigentes de ambos países participan en actividades diplomáticas relacionadas a las Naciones Unidas en la ONU.
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0: despedimos de este programa y estamos súper contentos porque la energía está rebosante. Y el que no esté rebosante, pues yo creo que tiene que dormirse un ratito más para que pueda igualarse a la energía que te vamos a botar desde aquí. Un saludo grande desde aquí para todo el continente, hacia el norte y hacia el sur. Hoy vamos a realmente tener un programa que valida muchísimo nuestras buenas costumbres. Para que no digan que uno es a sí mismo, que no ha aprendido nada y ha sido malcriado y no ha tenido uno quien le enseñe. Pero ahí tienen ustedes que mucho tiene que ver con nuestras costumbres y nuestras tradiciones en la casa. Y lo que vamos viendo cuando salimos a la calle, así que hoy va a ser un día muy importante. Entonces, vamos a presentar el día de hoy, vamos a ver con quién vamos a conversar. La persona que le gusta comer con las manos. ¿Dónde estás? Aparece.
1: Pues aquí estoy. Muy buenos días. Ya saben, hoy día es un día súper importante, es un día súper especial, porque es mi día, es Venus, es viernes. Y ya, que es lo que ya tienen la frase, el cuerpo lo sabe, la mente lo sabe, el sistema lo sabe, el mundo lo sabe, que hoy día es un día para ser muy cautos. Muy bien. Hacer las cosas muy bien, pensando lo que vamos a hacer. Así que, como pensando lo que vamos a hacer, vamos a saludar a Ricardo. Ricky, buenos días, ¿cómo estás?
2: Muy buenos días, Carol. Buenos días a todos nuestros queridos hermanos que nos sintonizan. Donde quiera que se encuentren, sea en el centro, sur, norte, o allá en el otro lado del charco, famoso océano. No sé por qué le dicen el charco, si es un inmenso océano. Así es de que a los que están por el otro lado, los que van camino a trabajo, camino a sus actividades de fin de semana, pues ahí estamos llegando para acompañarles en esta hora. Bienvenidos todos. Buenos días, Sol.
3: Buenos días, queridos amigos. Feliz viernes. Hoy quiero comenzar enviando un abrazo enorme y las mejores vibras a cada persona que nos escucha, aquí cerquita o a miles de kilómetros de distancia, a quienes se estén despertando, a quienes ya comenzaron su día, a quienes van camino al trabajo, quienes nos escuchan desde la casa, desde el automóvil, desde la oficina, desde el hospital, desde cualquier rincón del mundo donde llegue nuestra voz. Que este nuevo amanecer nos encuentre con el corazón abierto y con la esperanza intacta. Saben, hay algo maravilloso en cada mañana. El mundo vuelve a encender sus luces. Sale el sol, el cielo cambia de color y de alguna manera la vida parece decirnos otra vez, aquí tienes otra oportunidad. Había un poeta que se llamaba Rumi, no sé si han escuchado, y él escribió una frase bellísima. Él decía, la brisa del amanecer tiene secretos que contarte. ¿Qué secretos les van a contar el día de ahora? Y quizás seas el mensaje de este viernes. Escuchemos esos pequeños secretos de la vida. Tal vez hoy llegue una buena noticia, tal vez encontremos una respuesta a una pregunta que no teníamos cómo resolver, alguna circunstancia. Tal vez podamos reconciliarnos con alguien o comenzar algo nuevo, dejar atrás una preocupación o solo descubrir que tenemos razones para sonreír porque es viernes. Así que donde quiera que estén, respiremos profundo, miremos este nuevo día con mucho cariño, recibámoslo como un regalo. Desde aquí, desde Radio El Despertar, les mandamos luz, les mandamos energía súper bonita, salud, esperanza y un abrazo que viaje por todas las ciudades, por todos los países, por todos los mares, los continentes, para que lleguen exactamente donde ustedes están. Buenos días, mundo. Buenos días, vida. Y que este viernes nos encuentre agradecidos por el ayer, presentes hoy, pero sobre todo llenos de ilusión por todo lo bueno que todavía está por venir. Sean ustedes bienvenidos.
0: Ahí lo tienen, gran reflexión para el día de hoy, en el viernes, en el que tenemos que ser súper educaditos, formalitos, para que no se diga que uno ha sido mismo bajado de la montaña. ¿Y qué es lo que pasa? Yo me acuerdo en algún momento de la vida en el que para rescatar a la monjita de su inicio, tuvimos que bajarle con un espejito de la montaña, así a traerle, ven, ven, ven, ven, ven, ven. Y después le dimos unas galletitas y después le entrenamos a que levante la mano y diga hola, saludemos y todo eso, pues hacia la muerta, típico. Claro, después encontró las hostias y ahí fue diferente. Pero entonces el día de hoy es súper importante que recordemos varias cosas que en la vida nos hacen ser lo que somos y el respeto que logramos de la gente que nos rodea, ¿no? Y siempre, seguramente les ha pasado, les pasó en algún momento de su vida, que uno a sí mismo puede ser así muy, digamos que... No ha habido la necesidad de impulsarse a saber más cosas, porque de pronto la mesa no se ha servido de esa forma. Pero siempre pasa, y me pasó a mí alguna vez, que en la casa de un amigo mío fuimos a comer y la mamá le gustaba servir toda la mesa como que fuera una fiesta. Y entonces había cucharitas y tenedores y era la taza y el platito para algo diferente. Parecía como estar así en un... Digamos que en un hotel 5 estrellas. Y entonces, y me acuerdo con mis amigos, éramos pollitos, ¿no? Era la primera vez que comíamos en la casa de este amigo, José Toral. Un abrazo fuerte para él. Claro, su mamá española, muy fina, muy, muy culta y todo eso, ¿no? Entonces venía, José, vamos, vas a invitar a tus amigos. Y entonces él decía, sí, claro, están aquí. Y entonces estábamos ahí en la sala, alguna cosa, y después la mamá decía, bueno, vengan a la mesa que vamos a comer. Vamos, fuimos a la mesa. Y hasta que nos sentamos, realmente fue monumental. El entender que había demasiada infraestructura sobre la mesa y no sabíamos qué hacer con tanto cubierto. Tenedores de diferentes tamaños, cucharitas de diferentes tamaños, los cuchillos de diferentes tamaños, el uso de la servilleta y después la copa de agua, después había el vaso con la bebida que estuviéramos tomando. Y así. Y fue muy simple lo que sirvió en el plato. Lo que pasa es que estaba la mesa servida en esas magnitudes y entonces... Nos quedamos viendo con mis amigos así como que, ¿qué? ¿Y ahora? Entonces dije, bueno, pues donde quiera que fueres, haz lo que vieres, pero primero tienes que vieres. Entonces, en un momento José, éramos jovencitos, que teníamos 13, 12, 13 años tal vez. Entonces José dijo, bueno, vamos a rezar. Pues rezó. Listo. Y entonces yo me quedé a esperar a ver cómo él reaccionaba con cómo sirve su mamá. La mesa. Entonces, claro, él prudencialmente recogió sus cubiertos y empezó a comer. Claro, yo le fui siguiendo a él. Claro, todos hicimos lo mismo al final, ¿no? Pero cuando ya pasó el momento de comer, ya estábamos en la sala todos, nos quedamos en la reflexión de, ¿y eso? Yo decía, mi mamá no usa tantos cubiertos. O sea, dependiendo, ¿no? Pero nunca tantos, no había tantos cubiertos, así como para 3 tenedores, 2 cucharitas, 3 cucharitas, así múltiples cuchillos de diferentes tamaños, ¿no? Y todo esto, ¿no? Y entonces... nos quedamos en el pensamiento de que ¿cómo es que las culturas cambian, ¿no? Claro, resolvimos que, bueno, la mamá europea, seguramente sus costumbres y tradiciones en su casa eran así y esa es la que heredaba a nuestro amigo José. Y entonces nos quedamos con la idea de que hay algo que no estamos al tanto, algo que no nos han enterado. Porque en mi casa, claro, no comíamos con las manos. Sin embargo, nunca arraigados de tantos... a tanta infraestructura. Lo que sí pasaba era que cuando mi mamá nos enseñó a comer con cubiertos en algún momento, yo me acuerdo que nosotros cogíamos el tenedor con la mano, el tenedor y el cuchillo con la mano que totalmente adversa. Por lo general, la gente coge el cuchillo con la mano derecha y el tenedor con la izquierda, pero mi mamá hacía al revés. Y eventualmente nos dimos cuenta que éramos los únicos que comían al revés, porque el resto de personas... utilizaban los cubiertos de otra forma. Y claro, decimos, bueno, ¿y cuál de las dos está bien? ¿No? Y nos enteramos que había habido un libro que era el Manual de Carreño de las Buenas Costumbres. Librote. Que tenía un montón de capítulos y hablaba de cómo es que el comportamiento de una persona y la buena educación y la etiqueta tiene que observarse. Y entonces es un libro que detalla realmente una cantidad de cosas pequeñitas en las que uno... Digamos que en el entendimiento de cómo es eso, ¿no es cierto? El trato hacia la gente que está alrededor, porque más se trata de cómo es que a uno le perciben y cómo es que uno maneja, digamos, se maneja a sí mismo en un entorno social. Y en efecto, de pura curiosidad, en un momento encontré un libro que era justamente el Manual de Carreño, ha sido un libro mucho más viejo. Mi mamá ya lo había leído cuando éramos más jóvenes. Pero el atenerse a ese libro hacía que algunas cosas eran como imposibles de manejar. Imposibles. Entonces incluía detalles como, por ejemplo, cuando vas en la vereda, quién va en el lado del bordillo de la vereda y quién va en el interior de la vereda. ¿No? Entonces aclaraba que la mujer siempre va en el interior y el hombre va en el lado del bordillo, de manera que el hombre pueda proteger a la mujer cuando camina. Si van cuatro personas, dos parejas, ¿no es cierto? Está quien lidera la caminata y la esposa de la otra persona. Entonces, la pareja de uno va atrás con la pareja de la persona con la que quien lidera esto va adelante. Y eso pasa exactamente igual, digamos que ese aspecto dentro del auto. Y entonces el que maneja, resulta que la pareja de la persona con la que vas, si van cuatro, ¿no es cierto?, va en el asiento de copiloto, mientras tu pareja va en el asiento de atrás, diagonal a ti, y la pareja de la persona va en el asiento de atrás tuyo. Entonces los hombres a la izquierda, las mujeres a la derecha, pero intercambiados. Y entonces decía, pero ¿cuál es la idea? O sea, ¿por qué tanta situación? Y resultaba que en la explicación que daban ahí, ¿no?, esto es la mejor configuración, por decirlo así, para que cuando conversan en el auto sea más sociable la situación. Entonces resultaba que tu pareja puede conversar con la pareja de la persona que está en el asiento adelante y tú puedes conversar con la persona que está en el asiento adelante. Y se vuelve más ameno. Y después la conversación se hace como, digamos que se triangula, ¿no? Y ahí es que esto se vuelve interesante y sobre todo que llega un momento en el que no se margina a nadie dentro del auto en la conversación porque como está todo cruzado, no se desvincula a nadie. Y esa era la particularidad de cómo era el manejo dentro del auto. Y también habían reglas, ¿no?, de buenas costumbres dentro del auto. Nada de botar basura por la ventana, nada de escupir, nada de hacer cosas así que fueran un atentado contra, digamos que el buen gusto de las personas que están al lado. No vas a, qué sé yo, que tu auto siempre esté limpio, que no tengas basuras y cosas así. Era de muy buena costumbre. Y a ratos, con la vida tan rápida que vivimos, nos llenamos de bolsas, bolsitas, y ahora, típico ahora, ¿no?, de cajas, cajitas y cajas más pequeñitas, y después la bolsa en la que viene, y después están los contenedores de todos los cafés que te has tomado, con los sorbetes que te has tomado, más las bolsitas de mayonesa, salsa de tomate y mostaza que te dieron todas las veces que fuiste en esta semana a comer en un lugar de comida rápida. Y entonces tu carro se vuelve un colector de todas estas cosas, y cuando entra gente nueva a tu carro, ¿no es cierto?, está... Tu carro parece un escombro. Y eso así está, digamos que, observado en este manual de Carreño, que a pesar de que es tan, tan, tan antiguo, porque esto es algo que, este libro, pues, ¿qué tan antiguo es? Yo diría que tal vez de los 50s. Y claro, ha tenido un poco de incorporaciones nuevas para habituarse a las circunstancias más modernas, ¿no?, que hay ahora. Entonces incluso había, me acuerdo que leí una parte en la que había, cuando vas de visita a la casa de los papás de tu pareja, cuando vienen a la casa, cuando invitas a tu pareja a tu casa y está tu familia, ¿cómo es el protocolo de

0: justamente para qué sirve cada cucharita, el tamaño de la cuchara, el tamaño del tenedor, el tamaño del vaso, ¿no es cierto? Y en qué condiciones tienes que servir tu mesa, si es que es una mesa muy, muy, muy elegante como es. Es menos elegante que una mesa para el diario. Y entonces, claro, es un libro que tiene unas 300 páginas, ¿no? Y decía, pero es que es demasiadas reglas, demasiadas reglas. Yo decía, pero los 10 mandamientos son solo 10, y aquí hay pero cualquier cantidad de reglas, ¿no? Pero en efecto, es la observación de cómo son las buenas costumbres. Y a veces pasa, y creo yo muchas veces, que nos vamos olvidando de eso, ¿no? Y en efecto, por el hecho de que nos entregan una hamburguesa y no hay un cubierto, pues usted la comes y coges las papas con las manos, y así mismo haces con la hamburguesa, el pollo igual. Entonces pienso que en el tiempo uno va perdiendo la destreza de cómo realmente manejarse con esa, digamos que con esa diplomacia, si lo quieres ver así, ¿no? Entonces creo que si es que algo tenemos que heredar a nuestros hijos, justamente, es esas buenas costumbres que en algún momento puede ser que nosotros hayamos heredado eso, como el caso de mi amigo José, ese nivel de observación y de atención en la mesa, y que no era el nuestro era mucho más simple, no tenía tantas cosas, simplemente no seas tonto, hasta ahí nomás llegaba, creo yo, ¿no? Sin embargo, heredar esas costumbres de nuestros hijos, y porque uno puede aprender también, ¿no? No es que si uno no nació con eso, no le inculcaron eso de pequeño, no quiere decir que uno no pueda coger el libro y un poco enterarse, y que tus hijos un poco se enteren cómo serían las buenas costumbres, para que ellos también hereden eso, ¿no? Y un poco sepan manejarse en un entorno social que, como en esta época, se ha vuelto realmente muy ácido y a ratos muy agresivo, y la gente anda enojada. Abres la ventana y alguien está insultándote, ¿no? Alguien quiere pasarte, alguien quiere pitarte porque está impaciente, no te dan tiempo para parquearte, y a pesar de que seas Fittipaldi, no te dan el tiempo, y la gente anda enojada ante todo, y están un poco pendientes de que tú les respondas bien o mal, o que te pongas qué sé yo, servil, para que no se sientan enojados, etcétera. Entonces se vuelve una vida esclavizada, justamente porque posiblemente hay una falta de atención en las buenas costumbres y un poco en el respeto que debe haber entre las personas. Entonces creo yo que firmemente que eso es algo que puede ser que uno no haya aprendido de pequeño, pero tiene que irse enterando, porque la mesa incluso para uno puede servirse de diferentes maneras, ¿no? Y de pronto mañana, en una invitación interesantísima o grande o importante, el saberse manejar tiene una importancia vital, porque así es como te observan y así es como te tratan, ¿no? Claro, uno tampoco puede saber de todo, ¿no? Los franceses tienen una particularidad en el tema del vino y el queso. Ellos no combinan cualquier queso con cualquier vino. Es, qué sé yo, y ellos saben cómo es que es eso. Y uno que no le entra tanto el vino, pero sí al queso. Uno, de pronto, le da lo mismo cuando ves cuando hay estas invitaciones donde hay copas de vino de diferentes, ¿qué será? Estilos, sabores, no sé. Y quesos iguales, ¿no? Y entonces, para los que conocen mucho de esto, ellos escogen el queso que corresponde al vino que van a tomar. Después, con la galletita con la que van a suspender el sabor de ese para poder intentar un nuevo sabor con un queso diferente. Y en las combinaciones que sí funciona. Entonces, es interesante porque, pues, estas son cosas que de pronto alguien se inventó en algún momento y les patentó como buenas costumbres o como tradiciones, digamos que diplomáticas, si es que quieres, ¿no? De enseñar, ¿no? De verte así. Pero siento que, a pesar de que es, como dije, es un libro muy largo que tiene más páginas que la Biblia, creo, y con una cantidad de cosas que posiblemente las primeras 20 páginas ya sean más que suficientes para decir ya, demasiado, no tengo cómo aprenderme eso ahorita, demasiado. Pero sí es interesante un poco, por lo menos, echarse una buena leída solo para estar un poco familiarizado. Porque la vida nos lleva por diferentes mesas, ¿no? Así sea una mesa muy humilde, o sea una mesa muy, muy, digamos que, de la realeza, si es que quieres, ¿no?
1: Servida.
0: Es una mesa muy bien servida. Siempre va a verse bien que uno sepa cómo guiarse. Y uno, cuando se sienta a la mesa, uno se da cuenta en el entorno cómo es la realidad. Y entonces, eso.
1: Es que mira,

0: Ahí tienes, mete cuchara.
1: Yo creo que ahí meto la cuchara, porque mira, creo que eso hemos perdido. Antes se estudiaba lógica, ética, urbanidad, que esto es el código de la urbanidad. Y es el conjunto de las reglas, como tú bien dices, del comportamiento, de la cortesía que debemos tener, del respeto que debemos tener hacia la otra persona, es con uno mismo primero, ¿no? Cortesía y respeto con uno mismo, que eso se aplica para la persona que está al lado nuestro o las personas que están al lado nuestro. Entonces, esto es el código de vestimenta para las damas. El código de también para los caballeros, ¿no? El código de vestimenta para los caballeros, dependiendo a dónde vayas, cómo te vistes, cómo te vean, te tratan, saben decir. Entonces, sí es real eso, ¿no? Lamentablemente es real. Entonces, la persona, cuando tú caminas, como tú decías, en la calle, lo que tienes que observar, primero como caballero y segundo como dama, cómo te tienes que sentar cuando estés con los diferentes tipos de vestimenta, por ejemplo, para las damas, con faldas, cómo uno se tiene que sentar cuando uno está con falda, cuando uno está en un escenario. No debes cruzar la pierna, por ejemplo, son códigos, ¿no? Con falda tienes que saber cruzar la pierna. No puedes cruzar la pierna sobre la rodilla. Tienes que poner la pierna, hacer el cruce bajo, solamente entre las canillas, entre los tobillos. Y así hay un montón de cosas que son bonitas del manual del doctor Carreño. Imagínate, tiene más de 150 años, de hecho, y lo hermoso es que es hecho por un sudamericano, Antonio Carreño, y un venezolano, que ha marcado la tendencia, o que todas las personas que de ética, que tienen una ética de urbanidad así todavía correcta, pues de una u otra manera sí saben quién es él, o sea, qué es el manual del doctor Carreño. Interesante. Oye, Charlie, quiero conversarles lo que estamos haciendo acá hoy día es viernes. Y quiero contarles y agradecerte a ti también, Ricardo, por todo el apoyo que nos estás dando al emprendimiento que tenemos de Osos con Causa. Quiero hablar sobre lo que estamos haciendo con Osos con Causa, ya que pues ahora sí tenemos desde la Patagonia, ahora sí tenemos desde artistas que han venido a este emprendimiento, este programa, esta una manera nueva de combinar, no es nueva, pero creo que sí, el arte combina arte, cultura, el arte combina, el arte es maravilloso y el arte mueve montañas, el arte abre fronteras, el arte llega a los corazones, el arte te saca una sonrisa, bueno, el arte es vida. Y estamos aquí en una campaña para socializar la ayuda a cuatro niños que tenemos de la comunidad latina aquí en Nueva York. Entonces, nosotros aquí, como Walking Tour, nos estamos plegando a este programa de ayuda infantil por la salud infantil. Y ha llegado, imagínate, que han llegado desde Argentina la artista Ana Patricia Aguilar con su esposo, y también desde México la creadora de este proyecto, que es El Oso que Abraza. Y me van a preguntar qué es El Oso que Abraza y quién es la creadora del proyecto. Entonces, la creadora del proyecto es Dorely Ríos. ¿Y qué es El Oso que Abraza? Es un osote que hemos de ayer. Tengo que contarles todo lo que hemos hecho esta semana. Pero ayer lo reconstruimos, o sea, porque vino en tela. Es un canvas de 2 metros por 1 metro. Y fuimos a buscar todo lo que es el feeling y encontramos el feeling y ayer lo rellenamos y ya lo tenemos. Tenemos dos osos de 2 metros por 1 metro y pues vamos a que niños y cada uno de ustedes que les vamos a invitar a que nos acompañen, vengan y pinten el oso para que este oso no solamente abrace los corazones de las personas que van a recibir el apoyo, sino que también abrace los corazones de las personas que contribuyen, que lo pintan, que lo ven, que lo admiran y que pues van a ver si estas que qué locura, ¿no? Todo lo que hemos hecho. Y para eso les voy a presentar a la gestora de este proyecto que nace, no nace aquí, ¿no? Nace en Puebla, en México, y pues ya ha venido trabajando y ayudando a varios, se puede decir incluso cientos de niños que han recibido su colaboración y ahora viene para acá, para los Estados Unidos, a que pues este oso que abraza también comience a ayudar a los niños de acá de por lo menos de Nueva York, de la zona triestatal. Les voy a presentar a Doreli Ríos.
0: Hola chicos, ¿cómo están? Buenos días, bendiciones, buenos días, alegrías.
2: Buenos días.
0: Hola Ricardo, buenos días Charlie, ¿cómo están?
3: ¡Órale!
4: Aquí estamos, buenos días.
3: ¡Órale, Dorelis! Qué bueno que estés por aquí. Ya ves que esta ciudad te quiere mucho y estamos con el gusto de volverte a ver y de escuchar esto que tú haces. Cuéntanos un poquito de qué se trata.
0: Bueno, los Osos con Causa nacieron como tal desde hace 11 años. Yo como artista plástica en el 2015 los empecé a pintar, aunque en un formato más pequeño de unos 30 centímetros. Pero Osos con Causa como tal, como proyecto ciudadano civil, lo inicié justo en la pandemia de COVID-19. Como artista, la verdad es que me ha gustado siempre encontrarle una causa, un propósito a todo lo que yo pinto, a lo que trabajo. Entonces, con la pandemia, bueno, pues hubo demasiada necesidad, como ustedes saben. Todo nuestro estilo de vida se vio afectado y tuvo que cambiar. Hubo mucha gente que perdió empleos y justo en ese tiempo yo estaba haciendo un trabajo voluntariado en el Hospital del Niño Poblano, en el área de hospitalización de oncología infantil, y entonces ahí tuve trato directo con niños con cáncer y también en el área de nefrología. Y bueno, de ahí viene la pandemia, tuve que dejar de ir, pero estuve muy pegada, muy de la mano con los familiares y con los niños que estaban enfermos y que había demasiada necesidad económica y que ciertamente no hay dinero que alcance para poder cubrir cuando hay una enfermedad de este tipo, y menos en los niños, es demasiado fuerte, es muy, muy sensible la situación, el tema. Y pintando estos ositos, la verdad es que me quedé así como que bueno, ¿qué puedo hacer yo para esto? Y gracias a Dios porque se me encendió mi idea, el foco, y realicé una convocatoria por medio de una asociación civil que tengo, que es Oaxaca Viva y Ve Tú Con Ella, en la cual tiene como objeto social todo lo que es el arte y la cultura, y realicé una convocatoria para intervenir los Osos con Causa, y la verdad es que se me sumaron más de 100 artistas mexicanos a esa convocatoria, y ya no fue solamente osos que Doreli pintaba, sino que invité a gentes a participar, a artistas plásticos mexicanos. Y bueno, él les mandé el oso, ellos lo intervinieron, me lo trajeron, y entonces, como mi asociación es el objeto social, el arte y la cultura, lo que hice fue colaborar y sumarme con fundaciones en México que tienen como objeto social el apoyo y la cultura, la salud infantil integral. Entonces, pues lo que hice con esta colección pues fue compartírselas, y ellos estaban a cargo de poderles encontrar una sede, de poder realizar una exposición. Digamos que yo les di esos lineamientos, y el artista a la hora de la exposición él donó un porcentaje del donativo que se recibía por el oso, un porcentaje del 40%, para también a su vez poder ayudar con la venta de eso al mismo artista, porque sabemos que los artistas no vivimos del aplauso. Entonces, digamos que fue ahí con una doble causa, ¿no? Apoyar al artista y apoyar la salud infantil. Entonces, pues empecé a trabajar con fundaciones en México, en Quintana Roo, en Cancún específicamente, en Veracruz, en la ciudad de Veracruz, en Puebla, que es donde radico actualmente, en Ciudad de México, en Celaya, Guanajuato. Entonces, la verdad es que fue creciendo mucho el proyecto, y de ahí saqué como tal el oso en un formato de 2 metros, que es el que ahorita tenemos el favor y la gracia de Dios, ciertamente, para que estén aquí en Nueva York, porque yo probablemente no lo hubiera visto que se realizara, porque dije, un oso de 2 metros, ¿cómo me lo voy a llevar? Pero bueno, lo trajimos desinflado y aquí lo armamos. Entonces, siempre se puede lograr. Efectivamente, es un oso de tipo canvas con esa dimensión. Y lo que hace este oso tall, que no es como tal que se lo pueda llevar una persona a casa, a menos que quiera, claro, eso no se puede negar. Ese oso lo que hace en Cancún, en Veracruz, es que tienen una alcancía, pero esos osos están en comodato con fundaciones que tienen objeto social, la salud integral infantil. Por ejemplo, uno de estos osos en Cancún está en el aeropuerto de Cancún, en la Terminal 4. Tiene 3 años ahí. Este oso tiene una alcancía, está recaudando a beneficio de esta fundación, que es Asociación Mexicana de Ayuda a Niños con Cáncer. Nosotros, le donamos el 70% de la recaudación de esa alcancía a esta fundación. Y bueno, esta fundación pues se apoya con ese recurso para poder atender a los niños que ellos reciben. Y los reciben dándoles hospedaje, dándoles transporte de la casa a hospedaje que tengan hacia los hospitales, los apoyan con algún tratamiento. Entonces, bueno, está así, ¿no? O sea, tienen esa función como una especie de boteo, que se le dice en México, que es por medio de la alcancía. E imagínate tener a una persona 3 años recaudando en el aeropuerto, estaría tremendo. Entonces este oso se encarga de ello, tiene ahí un código QR, tiene un display en donde tiene esa información, y obviamente, bueno, pues la asociación que está recibiendo este recurso es la que se encarga de dar la transparencia al público, ¿no? Cuando ellos hacen su informe y esta es la manera con la que hemos estado trabajando con los osos tall. Y bueno, ya traerlos aquí a Nueva York y empezar a hacer esa misma idea a través de Walking Through Art y de la Fundación Esperanza Azteca, que es de representantes, un poblano igual mexicano que está aquí en Puebla, York. en Nueva York, por medio de él hemos conocido a 4 pequeños migrantes, bueno, hijos de migrantes mexicanos que tienen temas de salud complicados. Natanael, que tiene quepra. Teresita, que es una chica que tiene parálisis cerebral severa. Y otros 2 pequeños que son gemelitos. Son gemelitos y ellos perdieron a su mamá hace poco, son pequeños y bueno, el papá es quien está a cargo, pero los 2 tienen temas de salud delicados. Entonces, bueno, estamos poniendo un granito de arena por medio de este proyecto de Osos con Causa para poder colaborar de alguna manera con estos padres, porque bueno, hay que reconocer que si a veces una jaqueca es molesta para un adulto, estar con temas de salud en los niños, en los hijos, es bastante complicado, es muy sensible. Como dije antes, los recursos o el dinero no alcanzan para poder ayudar, para poder sostener medicamentos, alimentación especial, tratamientos, llévame y tráeme al hospital. No es fácil y no es económico. Entonces, bueno, teniendo esa empatía, esa sensibilidad, pues es una forma de poder ayudarles. Así que convocamos a la pintora Patricia Isbarbo, que ella es sanjuanina, es de la provincia de San Juan en Argentina. Ella vino a ayudarnos a intervenir estos osos para que pues podamos así apoyar a estas familias.
3: Buena tu iniciativa.
5: Quisiera aprovechar para felicitarte de corazón por esta causa tan hermosa y por la sensibilidad con la que estás llevando esto adelante. De todo lo que nos cuentas, hay algo profundamente valioso de que hayas puesto tu talento, tu voz, tus capacidades al servicio de todos quienes están sufriendo. Yo aplaudo esto de corazón. Eso habla no solamente de la gran profesional que eres, sino de una mujer con un corazón generoso y una verdadera vocación de servicio. Ojalá todos fueran así. Que todo lo bueno que estás sembrando vuelva a ti multiplicado, porque el talento que se pone al servicio del bien deja de ser solamente un don individual y se convierte en esta forma tan maravillosa que has encontrado de transformar vidas. De corazón admiro profundamente lo que estás haciendo y por tu calidad humana que está demostrando, pero en cada milímetro, cada cosa que estás haciendo. Sinceramente, personas como tú nos recuerdan que todavía hay muchísimo bien en este mundo y eso me alegra. Y realmente estás haciendo una gran diferencia en la vida de los demás. Gracias, gracias a nombre de todos.
0: Muchas gracias, Sol. Pues la verdad es que gracias a Dios, que es el que me ha dado la fortaleza para poder enfrentarme de la mano con estos pequeños, ¿no? Porque en el caso de Puebla, pues los conozco de manera directa, porque ahora actualmente regresé al Hospital del Niño Poblano y estoy haciendo voluntariado como artista plástica en el área de hospitalización infantil. Y ahí lo que hago es llevar a los niños una noticia diferente y una sonrisa, porque les llevo acuarelas y pinto alrededor de 20 minutos, media hora con cada uno de ellos y voy pasando en las camas. Y la verdad es que si Dios no me diera esa fortaleza no pudiera hacerlo, porque es muy delicado, es un tema muy sensible. Hay que presentarse con ellos con una sonrisa, aunque eso por dentro no significa que la tengas por ver la situación que ellos están pasando, pero se las tienes que mostrar. No puedes llegar y presentarte con una actitud que fuera de que a ellos los pueda animar un poquito, se desalienten y de plano y definitivamente no te dejarían estar ahí tampoco, ¿no? O sea, esa es una es un requisito estar fortalecido. De repente me siento como si tuviera la actitud de una enfermera, que las enfermeras van, vienen, atienden y sienten como que feíto, pero como que no lo pueden demostrar. Y es lo mismo, pero al mismo tiempo siento mucha alegría y mucho gozo el poder compartir con ellos un poquito de lo que sé. Muchos de ellos les gusta el arte, muchos no saben qué es una acuarela, qué es un pincel, no saben que podían hacer eso, y llevarles ese regalo, ese tiempo para ellos es una buena noticia. Los padres o las madres o los hermanos o los tíos que están ahí haciéndoles compañía, porque solo una persona puede estar ahí con ellos, me dicen, ¿no? Qué bueno que hay alguien que viene, que puede estar aquí, que les da de su tiempo, que les trae un detalle, que les regalas el material, pero sobre todo el acompañamiento que tú les puedes dar por medio de una actividad que los saca un poquito de su contexto, ¿no? Entonces, pues sí, tengo que decir que es gracias a Dios, porque sería en mis fuerzas, la verdad es que yo creo que muy complicado, muy difícil, o quizás hasta imposible que yo pudiera hacer eso. Así que bueno, le debo a Dios que me dé esta sensibilidad y me dé esta empatía hacia los pequeños que tienen estas situaciones. ¿Están ahí?
3: Rick, esto de ayudar a la comunidad y de participar y adentrarse es algo que realmente cambia la vida, ¿no? Y se vuelve, si lo volvemos parte de nuestra cotidianidad, es un poco, se cumple el tema de la ley del amor. ¿Cómo lo ves?
4: Correctamente, estas iniciativas o estas instrucciones internas que ha recibido esta hermana de hacer y formar parte y actuar de esta manera, diríamos, son actuaciones que serían muy útiles que se repitan en todos los lugares del planeta, porque no solamente le lleva estos colores y estas cositas, el tiempo que dedica, la energía que va y reparte con ellos y comparte con ellos, es muy fundamental. Por lo tanto, estamos viendo ahí que eso es parte de la ley de fraternidad universal, el compartir, y este compartir con amor hacia todos estos niños que lo necesitan. Por lo tanto, todos necesitamos amor, pero todos tenemos amor que dar. Por lo tanto, ella está haciendo eso con los niños, pero ella recibe de los niños mucho amor. Y ahora, pues, de todos nuestros queridos radioescucha, de que están sintonizando y que se pueden decir, wow, qué bonito la labor que está haciendo y que lo se está haciendo conocer, saber dónde pueden encontrar esta información de todas las cosas que tú haces, Dorelis.
0: Bueno, tenemos una página web que se llama Osos con Causa por la Salud Infantil. Ahí pueden encontrar esta información. En Instagram está como Osos con Causa. Como artista estoy como Dorelis Ríos ART. Incluso ahí pueden encontrar pues parte de lo que he hecho, y la verdad es que yo no me enfadaría absolutamente que algún artista plástico que nos escuche se quiera sumar a este tipo de labor aquí en Nueva York, o si están en otro país, en otro estado, nos pueden contactar por medio de la página, por medio de Instagram, y pueden replicar este tipo de trabajo, encontrarle un propósito al arte, porque el arte puede salvar vidas, el arte puede hacer la diferencia, aunque no lo pareciera. Si tú le das el enfoque correcto, si tú le das el propósito, yo como artista siempre he dicho que mi propósito como artista plástico no es hacerme famosa, no es hacerme un Toledo, una Basquiat, una Frida Kahlo, sino que mi arte tenga y marque una diferencia en la vida de alguien de una manera palpable, que es el trabajo de esta artista. Me ayudó a salir incluso de una depresión, me enseñó a que puedo pintar, me acompañó mientras estuve en el hospital. Lo que se recaudó de esa obra ayudó a mi tratamiento, ayudó a mi salud, ayudó a mi vida, y por eso puedo decir que estoy vivo, no porque nos deba la vida, sino porque se contribuye. Juntos somos mejores, y si no hacemos suma de esfuerzos, muchas veces no se pueden lograr las cosas. Aquí hemos llegado a Nueva York con los Osos gracias a que nos hemos unido y hemos empatizado con Walking Through Art, con Carol, con Patricia Isbarbo, con Esperanza Azteca. Nadie puede hacer solo, sino que haciendo pues todas esta suma de esfuerzos hemos podido lograrlo. Hoy vamos a estar en Flushing pintando con los niños de un equipo de fútbol. Vamos a estar interviniendo ahí un oso. La verdad es que esto es increíble porque, bueno, esta actividad pues a los propios niños los puede sensibilizar también de alguna manera para que ellos puedan ayudar. A su vez, pueden saber o no pueden saber, se les puede explicar o no lo puedan entender o no, quizá por la edad, pero estos niños que están en el Soccer Academy Top Notch, ellos van a poder ser partícipes en la intervención de este oso tol que vamos a tener hoy ahí en el Franz Príncipe Park a partir de las 4:30 p.m. Igual si alguien quiere sumarse, pues ahí vamos a estar interviniendo con los niños ya parte de este oso. El día de mañana vamos a tener también un hermoso recorrido en el cual la gente que esté al paso o los que se quieran sumar van a estar invitados, también están invitados para intervenir ahí. Nosotros llevamos el oso, vamos a llevar materiales, pinturas. Vamos a empezar en Times Square, de ahí vamos a pasarnos al Central Park, después vamos a estar por Dumbo. Y en Times Square es a la altura del Departamento de Policía. Ahí nos han dado permiso para poder estar y pintar un rato, unas horas en Times Square con este oso tol. Y vamos a hacer ese recorrido para que la gente vea, conozca lo que es este proyecto. Llevamos un código QR en donde está el enlace para que puedan hacer donativos de manera directa a estos niños que vamos a apoyar. Entonces, bueno, pues es una jornada larga, grande, que hemos empezado no desde que los osos llegaron a Puebla, sino que desde que nació esa idea en el corazón de que esos osos crucen fronteras, y el traerlos, mandarlos a hacer allá con el taller, luego traerlos desempacados en una, bueno, más bien desinfladitos en una maleta, buscar aquí todos los materiales para poder llegar a lo que va a ser este oso, que va a este recorrido y que posteriormente no va a concluir, pero que vamos a presentar en el Mexican Day Parade, en el desfile en Manhattan, en Madison Avenue, el día 20, que es el domingo. Ahí vamos a presentar estos osos intervenidos. Muchas gracias a Radio Despertar, porque sabemos que tenemos su apoyo. Gracias, señor Ricardo, gracias por darnos este respaldo, que si bien es cierto, es bien importante, porque como dije, uno no puede alcanzar propósito solo, siempre vamos a necesitar del apoyo y de la ayuda de los demás. Entonces, bueno, pues a grosso modo y en pocas palabras, ya me comí el micrófono, esto y el tiempo, esto es lo que estamos haciendo ahora. Nos pueden encontrar en la página web Osos por la Salud Infantil y Osos con Causa en Instagram. Dorely Ríos en Instagram como artista plástico también, y bueno, la invitación está hecha. Y también, pues bueno, no se olviden de buscar en Instagram a Walking to Art.
3: Ahí lo tienen, esa es la información que queríamos pasarles. No sé si hay algo más que falte por ser dicho en esto, nada más que continúen su apoyo con nosotros y con estas cosas, estas iniciativas que sin duda de pasito en pasito cambian la vida de la gente. Con esto creo que podemos empezar nuestra ronda de despedidas porque ya se nos vino el tiempo encima.
1: ¿Quién inicia? ¿Quién inicia? A ver, inicio yo. Muchísimas gracias por darnos esta oportunidad de expresar todo lo que estamos haciendo, de esta alegría de compartir con ustedes y compartir con el público que nos escucha y pues con las personas que vamos a estar hoy día incluso en una cancha con niños que juegan fútbol. Este es en el parque el Príncipe Park. Y pues si ustedes gustan más información se pueden conectar con nosotros, ya saben, 570-800-9188, la radio que nos conecta con todo. Esta es la radio que nos conecta al corazón y pues nos da mucha información. Ah, me salió en verso y con poco esfuerzo. Ah, vean, ya estoy aprendiéndote, Charlie. Y pues oye, como es viernes, hay que disfrutar. Hay que darnos un abrazo por todos los logros que hemos hecho toda esta semana, por todo lo cumplido que hemos realizado esta semana y pues a ponernos a planear qué es lo que vamos a lograr la próxima semana. Con la ayuda de Dios, con la bendición de Dios, para que todas las cosas que hagamos sean prósperas, sean de abundancia, sean de bien para nosotros primero y para el resto. Entonces, siempre veámonos en el espejo, démonos un abrazo y les deseo un súper, súper, súper, súper, súper, súper chévere fin de semana. Que lo disfrutemos al máximo. Les esperamos el día lunes, yo les espero el día lunes y espero verles en todas las actividades pues que estamos planeando desde el día de hoy, que va a ser 72 horas de un recorrido de Oso con Causa, el oso que abraza, por la ciudad de Nueva York, por el estado de New Jersey y por la zona triestatal. Así que nos dan un, si ustedes desean verle al oso, ya saben, 570-800-9188. Llamen al radio El Despertar y ahí pues nos sabrán encontrar. Un abrazo a todos, se les quiere. Muchas gracias, equipo, por estar presentes. Muchas gracias por su apoyo, por todo lo que ustedes hacen con nosotros. Un abrazo. Bye.
3: Rick.
5: Yo quisiera felicitar. Sí, quisiera felicitar nuevamente a Osos por una causa, por esta iniciativa tan, tan hermosa. Hemos aprendido que con una buena idea que nace del corazón y se pone al servicio de quienes más lo necesitan, se convierte en esperanza, en compañía, en amor, en acción. Nuestra felicitación sincera y por todos quienes están detrás de esta causa, por su sensibilidad, por su compromiso, por utilizar su talento para hacer el bien. Ojalá muchas personas se sumen, apoyen y ayuden a que esta cadena de solidaridad siga creciendo. Y a todos ustedes, queridos amigos, gracias por acompañarnos una vez más. Que tengan un viernes maravilloso, lleno de alegría, buenas noticias y motivos para sonreír. Siempre nos queda muy tiempo, el tiempo para poder decirles todo lo que queremos, pero nos volveremos a encontrar muy pronto. Y hasta entonces, no olvidemos que todos podemos hacer algo por alguien. A veces basta una mano tendida, una palabra amable, un pequeño gesto para cambiar la vida. Felicitaciones, Osos por una causa, y que sigan sembrando muchísimo bien. Hasta la próxima.
3: Ahí lo tienes, Rick.
4: Ya lo saben, estimados radioescucha, estimados hermanos que nos sintonizan, donde quiera que sean, estén donde quiera que estén, lo que estén haciendo está correcto. Eso es lo que hacemos acá también en Radio El Despertar, apoyar diferentes actividades y en este caso, osos que abrazan, osos con causa. Qué bonita imagen. Y los que estén en la zona de Nueva York pueden encontrarse en diferentes partes donde van a estar en los 5 condados de Nueva York. Así es de que en nombre de Radio El Despertar le felicitamos y le damos las gracias a Dorelis por esta bonita causa y a las demás personas que están no solamente Dorelli, sino que todas las demás personas que están colaborando, estas personas que han venido de otros lugares para poder realizar este trabajo. Así es de que eso es lo que hacemos, eso es lo que nos encanta y seguimos. Recuérdense que esto continúa.
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8: Aquí inicia tu espacio informativo de Radio El Despertar con las noticias más importantes del día de hoy. El Salvador, Argentina y Ecuador aparecen entre los aliados de una nueva estrategia estadounidense. La reunión de Nueva York puso nuevamente en primer plano la cooperación de estos países con Washington en materia de seguridad y lucha contra el narcotráfico. Brasil y México no forman parte de esta coalición. Nueva York y California demandan al gobierno federal por proyectos eólicos marinos. Los fiscales generales de Nueva York y California presentaron demandas contra la administración del presidente Trump para impedir acuerdos destinados a cancelar proyectos de energía eólica marina. Nueva York encabeza una de las demandas junto con otros 7 estados. Ucrania propone una tregua marítima en el Mar Negro. El presidente ucraniano Zelensky declaró ante dirigentes reunidos en Nueva York que Ucrania está preparada para una tregua marítima en el Mar Negro, basada en propuestas de Egipto, India y Turquía. Zelensky afirmó que ahora corresponde a Rusia responder a la propuesta. Mientras tanto, en Europa, Moldavia declara emergencia energética y de agua. El Parlamento moldavo aprobó este 22 de septiembre un estado de emergencia de 60 días para hacer frente a los problemas de abastecimiento energético y de agua. La medida entrará en vigor este 26 de septiembre y está relacionada con una fuerte sequía y dificultades energéticas regionales. Reino Unido y Estados Unidos. El primer ministro Burnham y el presidente Trump mantienen su primer encuentro bilateral. El primer ministro británico Andy Burnham se reunió con el presidente Donald Trump en Nueva York. Conversaron sobre Ucrania, comercio y el futuro de las Islas Chagos y Diego García, asunto en el que existen diferencias entre Washington y Londres. Turquía, Arabia Saudita, Egipto y Pakistán respaldan el derecho saudí a defenderse. Los ministros de Exteriores de los 4 países emitieron este 22 de septiembre una declaración conjunta en Nueva York en la que respaldaron el derecho de Arabia Saudita a defenderse frente a ataques de los hutíes y pidieron mantener abiertas las rutas marítimas de la región. Estados Unidos reúne aliados latinoamericanos contra los carteles. En Nueva York, durante la Asamblea General de las Naciones Unidas, se reunió la coalición Escudo de las Américas. El gobierno estadounidense impulsó una mayor cooperación militar y sanciones contra organizaciones criminales de la región. Entre los países participantes están Argentina, Ecuador, El Salvador, Colombia y Perú. Rusia lanza nuevos ataques con drones contra Kiev. Rusia realizó nuevos ataques con drones contra la capital ucraniana. Reuters informó que fueron alcanzadas infraestructuras ferroviarias, almacenes y estaciones de combustible, y que se registraron víctimas. El ataque se produce mientras los dirigentes de ambos países participan en actividades diplomáticas relacionadas a las Naciones Unidas en la ONU.
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9: Muy buenos días, buenas tardes o buenas noches a todos nuestros queridos hermanos. Una vez más, les saluda Ricardo Canales, siempre en compañía de nuestro hermano Pablo, que nos continúa ilustrando acá en Radio El Despertar esta parte sensible, esta parte espiritual, esta parte de que todavía nosotros no la podemos entender a cabalidad, y va a tardar mucho tiempo de evolución para poder entender estos aspectos. Y gracias, hermano Pablo, por estar ahí para irnos enseñando paso a paso cómo funciona esta parte de la ley de evolución y progreso hacia todas las humanidades.
10: Buenas tardes, buenos días o buenas noches.
9: Hermano Pablo, estamos atravesando un umbral, un tiempo específico donde todo se está trastornando. El ser humano ahora no entiende por qué tanto cambio de un día para otro, tanta dificultad, entre comillas, de un día para otro. Entiendo de que todo esto es parte del mecanismo de la ley de evolución y progreso.
10: Evidentemente, se están produciendo cambios, y cambios que serán cada vez más importantes. Todo ello es producto de la ley de evolución y progreso. Porque aunque pueda considerar el ser humano que todo es dependiente de él, yo diría que nada es dependiente del ser humano, aunque el ser humano se pueda mover en esa libertad, sino que todo es dependiente de un orden superior, un orden supremo, un orden que no se puede modificar y que por tanto marca los tiempos evolutivos y los momentos de cambio. Y todo ello es lo que ahora tenéis que ver. Un momento importante de cambio, con los consecuentes trastornos que los cambios suponen. Y todo ello para una evolución del ser espiritual. Porque el ser humano es lo externo, lo aparente, lo visible. Pero sin embargo, lo importante son los espíritus, todos aprendiendo, todos evolucionando y todos progresando, cada uno en su nivel.
9: Eso sería muy importante de entender, de que todos los seres estamos evolucionando, y unos entienden esta parte de la evolución de una manera, otros de otro. Y la clave entonces es entender el nivel que cada ser tiene.
10: Yo diría que cada ser tiene que ser consciente, lo más consciente posible, de lo que le corresponde en su nivel y de la responsabilidad que ahora tiene que manifestar. Pero claro, la mayoría de los seres que habitan este planeta no son conscientes ni de la evolución, ni del nivel en que están, ni de la responsabilidad que les corresponde. Y por lo tanto, podéis considerar que hay en esta humanidad dos tipos de seres. Seres conscientes y seres inconscientes. Seres responsables y seres no suficientemente responsables.
9: En este tiempo que estamos observando en diferentes lugares, ¿cómo se está trastornando todo? Algunas personas preguntan, ¿estamos viviendo el tiempo del apocalipsis, si lo queremos ver desde un punto de vista de estos libros sagrados?
10: la palabra Apocalipsis trae imágenes para la mayoría de los seres negativa, como si fuera el final, y además un final con destrucción. Y claro, todo esto no es lo que marca la ley de evolución y progreso. Esta ley marca cambio. Esos cambios suponen trastorno a nivel del planeta, trastorno a nivel de los seres, porque toda esta estructura material y humana que ahora veis va a desaparecer, porque el fundamento de esta estructura es el egoísmo, el personalismo, el individualismo, y esto ya no puede continuar en un nivel superior de conciencia. Por lo tanto, tiene que ser transformado, y la transformación pasa por esos trastornos que el ser ve en apariencia como negativos y destructores, y sin embargo hay que mirar más allá. Lo importante en estos momentos de cambio, de evolución y de progreso, son las energías del ser, de los seres conscientes. Y los seres conscientes de este cambio, que es un cambio hacia un amor mayor, representan que los seres conscientes se moverán en total concordancia con todo aquello que se produzca, porque sabrán y sentirán que no es el final, sino que lo que ahora está por venir manifiesta lo mejor de un futuro próximo, y se dispondrán a ejercitarse en ayudar, en orientar y en conducir a los seres que estén despiertos o en condiciones de despertar. Eso es lo que tenéis que ir viendo.
11: Ya los comentabas la vez pasada de que hay muchos millones de seres que no están en condiciones de dar este paso hacia vibrar amor más de continuo, pero también que hay millones de seres que están vibrando amor y que pueden activar su amor para poder estar consciente completamente. La pregunta es, ¿cómo se ve esto desde la parte política? ¿Los políticos saben de estos cambios?
10: Yo tengo que decir que el orden humano está invertido. Los que están en la cabeza no deberían estar en esa posición de cabecera, de guía y ordenación. Generalmente estos ascensos es a través de los personalismos humanos. Y todos ellos, o diríamos casi todos ellos, quieren ser, quieren tener poder, quieren ordenar, quieren dominar, quieren obtener provecho de esos puestos de orden relevantes en el plano humano. Y no tienen la capacitación espiritual para ordenar, porque están sirviéndose y no sirviendo, y esa es la diferencia sustancial en el nuevo orden. ¿Quién estará ordenando en este nuevo orden? Y tú verás y podrás ver aquellos que sean los mayores y mejores servidores. Esa es la condición. Son los que sirven al conjunto, al bien general, a sus hermanos, que hacen ese sacrificio por los otros, los que mandarán. Y cuando digo mandarán es, tendrán mayor responsabilidad. Y los seres lo notarán y serán colaboradores de estos guías, orientadores, conductores, que no tendrán ese carácter político, que es un carácter material, porque la política, ya veis, que divide y enfrenta, y el servidor hace todo lo contrario, aúna y busca la cooperación. Por lo tanto, es un cambio sustancial. Eso es lo que hay que ver y empezar a entender para situarte en otra energía que no sea de confrontación, de lucha, de poder o de ser, sino de unir y servir.
11: Cuando me estás explicando estos nuevos aspectos para muchos de mis hermanos, me hace recordar aquella frase que nos habían indicado: los últimos serán los primeros.
10: Cuando tú razonas esta frase, tendrás que profundizar en ella. Y entonces verás esa inversión que hay en este orden. Cuando estás en un plano evolutivo inferior, como es este mundo de expiación y prueba. Y claro, ¿por qué los últimos serán los primeros? ¿Qué referencia es ese el último? Y tú dirás, ser último significa que no quiere ser, que no quiere privilegio, que no quieres estar por encima de nadie y por lo tanto estás al servicio de todos. No ansías nada, no deseas nada, no pretendes nada, y cuando todo esto se produce estás en condiciones de situarte primero en una escala de valores espiritual, porque esa es la nueva escala de valores, la del servidor, por encima de quien se sirve, y todos los que estén dispuestos a servir irán por delante. Así es este orden de valor espiritual.
11: Observando estos movimientos de los que me dices, y me viene a la mente aquella imagen de hace algunas pocas semanas o meses, aquellos seres que se les dijo tienen que hacer esto, esto sí lo estiman conveniente, y lógicamente ellos no querían figurar, y cuando se les dice quién más si no son ustedes, entonces veo de que estos seres tienen una capacidad amplia a nivel espiritual.
10: Claro, reconocerás este orden superior por el movimiento en la materia de cada uno de vosotros. No es la palabra la que define el nivel de conciencia del ser, sino su actuación. Y tú verás seres que están pendientes de los otros, que se preocupan de los otros, con olvido de sí, y que no tienen ninguna pretensión humana. Estos van por delante. Y llega el tiempo de que vayan por delante y por detrás todos aquellos que ahora se están sirviendo de sus hermanos, que necesitarán también ayuda, pero ya no pueden estar delante, sino que pasarán a ser los últimos. abandonar este planeta. Esa es la condición. No podrán continuar en este nuevo mundo seres que no se reconozcan en el amor.
11: La clave de todo esto para evolucionar de una forma consciente ya es estar amando constantemente. Y de esta manera, lo que no he hecho anteriormente, un saludo a todos aquellos hermanos que de una forma u otra han estado recibiendo las enseñanzas de...

0: jerarquía de orden superior está siempre ahí, continuamente, constantemente. Lo veáis o no, lo creáis o no, lo entendáis o no, forma parte de ese orden cósmico. Y claro, ahora, cada vez más ese orden cósmico será visible y sensible a medida que el tiempo del cambio final se manifieste. Es simplemente esperar, pero no esperar con una actitud pasiva, sino esperar con un continuo movimiento, ampliando este nivel de conciencia, incrementando la vibración de amor en el ser, para que, llegado el momento, la luz se visibilice de tal forma que tú la sentirás si estás en el amor. Si no es así, producirá en ti perturbación, dolor, mucho dolor, y no podrás aguantar estas condiciones de luminosidad. Serás apartado. No es el final para la evolución de estos hermanos, pero no pueden permanecer más tiempo en un lugar cuyas energías se están transformando, adquiriendo unos niveles de frecuencia y unas tonalidades que no podrán soportar. Es como cuando escucháis un sonido y tú dices, está más fuerte, más fuerte, más fuerte. No puedo aguantar esta intensidad. Pues esta intensidad de luz amor no la podrán aguantar seres que no hayan incrementado esta frecuencia, que no hayan ajustado en esta materia una vibración más pura, una vibración más limpia, y todo ello con un mayor equilibrio general. Por eso ahora es un tiempo de preparación. Adecuad vuestros espíritus. Iros olvidando de los cuerpos, atendiendo solamente lo sustancial del cuerpo. Pero no hagáis lo que habéis hecho tantas veces: vivir inmersos en la materia, como si fuerais materia, y el espíritu olvidado y apartado. Ahora debe haber un cambio profundo. Vive en el espíritu, siente tu espíritu y muévete como espíritu, para que, llegado el momento, el tránsito sea fácil y tú puedas vivir este momento como el mejor momento de tu evolución.
1: Estamos llegando, esta humanidad, estamos llegando al mejor momento de nuestra evolución. Yo diría, lamentablemente, pero entiendo la mecánica de la ley, de que no se lamenta nada, sino que son diferentes niveles. Pero por eso se ha dicho, estamos sembrando, y ahora se va a ir transformando esa palabra, es decir, estamos activando la luz y el amor que existe en el corazón de cada uno de nuestros hermanos que nos escuchan acá a través de Radio El Despertar, para que se active ese amor y comiencen a entender de una vez de que tienen que activar ese amor para que esta evolución que estamos transitando sea de mucha paz y tranquilidad en el corazón de todos aquellos hermanos que vibran amor.

0: Ahora no es momento de lamentar nada, porque el lamento y la queja son vibraciones bajas, no contienen amor. Y el ser se siente débil, sin fuerza, sin claridad, sin capacidad de conducirse. Por eso es importante que toméis conciencia de quiénes sois realmente y cómo queréis moveros de aquí en adelante. Ese es el gran cambio. Ver quién sois y sentir qué tenéis que hacer aquí y ahora. Todo ello lo podréis ver y sentir si abrís ese alma, ese corazón a esta luz de amor que os rodea, y abrir el alma, que es abrir vuestro corazón, supone depreciar y despreciar la materia, porque ya la habéis utilizado y os ha utilizado suficientemente. Ahora el valor es el del espíritu, que alcanza un nivel más consciente. Y cuando el espíritu es más consciente, el amor es más despierto. El ver, el ser, ve y siente el amor de forma distinta, con este incremento de nivel en vuestras conciencias. Es estar ya en esta nueva etapa evolutiva, en la medida que empieces a moverte como ser espiritual, sintiendo tu alma,
1: hay que sentir nuestra alma. Es interesante esto que me comentas, y entonces ahora pienso, ¿quiénes somos realmente nosotros? Es importante esta pregunta, la que me estoy comenzando a hacer. Y cuando comienzo a hacerme esta pregunta y comienzo a sentir, me causa una emoción interna. ¿Por qué esas emociones internas?
0: Porque hay un movimiento de las energías en tu interior. Cuando el ser se cuestiona y se pregunta quién es, empieza a abrir un camino de profundidad, un camino que abre luces para llegar a la luz, y entonces empiezas a ver más allá de un cuerpo, a ver más allá del ser humano, a ver más allá de tu materia. Entonces, cuando empiezas a verte diferente, empiezan a moverse en ti otras energías que te conducen a otra manera de ver y entender, y consecuentemente a actuar de manera muy distinta. Es por ello que ahora tienes que cuestionarte a ti, no a nadie, y decir quién soy, hacia dónde voy y de quién dependo realmente. esto y otras cuestiones sitúan al ser en un nivel superior de conciencia.
1: He estado cuestionándome en estos últimos meses, diría, ¿quién soy realmente? Cuando estoy consciente de que existe la ley de la reencarnación, y no pensar tanto en quién fui, sino quién soy en la actualidad, por qué estoy aquí. O sea, fueron las preguntas al principio, y ahora es adquirir esa responsabilidad para poder hacer las cosas que tengo que hacer, independientemente de lo que digan mis hermanos o lo que hagan mis hermanos, es seguir mis instrucciones internas para poder hacer lo que me gusta hacer, pero no diríamos porque me gusta, sino porque quiero ayudarle a mis hermanos a que despierten de ese sueño que tenemos o que tienen, y estar en condiciones de estar conectados siempre con el productor de todo y todo esto, el productor de la verdad, que es Dios.
0: Claro. Vais viendo en vosotros esos aspectos que van situándose en este cambio y en esta nueva era, despertando a esta nueva conciencia para empezar a caminar que os llevará a esa nueva humanidad.
1: Esta nueva humanidad, sé de que hay intercambios, por decirlo de alguna manera, en palabras humanas, intercambios de que seres de niveles evolutivos un poco inferior vienen a compartir con nosotros acá para poder aprender los aspectos de esta ley de evolución y progreso, y también vienen de seres de un poco más altos acá para poderlos enseñar. Eso es mecánica de evolución y progreso y parte de la fraternidad universal.
0: Nos cuesta entender este proceso, porque imagínate en una escuela niños de distintos cursos cuando salen al patio de recreo y comparten el mismo espacio, siendo de distintos niveles, de distintos cursos, de distintos conocimientos. Esa es vuestra realidad. Compartís un mismo espacio físico, un mismo mundo, pero hay diferentes niveles de conciencia, que es diferentes niveles de amor. Por eso algunos expresan el amor y hacen esas obras que el resto de vuestros hermanos admiran y que producen avances en este conjunto global. Pero sin embargo hay otros más atrasados que hacen acciones trastornantes o muy trastornantes. Y en medio de una gran masa que no es tan notable, pero donde hay seres que se mueven suficientemente bien y otros que, bueno, todavía les falta. Es decir, desde los niveles mínimos hasta los niveles máximos hay niveles medios. Y todo en una amplia gama o amplia escalera donde podéis ver una humanidad que tiene múltiples diferencias. Sin embargo, lo que se pretende ahora es que todo se une y que esa amplia gama de diferencias solo puede dejar dos gamas. La de los seres que ya tienen un nivel mínimo de conciencia y pueden continuar habitando este mundo. Y la de los seres que no han llegado a ese nivel mínimo y tendrán que abandonarlo. Esto es lo que marca la ley de evolución y progreso a través de este orden de amor.
1: Entiendo de que nosotros acá en este mundo de expiación y prueba no entendemos todavía la ley del ordenamiento, porque no tenemos los elementos suficientes para poder comprender no solamente la ley del orden, sino que este mecanismo de la ley divina, que entre comillas son siete grandes diferentes leyes y que todas están aunadas para poder sostener el orden y el equilibrio en toda la creación. Es muy interesante de que nuestros hermanos comiencen a poner un poquito de atención, si lo estima conveniente, en este mecanismo de la ley, porque no es solo la ley del amor, hay otras leyes que nos van a ir guiando gradualmente para el cumplimiento de todo esto y al final entender de que toda esta humanidad es una sola hermandad, que no tenemos que estar con tantas divisiones.
0: Sirviendo lo que todavía no alcanzáis a ver. Y cuesta ver este futuro próximo, ya inminente, porque parece que este mundo continúa en la misma espiral de tiempo atrás, ¿no? Enfrentamiento, división, guerra, hambruna, lucha de poder. Y todo desde los que están en la cúspide de este orden humano hasta aquellos que son seres humanos que no alcanzan estos niveles de poder. Pero el común denominador es que muchos seres todavía son inconscientes. Y como seres inconscientes, ignorantes del amor. Y por esa ignorancia del amor actúan egoístamente, siendo el egoísmo el principal punto de referencia de muchos hermanos. Tengo que decir que el egoísmo, o lo que llamamos personalidad egoísta, está en todas las materias, con la única diferencia que en algunos se expresan muy visiblemente, no logran controlar ni dominar su egoísmo y son insaciables de poder, insaciables de dominio, insaciables para todo lo material. Sin embargo, otros se mueven en un grado de amor fraterno, intentando ayudar, beneficiar, mejorar, es decir, procurando el bienestar general de esta humanidad. Y consideran a sus hermanos como si fueran ellos mismos. No tienen diferencia entre uno u otro ser. Y esto todavía es débil en vuestra humanidad. No hay el mínimo de seres con unas condiciones de amor fraterno y con un nivel de conciencia superior. Pero en estos últimos tiempos todo ello se manifestará, despertarán muchos seres. Otros ya están despiertos para poder ayudar a tantos y tantas seres necesitados de un cambio que ahora la ley de evolución y progreso manifestará.
1: Me recuerdo de que hace algunos días nos comentabas que esta radio es como un portal de amor o una frecuencia de amor. Y me quedé pensando y analizando todos estos aspectos que me parecen lindos. Por eso yo le digo a mis hermanos, los que están pendientes de estas transmisiones, sé de que tienen un nivel evolutivo adecuado y que lo pueden ir subiendo gradualmente de una forma consciente. Por lo tanto, algunos de ellos dicen, yo no entiendo por qué esto de las guerras, de la guerra de ir contra otros seres y se quitan la vida, que además lo tenemos en estos 10 mandamientos, el no matarás. Y entonces otros dicen, yo no entiendo por qué esta industria de las armas, ¿para qué tantas armas en este planeta? Simplemente para matar. Eso ya deberíamos de irlo modificando gradualmente.
0: ¿Por qué estos seres se cuestionan todo esto? Y dicen, no entiendo. No entiende. ¿Por qué no sientes que debas vivir de esa forma? Que tus hermanos que manejan el poder y la guerra consideran. Porque cuando ves las armas y la destrucción de tantos y tantos seres, de tantos y tantos pueblos, ves el perjuicio general para el beneficio de unos pocos. Porque ese es el fondo de una guerra. Ese es el fondo de las hambrunas. Ese es el fondo de todo trastorno en vuestro mundo. Intentar beneficiarse sin pensar en el perjuicio fraterno. Solo piensan en sí, para sí, y los suyos, un grupo reducido. Pero no les importa el resto de sus hermanos. Tienen un bajo nivel de conciencia, un bajo nivel de amor, pero piensan que son poderosos, piensan que pueden hacer lo que deseen y piensan que tienen poder y dominio sobre todo en la humanidad, pero no se dan cuenta que no tienen dominio sobre nada ni sobre nadie, que es una apariencia, que todo esto lo van a perder. Si antes no pierden el cuerpo físico, porque no saben cuándo desencarnarán, pero teniendo este cuerpo físico y este poder humano, no pasará una generación sin que todos estos seres ignorantes desaparezcan de la faz de la tierra para ir a otro mundo donde se seguirán moviendo como aquí, pero no perturbarán a los que ya están preparados para evolucionar y para ingresar en un mundo de amor. Y son amor.
1: Este mundo de amor que nos espera y que estamos entrando y que se siente por ciertas zonas, cuando se reúnen ciertos grupos de personas que son afines, se siente muy bonito el ambiente. Había un libro que se llamaba, o dos libros especiales que se llamaban, en un pasado, que hablaban de APU, un mundo sin dinero. Y eso es como un sueño que se convertirá en realidad en esta humanidad.
0: Claro que ya ves. El problema no es el dinero. Porque al fin y al cabo el dinero es un medio material que utilizáis para este desarrollo humano. El problema es la posesión del dinero, la avaricia del dinero, el tener, tener y tener. poseer, poseer y poseer en beneficio propio, para perjuicio ajeno. Ese es el problema. No es el dinero, es el ser egoísta, ignorante e inconsciente.
1: Faltan elementos todavía de aprendizaje para nosotros en esta humanidad, pero sé de que poco a poco esta ley de evolución y progreso nos va acercando a ese punto culminante donde podemos entrar ya cada vez más a la luz, poco a poco a la luz, y ya ir dejando estas oscuridades. La ley de causa y efecto también nos ha ido llevando gradualmente a estos aspectos maravillosos, donde ya comenzamos a ver la luz al amanecer cósmico, a un nuevo amanecer de este planeta que le diríamos el mundo de regeneración. Estamos ya llegando a ese momento crucial.
0: Esa es la imagen que ocurre cuando está amaneciendo. Y tú dices, lo que ocurre cuando está amaneciendo es que la sombra de la noche, la oscuridad, se reduce hasta que en un momento el sol, que se empieza a vislumbrar, se presenta en el horizonte con esa manifestación de luminosidad que llega a todo el planeta. Porque cuando el sol sale, llega un momento en que ilumina todo el planeta. Y claro, eso es lo que se está produciendo. Que este sol ya ha empezado a salir, pero todavía no lo veis en su plenitud. Y llegará un momento en que se alce este sol, que es una luz de amor, donde se visibilizará lo que sois cada uno, donde cada uno quedará desnudo con sus vergüenzas, donde nadie podrá ocultar nada, porque no habrá nada que ocultar y todo será visible a través de esta luz amor. Entonces veréis esos espíritus relucientes y cada uno con su luz más tenue, más limpia, más brillante o más luminosa.
1: Esta misión de Radio El Despertar, o esta planificación de Radio El Despertar, es para anunciar de que estamos amaneciendo a un amanecer cósmico y que el sol ya ha comenzado a salir, y poco a poco este sol se va a ir ampliando y va a iluminar grandes partes y gradualmente a todo el planeta.
0: Así lo tienes que ver. Así lo tenéis que ver. Eso ya está alta, visibilizar y traer. Es prepararse para que el sol no te ilumine, porque al ser que no tenga la suficiente luz, lo deslumbrará y lo encogerá. Hace falta ajustarse en la frecuencia a esta vibración de luz amor, y por lo tanto limpiar esta materia de esa densidad de energía, de esas ignorancias, de esas sombras, de esas oscuridades, de todos estos puntos tiene todas esas apetencias más, que ya no te servirán en este nuevo mundo.
1: ¿Algún consejo específico para irlos ajustando a esta nueva frecuencia?
0: Fíjate qué podemos hacer ahora. ¿Dónde podemos fijar en qué tendríamos que empezar a hacer? Y yo os diría, empieza por mirarte a ti, por verte solo a ti. No esperes que la luz te desnude. Empiezas a ver tu desnudez, a verte desnudo de todas esas cosas materiales que tendrás que ir dejando. Y dirás que tengo que empezar a dejar, porque quizás no sean grandes cosas aparentemente o muy visible, pero son energía reductora de esta parte humana que te encorseta, que te esclaviza y que te aprieta. Entonces, mírate. Mírate bien. Acepta aquello que hay en ti, que es defectuoso. Pero empieza por verlo. No para castigarte o culparte, sino para ver aquello que tienes que ir limpiando. Y dirás, veo que tengo orgullo. Voy a observar mi orgullo e intentar reducirlo. Veo que tengo vanidad. Voy a observarla e intentar reducirla. Veo que tengo rabia. Voy a reducir tanta y tanta rabia. Tengo miedo. Voy a transformar este miedo en amor, amando a Dios sobre todas las cosas. Y así, con un sinfín de cosas que están en ti, que puedes referenciar como energía. Energías que no contienen amor, que no contienen luz, y que necesitas empezar a retirarla para que cuando llegue tanta luminosidad, esa parte defectuosa no te provoque trastorno y te imposibilite recibir esa luz. Por lo tanto, ahora obsérvate. Esa es la propuesta. Obsérvate, pero obsérvate con amor, sin juicio y sin culpa.
1: De esa forma, si comenzamos a actuar de esa manera, los alejaremos entonces, primero, de no criticarme. Y segundo, si hago estos ejercicios, ya no criticaré a ninguno de mis hermanos.
0: Se trata de que ahora pienses y razones que criticar y enjuiciar a tus hermanos no te sirve. No es útil. Porque cuando hablamos del amor, hay que poner la imagen de que el amor es lo más útil para tu vida y tu evolución. No lo has considerado hasta ahora. Porque el amor parece algo etéreo, algo de un mundo superior, algo que es invisible. Y por lo tanto no entra dentro de lo que puedes tocar. Pero es lo más útil para que te muevas aquí. Porque está por encima de esta materia y domina sobre esta materia. Y esa sensibilidad al amor y ese amor que ahora puedes sentir es lo más útil para tu evolución. Así que piensa en todo esto, sin juicio, sin culpa, sin condena, ni hacia ti, ni hacia ningún hermano, por muy mal que este hermano lo haga.
1: Muy bien, mis queridos hermanos, ya saben, yo sé de que ahora tienes que marcharte, hermano Pablo. Gracias por estar ahí con nosotros y invitando a nuestros hermanos que continúen escuchando, si así lo estiman, y si así lo estiman, que compartan esta voz y que le recomienden a los demás hermanos de que nos escuchen todos los sábados y los domingos a 10 de la mañana, hora de Nueva York. Y para la próxima semana, el próximo encuentro, queremos volver para tú, hermano, que puedes tener estas visiones de hacia el futuro, de hacia estas situaciones, los cuentes. ¿Cómo está la planificación de la ley divina de Jesús para toda esta humanidad en los tiempos presentes?
0: La planificación de Jesús es la planificación de la ley. En este caso, ahora, marcada por la ley de evolución y progreso, en estrecha relación con las demás leyes. Pero la ley de evolución y progreso marca un tiempo. Y este es el tiempo del cambio. Este es el tiempo del despertar. Este es el tiempo de amar.
1: Muy bien, mi hermano Pablo. Gracias por estar ahí. Continuamos en la próxima ocasión para ir trayendo cada vez, poco a poco, estas enseñanzas para el corazón, para la mente y para el cuerpo y para el espíritu, pero más que todo para el alma y el espíritu de todos nuestros hermanos. Aunque unos pues lo razonan, lo piensan y lo están pensando nada más, es tiempo de que lo comiencen a sentir también para que vean o sientan de que esto que se les está hablando es por una razón. Y esta razón es la ley de causa y efecto, que si lo estás escuchando es porque estás listo para poder dar este paso a la nueva etapa evolutiva.
0: La ley de causa y efecto es una ley que en todo momento se manifiesta. Por eso es importante lo que hagáis ahora, porque de lo que hagáis ahora depende efecto futuro para vuestra evolución. Aprovechad este tiempo al máximo y utilizar estos cuerpos como instrumento de amor.
1: Muy bien, hermano Pablo, así es que con esta llegamos al final de esta nueva reunión acá entre nosotros y será hasta la próxima ocasión. Gracias por estar ahí pendiente de todos nosotros.

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2: Iniciamos con el rey de los deportes, el fútbol. En Inglaterra hubo una jornada cargada de goles. Brixton sorprendió al Arsenal con victoria 3-0. Aston Villa derrotó 3-2 a Tottenham. Newcastle venció 2-1 a Hull City. Everton superó 1-0 a Ipswich Town. Y Coventry City derrotó 1-0 a Tottenham Forest. Vamos al fútbol americano. Philadelphia Eagles venció 24-20 a Tennessee Titans. New England Patriots derrotó 20-3 a Pittsburgh Steelers. Minnesota Vikings superó 9-3 a Chicago Bears. Y Carolina Panthers goleó 34-3 a Atlanta Falcons. Seguimos con tenis y la Copa Davis. Ecuador cayó 4-0 ante Gran Bretaña en Londres. Toby Samuel derrotó a Andrés Andrade 4-6, 6-4 y 6-1. Mientras Arthur Ferry venció a Álvaro Guillén Mesa 7-5 y 6-0. En el béisbol de las grandes ligas continúa la intensa lucha en la recta final de la temporada. Philadelphia Phillies venció 7-2 a New York Mets. Chicago Cubs goleó 9-1 Cincinnati Reds. En artes marciales mixta y atención Ecuador. Marlon Chito Vera regresó a la victoria en UFC 331. El ecuatoriano derrotó al canadiense Charles Jourdain por nocaut técnico a los 2 minutos y 2 segundos del tercer asalto, poniendo fin a una racha de 4 derrotas consecutivas. En la pelea principal, Joshua Bam defendió el campeonato del peso mosca al derrotar por decisión unánime a Alexandre Pantoja. En ciclismo, Renkon Evenepoel volvió a demostrar su dominio en la contrarreloj individual masculina del Campeonato Mundial de Ruta, conquistando su cuarto título mundial consecutivo en esta especialidad. Y en boxeo, Isaac Pitbull Cruz derrotó a Néstor Bravo por nocaut en el sexto asalto. En combate por el campeonato interino del peso superligero del Consejo Mundial de Boxeo. Así cerramos nuestro recorrido deportivo. Fútbol, béisbol, tenis, ciclismo, boxeo y una intensa jornada de fútbol americano y una buena noticia para Ecuador con el regreso del triunfo de Marlon Chito Vera. Soy Marjorie Pazmiño y esto fue Deportes para Radio El Despertar 101.1 FM. Que tengan un excelente día y nos encontramos en la próxima cita con el deporte.
3: 2:30 de la mañana.
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5: Aquí inicia tu espacio informativo de Radio El Despertar con las noticias más importantes del día de hoy. El Salvador, Argentina y Ecuador aparecen entre los aliados de una nueva estrategia estadounidense. La reunión de Nueva York puso nuevamente en primer plano la cooperación de estos países con Washington en materia de seguridad y lucha contra el narcotráfico. Brasil y México no forman parte de esta coalición. Nueva York y California demandan al gobierno federal por proyectos eólicos marinos. Los fiscales generales de Nueva York y California presentaron demandas contra la administración del presidente Trump para impedir acuerdos destinados a cancelar proyectos de energía eólica marina. Nueva York encabeza una de las demandas junto con otros 7 estados. Ucrania propone una tregua marítima en el Mar Negro. El presidente ucraniano Zelensky declaró ante dirigentes reunidos en Nueva York que Ucrania está preparada para una tregua marítima en el Mar Negro, basada en propuestas de Egipto, India y Turquía. Zelensky afirmó que ahora corresponde a Rusia responder a la propuesta. Mientras tanto, en Europa, Moldavia declara emergencia energética y de agua. El Parlamento moldavo aprobó este 22 de septiembre un estado de emergencia de 60 días para hacer frente a los problemas de abastecimiento energético y de agua. La medida entrará en vigor este 26 de septiembre y está relacionada con una fuerte sequía y dificultades energéticas regionales. Reino Unido y Estados Unidos. El primer ministro Burnham y el presidente Trump mantienen su primer encuentro bilateral. El primer ministro británico Andy Burnham se reunió con el presidente Donald Trump en Nueva York. Conversaron sobre Ucrania, comercio y el futuro de las Islas Chagos y Diego García, asunto en el que existen diferencias entre Washington y Londres. Turquía, Arabia Saudita, Egipto y Pakistán respaldan el derecho saudí a defenderse. Los ministros de Exteriores de los 4 países emitieron este 22 de septiembre una declaración conjunta en Nueva York en la que respaldaron el derecho de Arabia Saudita a defenderse frente a ataques de los hutíes y pidieron mantener abiertas las rutas marítimas de la región. Estados Unidos reúne aliados latinoamericanos contra los carteles. En Nueva York, durante la Asamblea General de las Naciones Unidas, se reunió la coalición Escudo de las Américas. El gobierno estadounidense impulsó una mayor cooperación militar y sanciones contra organizaciones criminales de la región. Entre los países participantes están Argentina, Ecuador, El Salvador, Colombia y Perú. Rusia lanza nuevos ataques con drones contra Kiev. Rusia realizó nuevos ataques con drones contra la capital ucraniana. Reuters informó que fueron alcanzadas infraestructuras ferroviarias, almacenes y estaciones de combustible, y que se registraron víctimas. El ataque se produce mientras los dirigentes de ambos países participan en actividades diplomáticas relacionadas a las Naciones Unidas en la ONU.
3: 3 de la mañana.
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0: del programa, porque hoy, el día de hoy, tenemos una celebración tremendamente grande, y es que estamos contentos porque sí las hemos probado antes y nos han gustado muchísimo. Y es que hoy no tenemos pupusas, no tenemos tacos, no tenemos hornado, no tenemos fritada, no tenemos ceviche, tampoco tenemos arepas. Hoy tenemos tararán,
1: empanadas chilenas.
0: Vos que estás por ahí,
1: empanadas chilenas deliciosas de carne, por favor, dos con cafecito.
0: ¿Cuándo fue la última vez que te probaste una empanada chilena?
1: De las de veras, de las de veras.
0: De las chilenas.
1: Oye, yo tengo que ir a buscar, ya me dio ganas.
0: Había un cuando te vas de Quito a la mitad del mundo, hay un lugar que es como que milenario, donde de regreso, porque solo está en la vía de regreso, empanadas chilenas. ¿Y por qué empanadas chilenas? Cuéntame la razón por qué empanadas chilenas del día de hoy.
1: Pues porque estamos celebrando la independencia de Chile, pues.
0: Vean nomás, Chile.
1: Claro, Chile, pues Chile, imagínense.
0: Chile es un país increíble. ¿Alguna vez estuviste en Chile?
1: No he tenido el honor de conocer Chile. Conozco gente chilena a la cual yo aprecio un montón, y pues hoy día les mando una felicitación, un abrazo, un saludo muy respetuoso a Luchito Guerrero. Pues le mando un saludo muy especial a... también a al Rojo Vivo, a Rubén Rojo, que pues de Chile, un señor que siempre ha colaborado con lo que es el arte y la cultura. Así que mira, con
0: ese chileno, no solo son las empanadas,
1: no, son gente muy muy dada, muy muy, y pues Chile está hermoso.
0: Y la verdad es que
1: lo que sí he probado, ¿sabes qué? Los vinos.
0: Ah, pero es que ahí ya tocaste una...
1: Ahí sí te toqué la venita, ¿no?
0: Sí. Vino chileno. Tarapacá.
1: Imagina.
0: Conchitoro.
1: ¿Quién no ha probado un conchitoro?
0: No, pues ahí estás hablando ya de otro tipo de celebración, pues porque hasta ayer estábamos celebrando tequila.
1: Ay, pero eso era hoy es hoy, pues. Antes de ayer era hoy es hoy.
0: ¡Que viva Chile! ¡Que viva Chile! ¡Que viva Chile! ¡Que viva Chile!
1: Sí. Día Internacional, la Igualdad Salarial, el Día Mundial de... O sea, tantas cosas que se celebran hoy día también, ¿no?
0: Más o menos, ¿cuántos abrazos estamos mandando?
1: ¡Uy, un montón! Yo mando un montón.
0: ¿Pero más o menos cuántos en la capital del mundo?
1: Más o menos 15,000, dicen, según las malas lenguas de personas chilenas acá en Nueva York.
0: Yo digo, si por lo menos la mitad de ellos saben hacer una empanada chilena, el mundo está salvado.
1: Y mira que sí se encuentran lugares en donde se puede comer una empanada chilena.
0: Porque en cambio todos los salvadoreños saben hacer pupusas.
1: Imagínate qué rico.
0: Y todos los mexicanos saben hacer tacos. Pero no todos los ecuatorianos hacen el tigrillo, ni las bolas de verde, no todos. Tienes que ser de Manabí, si no, no te funciona.
1: No, y tiene que ser especial. Nosotros, ventajoso, lamentablemente, tenemos una variedad increíble. Y se prueba de diferentes sabores, el mismo ceviche de camarón, por ejemplo. Y pueden tener incluso los mismos ingredientes, obviamente. Pero el rato que tú pones un ceviche de camarón hecho de la parte del norte, por decirte, de Esmeraldas, es completamente diferente al ceviche hecho en Manabí y al que lo hacen en Guayaquil, y peor aún al que lo hacen en la sierra. Porque todos hacemos ceviche camarón.
0: A mí me gusta más el de la sierra, verdad. ¿Sabes por qué? Pregúntame por qué.
1: Porque ponen salsa de tomate.
0: No.
1: ¿Por qué?
0: No del todo. Lo que pasa es que en la costa te comes con patacones o canguil. En la sierra es con tostado, maíz tostado. Es completamente otra cosa.
1: Yo pensé que ibas a decir con mote.
0: Plata botada contigo, ¿no? Plata botada realmente. Creo que las monjitas no cachaban mucho el asunto este de las hostias.
1: De las hostias, de los ceviches. Tampoco.
0: No, pero hacerse un buen ceviche también es una cosa de locos, ¿no? Eso sí es, pero patrimonio ecuatoriano. Para mi gusto, digan lo que digan, no importa, los peruanos, ¿no es cierto? Ellos dicen que el ceviche es de ellos. Yo digo, ne.
1: Bueno, el ceviche al estilo de ellos. pero no al estilo nuestro.
0: No, el nuestro es monumental. Además, que yo te digo, ¿sabes qué te diga otra cosa? Pregúntame.
1: A ver. ¿Qué más tiene el ceviche de camarón?
0: Pero pregúntame.
1: Monumentalmente.
0: Pregúntame.
1: A ver, Chali, ¿por qué más te gusta el ceviche? Además del tostado.
0: Lo que pasa es que cuando te has mandado una de esas noches de esas que dices, nunca más voy a hacer lo mismo.
1: Ya.
0: ¿No? Te has tomado las flotas.
1: Cuando has celebrado todo con todo lo que es el conchetoro.
0: Te tomaste todo el vino, te tomaste todo lo que había por tomarse, hasta las fotos del agua de los floreros, te tomaste la palabra, te tomaste las atribuciones, todo te tomaste. Y al día siguiente dices, nunca más me voy a tomar nada. Y entonces alguien sale con la idea maravillosa, increíble, monumental, que dice, vamos a comer un cevichito.
1: Y te tienes que tomar una cerveza.
0: Y claro, te vas al cevichito y se te pasa, pues. Entonces yo digo, en vez de mandarte una aspirina, mándate a comer un cevichito. Pero eso solo es en el Ecuador, por la manera en la que es preparado.
1: Porque es fresco, pues.
0: No, pregúntame por qué.
1: A ver, ¿por qué?
0: Pregúntame.
1: ¿Por qué es solo en el Ecuador que te puedes tomar un ceviche después de una resaca? O para quitarte una resaca.
0: Resulta que en el Ecuador, el ceviche se lo prepara con una... No voy a decir salsa, pero es un juguito, ¿no? Digamos así, es un preparado, ¿no es cierto? Que tiene limón, que tiene cebollita, que tiene perejil, que tiene... A veces le ponen
1: culantro,
0: naranja,
1: no tiene perejil. Culantro,
0: tiene varias cosas le ponen. El asunto es que no es por los camarones, a pesar que nuestros camarones ecuatorianos son enormes, gigantes y deliciosos. Tiene esta cuestión de que es el ácido del... La parte ácida del ceviche. La que te cura. La resaca.
1: O sea, el limón.
0: Claro.
1: A ver.
0: Pregúntame, ¿quieres que te dé la razón?
1: A ver. Espérate ratito. Primero te voy a decir algo. Para que no sigas así, o sea, por favor. La posición geográfica que tiene el Ecuador es una posición muy bendecida. Por sus condiciones en donde está ubicado el Ecuador. Si estamos hablando sobre las aguas, o sea, sobre el mar, nosotros tenemos una posición tan bendecida que tenemos varias corrientes. O sea, tenemos esa mezcla del agua del norte con las aguas del sur. O sea, lo calientito con lo friecito. Y todo eso, que geográficamente está comprobado, hace que nuestros camarones sean muy, muy apetecidos y muy especiales por el hecho en donde están. O sea, nosotros cuando la cría de los camarones, la posición geográfica, el sol, la luna y todas esas cosas que sí intervienen en todo esto, hacen que el sabor del camarón ecuatoriano sea único. O sea, ahí sí, verás, no es que soy ecuatoriana, pero... Pregúntales a todo el mundo cómo es el camarón. O sea, pregunta a un chino, pregunta a todo el mundo cómo es un camarón ecuatoriano. Y realmente es diferente a los otros.
0: Sí, tenemos liderazgo mundial.
1: En el camarón.
0: Pregúntame en qué.

0: historia, los vinos eran una de las obras maestras de los franceses en todas sus, digamos que en todos sus sabores, ¿no? En todos sus, y en toda su diversidad de vinos en Francia era así. Pero resulta que vino una peste, una plaga en las uvas europeas y se dañaron todas las plantaciones de uvas de Francia o de Europa en este caso, por esta peste que llegó. Y entonces dijeron, bueno, se acabó el vino, pues porque ya no, las uvas, ya se dañaron las uvas, el sabor de las uvas se agrió, se hizo imposible de hacer un buen vino. Entonces dijeron, ¿dónde hay vino, dónde hay uvas de las originarias, de las primeras que hubieron? Entonces dijeron, las uvas chilenas son las, esas no fueron afectadas por esta peste mundial que hubo en las uvas. Y entonces dicen que el sabor del vino chileno es el auténtico sabor del vino porque son las uvas, estas uvas que no cayeron en esta desgracia. Pero que estas plantitas de uvas fueron llevadas de Europa y todo esto, ¿no? Pero ya ves que la tierra, el agua, el sol, como tú dices, le dio su matiz diferente al vino francés, alemán incluso. Que son los dos lugares famosos, el vino italiano también tiene mucho que ver. Y el asunto es que dicen que las uvas originales, el sabor del vino ancestral desde toda la existencia, es el que se produce en Chile. Ahí tienes.
1: Es que el vino de allá es delicioso.
0: Viva Chile.
1: Viva Chile, viva Chile, viva Chile.
0: Bueno, y el día de hoy vamos a conversar de algunas de las cosas que se vuelven muy importantes, muy, muy importantes.
1: O sea, volvemos al tema.
0: Sí. O sea, ya. Es un breve paréntesis para celebrar las empanadas de
1: y pues, chilenas. ¿Por qué todo el mundo ha tomado un vino y ha celebrado con vino Chile, de Chile, de todas las marcas, ¿no?
0: Curiosamente, tomas vino, pero no le combinas con las empanadas chilenas, que eso es así como también, ¿no?
1: ¿Quién dice?
0: No sé, preguntaste a alguien. En fin, vamos a pasarnos de coles danados porque hoy vamos a hablar de un tema realmente muy importante y es que a veces en el tiempo nosotros nos olvidamos la primera cosa que hacemos en nuestras vidas como papás o como hijos. Y entonces a veces en esos despertares que andamos buscando que ocurran, nos quedamos un poco como desconectados de que nosotros también fuimos hijos cuando somos padres, ¿no? Y que nuestros hijos pues están siendo lo que éramos nosotros, ¿no? En esa ignorancia de cómo se es hijo y cómo se es padre. A veces se juntan todos estos pensamientos y un padre, ¿no es cierto? Una madre puede volverse muy, de pronto muy, por decirlo entre comillas, complicado.
1: ¿Por qué complicado?
0: Porque te olvidas que un día fuiste niño, que un día fuiste adolescente, que un día te pasaron cosas que no te habían pasado y un día tus papás te disciplinaron, te hicieron entender, te enrutaron hacia que entiendas que la vida tiene otros factores y todo, pero ahora, entonces, siento que es interesante que en el aspecto de que en la humanidad en la que vivimos todos, en la mayoría hemos pasado por más o menos las mismas cosas, porque independiente del lugar donde vives, las primeras cosas que ves, las primeras cosas que aprendes, son virtualmente las mismas, ¿no?
1: Bueno, o sea, lo primero que uno como, o sea, realmente lo que primero uno como hijo, como tú lo que aprendes es la confianza, porque, o sea, cuando abres los ojos sabes que tu mamá te va a proteger, o sea, eso es lo que uno piensa, y, o sea, o lo que sientes o lo que, cuando eres bebé no sabes, o sea, yo no me acuerdo cuando era bebé, pero me imagino que pues como los bebés cuando yo tuve mis hijos, o sea,
0: nunca se te ocurrió que así he de haber sido yo.
1: Capaz.
0: Ahora les entiendo a mis papás.
1: Ahora. Claro, porque imagínate, o sea, lo primero es la confianza y la seguridad que sientes de la protección que sientes en los brazos de tus hijos, o sea, de tus papás. O sea, y la protección que tú les das, o sea, esa es la sensación más fuerte, o sea, de que esté bien, de que todo esté bien, o sea, es como mamá, salió bien, todo está bien, está respirando, o sea, porque cuando uno pasa por el proceso de parto, el dolor que tienes, o sea, todo es una cosa increíble. Pero sintiendo ese dolor horrible que uno siente cuando uno da, porque, o sea, cuando es parto normal, no sé Yo lo hice normal, no operé.

0: operación, no me sedaron. Era la preocupación después de ese dolorosísimo, porque es algo que no se compara. Era mi preocupación de que mi hijo esté bien. O sea, de que, por favor, no le, o sea, lo único que le dije, no te preocupes de mí, vele a mi hijo, que le hagan bien las cosas, que no le hagan llorar, que, o sea, que es que todo esté, o sea, esa fue lo primero que yo, o sea, lo que yo sentí.
1: ¿Y esa primera vez que le escuchaste llorar a tu bebé?
0: Es una, o sea, como te digo, o sea, yo lo hice, o sea, el parto fue normal y fue hermoso. Y lo primero que, o sea, lo primero que yo pensé es que él esté bien. O sea, es una sensación, una mezcla de sentimientos en ese momento, porque tú estás, o sea, te sientes, o sea, el dolor ahí que te van a coser al vivo, o sea, te están apretando para sacarte el resto de cosas que están ahí, todo lo demás, o sea, es algo que pero tú, o sea, el cuerpo es como que está ahí, pero tú estás con tus sentidos, con tus ojos, con todo, en donde está tu hijo, a tratar de verle qué es lo que el pediatra, o sea, la persona que le recibió, el doctor que le recibió, lo que le está haciendo, qué está pasando con él, ¿no? A ver, ya, el doctor te está diciendo, el ginecólogo, el obstetra. Te está,
1: ha tenido nombre.
0: Ha tenido, sí, en mi caso, doctor Truffelli estaba ahí. Te voy a... ¡Ay, cosa! Lo que quieras, haz lo que quieras, pero ¿cómo está mi hijo? O sea, sí, esa era mi preocupación, ¿no?
1: Eso es increíble. Yo estuve, pues, en el parto de mis dos hijos.
0: ¿Y fueron naturales? ¿O fueron cirugías?
1: Cirugías. Pero incluso, o sea, es según yo entiendo, porque no he estado presente en un alumbramiento natural, pero sí, estos dos procedimientos que son súper complicados para las mujeres, cualquiera de los dos es tremendamente golpeador para las mujeres. Y digo, tal vez los hombres no podríamos. Porque cuando tenemos un dolor de esos es justo antes de que nos morimos. ¿Te fijas? En la guerra es así, pues entre hombres, pues te dan un balazo, te dan una lanza, una piedraza, lo que sea. Y lo siguiente que tienes después de un dolor de ese tamaño es que te mueres nomás. Entonces nunca tienes que recuperarte de ahí. Entonces el asunto es que para mí fue un momento de una dimensión de la valoración del heroísmo tan grande que tienen las mamás, que ni siquiera se dan cuenta. Están en un estado de shock ese rato y están, su cabeza está alineada en completamente otra cosa. Está en el pensamiento de que el bebé, como tú dices, salga bien. Y para mí fue chistoso porque yo estuve ahí todo el tiempo. Entonces me acerqué al lugar donde el pediatra ya estaba con mi bebé y estaba haciendo todo el procedimiento que ellos tienen, ¿no? De sacar el agua de los pulmones y de ponerle de cabeza para que bote todo el líquido amniótico que está dentro de sus gargantas, estómago y todo. Tiene que botar todo eso porque puede ser tóxico después si no lo saca. Y entonces dice: papito, no se sorprenderá, tengo que golpearle a su bebito porque tiene que llorar, porque tiene que dar ese, ni sé qué. Yo digo: no, tranquilo. Lo que tenga que hacer. Entonces le puso de cabeza, porque nacieron dormidos los dos, mis dos hijos, nacieron dormidos, ¿no? Entonces el asunto es que les despertó. Les despertó de malas y claro, se despertaron de mal humor, ¿no?
0: Cualquier racional.
1: Claro, cualquiera. Me sacan de donde estaba cobijadito, estaba todo bien, y me presentan ante esta cuestión en la que tengo que respirar y después alguien me golpea. Devuélvame donde estaba. Pero mientras eso estaba pasando, la mamá de mis hijos estaba en un estado, pienso yo, que entre alegría, shock, pienso que pasan mil cosas, ¿no? Porque yo solo puedo ver, porque no me está pasando a mí, yo no estoy sobre la camilla. Pero estoy con mis bebés y estoy viendo cómo les envuelven y todo este procedimiento que ellos, los especialistas, hacen para precautelar que los niños estén a perfección. Y después les llevan y le presentan a la mamá y le dicen: aquí está tu bebé, mamá, mira, aquí está tu bebé. Claro, y la
0: después
1: lágrima...
0: Después de que ya le limpiaron, pues.
1: Claro, las lágrimas grandotas y toda esta cosa que pasa tan rápido, y dices, ojalá fuera un poquito más, o sea, pasa tan rápido, pero al mismo tiempo tú lo vives en cámara lenta cada proceso, porque sabes que en cada instante, cada segundo que esto está pasando, hay un dolor tremendamente grande en todas partes. Pero es el sacrificio, no sé si decir sacrificio o el impulso del nacimiento. Y esa parte me parece que hay que, un poco pienso yo, que valorar, ¿no? A veces los papás escogen no acompañar a las mamás durante el alumbramiento. A veces las mamás no quieren que ellos estén en el alumbramiento. Pero yo siento que si lo concibieron juntos, tienen que alumbrarlo juntos. Porque se genera una conexión también, ¿no?
0: Del padre al hijo. Claro. O a la hija, ¿no?
1: ¿No? Y, sí. y con tu esposa. ¿No? Hay una conexión tremendamente fuerte porque ese instante se ha consagrado una familia. Ese rato, el momento que nace tu primer hijo, se acaba de instalar una familia. Hay muchas cosas que cambian con el nacimiento de tu primer hijo. O hija, ¿no? Cambian muchísimas cosas. Y en la experiencia de la primera vez que te pasa, es tremendo. La segunda vez cuando nació mi segundo hijo, la sensación fue mucho más dinámica. Ya sabía lo que iba a pasar. Y fue... Digamos que no hubo el aspecto de sorpresa, pero sí hubo el aspecto de maravillarme, ¿no? El momento en el que la vida es, la vida existe y la vida nace.
0: Pues el momento de un alumbramiento, de sea como sea, es algo especial y es único. Y es por eso que nos hace únicos a cada uno de nosotros, porque igual, por ejemplo, mi segundo varón fue otra cosa, los dos tienen sus anécdotas para cuando yo fui al ¿cómo se llama? De la manera en la que fui al hospital, llegué al hospital. Los dos tienen su historia, ¿no? Y de las dos sentí de diferente manera, cuando yo fui por mi segundo bebé al hospital y le dejé al otro, pues. Le dejé a Matthew en casa. Y cuando le dejé a Matthew en casa, a mi primero, yo también me preocupaba por él. Era algo... es completamente... ¿Cómo te explico? Que si me pasa algo y
1: Es irreal, ¿no? Surreal.
0: Es algo, pero... por favor, les cuidas a mis hijos. Es una cosa que a veces uno no... en ese momento sientes tantas cosas y digo, wow. Y ahora les ves todos profesionales, hermosos, grandes, hombres de bien, que y pues uno siempre, yo por lo general siempre estoy, que Dios les bendiga, ¿no? Tengo esa creencia, tengo esa fe, tengo ese sentir. Y lo primero que hago es darles la bendición todos los días. Y una vez, hace tiempo atrás, como te dije, alguien me dijo, estábamos conversando y yo, yo en mi manera de, no, tiene que ser las cosas así y voy a hacer así y las cosas tienen que darse así cuando mis hijos tengan sus ¿cómo se llama? Sus esposas. Entonces me dijo, ¿sabes qué? Lo primero que tienes que hacer es orar por tus nueras. Pero si no les conozco, no importa. Comienza a orar por tus nueras. Así que cuando se me va así un poquito la mente, oro por mis nueras. Para que mis hijos, si es que algún rato llegan a tener una persona y desean hacer una familia... sean las personas adecuadas, las personas que ellos se merecen, las personas con las que ellos puedan formar una familia que dure y perdure.
1: Impresionante la relación de las primeras experiencias. Y vamos a ver la primera experiencia de Ricardo, que está finalmente con nosotros. Rick, buenos días. Cuéntanos cómo fue tu primera experiencia cuando lo primero que supiste de tu primer hijo, ¿no? La experiencia de que finalmente existe.
0: En el alumbramiento.
1: Es en el eco.
0: Ay, juepuchica, en el eco también. Qué bestia cuando te dan la noticia.
1: Rick.
2: Good morning, everybody.
0: Good morning.
2: Eso fue una experiencia maravillosa. Ustedes dirían, ¿qué pasó? Cada quien la recibe de una forma diferente, de una forma distinta. Específicamente, en aquellos tiempos dorados, yo estaba jugando fútbol. No había celulares, internet ni nada de eso. Y veo a la flaca, como dice, y en ese tiempo era flaca, acercándose ahí a la zona que estaba jugando, que no la esperaba, pero va llegando. Vení. Y me cuenta. Y todavía me recuerdo, andaba con una camisa, un suéter, ¿cómo se llama? Color amarillo. Y le dije al que me salgo. Ya no jugué más. Automáticamente dejé de jugar. Y pues eso sucede.
1: Ya ves que la primera vez que a tus hijos les das de comer, ¿no?
2: ¿Cómo?
1: La primera vez que le das de comer a tu bebé, no tienes idea cómo es que es eso, que eso, cómo se hace.
2: Eso es complicado.
1: Las mamás tienen ese instinto de forma natural, pero a nosotros nos tienen que enseñar.
0: Pues sí, esa sale de instinto natural y es una protección que no sabías, es algo que está ahí, está, como dicen, en el archivo arcásico ahí dentro de tu mente. Está eso, o sea, realmente cuando tú dejas aflorar ese contacto con tu hijo, esa protección que le das como mamá, como, o sea, sabes cuando sientes, ahí es cuando realmente tú también te conectas también, incluso hasta con tu cuerpo, porque tú sabes que tu hijo se despertó, o sea, tienes esa capacidad, lo que pasa es que nosotros no la sabemos desarrollar, pero cuando somos mamás, el hecho de que cuando tu hijo se va a despertar, tú lo sientes en los senos. O sea, sientes en el momento porque le amamantas. Y es eso, por tantas cosas que nos han hecho a la humanidad para podernos desconectar de los sentimientos y de las raíces que tenemos. Imagínate que después o en la Primera Guerra Mundial, entre ese proceso, se les ocurrió decir que la leche materna era mala para los hijos. Y hay grandes rótulos, ustedes pueden ir a los archivos de los periódicos y ver las propagandas que decían que la leche materna es mala, que no tiene la suficiente alimentación y que por eso tienen que tomar los otros productos. Y se crean los otros productos para la ayuda de la alimentación, para obviamente alimentar a los hijos. Pero de esa manera hay madres que, por decirte, han dado su... O sea, ya la modernidad comenzó a crecer y hay madres que en ciertos momentos dicen, no, yo no quiero amamantar a mis hijos, yo no quiero amamantarlos. Y pues desde el principio, o sea, apenas nacen, les enchufan las fórmulas a los bebés y se pierde algo que nosotros como madres sentimos, o sea, es una conexión especial cuando ellos se despiertan, cuando ellos tienen hambre, cuando a ellos les pasa algo. Cuando son niños, nuestros sentidos como madres están abiertos al 100%, y cuando el bebé se está así como que ya tú sabes que tu hijo se despertó, y sales corriendo porque incluso hasta se te moja el brasier si es que no estás puesto a las copas cuando uno está obviamente recién dando a luz, o sea, parido, como le llaman, o tienes tu bebé que tiene meses. Y eso continúa, verás. Pero después uno se deja llenar y vas perdiendo ese contacto con tus hijos. Vas dejando de sentirles. Y es por el contacto social. Lamentablemente el contacto social hace que la televisión, el teléfono, los, o sea, te emerges en el trabajo nuevamente, problemas, en fin, dejas de sentir esa conexión con tu hijo. ¿Qué tal?
1: Pues esa conexión es súper importante, ¿no? Yo me acuerdo y escuchaba, ¿no? Porque todas las mamás en el entorno de que se vuelven consejeras del papá, ¿no? todas las mamás, las suegras, las abuelas, todo el mundo quiere aconsejarte, déjale llorar nomás hasta que deje de llorar y se acostumbre.
0: No.
1: Y yo decía, no, pero es que está muy bebé, mi hija está muy chiquita. Y además a mí, si es que ella está llorando, yo no puedo dormir. Eso simplemente digo, mi hija está en necesidad de está asustada. Porque los niños definen me gusta, no me gusta, susto, no susto, cosas así. Son emociones nomás que van empezando a sentir por sus percepciones. Entonces yo reñía mucho con el asunto de que no, déjale nomás llorar hasta que ya pronto va a dejar de llorar. Le dije, no, pero los primeros 4 meses todavía ni siquiera pueden ver, el sentido de la vista se mejora después del 4 mes porque simplemente son como cieguitos, no ven. Y escuchan, y ya pueden oler, ya pueden saborear, pero no pueden ver. Y entonces seguramente lo que ven es pura sombra, pura luz que se mueve, que antes no había porque no tenían sus ojos abiertos y ahora todo es susto. Entonces yo decía, no. Entonces es lo típico, es que cada 2 horas los bebés se despiertan. Entonces decía, ¿no? Se dormía encima mío, ¿no? Porque ahí le descubrí, por ejemplo, a la existencia de la silla mecedora. Que muchas mamás tienen. Yo decía, ¿para qué la silla mecedora? Y siempre regalan una, ¿no? Siempre alguien tiene la silla ancestral de la abuela, que era la silla mecedora, que ha pasado por todas las mamás. Y entonces, claro, me sentaba en la silla y entendí que tú tenías que mecerte, así como la cuna se mece. Entonces, como tu bebé está encima tuyo y tú le estás teniendo, entonces se duerme encima tuyo. Entonces yo, claro, me levantaba, le ponía en la cuna, ¿no? Ya más grandecita ella y él, ¿no? Los dos, porque pasó lo mismo con los dos. Entonces les llevaba a la cuna y ella se dormida todavía, solo se levantaba y se abrazaba de mi cuello y no me dejaba irme. Y entonces lo siguiente fue que esto va a ser inútil, no me deja irme. Entonces era 1 hora en la mecedora y después yo me acostaba en la cuna. Y después salirme de la cuna era un misterio, pero por ejemplo, esos son los recuerdos que atesoras. Y se vuelven parte de el por qué haces las cosas y por qué son, ¿no? Y después entiendes por qué tus hijos te miran a ti con sálvame, papá, estoy tal como el día que nací, estoy asustado. Y tú estás ahí, ¿no? Con la misma voluntad. Impresionante. Impresionante para mi gusto. Las primeras veces que en tu vida pasan cosas con tus hijos. Rick, ¿cuál sería una de esas cosas que con todos tus hijos fueron las que más te sorprendieron?
2: La que más me causó, no sé cómo decirlo, incapacidad, fue una vez que me tocó llevarla a mí a que le pusieran una de esas inyecciones. Que yo hubiese sabido, hubiera revelado todo eso, porque entonces la llevé, la agarraron y la comenzaron y le iban a poner la inyección y comenzó a llorar y viéndome a mí que le ayudara con las manitos para mí. Y no podía hacer nada porque tenía que vacunarla. Así es que eso me ha marcado saber de que tenía que ayudar y no podía ayudar en ese momento. Creo que esa parte fue muy, muy complicada en ese instante.
0: Sí, las vacunas son terríficas. Terríficas. O sea, yo eso sí, o sea, hasta como mamá, hijo de pato, a mí no me gustan las vacunas y dejar que a mis hijos le vacunen. Ese ha sido, sí es un trauma. Y también tengo una anécdota y especialmente con mi segundo. Él no quería. Y, o sea, y yo no sé por qué tenemos que. O sea, él no quiso que le vacunen y convencerle a que le tengan que vacunar. O sea, supuestamente es la. No, sí, eso es un trauma. Ese es un trauma verle a mi hijo, o sea, llorando y decirme mami que no, o sea, no mami, no. Y yo ahí, papito, es que te tienen que vacunar, no va a pasar nada, nos vamos a ir después de lo que sea, o sea, pero. Y entrar el papá, o sea, ahí le tocó al papá. Porque, pero yo sale, o sea, en lo que. En ese momento, ¿no? De que te está llorando y que te está diciendo que no, y viene el papá hecho, o sea, y le dice que no tampoco, entonces le digo, a ver, venga acá. O sea, coger esa responsabilidad, coger, abrazarle, y ya va a pasar, a ver, vamos. Y que cojan y le pinchen en el hombro. ¡Ay, juepato! O sea.
1: La primera vez que les da el famoso rotavirus, ¿no? Porque es la primera enfermedad que les da a los bebés.
0: ¿Qué es el rotavirus?
1: El rotavirus. Es una colección de virus extraños que les da diarrea, les da vómito. Son tres días.
0: Ah,
1: ¿no?
0: sí.
1: Es el famoso rotavirus. Y aprendes una barbaridad de cosas que tus papás sabían que no te contaron. Entonces, claro, recurrí a mi mamá. A mí me dio alguna vez el famoso rotavirus. Me dice, no se llamaba así. Solo fue un trancazo.
0: No, sí.
1: En términos de ellos, ¿no?
0: No, esa vez me tocó a mí, igual con mi mayor. O sea, llegó el padre y mi hijo ya era comeroncito, ya le encantaba comer. Y bueno, llega el padre y yo no sé, o sea, creo que él estuvo, o sea, el papá le vino infectado, como quien dice, comió algo, estaba con, le iba a dar la gripe, le dio algo en el estómago, algo pasó. Y yo siempre, toda la vida, he tenido, cuando eran bebés y hasta ahora, tienen su plato, su vaso, sus cosas separadas. Y les senté en la mesa, obviamente, les servía a los dos y todo para comer. Y yo no sé por qué, él coge del plato de él y le da de comer al bebé. En ese tiempo todavía tenía meses, era como de 7 meses, o sea, y le da, o sea, y le da. Yo, ¡ah! Pero bueno, le dio de comer, comió. Automáticamente, después de un rato, o sea, después de un momentito, al rato ya de ponerlos en. No durmió, nadie durmió. O sea, bueno, el papá también estuvo en el baño y todo lo demás, pero a las 5 de la mañana estuve en el hospital. Porque el bebé se me estaba deshidratando, le di su tete y lo botó por delante, por detrás, por todos los lados, o sea, y pasó todo el tiempo en mi hombro, en mi brazo, en mi pecho. Así que de emergencia al hospital les llamé a la pediatra y todo, en fin, ya ella estuvo ahí, le chequeó, no me dio nada, me dijo que tenía que seguirle dando, ahí es cuando conocí el Pedialyte o este liquidito que hay que darles por gotero, porque era un virus que tenía que dejar pasar. Y puedes imaginar 24, 48 horas de ahí, o sea, claro que iba cesando, ¿no? Hasta verle bien, hasta verle reír, hasta verle despierto, hasta verle, o sea, normal, en su normalidad. Pero fue un susto tenaz, tenaz ese susto.
1: La primera vez que se enferman los niños, uno se pone desquiciado, no sabe qué hacer, busca el pediatra más cercano que haya o alguien que sepa, que por Dios te dé una luz de qué es lo que le puede estar pasando, y todo el mundo te dice, no es que le dio la luna, no es que le dio el sol, no es que le dio la ventana, le dio, todo le dio, pero cero.
0: ¿Sabes? Los niños sienten, hay niños que sienten las energías, los niños están abiertos, o sea, cuando nosotros nacemos, estamos abiertos a las energías que están alrededor. Y es por eso que vos dices que los niños se asustan o ven o algo. Mi mayor es súper sensible a esas cosas. Y yo no sabía. En ese tiempo yo no sabía nada de nada. Y entonces yo no le pude guiar en ese despertar que él tenía. O sea, yo no sabía que él tenía un despertar. O sea, ahora sé que él podía desarrollar eso y de mejor manera. Y vamos a una casa y obviamente mi hijo siempre yo le llevaba su en su neceser, yo tenía una todo, o sea, no, yo no dejaba que en cualquier sitio el cuerpito de él, su ropa, lo que sea, se contamine, o sea, yo siempre tenía mi mantita para poner en donde le iba a cambiar y la mantita que le cambiaba, ¿ya? Ese niño comenzó a llorar. Yo no sabía qué le pasaba. Le cogió a todo mundo, le hicieron, supuestamente, hasta creo que le pasaron un huevo ahí, porque supuestamente estaba, se asustó o algo. Todo mundo, o sea, todas las mamás, todas las tías, todo mundo estuvo ahí al frente del, fue la casa de una persona que nos invitaron. Y el enano no, le cambié de ropa, le puse tal cosa, todo así, o sea, lo que se podía hacer. Pero él no dejaba de llorar. Así que me tocó salirme del sitio. me salí, dije, bueno, saben que yo no puedo estar así, mi hijo está llorando, o sea, no, o sea, porque se calmaba y lloraba, o sea, se calmaba, no. Entonces, chao, vamos porque vamos, Luis Armando, nos vamos porque nos vamos, vamos. Y nos subimos en el carro, se abrió la puerta del garaje, se calmó. Se calmó, simplemente se calmó.
1: ¿Qué tal historia?
0: Así que, para que veas nomás.
1: Rick, ¿qué más tienes de las primeras veces que te pasaron con tus hijos?
2: No, yo no tengo mucho que decir de ese aspecto porque fue el siglo pasado, pues, ya ni me recuerdo. Pero, por ejemplo, hace, ¿qué? 2 semanas. O 3 semanas ya que comenzaron la escuela, 1 mes. Y la nena acaba de sacar la licencia. Y no la queríamos dejar ir sola. Estuvimos yéndola a dejar, a traer. Pero que ella se llevaba. Nosotros llevamos el carro para que se viniera. Y ahora que se va sola, pues es un problema. Porque es la última. Pero sin embargo, la primera era más fácil porque era otro tiempo, pero ahora esta niña que se va como 40 minutos, casi 50 minutos en el carro y tiene que atravesar diferentes, es un poquito complicado, se queda uno medio preocupado. Así es de que cada vez diferentes aspectos a lo que van sucediendo en el aprendizaje humano.
1: Ya ven que ser papá es una de esas cosas que siempre te va a sorprender y uno no deja de vivir la primera vez las cosas con los hijos, ¿no? La primera vez que te enferman, la primera vez que te dicen papá y ese rato te destruyen la cabeza y te botas así y te quedas todo el día mirando así al techo y dices, ¿qué? Eso es monumental. Es monumental.
0: Hermoso.
1: Es monumental. Eso es una de las cosas más locas que puedes vivir. No conocen, los niños no conocen muchas palabras, pero dentro de las primeras 5 o de las primeras 10 que ya conocen está papá o mamá.
0: Imagínate.
1: Y posiblemente ni siquiera entiendan de qué, pueden pensar que ese es tu nombre, ¿no? Porque no. Siempre hay quien dice, yo soy tu mamá, él es tu papá, papá. Entonces sí, papá, papá, papá es papá, no tiene nombre, papá. Y tiene mucho sentido, ¿no? En esa figura.
0: Y es por eso que pues deberíamos ese énfasis que hemos estado trabajando todos nosotros durante todo este tiempo, estos digamos ya 18 días que hemos venido hablando sobre la familia, la importancia de la familia, el valor de la familia, el amor que tienes. ¿Por qué no seguir profesando ese amor que cuando nuestros hijos nacen, ese amor que está ahí, o sea, es algo como increíble de parte de todos nosotros, ya seamos mamás o seamos papás, porque ustedes han expresado, mira, 16 años y están preocupados de que cómo maneje, o sea, y sabiendo que les enseñaron bien, que, o sea, ella tiene esa fuerza, tiene, o sea, porque es eso, ¿no? Cuando ya van creciendo, les vamos dejando, nos imitan, porque eso es lo que hacen los niños al principio. Después les enseñamos nosotros las normas básicas de la vida, las normas básicas de la vida, lo que se está en la casa, poner los juguetes en el puesto. O sea, son cosas que nos olvidamos que son importantes en el futuro. Porque si los niños, o sea, con cariño, con dulzura, juegan con sus juguetes y ponen en el puesto los juguetes, van a tener una responsabilidad y disciplina después. Y eso a veces nosotros no nos damos cuenta. Y les dejamos, o sea, que hagan las cosas como un ayer o antes de ayer tú dijiste, o sea, como esos perritos que simplemente están ahí y les das todo y les pones el celular para que se queden callados, pero no les explicas, no hablas con ellos, no les dices las cosas. Entonces, ¿qué pasa cuando no tienes esa conexión tan importante en esos primeros días de vida, en esos primeros meses de vida, que es el en donde, o sea, no hay niño que a ti no te produzca esa ternura, ese sentimiento, o sea, esa cosita chiquita que aunque no seas papá, aunque seas un extraño, lo vas a proteger? O sea, no hay momento en, o sea, yo no veo una persona y me causa mucho dolor saber que hay personas que causan dolor a un recién nacido, a un bebé. O sea, esas son personas enfermas realmente, ¿no? Pero el resto del mundo no es así.
1: Yo me sorprendí una vez. Salía con una persona que tenía un bebé. Este día salimos con otras dos personas que tenían sus bebés. Yo era el único que no había sido papá todavía. El asunto es que estábamos en este restaurante y los niños, que eran de la misma edad, más o menos, estaban haciendo bulla por aquí y por allá. Y entonces estábamos en la conversa de adultos, porque por esa razón es que ellos se fueron a jugar afuera y etcétera, y estaban cerca y entrando y saliendo de este lugar. Y entonces uno de los papás dijo, espérate un ratito. Y yo me quedé así como, ¿qué pasa? Dice, y se quedan mirando entre ellos. Y dice, sí, ¿dónde están? O sea, hubo una conexión entre ellos que decían, ¿dónde están? Yo no entendí nada.
0: Entonces, no, pues es que estás con los sensores.
1: Uno de ellos se levantó y se fue y les trajo. Entonces, mientras tanto, yo pregunté, ¿qué pasó? No entendí por qué se levantó este amigo. Dice, lo que pasa es que cuando los niños dejan de sonar, es que algo pasó.
0: Claro.
1: Y a veces que es una ciencia totalmente diferente, ¿no? Entonces decían, es que esto pasa cuando les sacas, ellos son muy ruidosos. Tienes que enseñarles que no sean tan ruidosos, pero que sí sean ruidosos como para tú saber que todo está bien. Si mantienen ese nivel así de ruido, de juegos y risas y cosas, está todo bien. Pero cuando se callan, es que algo pasó. En efecto, se fue al baño y resulta que uno de los niños se le cayó el papel higiénico y el papel higiénico en el baño se hizo, pero el rollo se hizo serpentina, ¿no? Y el niño estaba tratando de recoger y los otros dos estaban tratando de ayudarle diciendo, apúrate, apúrate, que ahora nos matan, nos van a descuartizar si es que no... Entonces vinieron ellos asustados, ¿no? Y yo digo, ¿y eso es todo? Dicen, sí. Estuvieron un rato sentados, comieron y todo, y después ya nos fuimos, ¿no? Pero me quedé con la idea, ¿no? La sabiduría de los padres tiene esos pequeños detallitos que el resto de gente, y esas percepciones que el resto de gente no tiene. Si no has pasado por ahí, no lo sabes.
0: Exactamente. Si no has pasado por ahí, no te vas a dar cuenta de lo que digo. Y a veces... Eso es lo que después de un tiempo, lamentablemente, muchos de los padres comienzan a perder. Perdemos. Ya sea... Pero hay otros que todavía tienen esa hermosa conexión. Si algún rato de esos padres que todavía se conectan con sus hijos, incluso en la distancia. O sea, no conectarse por teléfono. O sea, no es el chiste, el teléfono o el fax o esa cuestión. Sino realmente... sentir que tu hijo está en algo le está pasando, o sea, y a veces uno dice, no, eso no pasa nada, es algo que dolor de estómago o algo así, ¿no? Y no, o sea, padres o madres, si es que siguen sintiendo eso, pues aflórenlo más, o sea, traten de conectarse más, porque no importa la edad que tengan, vamos a seguir siendo los hijos de mamá o los hijos de papá, y no importa lo viejo que sean, o sea, es eso, o sea, esa conexión de, no se debería romper esa conexión que nosotros tenemos como padres. Ricky, ¿qué opinas de eso?
2: Es correcto. Mi hija mayor, yo creo de que no tuve mucho por estar tan ocupado en los trabajos, pero ya cuando ellos ya estaba, mi hijo tenía 7 y ella tenía 11, los comencé a disfrutar porque jugábamos casi todos los días cuando había tiempo, jugábamos, teníamos un lugar donde jugar en la parte de atrás de la casa, así es que a mi hijo y a mi hija los disfruté a lo máximo en esas edades. Pero sin embargo, la más pequeña es la que más se ha estado ahí con nosotros, y no es que la queramos más, sino que ha tenido otra forma de conversar y hablar con nosotros. Y en algún momento se puede decir que es la consentida, pero no ha sido así. Yo diría que alguien ha sido consentido para mí ha sido el varón, porque es con quien después volví a practicar el fútbol. Por muchos años jugamos juntos. y eso ha sido maravilloso. De hecho, todavía estamos juntos, estamos unidos, porque hay algo que nos une, no solamente el nombre, sino que hay muchas cosas en común. Es maravilloso ser padre, y gracias al Creador que nos permite poder tener esa posibilidad de ser padres o madres. Y recordemos que hay muchos seres que quieren ser padres o madres, y en esta ocasión o en esta vida no les es permitido, y se han preguntado por qué. Todas esas respuestas las vamos a ir teniendo en los próximos temas que vamos a ir desarrollando cuando comencemos a hablar de la encarnación y desencarnación de los seres humanos.
0: Pues un tema súper importante, súper interesante, y que, o sea, nos han dejado a través de los dogmas que hemos recibido durante la vida, durante muchas, digamos, generaciones, nos han venido adoctrinando y nos han venido cancelando esa conexión con el ser superior, que es nuestro Padre Creador, y que muchos de nosotros no nos hemos puesto en ese plan. Así que, bueno, aquí estamos en... A ver, señor Charlie, ¿qué opina? Que ya... a ver, cuente. Dígame algo, hábleme.
1: No, que tenemos varios mensajitos de gente que se pliega a este misterio de las primeras veces, ¿no? Que alguien habla, dice, la primera vez que me enteré que a mis hijos no les gusta comer lo mismo. A ver, esta es Ana que dice... ya crecidos íbamos a estos patios de comida y después ninguno quería comer la misma comida. Y tocaba hacer cola en las diferentes áreas de comida para que pudiéramos comer en esos lugares.
0: ¿Qué son ahí? ¿Consentidos?
1: No, pues es que, a ver, yo le veo, porque si te ha pasado eso de que dices vamos a comer todo lo que nos gusta, entonces te vas a un patio de comidas, ¿no? Y ahí cada uno escoja lo que quiera comer. Y resulta que después nadie escoge lo que quiere comer. Y mientras tú estás esperando para pagar por el uno, el otro está aburrido esperando ya comiendo. Y después el primero acaba ya de comer y el otro todavía no está servida su comida y tú tampoco has comprado lo tuyo. Y entonces resulta que al final no comiste juntos, nadie comió lo que realmente quería y la salida se destruyó.
0: Dele.
1: Pero descubriste que al uno, a ver, cuando están los dos, el uno nunca come pizza. Cuando están los tres, ninguno come hamburguesas. ¿Te fijas? Hay esas combinaciones que no sé si ellos se ponen de acuerdo. No sé si ellos te hacen huelga. No sé si es que es una naturaleza entre ellos. O no sé si es que porque estás tú ahí y tú les consientes. ¿No es cierto? Pero resulta que en esas combinaciones yo solo me río, ¿no? Porque cuando estoy sola con mi hija, ella dice, sí, hamburguesas y papas. Pero cuando estamos con el hermano, él dice, no me gustan las papas. Porque a él le gustan las papas. Entonces le digo, ¿y cómo quieres tu hamburguesa? Dice, entonces no quiero papas, no quiero hamburguesa. Ya, pero entonces, ¿cómo que quisieras? Entonces dice, ya quiero unos nuggets, unos pollitos. Ya, ok, pollitos. Y el otro dice, es que yo también quiero pollitos. Entonces ella después dice, no, ¿sabes qué? Ya no quiero pollitos, quiero más bien una presa de pollo. Ya, entonces el primero dice, no, ¿sabes qué? Yo quiero entonces hamburguesa. Y te puedes quedar yendo en círculos ahí. Por la competencia que ellos tienen como una onda de no copiarse entre ellos, ni siquiera en la comida. Hay una discusión ahí media extraña que tú... presientes, pero como no te la manifiestan, lo único que ves es que, bueno, cuando se definan entre ustedes, ahí vemos. Ahora, yo tuve una solución para eso.
0: ¿Cuál fue tu solución?
1: Vayan piedra, papel o tijera, el que gane es lo que comemos todos.
2: Entonces, antes se tenía una solución más eficaz.
0: ¿Cuál?
2: Esto es lo que hay.
0: Y esto es lo que se come.
2: Come porque come. Eso era extraordinario. Ahora hay mucho libertinaje. Por eso es que ocurren estas cosas. Y no lo digo por lo de Charlie. Eso también me pasó a mí. Íbamos a comer. Yo comía fuera por lo general. Entonces cuando íbamos a ir a comer, yo comía en casa. Iba con ellos a comer afuera. Había que llevarlo a uno a un lugar, al otro lugar y a la esposa a otro lugar. Entonces, yo ya había comido en casa. Así es de que es un poquito complicado, pero en aquel tiempo era mucho más fácil. Esto es lo que se cocinó hoy y esto es lo que se come. Sencillo. sin ningún problema y comían de lo más bien. Ahora, como ven que pueden manipular al padre, a la madre, a los tíos, a los abuelos, comienzan a manipular. Pero todo esto tiene una explicación. La explicación es de que los estamos dejando mandar por nuestros hijos. No estamos utilizando nuestra forma correcta de poderlos educar de una forma adecuada.
3: Wow.
0: Sí.
1: Es que ya ves que uno por los hijos puede hacer todo, ¿no?
0: Pero de una u otra manera, también cuando pasa esto, los indisciplinamos y los hacemos irresponsables y los hacemos manipuladores, porque si es que no les damos algo en el momento, se te tiran al piso y hacen un berrinche de esos tenaces.
1: Yo descubrí que ellos a veces solo por jugar, ¿no? Solo por jugar. Entonces, mi hijo, ¿te gusta la sopa de papa? Sí, okay. Otro día, mi hijo, vamos a comer la carne con purecito. No me gusta el puré. Ya. En las hamburguesas. ¿Con papas fritas? Sí, con papas fritas. Okay. Entonces después, algún rato le presenté los hash browns. Sí, viste que son papas cortaditas, ¿no? Y entonces le digo, y dice, no me gusta. Le digo, pero si todo viene de la papa, en diferente instancia, las papas fritas, los chips, el puré y la sopa de papa, todos vienen de la papa. No entiendo cómo es que no te gusta la papa en una presentación y sí en otra. Y lo mismo pasa con los huevos, revueltos, fritos, tibios, duros. Y resulta que es el mismo huevo. Y ¿sabes qué es la parte más chistosa de todo? Yo pensé que no sé, ¿sí viste cómo preparas el rompope, no? Haces espumilla, le bates y se hace como un postrecito. No sé si has probado eso, ¿sí?
0: El ponche.
1: Sí, okay.
0: Entonces, mi papá me hacía cuando me sacaban los dientes.
1: Bueno, el asunto es que no le gusta el huevo tibio, no les gusta el huevo duro, el revuelto les da ascos. Sin embargo, el huevo crudo batido, sí se lo comen. ¿Cómo puedes explicar semejante diferencia? ¿Están jugando o realmente es una agenda particular que tienen así? ¿Es una preferencia?
2: Es una programación, programación en la mente de que cuando se lo dieron por primera vez, se lo dieron la idea correcta y les gustó. Entonces ya les quedó, como se dice en otra forma, en una runa bien grabada, en una situación que era rico, que es bueno. Entonces, todo lo contrario, a la gran mayoría de las personas no les va a gustar el huevo así y les va a gustar de otra manera. O sea, de que todo es un aprendizaje de acuerdo a la primera experiencia mental que ha tenido el ser en cualquier aspecto del vivir diario.
1: Ya ven, esto nos trae al final de este programa en el que hemos querido puntualizar esas cosas únicas que nos pasan con los hijos y por primera vez nos sorprenden y después nos dejan fríos y nos dejan sin capacidad de elaborar una respuesta razonable. Y así es como son, y así es como fuimos, y así es como nuestros padres también se dieron el trabajo de educarnos y comprometerse con nosotros también, haciéndonos todas estas cosas tan hermosas con las que en el tiempo hemos llegado a vivir.
0: Bueno, yo también me despido y lo que yo les pido es que se sigan conectando con sus hijos y sigamos viviendo esa hermosura de tener esos seres a los que pues Dios nos ha dado ese privilegio de tener, porque es un regalo de Dios, es un regalo que Dios nos ha permitido. No, como dijo Ricky, hay personas que no han recibido, no pueden tener ese regalo, lo que es realmente sentir como madre, o sea, darles a luz, o sea, traerles a la vida, ha sido el mejor regalo que Dios me ha dado. Y pues por eso estoy feliz, y gracias a Dios que pues están bien y que son unos hombres de bien y que Dios les siga bendiciendo. Y pues bendiciones a todos, les quiero, les amo y les veo el día de mañana, porque mañana es viernes y el cuerpo lo sabe.
1: Rick,
0: antes de que me ponga sentimental.
1: antes de que tus gatos se vayan de fiesta y no salgas a la fiesta porque no, no estás invitada.
0: Y no me dejen salir.
2: Hijos, ahora ya se sabe que hay muchos hijos que están educando a los padres. Eso ya se sabe, de que a mí también hay una de que me recaña como que si yo fuera el hijo de ella. Eso es normal. Bueno, la familia, los hijos, los abuelos, los tíos, los primos y todo, hay que mantener una relación constante y continua. Sabemos de que no son perfectas todas estas relaciones, pero ahí es donde está el aprendizaje de esta relación. Por lo tanto, manténganse unidos, mantengan el contacto, mantengan esa relación de esa familia, la base fundamental de todas las sociedades a través de todos los tiempos. Así es de que paz y amor a toda la familia de la humanidad.
1: Abrazo fuerte para todos. Mañana seguimos con este tema de las familias.
3: 3:30 de la mañana. 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
5: Aquí inicia tu espacio informativo de Radio El Despertar con las noticias más importantes del día de hoy. El Salvador, Argentina y Ecuador aparecen entre los aliados de una nueva estrategia estadounidense. La reunión de Nueva York puso nuevamente en primer plano la cooperación de estos países con Washington en materia de seguridad y lucha contra el narcotráfico. Brasil y México no forman parte de esta coalición. Nueva York y California demandan al gobierno federal por proyectos eólicos marinos. Los fiscales generales de Nueva York y California presentaron demandas contra la administración del presidente Trump para impedir acuerdos destinados a cancelar proyectos de energía eólica marina. Nueva York encabeza una de las demandas junto con otros 7 estados. Ucrania propone una tregua marítima en el Mar Negro. El presidente ucraniano Zelensky declaró ante dirigentes reunidos en Nueva York que Ucrania está preparada para una tregua marítima en el Mar Negro, basada en propuestas de Egipto, India y Turquía. Zelensky afirmó que ahora corresponde a Rusia responder a la propuesta. Mientras tanto, en Europa, Moldavia declara emergencia energética y de agua. El Parlamento moldavo aprobó este 22 de septiembre un estado de emergencia de 60 días para hacer frente a los problemas de abastecimiento energético y de agua. La medida entrará en vigor este 26 de septiembre y está relacionada con una fuerte sequía y dificultades energéticas regionales. Reino Unido y Estados Unidos. El primer ministro Burnham y el presidente Trump mantienen su primer encuentro bilateral. El primer ministro británico Andy Burnham se reunió con el presidente Donald Trump en Nueva York. Conversaron sobre Ucrania, comercio y el futuro de las Islas Chagos y Diego García, asunto en el que existen diferencias entre Washington y Londres. Turquía, Arabia Saudita, Egipto y Pakistán respaldan el derecho saudí a defenderse. Los ministros de Exteriores de los 4 países emitieron este 22 de septiembre una declaración conjunta en Nueva York en la que respaldaron el derecho de Arabia Saudita a defenderse frente a ataques de los hutíes y pidieron mantener abiertas las rutas marítimas de la región. Estados Unidos reúne aliados latinoamericanos contra los carteles. En Nueva York, durante la Asamblea General de las Naciones Unidas, se reunió la coalición Escudo de las Américas. El gobierno estadounidense impulsó una mayor cooperación militar y sanciones contra organizaciones criminales de la región. Entre los países participantes están Argentina, Ecuador, El Salvador, Colombia y Perú. Rusia lanza nuevos ataques con drones contra Kiev. Rusia realizó nuevos ataques con drones contra la capital ucraniana. Reuters informó que fueron alcanzadas infraestructuras ferroviarias, almacenes y estaciones de combustible, y que se registraron víctimas. El ataque se produce mientras los dirigentes de ambos países participan en actividades diplomáticas relacionadas a las Naciones Unidas en la ONU.
3: 4 de la mañana. 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
7: Iniciamos con el rey de los deportes, el fútbol. En Inglaterra hubo una jornada cargada de goles. Brixton sorprendió al Arsenal con victoria 3-0. Aston Villa derrotó 3-2 a Tottenham. Newcastle venció 2-1 a Hull City. Everton superó 1-0 a Ipswich Town. Y Coventry City derrotó 1-0 a Tottenham Forest. Vamos al fútbol americano. Philadelphia Eagles venció 24-20 a Tennessee Titans. New England Patriots derrotó 20-3 a Pittsburgh Steelers. Minnesota Vikings superó 9-3 a Chicago Bears. Y Carolina Panthers goleó 34-3 a Atlanta Falcons. Seguimos con tenis y la Copa Davis. Ecuador cayó 4-0 ante Gran Bretaña en Londres. Toby Samuel derrotó a Andrés Andrade 4-6, 6-4 y 6-1, mientras Arthur Ferry venció a Álvaro Guillén Mesa 7-5 y 6-0. En el béisbol de las grandes ligas continúa la intensa lucha en la recta final de la temporada. Philadelphia Phillies venció 7-2 a New York Mets. Chicago Cubs goleó 9-1 Cincinnati Reds. En artes marciales mixta y atención Ecuador, Marlon Chito Vera regresó a la victoria en UFC 331. El ecuatoriano derrotó al canadiense Charles Jourdain por nocaut técnico a los 2 minutos y 2 segundos del tercer asalto, poniendo fin a una racha de 4 derrotas consecutivas. En la pelea principal, Joshua Bam defendió el campeonato del peso mosca al derrotar por decisión unánime a Alexandre Pantoja. En ciclismo, Renko Evenepoel volvió a demostrar su dominio en la contrarreloj individual masculina del Campeonato Mundial de Ruta, conquistando su cuarto título mundial consecutivo en esta especialidad. Y en boxeo, Isaac Pitbull Cruz derrotó a Néstor Bravo por nocaut en el sexto asalto. En combate por el campeonato interino del peso superligero del Consejo Mundial de Boxeo. Así cerramos nuestro recorrido deportivo. Fútbol, béisbol, tenis, ciclismo, boxeo y una intensa jornada de fútbol americano y una buena noticia para Ecuador con el regreso del triunfo de Marlon Chito Vera. Soy Marjorie Pazmiño y esto fue Deportes para Radio El Despertar 101.1 FM. Que tengan un excelente día y nos encontramos en la próxima cita con el deporte.
3: 4:30 de la mañana. 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
8: pero irá más allá de nuestra capacidad y también de nuestra visión de futuro. No sabemos hasta dónde llegará esta ordenación de un movimiento pulsatorio de la energía. Es una ley que marcará una forma de moverse en toda la creación, unas

0: que la ley se ha cumplido.
1: Es una verdad que se consolida.
0: Claro, y te da certeza. Te da certeza. Pero si yo no puedo decir por qué se mueven así, digo, no sé. No podré afirmarlo. Ni tan siquiera afirmarlo, ¿eh?
1: Eso es un ejemplo de cómo el impacto
2: nos llega a todos y bebemos de ese impacto por esa pulsión que late en todos, como que el corazón de cada uno está latiendo ahora mismo, junto con millones de corazones en todo el universo.
0: Sí, sí.
2: Y ese estado de armonía de uno, si es potente, puede beneficiar al resto, porque la unidad es individual.
0: Pero fíjate, habrá que decir cómo puede beneficiar, cómo. ¿Puede beneficiar forzosamente o puede beneficiar según consecuencias? Todo eso hay que analizarlo. Porque si puede armonizar como consecuencia, yo tendré que decir, ¿por qué? Después de 6.000 años de saber que tenemos que amar a Dios sobre todas las cosas, ¿por qué no lo hemos hecho? No ha producido ninguna influencia. Y todos lo hemos admitido, ¿eh? Y sin embargo, el resultado no es el que se tendría que esperar. Tendrás que razonarlo, tendrás que valorarlo, tendrás que ahondar profundamente en la razón por la cual esto es. Porque claro, lo primero que tendrás que decirte, ¿eh? Bueno, amar a Dios sobre todas las cosas. Y tú tendrás que decir, ¿por qué? ¿Por qué sobre todas las cosas? ¿Por qué no en unas sí y en otras no? Él dice sobre todas las cosas. Y tú tendrás que decir, ¿serán todas o serán parte? ¿Cómo tengo que verlo? O sea, fíjate, las preguntas es que no pueden faltar. Deben ser continuas, constantes, tantas como pueden salir de ti. Preséntalas. E intenta responderlas. Esto es lo que hay que hacer. ¿Por qué sobre todas las cosas? ¿Por qué no sobre las cosas agradables y no sobre las desagradables? ¿Eh? ¿Por qué? Claro. ¿Por qué tengo que amar a mis enemigos? ¿Por qué? Si ella me va bien con amar a mis amigos, ¿por qué a mis enemigos ahora? A ver.
3: Pero eso no lo consigues en base a un razonamiento.
0: Es que cuando yo hago el razonamiento, alguien me ayuda a razonarlo.
4: Sí, pero no lo tengo yo mascao. Como el chicle, como el chicle ya que le has quitado todo el sabor. Yo lo tengo que andar.
0: Claro, por eso has tardado 6.000 años sin hacerlo.
4: Claro, claro, ahí está.
0: Ahí está.
4: Pero entiendo que es el proceso.
0: No hay duda.
4: Es que yo pienso, ¿qué más me da que sean 6.000 o 7.000? Si es que sé que es mi proceso, es el que es mi proceso y el de todos es igual. Si por muy rápido que quiera yo llegar, llegaré cuando tenga que llegar.
0: Cuando tengas que llegar, no. Cuando quieras llegar, no tengas. Porque cuando dices cuando tengas, es que alguien tiene que decirte llega.

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1: Aquí inicia tu espacio informativo de Radio El Despertar con las noticias más importantes del día de hoy. El Salvador, Argentina y Ecuador aparecen entre los aliados de una nueva estrategia estadounidense. La reunión de Nueva York puso nuevamente en primer plano la cooperación de estos países con Washington en materia de seguridad y lucha contra el narcotráfico. Brasil y México no forman parte de esta coalición. Nueva York y California demandan al gobierno federal por proyectos eólicos marinos. Los fiscales generales de Nueva York y California presentaron demandas contra la administración del presidente Trump para impedir acuerdos destinados a cancelar proyectos de energía eólica marina. Nueva York encabeza una de las demandas junto con otros 7 estados. Ucrania propone una tregua marítima en el Mar Negro. El presidente ucraniano Zelensky declaró ante dirigentes reunidos en Nueva York que Ucrania está preparada para una tregua marítima en el Mar Negro, basada en propuestas de Egipto, India y Turquía. Zelensky afirmó que ahora corresponde a Rusia responder a la propuesta. Mientras tanto, en Europa, Moldavia declara emergencia energética y de agua. El Parlamento moldavo aprobó este 22 de septiembre un estado de emergencia de 60 días para hacer frente a los problemas de abastecimiento energético y de agua. La medida entrará en vigor este 26 de septiembre y está relacionada con una fuerte sequía y dificultades energéticas regionales. Reino Unido y Estados Unidos. El primer ministro Burnham y el presidente Trump mantienen su primer encuentro bilateral. El primer ministro británico Andy Burnham se reunió con el presidente Donald Trump en Nueva York. Conversaron sobre Ucrania, comercio y el futuro de las Islas Chagos y Diego García, asunto en el que existen diferencias entre Washington y Londres. Turquía, Arabia Saudita, Egipto y Pakistán respaldan el derecho saudí a defenderse. Los ministros de Exteriores de los 4 países emitieron este 22 de septiembre una declaración conjunta en Nueva York en la que respaldaron el derecho de Arabia Saudita a defenderse frente a ataques de los hutíes y pidieron mantener abiertas las rutas marítimas de la región. Estados Unidos reúne aliados latinoamericanos contra los carteles. En Nueva York, durante la Asamblea General de las Naciones Unidas, se reunió la coalición Escudo de las Américas. El gobierno estadounidense impulsó una mayor cooperación militar y sanciones contra organizaciones criminales de la región. Entre los países participantes están Argentina, Ecuador, El Salvador, Colombia y Perú. Rusia lanza nuevos ataques con drones contra Kiev. Rusia realizó nuevos ataques con drones contra la capital ucraniana. Reuters informó que fueron alcanzadas infraestructuras ferroviarias, almacenes y estaciones de combustible, y que se registraron víctimas. El ataque se produce mientras los dirigentes de ambos países participan en actividades diplomáticas relacionadas a las Naciones Unidas en la ONU.
2: 5 de la mañana.
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2: Solamente me mostrará todo aquello que yo hice regularmente, aquello que podría haber hecho mejor, y en el futuro tampoco veré todo mi futuro, porque esto sería tanto para mí que me encogería ante una capacidad que no me siento capaz de asumir. Pero sí, los primeros pasos, unos tiempos determinados de futuro, pueden ser expresivos para que yo sienta el impulso de ir hacia estos niveles, no tan superiores como para entender que yo no puedo, pero sí aquellos en los que yo siento que un esfuerzo me permitiría poder. Por tanto, es una limitación tanto de pasado como de futuro el que se expresa en el ser cuando se halla en el mundo espiritual. Pero incluso estas situaciones de cierta claridad, cuando llega el momento en que el ser ya no se moverá del claustro materno, digo no se moverá porque desde el momento en que la gestación ha tenido lugar y han pasado estos 6 meses, las salidas y entradas son muy constantes, sobre todo los primeros 3 meses, después ya no tanto, pero continúa produciéndose para relacionarse con el ser de luz, no por otra situación, sino para estar en relación con el ser de luz, que es el responsable de poder orientar, guiar, alentar, dar una guía y una orientación al ser para que pueda llevar a cabo la acción. Es evidente que todo esto no siempre se produce en un campo de armonía, porque el ser es libre. El ser es libre y puede presentar, para incluso para su ser de luz, una cierta resistencia y un decir que yo no quiero. Y él, el ser de luz, tendrá que decir es que es imprescindible que tú entres en este claustro materno y entres, por tanto, en la vida física, porque tendrás que conseguir limpiar y purificar situaciones que tú has generado en otro tiempo. O sea, esto estará claro. No tendrá más remedio que asumir esta acción y entrar. Por tanto, es ver que hasta el 6º mes de gestación es la propia mecánica de la ley, de hecho, el que produce esta acción aislante. Y fijaros bien, y tendremos que pensar y tendremos que decir, ¿es correcto eso? Es decir, ¿es correcto que yo no recuerde nada de lo que hice? ¿Que yo no tenga en mi mente quién fui, qué logré, qué conseguí, qué experimenté, qué aprendí? ¿Que yo no recuerde nada? Y entonces, si yo no recuerdo nada, todo este trabajo que yo he llevado a cabo en todas mis encarnaciones anteriores, ¿de qué me va a servir? ¿No estará en mí? Y entonces el ser te dice, tu ser de luz te dice, está en ti, está en tu espíritu. No está en tu cerebro. Tu cerebro es nuevo, está en tu espíritu. Pero como tú tendrás que trabajar a través de un cuerpo físico y por tanto tendrás que trabajar a través de los sentidos físicos, y entre ellos pues estará la capacidad razonativa, que es el cerebro, para producir las acciones de razón y de confrontación, no podrás tener clara imagen de todo aquello que conseguiste. Pero yo puedo decir esto. Esto es una injusticia. ¿Qué tengo que decirle a Dios por qué has hecho eso? Y entonces se me dice, no tanto así, no tanto injusticia, porque evidentemente para compensar el hecho de que tú no tengas en cuenta los elementos que podrían servirte para ir ajustando tu acción a estos elementos de conocimiento adquirido, para eso la figura del protector. ¿Para qué tienes un protector en cada encarnación sino precisamente para poder obviar de alguna forma esta falta de recuerdo?

0: 5:30 de la mañana.
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1: Aquí inicia tu espacio informativo de Radio El Despertar con las noticias más importantes del día de hoy. El Salvador, Argentina y Ecuador aparecen entre los aliados de una nueva estrategia estadounidense. La reunión de Nueva York puso nuevamente en primer plano la cooperación de estos países con Washington en materia de seguridad y lucha contra el narcotráfico. Brasil y México no forman parte de esta coalición. Nueva York y California demandan al gobierno federal por proyectos eólicos marinos. Los fiscales generales de Nueva York y California presentaron demandas contra la administración del presidente Trump para impedir acuerdos destinados a cancelar proyectos de energía eólica marina. Nueva York encabeza una de las demandas junto con otros 7 estados. Ucrania propone una tregua marítima en el Mar Negro. El presidente ucraniano Zelensky declaró ante dirigentes reunidos en Nueva York que Ucrania está preparada para una tregua marítima en el Mar Negro, basada en propuestas de Egipto, India y Turquía. Zelensky afirmó que ahora corresponde a Rusia responder a la propuesta. Mientras tanto, en Europa, Moldavia declara emergencia energética y de agua. El Parlamento moldavo aprobó este 22 de septiembre un estado de emergencia de 60 días para hacer frente a los problemas de abastecimiento energético y de agua. La medida entrará en vigor este 26 de septiembre y está relacionada con una fuerte sequía y dificultades energéticas regionales. Reino Unido y Estados Unidos. El primer ministro Burnham y el presidente Trump mantienen su primer encuentro bilateral. El primer ministro británico Andy Burnham se reunió con el presidente Donald Trump en Nueva York. Conversaron sobre Ucrania, comercio y el futuro de las Islas Chagos y Diego García, asunto en el que existen diferencias entre Washington y Londres. Turquía, Arabia Saudita, Egipto y Pakistán respaldan el derecho saudí a defenderse. Los ministros de Exteriores de los 4 países emitieron este 22 de septiembre una declaración conjunta en Nueva York en la que respaldaron el derecho de Arabia Saudita a defenderse frente a ataques de los hutíes y pidieron mantener abiertas las rutas marítimas de la región. Estados Unidos reúne aliados latinoamericanos contra los carteles. En Nueva York, durante la Asamblea General de las Naciones Unidas, se reunió la coalición Escudo de las Américas. El gobierno estadounidense impulsó una mayor cooperación militar y sanciones contra organizaciones criminales de la región. Entre los países participantes están Argentina, Ecuador, El Salvador, Colombia y Perú. Rusia lanza nuevos ataques con drones contra Kiev. Rusia realizó nuevos ataques con drones contra la capital ucraniana. Reuters informó que fueron alcanzadas infraestructuras ferroviarias, almacenes y estaciones de combustible, y que se registraron víctimas. El ataque se produce mientras los dirigentes de ambos países participan en actividades diplomáticas relacionadas a las Naciones Unidas en la ONU.

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2: Gracias, Padre mío, porque tú haces que mi espíritu domine y esté por encima de estas condiciones materiales de mi cuerpo imposibilitado. Yo te amo y me uno a ti profundamente. Y no quiero nada más que estar unido a ti.
3: ¿Esto ya lo ha hecho?
2: Sí, lo ha hecho alguien. Lo ha hecho la Madre Teresa, lo ha hecho también Teresa Neumann, lo ha hecho también el Padre Kolbe. Esto lo han hecho. Por tanto, fíjate, estaban imposibilitados realmente, a pesar de que podían moverse, pero como si no pudiesen moverse, imposibilitados. Y toda su idea no era más que estar unidos a Dios. Este estado de sentirse unidos a Dios profundamente era la base de un mantenimiento de paz interna, de orden, de equilibrio. El cuerpo, ¿qué más da? Tú imagínate, por ejemplo, pues Teresa Neumann, 36 años sin comer ni beber y unida, simplemente unida, con el amor absoluto que sentía hacia Dios. ¿Qué es lo que se producía? Se producía pues un trasvase de energía divina hacia ella que permitía que esta energía alimentara su cuerpo sin necesidad de comer, si no hace falta. Alimentaba su cuerpo. Y entonces podía estar como estuvo, pues el tiempo que fuese. Esto podría hacerlo cualquier ser que se hallara en estas condiciones de imposibilidad física y que está pidiendo la eutanasia para él. Si fuese consciente, cambiaría su forma de valor. Y lo que haría sería dar gracias a Dios por permitirle tener un conocimiento que es importante para su caminar evolutivo. Fijaros, siempre, siempre y en todo momento, lo que nos puede enseñar, lo que estamos viendo en nuestro entorno, es profundas ignorancias, que deberían ser sustituidas por conocimientos claros y precisos que dieran una potencia al ser y una capacidad de dominio y de superar las situaciones en que vive.
3: ¿Y si te lo piden, José?
2: Yo tendría que dar la información.
3: ¿Y si sigue pidiéndotelo y rehúsa?
2: Yo no te haré nada, le diría. Yo no te haré nada que pueda contravenir lo que tu ser de luz ha determinado. Porque esto sería improcedente, totalmente improcedente. Pero es evidente que cuando yo le estoy hablando así, fíjate, hay que entender, yo tengo que ver con claridad que no estoy hablando solo. Que su ser de luz, su protector y sus guías están deseando que lo entienda. Pero mi ser de luz, mi protector y mis guías están deseando que yo lo haga. Es un conjunto de fuerzas espirituales que yo diría, esto es un ejército espiritual que está detrás de mí apoyando a este ser. Lógicamente, este ser tiene que recibir el impacto de estas energías de amor y terminar por decir, sea. No puede prevalecer su ignorancia ante la potente intensidad de luz. Es que no es posible. No es posible, fíjate bien, porque no podemos valorar correctamente lo que es amar desde esta posición en que yo estoy hablando. Amar desde esta posición es dominar a la negatividad del ser, porque esto es una acción contraria a la ley. Yo estoy amando, apoyándome precisamente en la ley. Por tanto, dominaré siempre. No habrá resistencia. No podrá haber resistencia, ¿eh? Claro, podemos pensar ahora y aquí, porque estamos pensando sin las condiciones en las que realmente el ser se halla cuando se halla imposibilitado. Ya que una de las razones por las cuales tendremos que razonar es decirnos, ¿por qué está imposibilitado? ¿Por qué? Si el amor absoluto de Dios desea lo mejor para él, luego esta situación resulta que es la mejor para él. ¿Cómo yo voy a impedirla esta situación si es la mejor para él? ¿Te das cuenta? Son valoraciones que hay que hacer, que tenemos el deber de hacer.

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1: Muy buenos días, mis amigos del noroeste. Señoras y señores, oficialmente llegó el otoño y el clima dijo, ¿querían pruebas? Este miércoles tendremos una jornada mucho más fresca en buena parte del noroeste, con cielos nublados, algunos intervalos de sol y posibilidades de chaparrones aislados en Nueva Jersey. Así que hoy toca sacar así sea un abriguito porque el calor de los últimos días ya parece que se fue de vacaciones. Así que bueno, agarra una vez tu bloqueador solar por costumbre más que por otra cosa, junto con tu tacita de café caliente y nos vamos ciudad por ciudad para ver qué nos espera con el clima el día de hoy. Para mis amigos de Nueva York, Nueva York tendrá un miércoles fresco y parcialmente nublado, con una temperatura máxima de 18 grados Celsius, que serían 64 grados Fahrenheit, pero una mínima de 14 grados Celsius, que serían 57 grados Fahrenheit. Durante el día predominarán los cielos parcialmente nublados y tendremos viento moderado, eso sí, haciendo que el ambiente se sienta todavía más fresco. No parece ser un día para salir en camiseta y confiar en que el sol se va a pegar una remontada histórica. Y es miércoles, no lo culpo. Para mis amigos de Nueva Jersey, en Nueva Jersey las temperaturas serán un poquito más agradables, aunque el cielo estará bastante gris de igual manera, con una temperatura máxima de 22 grados Celsius, que serían 73 grados Fahrenheit, pero una mínima de 12 grados Celsius, que serían 53 grados Fahrenheit. La jornada será mayormente nublada, con posibilidad de algunos chaparrones aislados durante la tarde o la noche. Además, tendremos vientos provenientes del noreste, así que ese fresquito se va a hacer sentir. Si vas a salir, un abrigo y un paraguas pueden ser bastante buenos compañeros el día de hoy. Para mis amigos de Connecticut, Connecticut hoy se lleva el premio al frío de la región, con una temperatura máxima de 19 grados Celsius, que serían 67 grados Fahrenheit, pero una mínima de 9 grados Celsius, que serían 49 grados Fahrenheit. La mañana comenzará con cielos nublados, pero poco a poco las condiciones irán mejorando y podríamos llegar a ver algunos intervalos de sol hacia el final del día. Eso sí, con una mínima de apenas 9 grados, esta mañana no es para levantarse de la cama y decir qué rico vamos a caminar. Es más bien para abrazar la cobija y negociar 5 minutitos más. Y finalizamos nuestro recorrido el día de hoy con mis filadelfines de Filadelfia. Filadelfia tendrá un miércoles fresco, pero con mejores condiciones conforme avance el día, con una temperatura máxima de 21 grados Celsius, que serían 70 grados Fahrenheit, pero una mínima de 13 grados Celsius, que serían 55 grados Fahrenheit. El cielo estará mayormente cubierto durante buena parte del día, aunque podrían aparecer algunos intervalos soleados durante la tarde. Pero la buena noticia es que se espera un ambiente seco, así que no tendremos que preocuparnos demasiado por la lluvia. Noé, tienes un día más para construir el arca. En resumen, para los que no vieron por las nubes, tenemos un miércoles fresco y con bastante nubosidad en buena parte del noroeste. Las temperaturas máximas estarán entre 18 grados Celsius a 22 grados Celsius. Y eso sí, Nueva Jersey podría recibir algunos chaparrones aislados durante la tarde o la noche, pero nada por qué alarmarse. Hoy el clima se está portando demasiado bien, diría yo. Sospechosamente bien. Hay que ver qué está tramando. Mi recomendación oficial para el día de hoy es que lleves un abrigo ligero, especialmente durante las primeras horas de la mañana y al caer la noche. Igual si estás en Nueva Jersey, un paraguas no te vendría nada mal y un bloqueador solar, ya sabes, por rutina. Pero bueno, lamentablemente hasta aquí el reporte del clima con tu amigo Carlos Moreno, el único que te informa, que te mantiene la moda y a la vez te saca una sonrisa. Yo ya me voy, pero tú quédate con nosotros en Radio Despertar 101.1 FM, donde el clima cambia, pero el buen humor nunca, nunca, nunca, nunca, nunca se va.
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2: Iniciamos con el rey de los deportes, el fútbol. En Inglaterra hubo una jornada cargada de goles. Brixton sorprendió al Arsenal con victoria 3-0. Aston Villa derrotó 3-2 a Tottenham. Newcastle venció 2-1 a Hull City. Everton superó 1-0 a Ipswich Town. Y Coventry City derrotó 1-0 a Tottenham Forest. Vamos al fútbol americano. Philadelphia Eagles venció 24-20 a Tennessee Titans. New England Patriots derrotó 20-3 a Pittsburgh Steelers. Minnesota Vikings superó 9-3 a Chicago Bears. Y Carolina Panthers goleó 34-3 a Atlanta Falcons. Seguimos con tenis y la Copa Davis. Ecuador cayó 4-0 ante Gran Bretaña en Londres. Toby Samuel derrotó a Andrés Andrade 4-6, 6-4 y 6-1. Mientras Arthur Ferry venció a Álvaro Guillén Mesa 7-5 y 6-0. En el béisbol de las Grandes Ligas continúa la intensa lucha en la recta final de la temporada. Philadelphia Phillies venció 7-2 a New York Mets. Chicago Cubs goleó 9-1 Cincinnati Reds. En artes marciales mixta y atención Ecuador, Marlon Chito Vera regresó a la victoria en UFC 331. El ecuatoriano derrotó al canadiense Charles Jourdain por nocaut técnico a los 2 minutos y 2 segundos del tercer asalto, poniendo fin a una racha de 4 derrotas consecutivas. En la pelea principal, Joshua Bam defendió el campeonato del peso mosca al derrotar por decisión unánime a Alexandre Pantoja. En ciclismo, Renko Evenepoel volvió a demostrar su dominio en la contrarreloj individual masculina del Campeonato Mundial de Ruta, conquistando su cuarto título mundial consecutivo en esta especialidad. Y en boxeo, Isaac Pitbull Cruz derrotó a Néstor Bravo por nocaut en el sexto asalto. En combate por el campeonato interino del peso superligero del Consejo Mundial de Boxeo. Así

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2: La música. Yo tengo que decir que en niveles superiores, lo que entendemos por perfección, lo que entendemos por grados de purificación o desensibilización, que esto representaría la perfección que podemos formar, no la que es, porque no estamos capacitados para poder formar y tener una idea de lo que es, pero sí que podríamos decir y podemos intuir que en estos niveles esta sensibilización tiene sonoridad, y esto es la música. Tiene sonoridades y al mismo tiempo tiene coloridades. Tiene color y tiene sonido. Porque tanto el color como el sonido, yo diría que es lo mismo, expresado de formas diferentes, pero la esencia la misma. ¿Qué es lo que representa estos sonidos? Fijaros que yo decía antes que tú alcanzas un nivel elevado de conciencia, estás ya en un mundo muy alto donde ya no necesitas cuerpos físicos y estás trabajando en la valoración de los aspectos espirituales y tú sientes una atracción. Bueno, yo debo decir que en estos niveles esta atracción está producida por la música o la sonoridad. Este sonido te atrae. Igual que un imán. Te atrae el sonido. Te sientes dentro de ti inmersa en una tonalidad atrayente. Y tú vas hacia allí. O sea, tú vas hacia estados de conciencia más elevados, hacia estados de conciencia superiores. Y yo debo decir que este caminar hacia... es lo que puedo interpretar, después veremos hasta qué nivel esto es lo correcto, pero es lo que yo puedo interpretar como la disposición del ser de convertirse en un ejecutor del designio divino. Vas hacia allí, eres sentido como te imantaran hacia allí, tú no podrías resistirlo. Esta es una imagen que yo entiendo que me puede dar una clarificación de este grado de pureza que se experimenta en estos niveles. Esto es lo que siento. Ya veremos si esto es correcto, ya veremos si esto se puede profundizar. Porque claro, yo he captado eso, ¿eh? Yo he captado estas tonalidades y estas sonoridades. Y he podido entender que son tonos no iguales a los que tenemos en nuestra vista física. Son sonoridades que no tienen correspondencia con los tonos que se mueven en la música humana. Y deduzco que tanto una tonalidad como una coloridad es una manifestación divina. O sea, es una manifestación de la energía divina que tiene una caracterización diferente en estos niveles de mayor pureza. Por eso no es concordante con lo que yo tengo aquí y que yo puedo experimentar o que tú puedes captar como energías o música de ahora. Y esto es simple, simplemente yo entiendo que es un principio. Un principio que me hace decir, allí, donde sea, en este nivel, donde sea, pero de mayor pureza, están estas percepciones. ¿Habrán otras percepciones en niveles más altos? Pues con toda seguridad, yo diría, con toda seguridad tienen que haberlas. Y no sé cuáles. Ni tengo idea de cómo. Pero es la deducción. Porque es un crecimiento total que me conduce a identificarme con Dios. Por tanto, lógicamente, cuando yo me identifico con Dios y me siento uno con Él sin serlo, me siento, pero sin serlo, estoy alcanzando la máxima capacidad perceptiva de toda la energía que se mueve en estos niveles. Y esto está lejos de mi nivel actual y, por tanto, de mi capacidad de valoración. Pero intuyo que vamos hacia allí.

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0: gatos, y la verdad es que como no hubieron gorriones, porque ya no estamos en tiempo de gorriones, este día vamos a escribir, pero con otros colores, porque ya se nos cambian todos estos colores pastelitos bien bonitos, se nos cambian por colores un poco más serios, más interesantes, y la gente empieza a decorar sus casas ya con este otoñal color, de ver por la ventana incluso la lluvia y de ver las hojas cómo se caen de los árboles. Y claro, hay canciones y poemas y cosas hermosas que ocurren en el otoño, y esa tristeza y melancolía en el planeta entero. No en el planeta entero, por lo menos aquí en los Estados Unidos, porque solo aquí se conoce la... Digamos que se inspira con el otoño de esos colores. Seamos honestos. Es como el Mundial de Fútbol, ¿no? Digamos el fútbol americano, ¿no? Hacen sus cosas y solo aquí. Pero bueno, el día de hoy estamos con ánimo, pero monumental, así que antes de arrancar con toda la... Digamos que con todas las presentaciones oficiales de quienes están en el plató, el día de hoy vamos a primero poner el keynote en esto, y es porque creo que amerita en la melancolía del día que aún está queriendo brotar, y creo que antes de que acabe de salir el sol, esto que voy a decir realmente les va a inspirar y les va a dejar un poco... trastocados, porque el día de hoy, a través de esto que vamos a colocar, que va a ser un contraste realmente monumental. Y es que yo tengo un amigo al que recurro siempre para preguntarle cosas que son profundas y que creo que tienen mucho sentido y que creo que vale la pena compartir con quienes no le entran mucho a la lectura y tampoco al romance a través de las palabras, porque creo que ahí tiene. Pero sin demorarme más, aquí voy a poner realmente algo que es importante. Este amigo mío, pero tengo que tomarle como amigo porque lo que dice le hago caso, y pues a veces parecería que me escucha porque he visto que a veces escribe lo que mi corazón podría haber escrito. Sin embargo, Pablo Neruda hizo un poema que es el poema 20, que les quiero compartir el día de hoy antes de que termine de amanecer, porque vaya a ser que les cambie hasta el caminado. Y aquí les va. Puedo escribir los versos más tristes de esta noche. Escribir, por ejemplo: la noche está estrellada y tiritan azules los astros a lo lejos. El viento de la noche gira en el cielo y canta. Pero escribir los versos más tristes de esta noche, yo la quise, y a veces ella también me quiso. Y en las noches como esta tuve en mis brazos, la besé tantas veces bajo el cielo infinito. Ella me quiso. A veces yo también la quería. ¿Cómo no haber amado sus grandes ojos fijos? Puedo escribir los versos más tristes de esta noche, pensar que no la tengo y sentir que la he perdido. Oír la noche inmensa, más inmensa sin ella, y el verso que cae al alma como el pasto al rocío. ¿Qué importa que mi amor no pudiera guardarla? La noche está estrellada y ella no está conmigo. Eso es todo. A lo lejos alguien canta. A lo lejos mi alma no se contenta por haberla perdido. ¿Cómo acercarla a mi mirada que la busca? Mi corazón la busca y ella no está conmigo. La misma noche que hace blanquear los mismos árboles, nosotros, los de entonces, ya no somos los mismos. Ya no la quiero, es cierto, pero cuánto la quise. Mi voz buscaba el viento para tocar su oído. De otro, será de otro. Como antes de mis besos, su voz, su cuerpo claro, sus ojos infinitos. Ya no la quiero, es cierto, pero tal vez la quiero. Es tan corto el amor y tan largo el olvido. Porque en noches como esta, la tuve entre mis brazos. Mi alma no se contenta con haberla perdido, aunque este sea el último dolor que ella me causa. Y estos sean los últimos versos que yo le escribo. Poema 20 de Pablo Neruda. Vean nomás, solo con eso ya le estrellé contra el suelo. Hubiera querido leer un poco más lento, pero ahí ven ustedes que se nos acaba el tiempo. Pero dicho todo esto, solo les quise un poco echar el flechazo para que, en la luz de esta evidencia en la que se habla de haberte tenido y se habla de haberte perdido y por qué te quise y por qué ya no te quiero, el amor se pone en contradicción y a veces inentendible. Dicho todo esto, Monjita, y es hora de pasar las hostias.
1: Hemos iniciado un día hermosísimo con la palabra amor. ¡Qué belleza de día! ¡Qué hermosura de día! Y dedicado a todos ustedes, nuestros amigos que están con nosotros desde los más chiquitos rincones y de los más grandes rincones de este hermoso y precioso planeta. Bienvenidos, buenos días. Un saludo súper especial para nuestros amigos que están en Argentina, Chile, Perú, Ecuador, mi lindo Ecuador, México, mi querido México, Panamá, Puerto Rico, España, para mi querida España, para todos ellos que nos escuchan y siempre están pendientes de nosotros. Un caluroso abrazo desde Nueva York, desde aquí, desde este corazoncito que late. Ay, Dios mío, ¿por quién late este corazón? Pero bueno, vamos a hablar del amor, entonces va a latir por el amor. Bienvenido, Ricky, ¿cómo estás?
2: Muy buenos días a todos nuestros queridos hermanos que nos sintonizan, donde quiera que se encuentren. Yo creí que me acordé cuando se rayaban aquellos discos. Iba diciendo muy bien todos los países y se queda Ecuador. Ay, me acordé de los discos rayados. Pero sin embargo es correcto todo. Así que sean todos muy bienvenidos a este nuevo encuentro. Sol, comienza a salir el sol. Buenos días, Sol.
3: Muy, pero muy buenos días. Hoy es jueves y tengo una propuesta. Que nadie deje este día para después, porque a veces tratamos al jueves como si fuera simplemente un puente entre el miércoles y el viernes, y no. El jueves también tiene vida propia, tiene y puede traernos una sorpresa, ¿no creen? Tal vez una conversación inolvidable como la que vamos a tener este momento, una carcajada inesperada de alguien, una razón nueva para agradecer. Así que les invito a que hoy salgamos a estrenar este día jueves. ¿Y por qué digo estrenarle? Porque este jueves no había existido nunca y no va a volver a repetirse jamás. A todos los que nos escuchan, que están manejando, trabajando, preparándose el desayuno, tal vez están caminando o tal vez todavía están peleando con las cobijas a lo mejor, o simplemente necesitan un poquito de compañía. Aquí estamos con ustedes. Pongamos de buena cara a la vida. Acuérdense de llamar a alguien a quien quieren. Regalen un cumplido. Sonrían sin motivo. Ríanse de sus propias cosas, de sus travesuras. Y hagan hoy, aunque sea una cosa que les haga un poquito de ilusión. ¿Qué les parece? Porque quizá no podamos escoger todo lo que va a traer este jueves. Pero sí podemos escoger cómo vamos a recibirlo. Así que feliz jueves, mundo. Arriba ese ánimo. Que el día apenas comienza y todavía puede pasar algo súper maravilloso.
0: Ahí lo tienen. Hay gente que hoy empieza relaciones, hay gente que hoy termina relaciones, hay gente que hoy está preocupada de sus relaciones, hay gente que no está en ninguna relación, hay gente que quisiera tener una relación. Hay gente que no sabe cómo llegar a una relación. Hay gente que no sabe cómo terminar esa relación. Y la verdad es que el amor, cuatro palabritas realmente súper intensas que cuando buscas la definición en la Wikipedia, si es que quieres, empieza a perder resolución la respuesta porque, pues, podemos decir que para los psicólogos el enamoramiento, el amor, es una enfermedad. Es un cuadro clínico de demencia temporal que produce cambios somáticos y que le hace a la persona sentirse bien sin ninguna razón particular, solamente porque en un momento hay una satisfacción inmensa. Y entonces, como digo, para los psicólogos y psiquiatras, el estar enamorado es una enfermedad. Sin embargo, tengo que admitir que el resto de la humanidad creo que no piensa lo mismo. Porque cuando se van a visitar un abogado, y le preguntan, el abogado siempre pregunta, ¿y todavía le quieres? Porque ellos saben la eterna verdad de qué es lo que pasa después de que pasen por que hablan la caja de Pandora, en la que saquen su libro de leyes y empiecen a discutir sobre cómo es que aparatosamente la relación se va a terminar en un divorcio. Y entonces se ve en la cara de las personas que aún se quieren. Y entonces creo que el testigo más grande de lo que realmente es el amor es el abogado, porque él particularmente sabe. Estos dos, después de que se den, se lancen todo lo que puedan y se les acabe, posiblemente empiecen a hablar como personas. Y ese rato se vuelven a enamorar. De hecho, ocurre que después de todas estas largas conversaciones para ver cómo van a quedar con hasta con el gato, quién se va a quedar con el gato o con el perro para las visitas cada 2 semanas del perro, porque ha pasado esas historias. El abogado en esa observación dice, interesante, las anécdotas que he escuchado de algunos es que la esposa le dio un balazo al marido porque según ella, él había sido infiel y una serie de cosas. Y en el momento en el que llegaron, el juez de paz les preguntó, y bueno, ya estamos aquí, pero yo como juez de paz tengo que advertirles que mi misión es evitar que ustedes se divorcien. A pesar de que leo aquí, señora, que usted le ha disparado a él. Y el otro, claro, con el bastón del disparo en la pierna que le había dado, ¿no? Y entonces empieza a temblarles la mano, porque dice, no, pues, o sea, después de todo esto, ¿dónde firmo? Y les empieza a temblar la mano el otro de tener que firmar el divorcio. Y en ese preciso instante, con ella sintiéndose perversa por el disparo y el otro sintiéndose, digamos que golpeado por andar con el bastón, el abogado es testigo, el juez es testigo de que aquí no había material para divorcio, sino que parece que tenían que erupcionar estos 2 volcanes para que un poco en la apacible naturaleza de la humanidad el amor realmente aparezca. Y cuenta la historia, que esta pareja que les estoy contando tuvieron después 2 hijos más. Y vivieron felices hasta el final de los tiempos, ¿no? Cumplieron más de 20 años de casados. Después de ese incidente. Y puedo imaginar que es inusual, pero creo que en los juzgados es donde más el amor se ve que triunfa o se ve que se acaba. Y no posiblemente con la interacción de un psicólogo que les diga, bueno, yo creo que tú has crecido ya simplemente hacia afuera de la relación y creo que tú deberías más bien buscar tu vida. Y él, pues, tienes que explicarle que esta cosa se acabó así y, claro, le daremos unas pastillas a los dos para que ustedes no se pongan ansiosos y no quieran llamarse por teléfono y quieran saber el uno que el otro qué están haciendo y se pongan una demencia temporal adicional a la que ya tenían cuando se enamoraron. Y entonces, para el bien de ustedes, yo recomiendo que entonces no se vean, no se llamen, no se escriban y un poco dejen espacio para ustedes, cada uno de ustedes, que ya son personas independientes y que han encontrado que cada uno está bien solo. Porque muchas veces la terapia de parejas te lleva hacia eso. Y entonces, dicho todo esto, el amor humano, el enamoramiento, se pinta de diferentes colores y el imaginario de las personas. Ventajosamente existen poetas que escriben sobre estas particularidades y lo mejor de todo es que los abogados no solo leen leyes, sino que también se inspiran en lo que realmente la humanidad siente y dice a través de estas obras, ¿no? Y un poco pone en duda si realmente las motivaciones de quienes dicen que no se quieren realmente son verdaderas. Y los jueces, evidentemente, en la experiencia que tienen, dicen, la verdad, si usted no está seguro, voy a convocar una sesión de divorcio para de aquí unos 4 meses para que lo piensen bien. Da el martillazo y les manda a la casa. ¿No? Y eso es interesante porque en la dinámica de la extinción de una pareja y ya del derrumbamiento de un hogar o esa visión, parecería que necesitaban confrontarse de esa forma, confrontar el final para darse cuenta de todo lo que habían tenido. Tal vez es una posición psicológica, tal vez una posición así como de quién es más fuerte, tal vez es una competencia a ver quién resiste más la agresión del otro, tal vez es una visión de soledad que necesitaban que el uno le ponga más atención al otro, tal vez incluso el tema de perdonar una infidelidad sea el obstáculo más grande, ¿no? Pero en todo eso los abogados, creo que, y mi confianza en los abogados es justamente esa, porque jueces y abogados lo que buscan es que haya paz para quienes están peleando. Y entonces cuando se lo mira de esa forma, por eso son jueces primeramente de paz. El mismo juez que te casó, el mismo juez que te puede divorciar y va a insistir en que no te divorcies. Y el abogado te va a preguntar 1000 veces, ¿y realmente no le quieres? Porque verás, vamos a empezar a hacer un acto muy agraviado y la verdad es que si todavía le quieres, esto no se va a ver bien. Porque después te vas a tener que disculpar. Entonces mejor no hagas nada, que después tengas que regresarte. Los abogados son muy claros en eso, porque ellos han visto los desenlaces de estas circunstancias. Claro, esto no son las historias, todas las historias que ocurren. Otras veces simplemente la relación se acabó, pero tal vez porque empezó mal. Tal vez no estaba fundamentada en el afecto, estaba en el amor, la necesidad, tal vez en las incomprensiones, tal vez en las necesidades, tal vez en los traumas. Pero de todas maneras nos trae al punto en el que puedo escribir los versos más tristes de esta noche. Así que échenle nomás cuchara todo lo que pueda, porque la sopa está caliente.
1: Bueno, ahí voy yo. La sopa está caliente y está que arde. Porque si ya hay irrespeto, si ya tú hablas mal de tu pareja, si ya ¿cómo te explico? Si cuando tú hablas mal de una pareja, significa que ya no la quieres, o sea, ya estás irrespetándola, la estás humillando, la estás deteriorando, la estás divinizando. Y al momento de que la divinizas, o sea, porque que quieres ser superior, porque yo soy la persona más importante, porque yo sé más que tú, porque yo he estudiado más que tú, porque tengo mejor familia que tú, porque mi familia es mucho mejor que la tuya, en fin, un montón de cosas que se pueden dar en una pareja cuando se comienzan ya a pelear las cosas. O sea, no hay abogado que venga a decir esto, o sea, esto se compone. O sea, tienes tanto rencor hacia la persona que tú piensas que de esa manera, o sea, un abogado lo va a componer.
0: Déjame hacer un capítulo en lo que dices. No, es que el abogado no compone. El abogado se lo cuestiona. Quien tiene que componer, o sea, es la persona involucrada. Entonces,
1: ok, correcto, pero
0: aquí el problema no es del abogado, el problema son las dos personas en conflicto. Entonces, no es el abogado no está ahí para arreglarte la vida, tú tienes que arreglar tu vida. Y él solo va a poner el final de un contrato, él es un administrador de legalidad de las cosas nomás. Para él es un contrato de entrada, un contrato de salida. Sin embargo, en su experiencia, tú dices, han hablado mal el uno del otro y todo, y hasta le disparó. Y cumplieron 20 años de casados con dos hijos más. Puede pasar, o sea que, no pasa todo el tiempo.
1: Que te alcen la mano y que eso perdone. O sea, si hay un irrespeto, ya hay un irrespeto forever.
0: Pero,
1: no va a pasar.
0: Te estás botando al lado en el que, en efecto, eso no era una relación de afecto, sino posiblemente la consecuencia de una relación traumática. Buscaste quien te pegue y encontraste el mejor personaje que lo haga. Entonces, ahí el amor no estaba. Ahí estaba tal vez un problema psicológico que tenían que haber arreglado, tanto el uno como el otro. Entonces, amor no había ahí, pero yo estoy hablándote de cuando el amor sí hubo en algún momento. ¿Te fijas?
1: Por eso es yo pienso que cuando una persona se une con otra, hay amor.
0: No, o sea, necesariamente.
1: Cuando esa persona... Sí, o sea, yo pienso que sí. ¿Por qué? Porque cuando hay el enamoramiento, hay esa situación de que conoces a la persona, la aprecias, te gusta, y comienzas a ver cosas bien bonitas de ese ser humano, y dices, ay sí, yo voy a compartir mi vida con esa persona. Y piensas que incluso hasta te van a enterrar con esa persona. O sea, piensas que van a ir al mismo hueco y hasta compran el mismo lote para estar juntitos para toda la eternidad. Y resulta que tú comienzas a ver esa persona, comienzan a ver esos cambios de esa persona. Y comienzan y tú también cambias, porque obviamente el ser humano cambia cada 2 años. Okay, ¿no?
0: Ahí viene,
1: cambia cada 2 años.
0: Tú estás, déjame hacer una observación a lo que dices. Tú estás diciendo que el ser humano cambia cada dos años. Listo, ¿y a qué cambiaste? Pues, ¿en qué te convertiste?
1: Psicológicamente, físicamente vas creciendo.
0: Ya, pero, ¿y entonces resultó que el que te gustó hace 2 años ya no te gusta ahorita?
1: No, es que el que no te gustó hace 2 años no te gusta ahorita, sino que el que estuvo ahí tal vez no apreció lo tuyo.
0: Ah, ¿y tú qué hiciste? A ver.
1: Tu conocimiento. Ya. No apreció que tú sigas progresando profesionalmente.
0: No, pero para un ratito.
1: Una posición profesional mejor.
0: Para un ratito.
1: Porque cuando se conocen cuando son niños, son jóvenes.
0: Espera un ratito.
1: Estudiantes.
0: A ver, espera un ratito.
2: Garro velocidad, Charlie.
0: Es que monjita, ahí estás, observa lo que dices. Cuando tu interés particular de ser la mujer más empoderada y autoritaria del universo, jefa de presidenta del universo, trajiste a la relación de matrimonio y le metiste a la casa con la persona que te acuestas y la que se acuesta contigo es la empresaria y no tu esposa, ¿qué esperabas que pase? A la cama tenía que acostarse la esposa, no la CEO de la gran empresa, y en la casa no tenía que acostarse el gran general pecho a las balas, sino el esposo. Porque esto también no es que solo de un lado nomás. Ahora, la pregunta es, tú dices, evolución cada 2 años cambian las personas. Y ahí creo que la tía, la Sol nos va a explicar, las decepciones empiezan a marcar esas cosas porque dices, la sensación de haberte sentido estafado, porque esto no es lo que me presentaste cuando te conocí.
1: Ya. Correcto.
0: Listo.
1: Exactamente.
0: Pero ¿y entonces quién no vio y quién creyó? O sea, ¿dónde estaba, a dónde estabas tú mirando? Era un buen partido. Él era un buen partido y resultó que ha sido el monstruo de los Andes. Y tú no te sabías, tú, o sea, como eras la flor del Tami, la flor del pantano, no sabía. Entonces no puedes declarar, desde mi perspectiva, no puedes declarar inocencia cuando sabías que el mundo está lleno de demonios de Tasmania. Y escogiste el más bravo de todos, pues. Ahora sí, Sol, echa luz en esta vaina porque esto ya se puso complicado y vamos a hablar del amor y ahorita estamos hablando de cómo es que se acaba el amor.
3: Eso del monstruo de Tasmania me hizo reír. Bueno, a ver, ya que estamos hablando de amor, evidentemente no podemos hablar solo del amor bonito. Yo no soy una eminencia en temas del amor para nada. Yo creo que todos tenemos nuestra participación y nuestras vivencias. Pero no solamente hay el amor bonito de las canciones, de las flores, de los primeros encuentros, así como el dicho famoso de que toda escoba nueva barre bien. También hay ese amor que un día parecía eterno y se terminó, como dice, en una corte, en una pelea que uno no se imagina. Hay una frase que a mí me gusta mucho, que siempre me ha hecho pensar. Dicen que el amor nace de nada y se muere de todo. Y a mí me parece que esta frase encierra una verdad, pero poderosísima. Porque lo cierto es que el amor sí nace de nada. De una mirada, de una conversación que se alargó más de la cuenta, de una risa insospechada, de coincidir a lo mejor en un lugar determinado, un día cualquiera. Dos personas hasta ayer, completamente desconocidas, de pronto empiezan a necesitar saber la una de la otra. A todo lo que ha pasado, ¿no es cierto? ¿Cómo ocurrió? Qué difícil de explicar. Pero si el amor puede nacer casi de nada, ¿por qué entonces también se puede morir de todo? Y en mi humilde opinión, creo que se muere por la acumulación de todo. No necesariamente muere por la traición. A veces se muere lentamente, como una plantita que se le deja de regar. Se muere poquito a poco cuando dejamos de escuchar a la otra persona. Ojo, yo pienso que es así. Dejamos de escucharle. Cuando comenzamos a hablar solamente de nosotros, ni escuchar, hablamos de las cuentas, de los problemas, de los hijos, de las obligaciones, de los horarios, de los puestos, de los logros profesionales, de toda esa lista que tenemos que cumplir, ¿no? Porque no es que tengo que estudiar todo, tengo que trabajar todo, tengo que ser el CEO, tengo que tener la casa con pilín, el perro labrador dorado, no sé. A la larga, la conversación solamente termina siendo: esto es lo que quiero. Y dejamos de decirle a la otra persona porque en el fondo decimos, es que ya sabe que la quiero o que le quiero. Y una discusión deja de ser tú y yo contra el problema, se convierte en un antagonismo. Tú estás en contra de mí. Y por eso quizás existen tantos divorcios entre personas que alguna vez estuvieron profundamente enamoradas o eso decían. No es que yo creo que el amor haya sido falso. De hecho, inició, fue verdaderamente hermoso y verdadero en ese momento. Pero el hecho de que tuvieron esa oportunidad grandiosa, se les abrió esa luz, esa puerta del amor, y no supieron qué hacer con él, es otra cosa. Yo creo que como que todos están listos para el comienzo, para enamorarse. ¿Se acuerdan ese dicho? Contigo pan y cebolla, contigo debajo de una grada, ¿sí? Y en el momento que hay el primero económico, como dicen, sale volando por la ventana el amor. Porque el amor es súper espontáneo al principio, pero en cambio se requieren muchas habilidades, ¿no? Para realmente mantener. Yo creo que realmente mantener una relación, Dios mío, es una profesión tremenda, porque tienes que saber hablar, tienes que saber escuchar, tienes que saber negociar, tienes que saber poner límites, perdonar, reconocer errores, aceptar que el otro tiene defectos, aceptar que yo tengo defectos, pero también conservar la individualidad y respetar la individualidad de la otra persona y atravesar esos cambios juntos. Típico, ¿no? Le conoces a la persona, te enamoras y después el resto de la vida te tratas pasando de cambiarle. Y después, cuando esa persona cambia, ya no te gusta el Frankenstein en que le convertiste. Entonces, ¿para qué le cambiaste? Las personas cambian, todos cambiamos. Ya el otro día hablábamos que hasta nuestras células cambian. Todo, cada una de nuestras partes se regenera. El amor también está vivo. Yo pienso que está vivo. Y entonces, y no pienso yo, o sea, esa es la verdad, está vivo y Ricardo nos va a poder explicar más. Pero me gusta pensar que el amor es un ser vivo que necesita todo lo que nosotros necesitamos. Necesita cuidado, necesita comer. ¿Y qué come? ¿Qué come el amor? Sino atención. Porque a nosotros, díganme la verdad, ¿con quién les gusta hablar a ustedes? Con esa persona que te escucha, ¿no? Entonces, imagínate estar casado con una persona que no te escucha, que no te quiere, que no te da ni un pancito para desayunar, que se despierta contigo y parece que ni estuviste ahí. O como suelen a veces decir, me convertí en parte del inventario de la casa, un tenedor, un cuchillo, y ahí está tu nombre rodando en el inventario. Entonces, yo creo que quien se casó a los 30, a los 25, a los 30, no va a ser la misma persona cuando tenga 50. Los sueños van cambiando, el cuerpo, las prioridades, los miedos, las responsabilidades que tenemos. Y una pareja tiene un desafío enorme: volver a conocerse muchas veces a lo largo de la misma vida. ¿Se imaginan? Entonces ya nos pasamos, ¿no?, de que el amor nace de nada y muere de todo. Nos pasamos a que el amor es un ser vivo que necesita cuidados, que necesitamos saber escuchar, que necesitamos tantas habilidades para poder manejar esa relación. Pero sobre todo tenemos que volver a conocernos muchas veces por todos los cambios que tenemos. Y por eso creo que confundimos el verdadero amor, que es una relación, la más importante que tenemos a lo largo de nuestra vida, con los fuegos artificiales del comienzo, que solamente es una secuencia hormonal. Entonces, no confundamos los fuegos artificiales, porque si quieren fuegos artificiales, la ciencia nos demuestra, coman chocolate. El chocolate les hace sentir igualito que si estuvieran enamorados, ¿ya? Claro, terminarán con otras enfermedades, pero si es chocolate negro, dicen que no. Pero eso no se trata de eso, se trata de ese trabajo. Amor significa trabajar, ¿ya? Me acuerdo que mi papá siempre decía que tuvo tantos años de casado con mi mamá y decía, porque ninguno se miraba por encima del otro, se podían mirar directo a los ojos y que los dos se admiraban profundamente. Pero lo más importante que me dijo es que la decisión del amor no fue el día que se casó, él decidía estar enamorado todos los días. Y es así que les va a parecer un cuento que les estoy diciendo, pero mi hermano puede confirmarlo. Mi papá les llevó una flor arrancada, comprada, robada, siempre a mi mamá. Todos los días, es que no fue un día, fueron todos los días. Lo que al principio nos deslumbra, nos causa una expectativa, deseos, descubrimiento. Imagínense, ¿no? Uno se enamora y está esperando la llamada, ¿no? Y ya le salta el corazón, queremos estar solo con esa persona. Y quiere saber de la otra persona. Y de pronto, cuando ya se acaba el espectáculo de los fuegos artificiales, entonces creen que ya se acabó el amor y lo que pasó es que le mataron a un ser vivo. Y luego se dan cuenta que quizás por los cambios, quizás solo cambió un poquito la luz. Porque después de los fuegos artificiales puede aparecer algo tal vez menos espectacular, pero más profundo: la complicidad, la confianza, el conocer las manías del otro. Decían que amar no es amar las cosas buenas, sino conocer todos los defectos de la otra persona y que no importe. Eso no significa que, bueno, uno va a estar aguantando todo, no viene borracho. No se trata de eso, sino que somos humanos y sabemos comprender. Porque para estar en las buenas está todo el mundo, pero para amar tenemos que saber también estar en las malas. Y eso significa tal vez saber cuándo se necesita hablar y cuándo necesitamos estar en silencio. Cuándo preparar un café, ¿no? Y preguntarle cómo toma el café, no como a mí me gusta, sino como le gusta a la otra persona. ¿Ha visto esos programas que dicen, a ver, veamos cuánto te conoces? Pero no se trata de hacer un pliego de preguntas para conocerle, sino realmente tener un interés genuino de conocer a esa persona. ¿Qué es lo que verdaderamente le gusta? A mí, por ejemplo, siempre me regalan animal print porque me gusta mucho el animal print, o me regalan cosas bellas. Y a mí me encantan los libros. Y han sido poquísimas personas, contados con los dedos de una sola mano y me sobran, que me regaló un libro en la vida. Entonces la pregunta es, ¿quién verdaderamente te conoce? Tal vez... me estoy alargando un poco y ya voy a terminar, pero quedémonos con eso, que amar también es una decisión de todos los días y no significa que tengamos que permanecer en una relación que ya no nos ayuda a crecer. No significa tolerar ser maltratado, ni humillaciones, ni control, ni convivencias que destruyen. Hay cosas que tienen que terminarse y también terminar puede ser una decisión saludable. Porque realmente cuando existe una relación sana, eso significa que las dos personas quieren construirla, no quedarse en el facilismo y escogen conscientemente estar juntos. Porque nadie se despierta enamorado con la misma intensidad después de 365 días de estar juntos con la misma persona. Puede haber cansancio, puede haber enfermedades, pérdidas, la rutina. Así que humildemente yo pienso que el verdadero amor

0: Amar, cuidar, respetar, admirar, pero por sobre todo, elegir a esa persona que amamos, elegir cuidarla, así como una plantita, para que no se seque. Eso sería lo que yo pienso del amor. Ay. Y bueno, solo la última frase que les digo, ¿ya? Me encantó el poema que leíste, Carlitos, me encanta, me fascina, ¿ya? Especialmente dice qué corto es el amor y qué largo es el olvido. Y eso te hace pensar y te dice, realmente, ¿a qué amor se refería cuando dijo que es corto el amor y qué largo es el olvido? Quizás entonces en esa relación uno se enamoró de los juegos artificiales y el otro amó de verdad.
1: Ahí lo tienen. Ahí está. Ahora sí, con la cuchara de palo. Échele cuchara, doctor Canales.
2: Te recuerda hacer la cucharita de palo, ¿eh? Es muy importante cuando nosotros, o ustedes, yo los escucho hablar. Y todo lo que dicen, como siempre digo, está correcto. Porque podemos ir observando de que lo que se dijo es correcto. Lo que se ha dicho es correcto. Todo lo que ha dicho los seres está en lo correcto. Porque cada quien está hablando, no solamente nosotros, sino que todo, están hablando desde su propio conocimiento y de su propia libertad y desde su propio punto evolutivo. No pueden hablar desde otro punto evolutivo porque tienen que hablar desde el que dominan, del que conocen, del que manejan. Por lo tanto, se han escrito libros, bibliotecas enteras, cientos y cientos de canciones, novelas, películas y de todo acerca del amor. Pero cuando nosotros comenzamos a hablar y analizar este amor, todo lo que se habla es amor humano. No hay esa trascendencia real hacia el verdadero amor. El amor que existe en esta humanidad es como un simulacro de amor, que pareciendo que es, pero no lo es. Porque todavía siempre hay intereses creados en esa relación o en esos amores que se hablan y se dicen. Inclusive, la monjita dijo en un momento hoy, dijo de que te casas con esa persona y hasta compras el pedacito de tierra para que los entierren juntos. Y eso me hizo recordar aquella canción que decía del conjunto Miramar, que nos entierren juntos y hasta la misma tumba. Y si los muertos aman después de muerto, amarnos más. Y continúa la canción, pero no estamos cantando canciones, sino de que estamos viendo de que el amor humano, que se habla del amor humano, no es el verdadero amor del que yo quisiera hablarles, del que yo quiero expresarles, porque el amor humano, como dicen, si tú me amas, yo te amo, si tú me cuidas, yo te cuido. Eso es un intercambio, es un acuerdo. Eso es, Charlie dice, que los psicólogos dicen que es una enfermedad. Y esta enfermedad que le llamas amor, la pueden solucionar los abogados. Charlie habla de eso, tiene la experiencia de eso. Yo no sé nada de eso. Lo único que yo sé es que el ser que decía que el amor es lo único, solamente por el amor será salvo el hombre, pero de qué amor es otro amor, que es el amor divino. Y nosotros comenzamos, y me parece interesante esto que dicen, el amor nace de cualquier cosa o de cualquier cosa. Y se acaba por cualquier cosa. Entonces ustedes se han puesto a pensar, ¿por qué? ¿O cómo? ¿O cuál es la razón que nace el amor humano, las relaciones humanas? Entonces, una plática, todo lo van mencionando, una fiesta, unos tragos, lo que sea, los que han tomado, porque yo no he tomado. Pero sin embargo, hay una energía. Esto es muy importante de que lo tengan en cuenta todos nuestros amigos que nos escuchan, que hay un,

0: es muy importante porque hay una ley que se llama la ley de la reencarnación, y la ley de la reencarnación viene poco a poco. Todo lo que te va a ocurrir en la vida y tus relaciones que vas a tener están contempladas en esta programación. Por lo tanto, el ser de luz que programa la vida de cada ser ya saben más o menos en qué tiempo van a encontrarse, con quién van a ser pareja. Y de repente tú la conoces, lo conoces, se han visto, pero no hay eso. Pero llega un momento de que los atrapa una energía, y esta energía es producida por los seres de luz de cada quien, que uno ve bonito al otro, el otro al otro, y ese enamoramiento comienza y se mantiene. Pasan, como la palabra que uso, son los fuegos artificiales, y pasa un tiempo y ese amor crece y crece y crece, y llega el punto que se enamoraron y se casan. Y después de que se casan, ¿qué pasó? La energía de estos dos seres de luz se aleja para que ellos se comiencen a ver realmente quiénes son, y comienza uno y el otro a ver los defectos del otro. ¿Por qué? ¿Qué pasó? Porque hay unas deudas de un pasado que es necesario poderlas limpiar en el presente. Por lo tanto, mi consejo, mi orientación siempre es: no dejes enemigos en ningún lado. Porque en el momento que dejas un enemigo o una persona que no te quiere bien, vas a volver a esa situación para poder arreglar eso. No puedes pasar a mundos superiores si tienes dificultades con alguno de tus hermanos. Es tan importante este mecanismo de la ley, de que siempre, ya se dijo por el otro lado, ama a tus enemigos. Cuando los amas, cambia, y eso es otro tema. Pero sin embargo, el amor del que se habla, nosotros hablamos, del que habla el abogado, del que habla todo lo que ustedes mencionan, es correcto. Del amor que hablan las canciones, del que habla el poema 20 de Neruda, todo está correcto. Pero ahora tenemos que trascender. Este planeta está evolucionando. Este planeta está dando un cambio del mundo de expiación y prueba a un mundo de regeneración. Y nosotros, para poder formar parte de este grupo de seres que están a punto de pasar y que ya comienza a sentirse esta nueva energía, a pesar que en todo el planeta las energías negativas están todas revueltas por todos lados, pero eso es lo que se ve cuando se ve desde un punto de vista humano. Cuando lo vemos desde el punto de vista espiritual, divino, más elevado, todo está correcto, porque eso significa de que se está haciendo una limpieza en el planeta, y esta limpieza de las energías negativas se van a limpiar completamente para que quede todo aquel ser que vive amor verdadero. Por lo tanto, el amor entre pareja, el amor entre familia, el amor entre hijos, el amor entre padres y todas las relaciones humanas son, se puede decir, como un simulacro de amor. Pero es simplemente una práctica, es un ejercicio para que comiences a visualizar más allá de esa luz del túnel que hay un amor verdadero. Y ese amor verdadero lo tienes en tu corazón. Así es de que saca ese amor de tu corazón, para que este entorno tuyo se comience a iluminar. Y cuando se comienza a iluminar, las cosas se te transforman y siempre vas a estar muy bien. Charlie.
1: Pues el amor más grande, el amor espiritual, el amor que entiende, el amor que a la distancia está. La naturaleza está llena de ejemplos. Cuando una jauría de lobos se separa y el lobo, la cabeza, el lobo principal, el lobo alfa, está explorando y puede estar a 10 kilómetros de distancia de su jauría, sin embargo se presiente. La huella de su existencia trasciende y están conectados. Los seres humanos de la misma manera. La parte crucial en todo esto es que desde la perspectiva humana los amores pueden acabarse, pueden golpearse, pueden devastarse, pueden secarse, como ya hemos dicho, y hay ejemplos variados de diferentes estilos, y creo que la humanidad ya los ha vivido. La parte fundamental en la trascendencia del amor espiritual es que no tiene dependencias, no tiene contraindicaciones, no tiene una visión en la que ese amor se pueda acabar, porque no espera nada, solo entrega. Y entonces uno se pregunta, ¿cómo es eso de que solo entregas? Porque yo le sigo amando a esta persona y esta persona me sigue tratando mal. Bueno, tú puedes elegir no entregar. O puedes elegir entregar a la distancia. No tienes que estar al alcance del puño de esa persona para decir, yo le estoy amando y me estoy bancando la puñetiza. No, no necesariamente. Sí puedes estar a la distancia y no permitir que te agravien. Sin embargo, creo que la gente a ratos confunde la necesidad de venganza, y ahí el amor no está ni el humano ni el espiritual. Entonces, en la visión de amados los unos a los otros, no estaba contemplado pues el tema de pensar que el amor se pueda acabar, o se pueda limitar, o se pueda distorsionar. Porque en la apariencia del amor que estamos buscando implementar, ya no se puede juzgar. Cada persona es libre de hacer lo que prefiera. Y si no quiere estar contigo, pues es su prerrogativa. Si quiere estar contigo, entonces, en la bendición y beneficio de que todos los días que está contigo agradeces, porque podría no querer un día. Sin embargo, disfruta de tu compañía y de la energía que tú entregas y de la cual no esperas nada. Tal vez la transaccionalidad del afecto ahora se ha vuelto así. Si tú me das, yo te doy. Si me das primero, no quiere decir que yo te dé dos veces. No. Representar que te quiero no está en un anillo. Representar que me quieres no está en un sándwich. No está ahí. Porque en la cotidianidad, cuando somos jóvenes, todo está bien. Pero en la vejez todo nos aprieta. Todo nos duele, todo nos desgasta. Y ahí es donde un poco se pone a prueba el día que tienes que caminar con una muleta y la persona que te ama persiste en estar ahí para que no te caigas. Y si te caes, levantarte. Pero eso desde la perspectiva de seres humanos que se contribuyen unos a los otros. Pero entonces yo alguna vez al hermano Pablo le preguntaba, ¿cómo se ve eso en pareja? Porque, ¿cómo practicas el amor infinito, el amor espiritual con tu pareja? Bueno, es que ese amor no está esperando una retribución. Recibe el beneficio y el premio de que esa persona también está amando sin esperar que le des nada, que le ofrendes nada. Entonces, todos estos ejemplos de amor y todo son gestos que me parece que son válidos y son importantes para saber, oye, estoy aquí y estoy pendiente. Es verdad, porque somos humanos y en la carne en la que vivimos, pues esas son las cosas que nos timbran la cabeza y que nos emocionan sobre todo. Y que son tal vez de ratos el combustible que necesitamos todos los días para pensar y saber. Pero más allá de eso, cuando hablamos del amor que les tenemos a nuestros padres, que es totalmente irrestricto y no tiene dependencias, o el de los padres con los hijos, que por más que el hijo sea un delincuente o sea un asesino, sigue siendo mi hijo y le vas a proteger. Entonces no le estás juzgando, le estás protegiendo. Entonces, ¿cómo explicas en la cotidianidad que existen esos amores raros, amores extraños? Porque si se trata de un extraño, te das la vuelta y te vas. Si se trata de un pariente, a veces por obligación estás. Y si no, a veces también puedes no estar. Pero entonces digo, ok, ¿cómo medias entre la humanidad que conoces y la experiencia que tienes para entender cómo es el sentirte iluminado por la luz de este amor espiritual? Es porque las dos personas están mirando ese mismo amor. Están mirando esa misma visión de un amor que no se había entendido antes. Porque por alguna razón, que estés al lado mío es más que suficiente. Y los dos vibrando a esta misma luz y a este mismo entorno que a los dos nos da calor. Y entonces ahí es donde, cuando estamos hablando de que ojalá hubiera paz mundial y ojalá no hubieran guerras, pero si todos estuviéramos mirando hacia el mismo lado. Porque el soldado de un lado está protegiendo el amor que tiene por su familia de un lado de la trinchera, y el otro está haciendo lo mismo por el suyo. Yo digo, ¿en qué momento se olvidaron que vienen del mismo creador? ¿Y ¿En qué momento los intereses personales pusieron una, digamos que una división tan tremenda como una zanja en la cual cualquiera de los dos, la trinchera, cualquiera de los dos va a morir? Ahí es donde entonces, ¿qué pasó con la humanidad y hacia dónde camina? Y por eso el sentido de esta radio, que el despertar sea justamente ese. Porque si estamos esperando reciprocidad, vamos a obtener la amargura que el ser humano, en su humanidad, es capaz de retribuir. Pero si hay algo que es verdadero es que el Cristo que murió en la cruz no estaba esperando que hagan nada por él, solo que tengan fe. No estaba hablando de tributos, no estaba hablando de ejemplos, ni de chocolates, ni de flores, ni de visitas, ¿no? Solamente dijo en un momento, si diste de comer al hambriento, si ayudaste al enfermo, me estabas ayudando a mí. El que visitaste en la cárcel, me estabas visitando a mí. Si un día entré por la puerta de tu casa y te pedí asilo, me estabas alojando a mí. ¿Dónde se quedó eso? Bueno, ahora, difícil en esta temporada en la que la migración forzada hace que se vuelve eso una complicación y una reconsideración, ¿no? Pero nos aleja del punto medular de por qué tenemos un alma y un espíritu. Porque si nos hemos de morir mañana y seremos nada más una, digamos que una montañita de minerales y de tierrita, ¿cuál sería el propósito de haberte amado tanto con estos minerales que tengo aquí? Porque el resto era agua. No tendría sentido. Y entonces ahí, Rick, un poco me gustaría que nos amplíes esa visión.
0: Todo está correcto. Siempre tú tienes que observar de que cuando tú comienzas a entender la mecánica de la ley, y la mecánica de la ley te dice que la ley número uno es la ley de amor, y que la se van esparciendo diferentes formas de la ley de amor, y la ley que comienza es la ley de libertad. Por lo tanto, cuando comienzas a observar que cualquier persona hace lo que hace es porque está ejercitando su libertad. Y todo lo que tú dices, este cuerpo maravilloso que nos ha concedido esta mecánica de la ley, otra ley, la ley de la reencarnación, para manifestarnos y poder manifestar lo que el alma y el espíritu tienen, y se puede manifestar dentro de esta estructura física, y por eso se dice, por los frutos los conocerán. Depende de cómo se está portando, actuando una persona, así son los frutos que tiene. No todos son iguales, todos somos iguales, todos somos seres humanos, pero todos hacemos las cosas un poquito diferente. Pero la gran diferencia está en lo que no se ve. ¿Con qué energía hace las cosas? ¿Con qué ánimo hace las cosas? ¿Con qué actitud hace lo que estás haciendo? Ejemplo, lo estás haciendo porque te encanta hacerlo y le pones amor a lo que estás haciendo. O lo estás haciendo porque te pagan por hacerlo y estás de mal humor, o estás haciéndolo porque no te queda de otra. Ahí comienzan a formarse estas acumulaciones de energía. ¿Qué es la energía? Ya sabemos de que es una energía en movimiento constantemente, que no se crea ni se destruye, solo la vamos transformando. Y si nosotros tenemos esa facilidad de transformar la energía, ¿por qué estamos enojados? ¿O por qué hacemos las cosas sin amor? Lo que tú decías, este ejemplo del soldado que defiende a esta parte de este planeta, y esta parte del otro que la defiende el otro. La ignorancia del ser humano todavía es tan grande que hacen y han creado este tipo de armamentos para poder matarse unos a otros. Hace falta evolucionar, hace falta comprender de que todos somos hermanos y que todos pertenecemos a la misma creación y que todos somos hermanos y que todos tenemos los mismos derechos. Pero cuando observamos esto en la humanidad, vemos de que estamos todavía con una parte de esta sensación de materialismo extremo. Porque el ser humano, cuando ya pasa a la parte espiritual, vemos de que no le interesan las cosas materiales. Y sin embargo, cuando no le interesan las cosas materiales, viene aquella explicación: dedícate a todo lo espiritual, que todo lo material te llegará por añadiduras. Comienza a funcionar otra mecánica de la ley, y esta es la ley de jerarquía espiritual, que te dice y te explica: el que tiene, tiene que darle al que no tiene; el que sabe, le enseña al que no sabe; y el que puede, le ayuda al que no puede. Pero eso aparece automáticamente. No son los aspectos espirituales tan sencillos como lo quieren ajustar o hacerse que se ajusten ciertas religiones. No, no, no. Esto es otro nivel. Y este nivel es un nivel que te dice que todos somos iguales, que todos estamos por una parte, que todos estamos en lo correcto. Había un tema que decía: mi religión no es falsa. Cuando tú dices, estás haciendo las cosas que estás haciendo de la forma correcta, pero la forma correcta de hacerlo es hacerlo con amor. Por lo tanto, Charlie, esto se sale de los parámetros normales de lo que nosotros conocemos y sabemos, porque todo lo que nos han enseñado y nos han dicho se trata del amor humano y de los aspectos humanos. No nos han enseñado el verdadero sentido de la parte espiritual o de la parte divina. Pero cuando comenzamos a comparar y comenzamos a visualizar y a entender y a comprender las enseñanzas de Jesús, ahí sí comenzamos a ver la realidad de cómo se debe de hacer las cosas. Lo que tú decías, dale de vestir, dale de comer a este, al otro. Y lo más importante, ama a tu enemigo. Allí es otro nivel de amor. Y ese es el amor que nosotros deberemos de ver y seguir esos ejemplos. Y entonces comienzas a ver de los frutos que da la persona. Esos son los importantes.
1: Ahí lo tienen, ya llegamos al final. Cucharitas, ¿dónde hay cucharitas?
2: Bueno, yo voy a echar una última cuchara. Yo sinceramente creo que somos seres únicos e irreemplazables. Creo que si vemos a un gatito, ese gatito no se parece a otro. Vemos un rosal entero y ni una rosa se parece a la otra. Entonces creo que todos tenemos una identidad única y especial, y que esa capacidad de amar que tenemos no debemos desperdiciarla. Quisiera terminar contándoles una de mis historias para ver si es que tal vez así puedo transmitir la idea de lo que para mí es realmente cuidar un amor. Y este no puede ser solamente de pareja, sino que tenemos que cuidarnos los unos a los otros en cualquier relación que tengamos, porque en la amistad también hay amor. Un padre a un hijo a un padre, entre hermanos. Entonces les cuento una historia. Dicen que había una pareja que llevaba muchos años de casada, pero cuando se conocieron compraron una casa pequeña, no tenían mucho, pero detrás de la casa tenían un pedacito de tierra. Y entonces un día el esposo llegó con un rosal y la mujer preguntó: ¿y eso? Para que crezca con nosotros, dijo él, y lo plantaron juntos. Durante los primeros años le cuidaban casi como a un hijo. Ella lo regaba por las mañanas, él cortaba las ramas secas por las tardes. Cuando aparecía la primera rosa de la temporada, le cortaban y le ponían en un pequeño vaso sobre la mesa. Hacían una celebración Pasaron los años, llegaron los hijos, el trabajo, las preocupaciones. Ya saben, el diario vivir, la cotidianidad, la rutina. Y el rosal seguía allí, pero ya nadie corría ni a mirar cuando aparecía la primera flor. Un día dejaron de podarlo, otro día olvidaron regarlo. Y después comenzaron a decir, mañana lo hago. Y el mañana se convirtió en semanas, en meses, hasta que una tarde ella salió al jardín y encontró que el rosal estaba casi totalmente seco. Y llamó a su esposo, ven a ver esto. Y él salió y miró y dijo, qué pena, se murió. Esas fueron las palabras que él dijo, qué pena, se murió. Y ella se quedó observándolo un momento y contestó, no, no se murió, lo dejamos morir. Y en esa frase me quiero detener. Él dijo, qué pena, se murió. Y podía haberle dicho ella también, pero para los efectos de esta historia, pudo haber sido al revés, que sea el esposo el que diga. Pero lo importante es que no, no se murió, lo dejamos morir. Esa frase quedó flotando en la pareja, porque los dos entendieron que no estaban hablando solo del rosal, estaban hablando de ellos mismos. Había mucho tiempo que ya no se preguntaban cómo habían amanecido, habían dejado de reír juntos. Sí, decían que se querían. Por algo estaban casados, ¿no? Pero habían comenzado a vivir como si el amor hubiera existido una vez y tuviera la obligación de seguir existiendo solo porque existió alguna vez. Entonces él buscó unas tijeras, cortó las ramas secas del rosal, ella trajo agua y durante semanas volvieron a cuidar el rosal. No ocurrió ningún milagro de un día para el otro, ¿no? No, no, no. Pero una mañana apareció un pequeño brote verde y meses después nació una rosa. No era la más grande que habían visto, como al principio, ni tampoco la más perfecta. Pero quizás sí fue la rosa más importante que creció en ese rosal. Y yo creo que esta historia de amor, ¿ya?, me hace pensar que el amor se parece mucho a ese jardín. Porque no basta con plantar algo si solo le vas a dejar plantado. No basta con recordar lo hermoso que fue cuando floreció una vez. Hay que volver todos los días, hay que regarle, hay que quitar lo que le hace daño, hay que tener paciencia. Así como cuando ustedes hablan y dicen ya llega el otoño y cuando llegue el invierno. Hay que cuidarle inclusive cuando creemos que no hace falta. Porque el amor se muere de repente y no avisa cuándo. Se va secando con las ausencias, con los maltratos, con los pequeños olvidos, con las leyes del hielo, los silencios. Y vuelvo a la frase con la que empecé. El amor puede nacer de nada para no morir de todo. Así que olvidémonos de los juegos artificiales. Volvamos al jardín de nuestras relaciones y preguntémonos, ¿hace cuánto que no riego esa relación con mi hermano, con mi hijo, con mi padre, con mi esposa, con mi amigo, hasta con el animalito que tenemos en la casa? Y hagamos que esta vida sea lo que es, una decisión, y decidir cada día regarlo. Así que con eso les dejo, ¿sí? Nosotros no solamente pensemos que puede comenzar algo hermoso. No dejemos morir el amor que hay en nosotros y el amor que está en otras personas.
1: Ahí lo tienen, monjita, échale la cucharita.
3: Le echo la cucharita y coordino completamente con eso, porque el amor no solamente es un amor entre pareja, entre hombre y mujer, el amor es entre la amistad, entre los seres humanos, entre, como tú dices, mi querida Sol, con estos animalitos, con todo lo que tenemos en el mundo, ¿no? Ese es el amor que pues debe trascender, como yo digo, porque es lo más hermoso que puede haber. Entonces, cuidemos el amor como debe ser, cuidemos ese amor de pareja, cuidemos ese amor de hermanos, cuidemos ese amor de padre e hijos, cuidemos ese amor de amigos, que todo... Toda plantita debe ser cuidada, todo amor debe ser cuidado, respetada y apreciada. Así que se les deja hasta el día de mañana. Amén, amén, amén, amén, amén, sin mirar a quién, pero amén.
1: Rick, llévanos a las estrellas.
0: Ya no hay mucho que decir. Se pasó el tiempo. Lo importante es de que recuérdense de que tanto se habla del amor y no conocemos todavía el amor verdadero. Así es cuando seamos capaces de amar a nuestros enemigos de verdad, entonces estaremos amando. Por lo tanto, por ahora, sigamos practicando estos simulacros de amor que estamos intentando hacerlo día a día. Y recuérdense lo que dije, lo que se ha dicho y lo que se dice siempre: amen constantemente. Siempre, siempre, amen todo lo que hacen. Ahora acostumbren a su vista que todo lo que vean lo puedan ver con amor. Todo lo que hagan, háganlo con amor. Y como se dijo ayer, lo que estén comiendo, cómanlo con amor. Así es de que será hasta mañana. Continuaremos.
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5: Aquí inicia tu espacio informativo de Radio El Despertar con las noticias más importantes del día de hoy. El Salvador, Argentina y Ecuador aparecen entre los aliados de una nueva estrategia estadounidense. La reunión de Nueva York puso nuevamente en primer plano la cooperación de estos países con Washington en materia de seguridad y lucha contra el narcotráfico. Brasil y México no forman parte de esta coalición. Nueva York y California demandan al gobierno federal por proyectos eólicos marinos. Los fiscales generales de Nueva York y California presentaron demandas contra la administración del presidente Trump para impedir acuerdos destinados a cancelar proyectos de energía eólica marina. Nueva York encabeza una de las demandas junto con otros 7 estados. Ucrania propone una tregua marítima en el Mar Negro. El presidente ucraniano Zelensky declaró ante dirigentes reunidos en Nueva York que Ucrania está preparada para una tregua marítima en el Mar Negro, basada en propuestas de Egipto, India y Turquía. Zelensky afirmó que ahora corresponde a Rusia responder a la propuesta. Mientras tanto, en Europa, Moldavia declara emergencia energética y de agua. El Parlamento moldavo aprobó este 22 de septiembre un estado de emergencia de 60 días para hacer frente a los problemas de abastecimiento energético y de agua. La medida entrará en vigor este 26 de septiembre y está relacionada con una fuerte sequía y dificultades energéticas regionales. Reino Unido y Estados Unidos. El primer ministro Burnham y el presidente Trump mantienen su primer encuentro bilateral. El primer ministro británico Andy Burnham se reunió con el presidente Donald Trump en Nueva York. Conversaron sobre Ucrania, comercio y el futuro de las Islas Chagos y Diego García, asunto en el que existen diferencias entre Washington y Londres. Turquía, Arabia Saudita, Egipto y Pakistán respaldan el derecho saudí a defenderse. Los ministros de Exteriores de los 4 países emitieron este 22 de septiembre una declaración conjunta en Nueva York en la que respaldaron el derecho de Arabia Saudita a defenderse frente a ataques de los hutíes y pidieron mantener abiertas las rutas marítimas de la región. Estados Unidos reúne aliados latinoamericanos contra los carteles. En Nueva York, durante la Asamblea General de las Naciones Unidas, se reunió la coalición Escudo de las Américas. El gobierno estadounidense impulsó una mayor cooperación militar y sanciones contra organizaciones criminales de la región. Entre los países participantes están Argentina, Ecuador, El Salvador, Colombia y Perú. Rusia lanza nuevos ataques con drones contra Kiev. Rusia realizó nuevos ataques con drones contra la capital ucraniana. Reuters informó que fueron alcanzadas infraestructuras ferroviarias, almacenes y estaciones de combustible, y que se registraron víctimas. El ataque se produce mientras los dirigentes de ambos países participan en actividades diplomáticas relacionadas a las Naciones Unidas en la ONU.
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Esta canción, tómenla como un homenaje a Alberto Cortés. Se llama Los Americanos.

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además siempre compran valiosas cosas viejas, recién envejecidas.

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1: Muy buenos días, mis amigos del noroeste. Señoras y señores, oficialmente llegó el otoño y el clima dijo, ¿querían pruebas? Este miércoles tendremos una jornada mucho más fresca en buena parte del noroeste, con cielos nublados, algunos intervalos de sol y posibilidades de chaparrones aislados en Nueva Jersey. Así que hoy toca sacar así sea un abriguito porque el calor de los últimos días ya parece que se fue de vacaciones. Así que bueno, agarra una vez tu bloqueador solar por costumbre más que por otra cosa, junto con tu tacita de café caliente y nos vamos ciudad por ciudad para ver qué nos espera con el clima el día de hoy. Para mis amigos de Nueva York, Nueva York tendrá un miércoles fresco y parcialmente nublado, con una temperatura máxima de 18 grados Celsius, que serían 64 grados Fahrenheit, pero una mínima de 14 grados Celsius, que serían 57 grados Fahrenheit. Durante el día predominarán los cielos parcialmente nublados y tendremos viento moderado, eso sí, haciendo que el ambiente se sienta todavía más fresco. No parece ser un día para salir en camiseta y confiar en que el sol se va a pegar una remontada histórica. Y es miércoles, no lo culpo. Para mis amigos de Nueva Jersey, en Nueva Jersey las temperaturas serán un poquito más agradables, aunque el cielo estará bastante gris de igual manera, con una temperatura máxima de 22 grados Celsius, que serían 73 grados Fahrenheit, pero una mínima de 12 grados Celsius, que serían 53 grados Fahrenheit. La jornada será mayormente nublada, con posibilidad de algunos chaparrones aislados durante la tarde o la noche. Además, tendremos vientos provenientes del noreste, así que ese fresquito se va a hacer sentir. Si vas a salir, un abrigo y un paraguas pueden ser bastante buenos compañeros el día de hoy. Para mis amigos de Connecticut, Connecticut hoy se lleva el premio al frío de la región, con una temperatura máxima de 19 grados Celsius, que serían 67 grados Fahrenheit, pero una mínima de 9 grados Celsius, que serían 49 grados Fahrenheit. La mañana comenzará con cielos nublados, pero poco a poco las condiciones irán mejorando y podríamos llegar a ver algunos intervalos de sol hacia el final del día. Eso sí, con una mínima de apenas 9 grados, esta mañana no es para levantarse de la cama y decir qué rico vamos a caminar. Es más bien para abrazar la cobija y negociar 5 minutitos más. Y finalizamos nuestro recorrido el día de hoy con mis Filadelfines de Filadelfia. Filadelfia tendrá un miércoles fresco, pero con mejores condiciones conforme avance el día, con una temperatura máxima de 21 grados Celsius, que serían 70 grados Fahrenheit, pero una mínima de 13 grados Celsius, que serían 55 grados Fahrenheit. El cielo estará mayormente cubierto durante buena parte del día, aunque podrían aparecer algunos intervalos soleados durante la tarde. Pero la buena noticia es que se espera un ambiente seco, así que no tendremos que preocuparnos demasiado por la lluvia. Noé, tienes un día más para construir el arca. En resumen, para los que no vieron por las nubes, tenemos un miércoles fresco y con bastante nubosidad en buena parte del noroeste. Las temperaturas máximas estarán entre 18 grados Celsius a 22 grados Celsius. Y eso sí, Nueva Jersey podría recibir algunos chaparrones aislados durante la tarde o la noche, pero nada por qué alarmarse. Hoy el clima se está portando demasiado bien, diría yo. Sospechosamente bien. Hay que ver qué está tramando. Mi recomendación oficial para el día de hoy es que lleves un abrigo ligero, especialmente durante las primeras horas de la mañana y al caer la noche. Igual si estás en Nueva Jersey, un paraguas no te vendría nada mal y un bloqueador solar, ya sabes, por rutina. Pero bueno, lamentablemente hasta aquí el reporte del clima con tu amigo Carlos Moreno, el único que te informa, que te mantiene la moda y a la vez te saca una sonrisa. Yo ya me voy, pero tú quédate con nosotros en Radio Despertar 101.1 FM, donde el clima cambia, pero el buen humor nunca, nunca, nunca, nunca, nunca se va.
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2: Iniciamos con el rey de los deportes, el fútbol. En Inglaterra hubo una jornada cargada de goles. Brixton sorprendió al Arsenal con victoria 3-0. Aston Villa derrotó 3-2 a Tottenham. Newcastle venció 2-1 a Hull City. Everton superó 1-0 a Ipswich Town. Y Coventry City derrotó 1-0 a Tottenham Forest. Vamos al fútbol americano. Philadelphia Eagles venció 24-20 a Tennessee Titans. New England Patriots derrotó 20-3 a Pittsburgh Steelers. Minnesota Vikings superó 9-3 a Chicago Bears. Y Carolina Panthers goleó 34-3 a Atlanta Falcons. Seguimos con tenis y la Copa Davis. Ecuador cayó 4-0 ante Gran Bretaña en Londres. Toby Samuel derrotó a Andrés Andrade 4-6, 6-4 y 6-1, mientras Arthur Ferry venció a Álvaro Guillén Mesa 7-5 y 6-0. En el béisbol de las Grandes Ligas continúa la intensa lucha en la recta final de la temporada. Philadelphia Phillies venció 7-2 a New York Mets. Chicago Cubs goleó 9-1 Cincinnati Reds. En artes marciales mixta y atención Ecuador, Marlon Chito Vera regresó a la victoria en UFC 331. El ecuatoriano derrotó al canadiense Charles Jourdain por nocaut técnico a los 2 minutos y 2 segundos de

0: dice hoy una intensa jornada de fútbol americano y una buena noticia para Ecuador con el regreso del triunfo de Marlon Chito Vera. Soy Marjorie Pazmiño y esto fue Deportes para Radio El Despertar 101.1 FM. Que tengan un excelente día y nos encontramos en la próxima cita con el deporte.
1: Son las 8:30 de la mañana.
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1: Aquí inicia tu espacio informativo de Radio El Despertar con las noticias más importantes del día de hoy. El Salvador, Argentina y Ecuador aparecen entre los aliados de una nueva estrategia estadounidense. La reunión de Nueva York puso nuevamente en primer plano la cooperación de estos países con Washington en materia de seguridad y lucha contra el narcotráfico. Brasil y México no forman parte de esta coalición. Nueva York y California demandan al gobierno federal por proyectos eólicos marinos. Los fiscales generales de Nueva York y California presentaron demandas contra la administración del presidente Trump para impedir acuerdos destinados a cancelar proyectos de energía eólica marina. Nueva York encabeza una de las demandas junto con otros 7 estados. Ucrania propone una tregua marítima en el Mar Negro. El presidente ucraniano Zelensky declaró ante dirigentes reunidos en Nueva York que Ucrania está preparada para una tregua marítima en el Mar Negro, basada en propuestas de Egipto, India y Turquía. Zelensky afirmó que ahora corresponde a Rusia responder a la propuesta. Mientras tanto, en Europa, Moldavia declara emergencia energética y de agua. El Parlamento moldavo aprobó este 22 de septiembre un estado de emergencia de 60 días para hacer frente a los problemas de abastecimiento energético y de agua. La medida entrará en vigor este 26 de septiembre y está relacionada con una fuerte sequía y dificultades energéticas regionales. Reino Unido y Estados Unidos. El primer ministro Burnham y el presidente Trump mantienen su primer encuentro bilateral. El primer ministro británico Andy Burnham se reunió con el presidente Donald Trump en Nueva York. Conversaron sobre Ucrania, comercio y el futuro de las Islas Chagos y Diego García, asunto en el que existen diferencias entre Washington y Londres. Turquía, Arabia Saudita, Egipto y Pakistán respaldan el derecho saudí a defenderse. Los ministros de Exteriores de los 4 países emitieron este 22 de septiembre una declaración conjunta en Nueva York en la que respaldaron el derecho de Arabia Saudita a defenderse frente a ataques de los hutíes y pidieron mantener abiertas las rutas marítimas de la región. Estados Unidos reúne aliados latinoamericanos contra los carteles. En Nueva York, durante la Asamblea General de las Naciones Unidas, se reunió la coalición Escudo de las Américas. El gobierno estadounidense impulsó una mayor cooperación militar y sanciones contra organizaciones criminales de la región. Entre los países participantes están Argentina, Ecuador, El Salvador, Colombia y Perú. Rusia lanza nuevos ataques con drones contra Kiev. Rusia realizó nuevos ataques con drones contra la capital ucraniana. Reuters informó que fueron alcanzadas infraestructuras ferroviarias, almacenes y estaciones de combustible y que se registraron víctimas. El ataque se produce mientras los dirigentes de ambos países participan en actividades diplomáticas relacionadas a las Naciones Unidas en la ONU.
2: Son las 9 de la mañana.
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0: Son las 9 de la mañana.
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1: Interrumpimos nuestra programación para traerles una noticia de última hora en Radio El Despertar 101.1 FM desde Nueva York.
2: Muy buenos días, mi gente de Radio El Despertar. Llegamos al ombliguito de la semana y créanme, este miércoles viene cargadísimo de música y espectáculos. Nueva York tiene hardcore, pop, K-pop y hip-hop. Connecticut viene con nostalgia 2000era, Filadelfia mezcla Britpop, metal y country. Madrid tiene garage y flamenco y Barcelona, atención, porque hoy arranca La Merced. Vamos con la agenda internacional. Arrancamos con una noche bastante potente. Turnstile llega a Forest Hill Stadium con The Never Enough Tour, acompañados por Clips y Julie, desde las 6:30 p.m. Una de las grandes noches para los amantes del hardcore y el rock alternativo en Nueva York. Pero si quieres pop, no te preocupes porque Harry Styles continúa con Together Together en el Madison Square Garden desde las 8. Harry sigue haciendo del Madison uno de sus grandes escenarios durante esta extensa serie de conciertos. También tenemos a Malcolm Todd, que continúa su Do That Again Tour en Radio City Music Hall. Y para los fans del K-Pop, JB, integrante de GOT7, llega al Palladium Times Square con su proyecto Tape Roots. En The Townhouse, She and Him, es decir, Zoe This Channel y M-Word, continúan con Pump Up The Volumes. Y cerramos con Hip Hop con el legendario Blue Note Jazz Club, donde Talib Kweli se presenta acompañado por banda en vivo. Nueva York hoy tiene literalmente un menú musical completo. Nos vamos a Nueva Jersey y hacemos parada en un lugar histórico de la música, de Stone Pony en Asbury Park. Ben Harper y The Innocent Criminals llegan desde las 7:00 p.m. con esa mezcla de rock, blues, soul y folk que los caracteriza. Ben Harper es uno de los clubes históricos de la escena musical de Nueva Jersey y es precisamente eso lo que hace especial esta fecha. Un gran artista en un escenario pequeño, íntimo y con muchísimo peso dentro de la historia musical de Asbury Park. En Connecticut tenemos una agenda bastante movida. Bryson Tiller llega al Madden's Music Theater de Hartford con The Neo Trap Soul Tour desde las 7:30. Una de las grandes citas de R&B y Hip Hop de la noche en Connecticut. Pero si hablamos de nostalgia 2000, era atención porque en Wallingford tenemos un cartelazo. Taking Back Sunday, Price and Saves the Day en el Dome de Toyota Oakdale Theater. Tres nombres fundamentales del rock alternativo y emo de aquella generación compartiendo escenario. Y además en Richfield tenemos al legendario saxofonista Kenny G. En Old Saybrook se presenta Vanessa Collier, saxofonista y cantante. Y para los amantes del post-hardcore, Thousand Below llega al Space Ballroom de Hamden. Así que Connecticut hoy va desde el R&B hasta el emo, pasando por el jazz y el post-hardcore. Nos vamos ahora a Philadelphia. Role Model llega al Skyline Stage at Highmark Man con Chuck on Tour desde las 7:30. Una de las propuestas pop e indie de la nueva generación toma uno de los grandes escenarios al aire libre de Filadelfia. También tenemos metal alternativo en Loathe en the Fillmore. Y atención para los nostálgicos del rock británico. The Charlatans UK llegan a Union Transfer, Britpop y rock alternativo de los 90 aterrizando en Filadelfia. En Ardmore Music Hall, Paul Gavin y Ben Chapman ponen el toque country americana y southern rock. Y en The Foundry solita llega con The Hell's Bells Tour. Pero no todo es concierto. Desde las 6:00 p.m. Point Breeze Night Market reúne a más de 30 vendedores de comida, música y ambiente comunitario. Filadelfia tiene plan para todo el mundo. Y cruzamos el Atlántico para llegar a Madrid. Alex Zack se presenta en Sala Villanos con su gira europea, llevando garage rock y dance punk a la capital española. Una propuesta joven, energética y bastante alternativa para esta noche madrileña. Y si quieren algo más tradicional, el tablao flamenco 1911 mantiene sus funciones de flamenco durante la jornada. Y ahora sí, atención Barcelona, y arranca la Merced 2026. La gran fiesta de Barcelona comienza oficialmente y convierte la ciudad durante 5 días en un gigantesco festival urbano. Del 23 al 27 de septiembre habrá más de 109 conciertos gratuitos, además de cultura popular, espectáculos y actividades por toda la ciudad. Y esta primera noche viene cargadísima. En Plaza de Cataluña, desde las 7:00 p.m, la programación arranca con artistas del circuito Zona 9. Orela Dios, Beni Dolores, Plan Moguda y Chloe Rienbaud. Y en los jardines del Dr. Pla y Armengol Desde las 9 se presenta el Shanghai Conservatory of Music Jazz Ensemble, como parte de la presencia de Shanghai en esta edición. A las 9 y media el Teatro Grec recibe a Paul Battle. Y a las 10 de la noche en Avinguda de la Catedral llega Sabor de Gracia con toda la fuerza de la rumba catalana. Y todavía hay más. Desde las 10 y media en el Mall de la Fusta tenemos a Kim Morat y Bello Wadi. Así que Barcelona hoy no tiene un solo concierto, tiene una ciudad entera convertida en escenario. La Merced arranca y durante 5 días la música, la cultura y las calles de Barcelona se llenan de fiesta. Y así cerramos nuestra agenda internacional de este miércoles desde Turnstile y Harry Styles en Nueva York, pasando por Ben Harper en Nueva Jersey, el cartel 2000ero de Connecticut Role Model y The Charlatans en Filadelfia hasta la gran protagonista de hoy, La Merced en Barcelona. Porque sí, mi gente, ya estamos a mitad de semana y el mundo no baja el ritmo. Yo soy Victoria Moreno y esto fue la agenda internacional de Radio El Despertar. Tu radio, que tengas un miércoles espectacular. Ponle música este día y disfruta muchísimo. Nos escuchamos en la próxima.
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3: Aquí inicia tu espacio informativo de Radio El Despertar con las noticias más importantes del día de hoy. El Salvador, Argentina y Ecuador aparecen entre los aliados de una nueva estrategia estadounidense. La reunión de Nueva York puso nuevamente en primer plano la cooperación de estos países con Washington en materia de seguridad y lucha contra el narcotráfico. Brasil y México no forman parte de esta coalición. Nueva York y California demandan al gobierno federal por proyectos eólicos marinos. Los fiscales generales de Nueva York y California presentaron demandas contra la administración del presidente Trump para impedir acuerdos destinados a cancelar proyectos de energía eólica marina. Nueva York encabeza una de las demandas junto con otros 7 estados. Ucrania propone una tregua marítima en el Mar Negro. El presidente ucraniano Zelensky declaró ante dirigentes reunidos en Nueva York que Ucrania está preparada para una tregua marítima en el Mar Negro, basada en propuestas de Egipto, India y Turquía. Zelensky afirmó que ahora corresponde a Rusia responder a la propuesta. Mientras tanto, en Europa, Moldavia declara emergencia energética y de agua. El Parlamento moldavo aprobó este 22 de septiembre un estado de emergencia de 60 días para hacer frente a los problemas de abastecimiento energético y de agua. La medida entrará en vigor este 26 de septiembre y está relacionada con una fuerte sequía y dificultades energéticas regionales. Reino Unido y Estados Unidos. El primer ministro Burnham y el presidente Trump mantienen su primer encuentro bilateral. El primer ministro británico Andy Burnham se reunió con el presidente Donald Trump en Nueva York. Conversaron sobre Ucrania, comercio y el futuro de las Islas Chagos y Diego García, asunto en el que existen diferencias entre Washington y Londres. Turquía, Arabia Saudita, Egipto y Pakistán respaldan el derecho saudí a defenderse. Los ministros de Exteriores de los cuatro países emitieron este 22 de septiembre una declaración conjunta en Nueva York en la que respaldaron el derecho de Arabia Saudita a defenderse frente a ataques de los hutíes y pidieron mantener abiertas las rutas marítimas de la región. Estados Unidos reúne aliados latinoamericanos contra los carteles. En Nueva York, durante la Asamblea General de las Naciones Unidas, se reunió la coalición Escudo de las Américas. El gobierno estadounidense impulsó una mayor cooperación militar y sanciones contra organizaciones criminales de la región. Entre los países participantes están Argentina, Ecuador, El Salvador, Colombia y Perú. Rusia lanza nuevos ataques con drones contra Kiev. Rusia realizó nuevos ataques con drones contra la capital ucraniana. Reuters informó que fueron alcanzadas infraestructuras ferroviarias, almacenes y estaciones de combustible, y que se registraron víctimas. El ataque se produce mientras los dirigentes de ambos países participan en actividades diplomáticas relacionadas a las Naciones Unidas en la ONU.
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4: Muy buenos días, buenas tardes o buenas noches a todos nuestros queridos hermanos que nos sintonizan una vez más acá en Radio Despertar, trayéndole este conocimiento que va dirigido completamente, dirigido a sus corazones. Sean muy bienvenidos todos mis queridos hermanos a esta nueva reunión de corazones, de seres que están pendientes de esta vibración de amor que llega hacia todos ustedes a través de las ondas radiales de Radio El Despertar. Muy bienvenido, hermano Pablo, acá, una vez más.
5: Gracias por esta bienvenida.
4: Hermano Pablo, tenemos una pregunta de un ser que nos escribió desde Tennessee. Y vamos a leerla textualmente. Dice, preguntar por qué los jóvenes de hoy no quieren comunicarse con los padres, prefieren estar en su cuarto con el teléfono o con estos aparatitos y no quieren hablar, solo usan los mensajes para la comunicación. ¿Cómo deberemos de ver esto ahora?
5: Habría que ver que en el mundo que habitáis de aparente comunicación, en realidad hay una gran incomunicación. Y te das cuenta de que todo aquel progreso tecnológico, material y humano ha producido tanta materia y tanto interés por la materia que os ha desconectado de vuestra realidad, de vuestro ser y vuestra esencia. Darse cuenta en qué mundo habitáis y cómo vivís hasta ahora sin ser consciente. Porque a pesar de que muchos pueden decir yo soy consciente, soy muy consciente, yo tengo que decir soy consciente o muy consciente de vuestra materia, pero nada consciente de vuestro espíritu. Y entonces piensas que por un momento estos aparatitos dejan de funcionar durante tiempo, con que os encontraréis y tú irás desnudo, como si estuviéramos desnudos, porque el ser no sabrá en qué apoyarse, no sabrá cómo moverse, tendría que decir, no sabrá ni qué pensar, porque todos los pensamientos han sido guiados y conducidos a través de estas materias, de estos medios materiales, creando dependencias inútiles para el ser, pero útiles para aquellos que dirigen esta humanidad. Esos que dirigen esta humanidad han sido los productores de esta alta tecnología con el objetivo de dominar. Y te encuentras ya con la circunstancia distancia con el problema, con la realidad. ¿Y qué haces ahora? Y tú dirás, tengo que cambiar, producir un cambio profundo, ir preparándome para futuros acontecimientos. Y los seres se tendrán que mover, intentando ser cada vez más conscientes de esta realidad que sois, para que el cambio que se está produciendo, que no es material, aunque lo que veis es el cambio de vuestras materias y de vuestro mundo, sino un cambio profundo, un cambio radical, que se producirá en los próximos años en toda esta humanidad. Ahora hay que prepararlo. ¿Y cómo lo preparas? Y tú dices, mirando hacia arriba, mirando al amor del Creador, solo el amor quedará visible en un tiempo y nublará toda esta densidad y oscuridad que ahora rodea el planeta. Pero mientras tanto, mientras la luz del amor se sitúa, el ser tendrá que empezar a amar. No como lo ha considerado hasta ahora, sino de una forma distinta, con un cambio sustancial. Amar desde dentro. Amar desde dentro. Buscar desde dentro. Impulsar desde dentro. Mover desde dentro esta energía de amor creadora que está en cada ser. Y entonces irá produciendo aquello que reconoceréis como el despertar de conciencia. Despertar de conciencia y despertar a vuestra conciencia interna. Porque, ¿qué es la conciencia interna? Y tú dirás, la conciencia interna es la voz del amor del Creador en mí, que yo iré situando para producir este cambio. Será esa guía conductora, esa guía orientadora, que me hará dirigirme y conducirme de otra forma, mirando no la materia, sino el espíritu. El espíritu que ahora tiene que sentir el amor, para que el amor te conduzca. Y entonces cambie esta humanidad, porque ese es el verdadero cambio. No el tecnológico. Ya veis, avanzáis tecnológicamente de una forma desproporcionada. Pero vuestra frecuencia, vuestra vibración, vuestra energía se queda muy atrás. Porque le falta amor a esa frecuencia, a esa energía y a esa vibración. Y para que tenga más amor, tendréis que dirigiros al amor del Creador, la fuente del amor universal, y solicitarlo para que despierte ese ser interno, para que te reconozca tal como ha sido creado, y para que vayáis produciendo los cambios necesarios en vuestra humanidad para sentir el amor. Y cuando tú empiezas a sentir el amor, sientes ese valor igualitario y ves a todo ser igual a ti. No lo ven ni mejor ni peor, solamente distinto, porque tenéis condiciones distintas. Y respetas, aceptas y toleras a todo ser. Eso es el principio. No te mueves con enfrentamiento, con oposiciones, con luchas, con insultos, con separaciones, con vejaciones, con humillaciones, con rabia, ni con dolor, con impotencia, ni con desamor. Todo eso debe quedar atrás. es ahora en el mundo, sino todo eso que acabo de expresar y mucho más que no he expresado. Pues eso no tiene que estar en ti. Porque si algo de eso está en ti, estará este hombre viejo, ese que será erradicado de este planeta. Aparecerá ese hombre nuevo, ese hombre bello, bello en su interior, bello y noble, bello y bueno, bello y sabio. Y eso lo reconoces si tienes amor. Y tú dirás, este ser es sabio y es bueno. No tanto por lo que dice, que lo puede decir, sino por lo que hace, por cómo se mueve. Y tú tienes que ser ese hombre bello, sabio, bueno, noble y humilde. Cuando tú hagas eso, no te preocuparán tus hijos, porque enseñarás a tus hijos a través del ejemplo. No. Verán el amor. Si tú no se lo manifiestas con tu ejemplo. Así que, en vez de preocuparos por los demás, en este caso por tu hijo, ocúpate de ti. Mejórate. Mejora de mucho. Crece mucho en el amor. Y entonces podrás dar el amor suficiente a tu hijo para que él se libere de toda esta materia. Pero no solamente le darás a tu hijo, sino a todos los que te rodean, para producir la verdadera liberación. La opresión, la esclavitud no viene de fuera. Todos pensáis que los demás, los que te rodean o los gobernantes, te esclavizan. Yo tengo que decir que solo eres esclavo de tu ignorancia. Ser esclavo de tu ignorancia es esclavo de tu desamor. Así que razona. Razona ahora, ¿qué te interesa más? Si seguir moviéndote en la materia o producir un cambio profundo, muy profundo, y empezar a dejar tantos y tantos aspectos materiales que te condicionan. No quieras tener más. No quieras ser más. No quieras figurar más. Empequeñécete. Sé simple. Sé sencilla. Sé humilde. Sé bueno. Lo más bueno posible. Aunque los demás te consideren tonto. Pero el ser bueno no es tonto, es sabio. Sabe que es importante. Y por eso te mueves en la bondad. Porque la bondad, esa bondad que es expresión del amor, permanecerá para ti toda la eternidad, mientras que todas estas cosas materiales, incluso estos seres queridos, tus hijos, tus padres, tus hermanos, todos desaparecerán. Tú también. Pero el amor permanecerá. Y tú, como expresión del amor,
4: qué linda explicación. Entonces, vemos de que estamos muy materializados en todos los aspectos de esta vida. Hay que ir conectándonos para la parte espiritual. Y esta parte espiritual me hace recordar aquella frase que se ha utilizado tantas veces: conoced la verdad y la verdad los hará libre. Claramente está, entonces, para mí y para todos mis hermanos debería de estar clara de que la verdad es el amor, el conocimiento del amor. Y el productor del amor es Dios. Entonces tenemos que ir estudiando para entender y comprender todos los aspectos relacionados al amor.
5: Habrá que recordar cuando interrogan a Jesús, que le hacen esta pregunta: ¿qué es la verdad? Y Jesús no responde. La cuestión es: ¿por qué tu maestro sabio? ¿Por qué tú sabes, maestro, qué es la verdad? No le respondes a este hermano. Y entonces verás que Jesús no responde qué es la verdad, porque la verdad tienes que descubrirla tú, tienes que descubrirla cada ser. No está en ningún templo externo, no está en ningún maestro externo, no está en ninguna religión o en ningún conocimiento. La verdad está en ti, dentro de ti, en tu interior. Y esa verdad se contabiliza en amor. Pero ese amor del ser hoy en día está cubierto, muy cubierto, por toda esta materia que cubre no solamente tu cuerpo, sino toda estos aspectos de vida humana conducentes a vivir dependientes de lo material. Y claro, todos habláis muchas veces de tantos y tantos aspectos humanos diciendo: esta es la verdad. Y cada uno dice: esta es la verdad. Y todos tenéis vuestra verdad. Pero si os dais cuenta, aparte de no ser coincidente, tantas verdades diversas, ninguna se ajusta a la verdad. A la verdad verdadera. A la verdad inmutable. A la verdad eterna. Y esa solo está en el amor. El amor del Creador, que es el productor de la verdad. Y claro, te ha creado a ti para, en tu largo recorrido de cientos y miles de cuerpos físicos, ir descubriendo paso a paso esa verdad para que la instales en un tiempo. Y yo tengo que decir que ahora es el tiempo de la verdad, porque es el tiempo del amor. Y tú dirás: ¿cómo se manifiesta la verdad si ahora en este mundo se manifiesta todo lo contrario? Falsedad y la ignorancia. Pero claro, lo que es visible es todo lo contrario a la verdad, que es todo lo contrario al amor. Por eso es necesario que el ser mire dentro, que reflexione de otra forma, que valore de otra forma, que piense de otra forma, se sienta de otra forma. Y así llegaréis a la adquisición de esta verdad.
4: Cuando nosotros comenzamos a observar todo nuestro entorno, vemos de que estamos rodeados, por decirlo de una manera, de estas redes sociales, que la gran mayoría de esa información que está ahí es falsa y ignorancia, porque ahora con esta cosa de la inteligencia artificial están creando mucho de este contenido incorrecto, que no es veraz, que no es verdadero, y eso es lo que prevalece en estos tiempos, en esta humanidad. Llegará el tiempo, y estamos camino a ese tiempo, de que la verdad se va a hacer manifiesta.
5: Pero fijaros, estáis todos pendientes, todos, a lo externo, a las noticias, a lo que se produce en vuestro mundo, a estas falsedades, a estos cambios, y olvidáis vuestro interior. Lo más sagrado, lo más útil y lo mejor está ahora ignorado, cubierto por tanta materia, a pesar de que podéis decir: no, yo soy espiritual, yo pertenezco a esta religión, yo hago meditación. Sí. Pero la pregunta es: ¿ama? ¿Ama con este amor del Creador? ¿O te mueves como otros hermanos que de distinta religión, ideología, creencia o orientación hacen lo mismo que tú? Hacéis todos lo mismo y os consideráis distintos, pero hacéis lo mismo. Claro, por eso este mundo va como va, porque os quejáis de todo y de todos, pero no os fijáis en vosotros, en vosotros mismos. Y el ser dice: no, así yo no puedo hacer nada. Es que, ya ves, los mandatarios, mi jefe, bueno, los que tienen poder. Tú no tienes poder. Esa es tu excusa. Yo tengo que decir que no utilizas tu poder verdadero y auténtico, que es el poder del amor. Fíjate, el poder del amor. Consideráis que el amor no puede, que el amor es inútil, que el amor es invisible, que el amor es de tontos, de necios. Necios y tontos. Pero claro, ya lo veréis. Porque será visible el amor tal cual es en vuestro mundo. Y no será por los necios y por los tontos. Será por los sabios. No los sabios humanos. No los sabios de la materia. Sino los sabios del amor. Y por todas partes se manifestarán estos sabios del amor. ¿Me aclara? Algunos diréis: ¿y de dónde salen? Parece que estaban escondidos debajo de las piedras. Bueno, todo llega a su tiempo. Ahora parece que los que aman son invisibles. Los que aman son inútiles. que aman a través del amor. Serán los que ordenen este mundo. Y si el amor ordena este mundo, vuestro mundo estará dirigido por un orden de amor. No un orden de lucha, de pelea, de imposición y de violencia. Eso debéis irlo dejando atrás. No os impongáis a nadie. No violentéis a nadie. No discutáis con nadie. No hagáis lo que ahora en estos momentos y en un futuro próximo harán muchos seres: imponer, oponer, enfrentarse, incluso destruirse y matar. Esto no sirve ya a la nueva manera, que es de lucha y confrontación, es de fraternidad y solidaridad. Pero claro, si tú no sientes la fraternidad, si tú no sientes la solidaridad y no te mueves en ella, ¿cómo vas a ver este?

0: es el tonto, y cada vez lo quieren agarrar más de tonto, pero llega un momento de que uno mejor se aparta un poco, porque si no, ellos creen que así es, a pesar de saber de que lo están utilizando a uno, se deja utilizar un tiempecito o un tiempo, y piensan realmente de que uno es tonto, y está consciente de que no, lo único que lo está viendo hasta dónde llegan. Eso no sé si le pasa a muchas personas, pero me imagino de que esa es la tónica de esta humanidad y hay que cambiarla.
1: Es fácil confundir ser bueno con ser bobito o ser tonto. ¿Cuál es la diferencia? Entonces, cuando yo soy bueno, no me dejo llevar, conducir, guiar por nadie. Ya me pueden pedir lo que quieran, que no daré nada, ni haré nada que nadie me pida directamente. Porque yo siempre que actúe con el amor, tendré que dirigirme al Creador. Y cuando alguien me pida algo, yo le diré al Creador: Padre mío, este hermano te necesita. También me solicita. Pero tú, ¿cómo lo ves, Padre mío? ¿Qué tengo que hacer? ¿Cómo le puedo ayudar? Cuando tú te conduces de esta manera, tú aseguras el amor en ti. ¿Por qué no responderás en función de la petición o necesidad de nadie, sino responderás según su necesidad de valor espiritual, que será la que el amor de Dios te haga sentir para que tú le des lo que te pide o se lo niegues? Porque amar también es negar. Amar también es decir que no. Pero la energía no es una energía de oposición o de rechazo, sino es una energía con esa frecuencia vibratoria de amor que tú sentirás. Y dirás: amado hermano, no te puedo dar nada de lo que me pides porque te perjudicaría, aunque tú crees que es lo mejor, pero lo mejor es que te lo niegue. Así que ya veis cómo cambia la cuestión cuando tú te dejas conducir por el amor, pero no por ninguna necesidad manifiesta humana. Ya se puede estar muriendo este hermano y decir que lo salve de donde está, porque tú no miras el cuerpo, que antes o después se perderá. Pide, ves el amor, y el amor es lo que él necesita a través tuya. Y cuando tú lo miras con amor, el amor te hace ver su necesidad verdadera, real, auténtica, no la aparente. Porque claro, precisamente él está así por su ignorancia y te demanda desde la materia, pero tú lo atiendes desde el espíritu. Y esa es otra posición. ¿Qué es la diferencia del bueno con el tonto? Y tú has podido ser tonto mucho tiempo porque has actuado desde esa parte humana. Y tú dices: es que he sentido compasión. No es la compasión del amor, es la compasión de su necesidad material. Eso no es verdadera compasión.

0: ¿Te das cuenta? Que todo se fundamenta en la materia y en la necesidad de materia que cada ser tiene. No veis el espíritu, no veis la energía, no veis la frecuencia, no veis la vibración, no veis nada. Porque no estáis en ella y no la sentís. Y cuando tú la sientes, dices, ¡ah! ¿Cuánto necesito amar? ¿Cuánto necesito ver con amor? ¿Cuánto necesito sentir que el amor me llene para dar y dar solo con amor?
1: Volvemos a lo mismo. El amor lo es todo. Y entonces llegará un momento, si nosotros comenzamos a practicar esto, de que si estamos amando, vamos a poder ver la energía de nuestros hermanos y podemos ver realmente la necesidad. Y la necesidad, ya ahora lo entiendo, la necesidad es que necesitan amar y no lo hacen. Por eso está el trastorno, el que sea.
0: Fíjate, tú piensa. Piensa todos. ¿Cuántas veces habéis ayudado a vuestros hermanos? Porque le habéis dado lo que pedían. ¿Con qué resultado? Y tú dices, ningún avance, ningún cambio. Ha seguido moviéndose así, no ha cambiado su posición. Porque está así en esa necesidad. Porque no lo ha hecho bien, no ha actuado bien, no es consciente, no ama. Está perdido en la materia. Pero quiere seguir nutriéndose de la materia y necesita más materia. Y te pide materia. Pero no necesita más materia. Necesita mirar dentro. Necesita ver el amor. Y mientras esté solicitando materia y todos los que los rodeáis los llenéis de materia. Y su materia y por tanto su ignorancia, pero no alimentáis su espíritu y por tanto no le dais amor, que es lo que necesita. Tú le das amor para que él empiece a mover ese amor, y puede que en algún momento tengas que dar algo de la materia o algo material, puede, pero eso tendrás que sentirlo. Tendrás que sentir que esa materia que das, aunque sea poca, es necesaria. Pero no es dar por dar. No es dar porque te pidan. No es dar porque el otro sufra. No es dar con tanta ignorancia.
1: Siento de que muchos de mis hermanos están pensando ahora, ¿por qué no sabía esto antes? Porque en el caso mío también me está llegando, y me está llegando muy adentro estas informaciones, y digamos, ya no es una información, es un conocimiento del movimiento de la energía, un conocimiento de la verdad clarísima que tiene que estar en nuestro interior.
0: Es así, pero necesita que el ser impulse ese cambio. Tú verás que la mayoría de los seres todavía quieren mantenerse ahí, porque desde el espíritu tú ves un poco más alto, como si estuvieras en una terraza, en una azotea, y desde la materia como si estuvieras en la planta baja, ves menos. Y claro, cuando estás en la planta baja, no puedes ver más hasta que no subas a la azotea. Eso necesita que el ser empiece a cambiar fruto de esas penalidades que tiene que pasar. Porque ahora hay que ver que las penalidades y los sufrimientos del ser no son tan negativos como se ha entendido. se cuestiona el sufrimiento y se valora el sufrimiento desde el amor. Y tú dices, ¿qué ocurre realmente desde el amor cuando yo sufro? Y la respuesta es que yo ignoro. Ignoro, tengo una ignorancia, o mucha ignorancia, o varias ignorancias que tengo que revertir. Y el dolor me está indicando que por aquí no. Es una señal indicadora, el dolor, los dolores. Para que diga a dónde miro, o a dónde me muevo, o qué tengo que cambiar. Eso es el dolor, eso es el sufrimiento, señal indicadora, guía orientadora, que se mantendrá ahí mientras tú no cambies. Entonces dices, qué mala suerte tengo por esta enfermedad, porque tengo un cáncer. Y yo te digo, ¿por qué no amas el cáncer? Y amas al productor del cáncer, que no son esas células cancerígenas, sino el amor del Creador que te lo ha dado. Para que mires de otra forma, te mires de otra forma y digas, voy a perder el cuerpo que yo pensaba que me iba a durar más. Y entonces me tengo que preparar para dejarlo. Si tiene que ser así, porque a lo mejor me puedo salvar. Y esta es una prueba para que produzca esa salvación del cuerpo, pero también esa reorientación de mi ser espiritual. A lo mejor desencarno. Es también otra posibilidad. Pero si este cáncer me va a conducir a la muerte, me voy a preparar. Me da tiempo. No me va a pillar de repente y empezaré a ver qué es la muerte. ¿Qué significa? ¿Cómo tengo que disponerme, prepararme para hacer ese tránsito? Porque es un tránsito, no un final de recorrido. Es el final para el cuerpo, que lo tienes que dejar, pero el espíritu continúa y transitará hacia planos superiores, hacia ese mundo de luz, hacia ese campo espiritual, donde todo esto lo podrás ver mucho más claro. Y entonces lo que no entiendes lo entenderá. Ahí ya no hay dolor, porque ya has dejado el cuerpo, te has limpiado, has tenido que limpiar de estas energías de dolor y de ignorancia. Por tanto, ver que nada es negativo. Desde el amor no hay nada negativo. Otra cosa es tu valoración de esto, y lo valoras como negativo porque te hace sufrir y no ves ningún valor de amor en el dolor y el sufrimiento. Pero tendrás que ver que ese dolor y sufrimiento lo produce el Creador. El Creador, que es el más sabio de este infinito cosmos. De cómo sabe, sabe lo que hace y es perfecto en este amor que tú desconoces. Y lo mismo que ha creado un cuerpo perfecto, también ha creado una enfermedad perfecta, o enfermedades. Todo lo creado está conducido por esta energía invisible que actúa como corresponde en cada instante, en cada momento, en cada lugar, con cada ser, en todo este infinito cosmos. No hay ningún lugar del cosmos independiente del amor. Y la célula cancerígena obedece al amor. Curiosamente obedece al amor. Y si tú dices, voy a amar todas estas células que se han desordenado, me están invadiendo para producir una muerte ahora, si yo las amo y me amo a esta fuente productora del amor, quizás puedas comprobar qué hace el amor ante una enfermedad mortal. No será un milagro, será una comprobación. Comprueba. Comprueba cómo es el amor. Pero para comprobar cómo es el amor, ponte en manos del amor, siempre.
1: Fácilmente, entonces, para que lo entendamos nosotros, toda enfermedad es una ignorancia, falta de amor. La que sea, la enfermedad que sea, falta de amor. Para razonar esto, deberemos de ver que entonces Dios, el productor de todo y todo esto, es importante ahora conocer la mecánica de la ley, lo que decimos nosotros, las leyes divinas, para entender cómo se mueve todo este mecanismo.
0: Claro, es conocer, como tú dices, la ley de amor que tiene esa derivada que llamamos leyes divinas. Todas ellas en su conjunto manifiestan este orden perfecto, donde nada se escapa, fíjate, nada se escapa. Tú dices, hoy en este mundo, muchos seres escapan de la justicia humana. Hay seres que tú no sabes qué hacen y están perjudicando a esta humanidad. Entonces, ¿qué hace Dios ante estos seres, estos hermanos? Entonces, ahora nada, les permite que en su libertad perjudiquen y se perjudiquen, porque tengo que decir que todo ser que perjudica a otro o a muchos otros se perjudica primeramente a él. Primeramente a él. Entonces, ¿cómo es esto? Pero yo no veo el perjuicio si se está beneficiando. Hay una ley. Es la ley causa-efecto. ¿Qué hace esta ley derivada del amor? Y tú dices, que registra cada vibración del ser, cada acto del ser, cada acción. Todo lo que tú haces en esta vida está grabado. Vamos a decirlo así, está registrado. Y así para todo. Lo que haces con amor se contabiliza en el saldo de amor que crece. Lo que haces con egoísmo se registra en el debe de amor que tiene. Es decir, tú vas evolucionando con acciones de amor y acciones contrarias al amor. Y todo eso, bueno, al final se valora. ¿Qué ocurre con aquello que no haces con amor? Y tú dices que queda registrado. Desencarna, vas al mundo espiritual, te recibe tu ser de luz, responsable de tu programación encarnatoria, tu ser protector que te ha cuidado durante esta encarnación, y algunos otros seres que han intervenido en esta encarnación tuya para hacer un análisis detallado de todo lo que has hecho. Y como si estuvieras en un cine, te pasarán la película de tu vida. Y llegará un momento donde se pararán y te dirán, ¿aquí qué ves? Dices, veo a alguien que ha abusado de otra persona y de tal forma que la casi destruido en su humana, le ha producido un impacto brutal, porque ese abuso que se ha perpetuado durante tiempo le ha perjudicado en su vida posterior. Cuando le enseña esa película, el abuso por parte de un ser hacia otro, da igual que sea hombre hacia mujer o mujer hacia hombre, da igual también la raza, es un ser con otro ser. Después de ver esa acción le dice, ese eras tú, eso trabajo lo has hecho tú y ahora lo tendrás que resarcir. ¿Cómo lo resarcirás? Y tú dices, hay dos formas de resarcir. O haciendo algo muy noble, para lo cual ya tienes un grado de amor en un nivel que te permita actuar con amor. O si estás con ese grado de egoísmo tan grande, te tocará experimentar en el cuerpo siguiente un abuso equivalente al que has producido. Y entonces llega esta encarnación y te encuentras con otro ser que abusa de ti de la misma forma que abusaron de este hermano. Y tú dirás, es injusto que abusen de mí. Claro que es injusto en esta vida, porque no contiene amor ese abuso. Pero no recuerdas tu vida pasada y lo que hiciste, y ahora te corresponde experimentar lo que hiciste. La justicia divina compensa, equilibra, iguala al ser. Por lo tanto, todo aquello que os llega os corresponde, aunque no os guste. Cuidado, cuidado. ¿Qué ocurre? Que negáis el valor del dolor y os convertís en justicieros, en jueces, que además condenáis a los demás fácilmente. Pero no veis lo que arrastráis. Y ahora hay que limpiar. Fijaros, ahora hay que limpiar. Y tenéis que limpiar mucho. Y muchos. Y todo eso tiene trastorno, dolor y sufrimiento, que solamente lo podéis revertir y reducir con el amor. Así que disponeros a amar más para reducir este dolor y este sufrimiento que podéis experimentar o que habéis experimentado. Es la única manera de cancelar vuestra deuda. Es la única manera de empezar a amar y dejar atrás tanto y tanto dolor.
1: Eso es la ley de causa y efecto en acción, siempre.
0: Siempre, antes o después, tendrás que cancelar la deuda. Y puede que ahora en este tiempo, porque es un tiempo fundamental en vuestra evolución, veáis esa cancelación o esa compensación en esta propia vida, sin tener que desencarnar. Y actúas con desamor. Y en un tiempo recibes ese desamor igualmente. Si tú amas y actúas con amor, recibirás también más y más amor. Por lo tanto, tu amor crecerá. Y se trata de eso. Se trata de mirar hacia el amor, apoyarte en el amor y moverte cada vez con más amor. Olvida el pasado. Olvida lo que hiciste. Empieza a ser un hombre nuevo, como si partiera de cero. Esa es la imagen que tendrías que situar ahora. No pienses en tus defectos, en tus errores, en tu ignorancia. Piensa en el amor que hay en ti y el amor que te espera. Por lo tanto, es un tiempo importante para vuestra evolución.
1: Es muy importante de que todos nuestros hermanos se den cuenta, entiendan, comprendan, analicen y sientan ese inmenso amor que tienen dentro, que lo comiencen a utilizar, que lo comiencen a sacar, para de que esta humanidad se vaya transformando gradualmente. Todos los seres que están despiertos o que se están despertando, es tiempo de que comiencen a utilizar ese inmenso amor que tienen dentro, y recuérdense que tienen la conexión con el Creador de la verdad, con eso que le llamamos Dios, para entendernos. Así es de que esta radio se ha creado para eso, para hacer esa conexión, pero no es que la vamos a hacer, sino que es para recordarles que tienen esa parte sensible dentro, que se pueden conectar fácilmente con esto que le llamamos Dios, para entendernos. ¿Es así, hermano?
0: Yo diría que es ahora un tiempo donde lo importante, lo más importante para vuestra vida, y no hablo de esta vida, sino para vuestra vida eterna, es mirar con los ojos del amor. Lo que decimos, mira con los ojos del alma. Mira con los ojos de un sentir verdadero. Mira con los ojos de estos seres elevados como Jesús. ¿Por qué podrías ver que Jesús miraba a cada ser con amor, con mucho amor? Y esa energía llegaba al ser. Si tú amas verdaderamente, tus ojos transmitirán la luz del amor. Tus ojos, no tus palabras. Tus palabras también podrán transmitirlo, pero simplemente tu mirada, tu expresión, será una expresión de amor, porque sientes el amor en ti y ese amor se transmite a todas tus células. Piensa que todas sus células, todas tus células, se nutren fundamentalmente de la energía amor. Es como pensar que ahora tendrás que respirar en un continuo de amor, como si en cada inspiración el amor entrara, llenara todo tu cuerpo y expulsaras amor hacia lo que te rodea a través de la expiración. Es una imagen que puedes situar. Me lleno de amor. Así deberías empezar a verte, para que esa sea tu manera habitual de sentir y de moverte.
1: Ya lo saben, hermanos, de que esta información que les decía en el principio, ahora ya no es una información, ahora es un conocimiento de la verdad, el que está llegando hacia ustedes. Siéntanlo, que es un conocimiento de la verdad que va dirigida a sus corazones, a sus almas, a su ser interno. Por lo tanto, ahora, cada vez que hablamos, cada vez que veamos algo, cada vez que hagamos algo, o cada vez que estemos escuchando algo, y ahora lo más importante, cada vez que estemos respirando, todo eso tenemos que hacerlo con amor. Esa sería la indicación, hermano.
0: Así es. Es sentir el amor para vivir en el amor. Porque, claro, tenéis que vivir desde ese amor en un tiempo. Y todo esto es preparatorio para esa vivencia que será para siempre. Para siempre. Aunque ahora os parezca un sueño. Y los sueños se hacen realidad. No todos, pero esto no es un sueño. Esto es una realidad que ahora parece un sueño.
1: Me gusta esta imagen, me encanta esta imagen. Tengo que respirar con amor. Lógicamente, si me hace falta la respiración, terminé esta encarnación. Hermano Pablo, la síntesis de la semana. Mira de que cada vez esto se está poniendo más bonito, más interesante. Me encanta este sentimiento de amor que me hace florecer de adentro cuando veo todas estas imágenes puestas en el papel. Porque como te das cuenta, yo voy escribiendo ciertas cosas para poder tener claro estos aspectos.
0: Bueno, ahora esta energía de amor se acerca al planeta más en esta Navidad, que ya está muy cerca, y por lo tanto os facilita sentir más este amor, aunque todavía hay mucha materia en esta Navidad humana. Pero ¿qué podemos decir para estos próximos días? Y tú dices, voy a ser consciente, solamente consciente, recibiendo en mí es el amor del Creador, que me llena para a continuación darlo a mis hermanos, porque no es llenarme para yo tener más, sino llenarme para darlo y ayudar a los otros. Ese es el amor verdadero. Así que respirar en el amor conscientemente, ese es mi consejo para esta próxima semana.
1: Me encanta, me encanta. Me hace recordar aquella imagen que teníamos en aquel tiempo, cuando aquel ser maravilloso nos dijo: ustedes pasan respirando inconscientemente y están respirando inconscientemente, y nosotros acá amamos como ustedes respiran, pero lo hacemos de forma consciente. Qué lindas imágenes.
0: Así es, porque es una preparación, es llegar a estar en un estado de frecuencia, de sintonía con este amor que rodea. Pero eso también es una práctica, así que hay que practicar.
1: Muy bien, mis queridos hermanos, estamos llegando al final de este nuevo encuentro. Esperamos pues de que pongan en práctica estas enseñanzas, ya que todos los sábados a las 10 de la mañana y domingo a las 10 de la mañana, hora de Nueva York, está con ustedes Esto al Aire. Y todos los días de lunes a viernes a las 7 de la tarde, hora de Nueva York, para que puedan ustedes analizar, comprender y, lo más importante, practicar estas enseñanzas. Hermano Pablo, gracias por estar pendiente de nosotros siempre, por estar ahí para irnos ilustrando el camino hacia la perfección.
0: Gracias a todos vosotros, también a los oyentes, que sientan que esto es útil para su vivir diario y su futuro próximo.
1: Así concluimos una vez más acá en Radio El Despertar, este sábado, este domingo, y gradualmente vamos a irle trayendo este conocimiento directamente a sus corazones. Así es que será hasta la próxima semana.
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3: Muy buenos días, mis amigos del noroeste. Señoras y señores, oficialmente llegó el otoño y el clima dijo, ¿querían pruebas? Este miércoles tendremos una jornada mucho más fresca en buena parte del noroeste, con cielos nublados, algunos intervalos de sol y posibilidades de chaparrones aislados en Nueva Jersey. Así que hoy toca sacar así sea un abriguito, porque el calor de los últimos días ya parece que se fue de vacaciones. Así que bueno, agarra una vez tu bloqueador solar por costumbre más que por otra cosa, junto con tu tacita de café caliente, y nos vamos ciudad por ciudad para ver qué nos espera con el clima el día de hoy. Para mis amigos de Nueva York, Nueva York tendrá un miércoles fresco y parcialmente nublado, con una temperatura máxima de 18 grados Celsius.
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4: Aquí inicia tu espacio informativo de Radio El Despertar con las noticias más importantes del día de hoy. El Salvador, Argentina y Ecuador aparecen entre los aliados de una nueva estrategia estadounidense. La reunión de Nueva York puso nuevamente en primer plano la cooperación de estos países con Washington en materia de seguridad y lucha contra el narcotráfico. Brasil y México no forman parte de esta coalición. Nueva York y California demandan al gobierno federal por proyectos eólicos marinos. Los fiscales generales de Nueva York y California presentaron demandas contra la administración del presidente Trump para impedir acuerdos destinados a cancelar proyectos de energía eólica marina. Nueva York encabeza una de las demandas junto con otros 7 estados. Ucrania propone una tregua marítima en el Mar Negro. El presidente ucraniano Zelensky declaró ante dirigentes reunidos en Nueva York que Ucrania está preparada para una tregua marítima en el Mar Negro, basada en propuestas de Egipto, India y Turquía. Zelensky afirmó que ahora corresponde a Rusia responder a la propuesta. Mientras tanto, en Europa, Moldavia declara emergencia energética y de agua. El Parlamento moldavo aprobó este 22 de septiembre un estado de emergencia de 60 días para hacer frente a los problemas de abastecimiento energético y de agua. La medida entrará en vigor este 26 de septiembre y está relacionada con una fuerte sequía y dificultades energéticas regionales. Reino Unido y Estados Unidos. El primer ministro Burnham y el presidente Trump mantienen su primer encuentro bilateral. El primer ministro británico Andy Burnham se reunió con el presidente Donald Trump en Nueva York. Conversaron sobre Ucrania, comercio y el futuro de las Islas Chagos y Diego García, asunto en el que existen diferencias entre Washington y Londres. Turquía, Arabia Saudita, Egipto y Pakistán respaldan el derecho saudí a defenderse. Los ministros de Exteriores de los 4 países emitieron este 22 de septiembre una declaración conjunta en Nueva York en la que respaldaron el derecho de Arabia Saudita a defenderse frente a ataques de los hutíes y pidieron mantener abiertas las rutas marítimas de la región. Estados Unidos reúne aliados latinoamericanos contra los carteles. En Nueva York, durante la Asamblea General de las Naciones Unidas, se reunió la coalición Escudo de las Américas. El gobierno estadounidense impulsó una mayor cooperación militar y sanciones contra organizaciones criminales de la región. Entre los países participantes están Argentina, Ecuador, El Salvador, Colombia y Perú. Rusia lanza nuevos ataques con drones contra Kiev. Rusia realizó nuevos ataques con drones contra la capital ucraniana. Reuters informó que fueron alcanzadas infraestructuras ferroviarias, almacenes y estaciones de combustible, y que se registraron víctimas. El ataque se produce mientras los dirigentes de ambos países participan en actividades diplomáticas relacionadas a las Naciones Unidas en la ONU.
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6: Pocos seres se plantean estas preguntas, que yo considero que son preguntas importantes, incluso preguntas vitales, que cuando pueden ser respondidas de forma lógica, razonada y lógicamente, pueden dar unas bases de conocimiento y de puntos de apoyo para poder entonces analizar y entender aquello que acontecerá en mi hacer diario y que yo tendré que saber entender y responder. Este conocimiento imprescindible. Y no lo tenemos. No lo tenemos, y por eso es ir de un lado a otro. Ser muy creyente para después decir, pues no, no creo en Dios, Dios no existe. Porque si existiera, no permitiría que este hijo mío, o este marido, o quien sea, tan bueno, tan no sé qué, tan no sé qué, tan no sé qué, pues haya desencarnado. No lo permitiría. Y como esto para mí no tiene sentido, pues Dios no existe. O sea, esta es la actitud más fácil. Decir Dios no existe. Porque lo que habría que hacer es decir, ¿y si Dios fuese otra cosa? Porque realmente Dios es otra cosa. Pero tú lo vas a saber si lo planteas, si te lo cuestionas tú mismo. ¿Y si Dios fuese otra cosa? Porque claro, fijaros bien, ¿qué es lo que está en nuestras mentes? Pues lo que nos han enseñado de pequeños. Que Dios nos puede castigar a las penas eternas del infierno. Esto es lo que está en nuestras mentes. Aunque ahora dijéramos, no, si el infierno no existe. Bueno, lo dices que el infierno no existe porque estaba en ti esta imagen. Te la enseñaron de pequeño. Y continúa produciendo una cierta influencia. Has tenido que hacer un esfuerzo para decir, no, esto no tiene sentido. Pero si no se hacen estos esfuerzos, cuando viene una situación un poco fuerte, la respuesta es Dios no existe. Porque es lo más fácil de decir. Y no es el primer caso, ¿eh? Porque yo tenía una mujer que venía a la consulta, muy creyente, él seguía pues todas las operaciones que hay que hacer en la iglesia, hacía pues todas las tardes pues el rosario, en fin, se movía en toda armonización con las normas de su iglesia, de la iglesia católica. Y su hijo de 19 años, en un nivel bonito, en fin, tuvo un accidente y desencarnó. Y claro, dijo, esto no tiene sentido. Si Dios existiera, esto no lo hubiera permitido. Por tanto, si esto se ha producido, es que Dios no existe. Dios no es. Y a partir de este momento dejó la iglesia y ya no hizo nada más. Y estuvo en un estado de rebeldía con el concepto de Dios, porque claro, le había quitado a su hijo, que era tan bueno. Por más que yo le dijera, no entraba en ella la imagen. Resbalaba todo lo que yo le decía, resbalaba. No admitía ningún concepto, ninguna idea. ¿Por qué? Porque había asumido un concepto Dios de acuerdo con la iglesia. Y como esto no cuadraba en su forma de valorar, todo esto se rompía a pedazos. Ya no había posibilidad de reconstituir nada, de momento al menos. Más adelante ya veremos, pero o sea, fijaros si es importante, importantísimo, tener clara la imagen de la ley. Porque todo está en comprender la ley, ¿eh? Y por eso tendremos que recordar que Jesús bien lo dijo, ¿eh? Mi Padre me ha enviado para transmitiros su ley. Y cuando tú razonas esta indicación de Jesús, tendrás que pensar, tiene que ser muy importante el conocimiento de la ley, pero muy importante para que tú bajes del mundo crístico a encarnar entre nosotros, pasar el peor de los suplicios, de los martirios, para darnos testimonio de la ley. La ley tiene que ser, por tanto, una herramienta de trabajo imprescindible para mí, tendremos que decir. Porque para eso has venido, para que yo lo entienda, para que yo lo vea, para que yo lo pueda apreciar y yo lo tenga ya como mi principal herramienta de trabajo. Para eso vino Jesús. Y esto pues ha quedado así descolgado y en tinieblas, no ha aparecido clara la imagen. ¿Ya es hora?
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1: Iniciamos con el rey de los deportes, el fútbol. En Inglaterra hubo una jornada cargada de goles. Brixton sorprendió al Arsenal con victoria 3-0. Aston Villa derrotó 3-2 a Tottenham. Newcastle venció 2-1 a Hull City. Everton superó 1-0 a Ipswich Town. Y Coventry City derrotó 1-0 a Tottenham Forest. Vamos al fútbol americano. Philadelphia Eagles venció 24-20 a Tennessee Titans. New England Patriots derrotó 20-3 a Pittsburgh Steelers. Minnesota Vikings superó 9-3 a Chicago Bears. Y Carolina Panthers goleó 34-3 a Atlanta Falcons. Seguimos con tenis y la Copa Davis. Ecuador cayó 4-0 ante Gran Bretaña en Londres. Toby Samuel derrotó a Andrés Andrade 4-6, 6-4 y 6-1. Mientras Arthur Ferry venció a Álvaro Guillén Mesa 7-5 y 6-0. En el béisbol de las grandes ligas continúa la intensa lucha en la recta final de la temporada. Philadelphia Phillies venció 7-2 a New York Mets. Chicago Cubs goleó 9-1 Cincinnati Reds. En artes marciales mixta y atención Ecuador. Marlon Chito Vera regresó a la victoria en UFC 331. El ecuatoriano derrotó al canadiense Charles Jourdain por nocaut técnico a los 2 minutos y 2 segundos del tercer asalto, poniendo fin a una racha de 4 derrotas consecutivas. En la pelea principal, Joshua Bam defendió el campeonato del peso mosca al derrotar por decisión unánime a Alexandre Pantoja. En ciclismo, Renkon Evenepoel volvió a demostrar su dominio en la contrarreloj individual masculina del Campeonato Mundial de Ruta, conquistando su cuarto título mundial consecutivo en esta especialidad. Y en boxeo, Isaac Pitbull Cruz derrotó a Néstor Bravo por nocaut en el sexto asalto. En combate por el campeonato interino del peso superligero del Consejo Mundial de Boxeo. Así cerramos nuestro recorrido deportivo. Fútbol, béisbol, tenis, ciclismo, boxeo y una intensa jornada de fútbol americano y una buena noticia para Ecuador con el regreso del triunfo de Marlon Chito Vera. Soy Marjorie Pazmiño y esto fue Deportes para Radio El Despertar 101.1 FM. Que tengan un excelente día y nos encontramos en la próxima cita con el deporte.

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2: Muy buenos días, mi gente de Radio El Despertar. Llegamos al ombliguito de la semana y créanme, este miércoles viene cargadísimo de música y espectáculos. Nueva York tiene hardcore, pop, K-pop y hip-hop. Connecticut viene con nostalgia 2000era, Filadelfia mezcla Britpop, metal y country. Madrid tiene garage y flamenco y Barcelona, atención, porque hoy arranca la Merced. Vamos con la agenda internacional. Arrancamos con una noche bastante potente. Turnstile llega a Forest Hill Stadium con The Never Enough Tour, acompañados por Clips y Julie, desde las 6:30 de la tarde. Una de las grandes noches para los amantes del hardcore y el rock alternativo en Nueva York. Pero si quieres pop, no te preocupes porque Harry Styles continúa con Together Together en el Madison Square Garden desde las 8. Harry sigue haciendo del Madison uno de sus grandes escenarios durante esta extensa serie de conciertos. También tenemos a Malcolm Todd, que continúa su Do That Again Tour en Radio City Music Hall. Y para los fans del K-Pop, JB, integrante de GOT7, llega al Palladium Times Square con su proyecto Tape Roots. En The Town Hall, She and Him, es decir, Zoe This Channel y M-Word, continúan con Pump Up The Volumes. Y cerramos con Hip Hop con el legendario Blue Note Jazz Club, donde Talib Kweli se presenta acompañado por banda en vivo. Nueva York hoy tiene literalmente un menú musical completo. Nos vamos a Nueva Jersey y hacemos parada en un lugar histórico de la música, de Stone Pony en Asbury Park. Ben Harper y The Innocent Criminals llegan desde las 7 de la noche con esa mezcla de rock, blues, soul y folk que los caracteriza. Ben Harper es uno de los clubes históricos de la escena musical de Nueva Jersey y es precisamente eso lo que hace especial esta fecha. Un gran artista en un escenario pequeño, íntimo y con muchísimo peso dentro de la historia musical de Asbury Park. En Connecticut tenemos una agenda bastante movida. Bryson Tiller llega al Madden's Music Theater de Hartford con The Neo Trap Soul Tour desde las 7:30. Una de las grandes citas de R&B Hip Hop de la noche en Connecticut. Pero si hablamos de nostalgia 2000, era atención porque en Wallingford tenemos un cartelazo. Taking Back Sunday, Price and Saves the Day en el Dome de Toyota Oakdale Theater. Tres nombres fundamentales del rock alternativo y emo de aquella generación compartiendo escenario. Y además en Richfield tenemos al legendario saxofonista Kenny G. En Old Saybrook se presenta Vanessa Collier, saxofonista y cantante. Y para los amantes del post-hardcore, Thousand Below llega al Space Ballroom de Hamden. Así que Connecticut hoy va desde el R&B hasta el emo, pasando por el jazz y el post-hardcore. Nos vamos ahora a Philadelphia. Role Model llega al Skyline Stage at Highmark Man con Chuck on Tour desde las 7:30, una de las propuestas pop e indie de la nueva generación, toma uno de los grandes escenarios al aire libre de Filadelfia. También tenemos metal alternativo en Loathe en The Fillmore. Y atención para los nostálgicos del rock británico. The Charlatans UK llegan a Union Transfer, Britpop y rock alternativo de los 90 aterrizando en Filadelfia. En Ardmore Music Hall, Paul Gavin y Ben Chapman ponen el toque country americana y southern rock. Y en The Foundry solita llega con The Hell's Bells Tour. Pero no todo es concierto. Desde las 6 de la tarde, Point Breeze Night Market reúne a más de 30 vendedores de comida, música y ambiente comunitario. Filadelfia tiene plan para todo el mundo. Y cruzamos el Atlántico para llegar a Madrid. Alex Sack se presenta en Sala Villanos con su gira europea, llevando garage rock y dance punk a la capital española. Una propuesta joven, energética y bastante alternativa para esta noche madrileña. Y si quieren algo más tradicional, el tablao flamenco 1911 mantiene sus funciones de flamenco durante la jornada. Y ahora sí, atención Barcelona, y arranca la Merced 2026. La gran fiesta de Barcelona comienza oficialmente y convierte la ciudad durante 5 días en un gigantesco festival urbano. Del 23 al 27 de septiembre habrá más de 109 conciertos gratuitos, además de cultura popular, espectáculos y actividades por toda la ciudad. Y esta primera noche viene cargadísima. En Plaza de Cataluña, desde las 7 de la noche, la programación arranca con artistas del circuito Zona 9, Orela Dios, Beni Dolores, Plan Moguda y Chloe Rienbaum. Y en los jardines del Dr. Pla y Armengol, desde las 9 se presenta el Shanghai Conservatory of Music Jazz Ensemble, como parte de la presencia de Shanghai en esta edición. A las 9 y media el Teatro Grec recibe a Paul Battle. Y a las 10 de la noche en Avinguda de la Catedral llega Sabor de Gracia con toda la fuerza de la rumba catalana. Y todavía hay más. Desde las 10 y media en el Mall de la Fusta tenemos a Kim Morat y Bello Wadi. Así que Barcelona hoy no tiene un solo concierto, tiene una ciudad entera convertida en escenario. La Merced arranca y durante 5 días la música, la cultura y las calles de Barcelona se llenan de fiesta. Y así cerramos nuestra agenda internacional de este miércoles, desde Turnstile y Harry Styles en Nueva York, pasando por Ben Harper en Nueva Jersey, el cartel 2000ero de Connecticut Role Model y The Charlatans en Filadelfia, hasta la gran protagonista de hoy, La Merced en Barcelona. Porque sí, mi gente, ya estamos a mitad de semana y el mundo no baja el ritmo. Yo soy Victoria Moreno y esto fue la agenda internacional de Radio El Despertar. Tu radio, que tengas un miércoles espectacular. Ponle música este día y disfruta muchísimo. Nos escuchamos en la próxima.
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3: Aquí inicia tu espacio informativo de Radio El Despertar con las noticias más importantes del día de hoy. El Salvador, Argentina y Ecuador aparecen entre los aliados de una nueva estrategia estadounidense. La reunión de Nueva York puso nuevamente en primer plano la cooperación de estos países con Washington en materia de seguridad y lucha contra el narcotráfico. Brasil y México no forman parte de esta coalición. Nueva York y California demandan al gobierno federal por proyectos eólicos marinos. Los fiscales generales de Nueva York y California presentaron demandas contra la administración del presidente Trump para impedir acuerdos destinados a cancelar proyectos de energía eólica marina. Nueva York encabeza una de las demandas junto con otros 7 estados. Ucrania propone una tregua marítima en el Mar Negro. El presidente ucraniano Zelensky declaró ante dirigentes reunidos en Nueva York que Ucrania está preparada para una tregua marítima en el Mar Negro, basada en propuestas de Egipto, India y Turquía. Zelensky afirmó que ahora corresponde a Rusia responder a la propuesta. Mientras tanto, en Europa, Moldavia declara emergencia energética y de agua. El Parlamento moldavo aprobó este 22 de septiembre un estado de emergencia de 60 días para hacer frente a los problemas de abastecimiento energético y de agua. La medida entrará en vigor este 26 de septiembre y está relacionada con una fuerte sequía y dificultades energéticas regionales. Reino Unido y Estados Unidos. El primer ministro Burnham y el presidente Trump mantienen su primer encuentro bilateral. El primer ministro británico Andy Burnham se reunió con el presidente Donald Trump en Nueva York. Conversaron sobre Ucrania, comercio y el futuro de las Islas Chagos y Diego García, asunto en el que existen diferencias entre Washington y Londres. Turquía, Arabia Saudita, Egipto y Pakistán respaldan el derecho saudí a defenderse. Los ministros de Exteriores de los 4 países emitieron este 22 de septiembre una declaración conjunta en Nueva York en la que respaldaron el derecho de Arabia Saudita a defenderse frente a ataques de los hutíes y pidieron mantener abiertas las rutas marítimas de la región. Estados Unidos reúne aliados latinoamericanos contra los carteles. En Nueva York, durante la Asamblea General de las Naciones Unidas, se reunió la coalición Escudo de las Américas. El gobierno estadounidense impulsó una mayor cooperación militar y sanciones contra organizaciones criminales de la región. Entre los países participantes están Argentina, Ecuador, El Salvador, Colombia y Perú. Rusia lanza nuevos ataques con drones contra Kiev. Rusia realizó nuevos ataques con drones contra la capital ucraniana. Reuters informó que fueron alcanzadas infraestructuras ferroviarias, almacenes y estaciones de combustible, y que se registraron víctimas. El ataque se produce mientras los dirigentes de ambos países participan en actividades diplomáticas relacionadas a las Naciones Unidas en la ONU.
1: 12 del mediodía.
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0: del programa, porque hoy, el día de hoy, tenemos una celebración tremendamente grande, y es que estamos contentos porque sí las hemos probado antes y nos han gustado muchísimo. Y es que hoy no tenemos pupusas, no tenemos tacos, no tenemos hornado, no tenemos fritada, no tenemos ceviche, tampoco tenemos arepas. Hoy tenemos... ¡Tararán!
1: ¡Empanadas chilenas!
0: Vos que estás por ahí,
1: empanadas chilenas deliciosas de carne, por favor. Dos. Con cafecito.
0: ¿Cuándo fue la última vez que te probaste una empanada chilena?
1: De las de veras, de las de veras.
0: De las chilenas.
1: Oye, yo tengo que ir a buscar, ya me dio ganas.
0: Había un cuando te vas de Quito a la mitad del mundo, hay un lugar que es como que milenario, donde de regreso, porque solo está en la vía de regreso, empanadas chilenas. ¿Y por qué empanadas chilenas? Cuéntame la razón por qué empanadas chilenas del día de hoy.
1: Pues porque estamos celebrando la independencia de Chile, pues.
0: Vean nomás, Chile.
1: Claro, Chile, pues Chile, imagínense.
0: Chile es un país increíble. ¿Alguna vez estuviste en Chile?
1: No he tenido el honor de conocer Chile. Conozco gente chilena a la cual yo aprecio un montón, y pues hoy día les mando una felicitación, un abrazo, un saludo muy respetuoso a Luchito Guerrero. Pues le mando un saludo muy especial al Rojo Vivo, a Rubén Rojo, que pues de Chile, un señor que siempre ha colaborado con lo que es el arte y la cultura. Así que mira, conozco
0: chilenos muy lindos. No solo son las empanadas,
1: No, son gente muy, muy dada, muy, muy... Y pues Chile está hermoso.
0: Y la verdad es que en
1: Nueva York... Lo que sí he probado, ¿sabes qué? Los vinos.
0: Ah, pero es que ahí ya tocaste una...
1: Ahí sí te toqué la venita, ¿no?
0: Sí. Vino chileno. Para pa' acá.
1: Imagina.
0: Conchitoro.
1: ¿Quién no ha probado un conchitoro?
0: No, pues ahí estás hablando ya de otro tipo de celebración, pues porque hasta ayer estábamos celebrando tequila.
1: Ay, pero eso era... hoy es hoy, pues. Antes de ayer era hoy es hoy.
0: ¡Que viva Chile! ¡Que viva Chile! ¡Que viva Chile! ¡Que viva Chile!
1: Sí. Día Internacional, la Igualdad Salarial, el Día Mundial de... O sea, tantas cosas que se celebran hoy día también, ¿no?
0: ¿Más o menos cuántos abrazos estamos mandando?
1: ¡Uy, un montón! Yo mando un montón.
0: ¿Pero más o menos cuántos en la capital del mundo?
1: Más o menos 15,000. Dicen, según las malas lenguas de personas chilenas acá en Nueva York.
0: Yo digo, si por lo menos la mitad de ellos saben hacer una empanada chilena, el mundo está salvado.
1: Y mira que sí se encuentran lugares en donde se puede comer una empanada chilena.
0: Porque en cambio todos los salvadoreños saben hacer pupusas.
1: Imagínate qué rico.
0: Y todos los mexicanos saben hacer tacos. Pero no todos los ecuatorianos hacen el tigrillo ni las bolas de verde, no todos.
1: No, todos.
0: Tienes que ser de Manabí, si no, no te funciona.
1: No, y tiene que ser especial. Ventajoso, lamentablemente, tenemos una variedad increíble y se prueba de diferentes sabores el mismo ceviche de camarón, por ejemplo. Y ese es, o sea, pueden tener incluso los mismos ingredientes, obviamente, pero el rato que tú pones un ceviche de camarón hecho de la parte del norte, de por decirte, de Esmeraldas, es completamente diferente al ceviche hecho en Manabí y al que lo hacen en Guayaquil, y peor aún al que lo hacen en la sierra. Porque todos hacemos ceviche de camarón.
0: A mí me gusta más el de la sierra, verdad. ¿Sabes por qué? Te digo por qué. Pregúntame por qué, pregúntame por qué.
1: Porque ponen salsa de tomate.
0: No.
1: ¿Por qué?
0: No del todo. Lo que pasa es que en la costa te comes con patacones o canguil. En la sierra es con tostado, maíz tostado. Es completamente otra cosa.
1: Yo pensé que ibas a decir con mote.
0: Plata botada contigo, ¿no? Plata botada realmente. Creo que las monjitas no cachaban mucho el asunto este de las hostias.
1: De las hostias, de los no, ceviches.
0: No, pero hacerse un buen ceviche también es una cosa de locos, ¿no? Eso sí es, pero patrimonio ecuatoriano. Para mi gusto, digan lo que digan, no importa, los peruanos, ¿no es cierto? Ellos dicen que el ceviche es de ellos. Yo digo, ne.
1: Bueno, el ceviche es el estilo de ellos. pero no al estilo nuestro.
0: No, el nuestro es monumental. Además, que yo te digo, ¿sabes qué te digo otra cosa? Pregúntame.
1: A ver. ¿Qué más tiene el ceviche de camarón monumentalmente?
0: Pregúntame.
1: A ver, Chali, ¿por qué más te gusta el ceviche, además del tostado?
0: Lo que pasa es que cuando te has mandado una de esas noches de esas que dices, nunca más voy a hacer lo mismo.
1: Ya.
0: ¿No? Te has tomado o hasta
1: cuando,
0: las flotos.
1: Cuando has celebrado todo con todo lo que es el conchetoro.
0: Te tomaste todo el vino, te tomaste todo lo que había por tomarse, hasta las fotos del agua de los floreros, te tomaste la palabra, te tomaste las atribuciones, todo te tomaste. Y al día siguiente dices, nunca más me voy a tomar nada. Y entonces alguien sale con la idea maravillosa, increíble, monumental, que dice, vamos a comer un cevichito.
1: Y te tienes que tomar una cerveza.
0: Y claro, te vas al cevichito y se te pasa, pues. Entonces yo digo, en vez de mandarte una aspirina, mándate a comer un cevichito. Pero eso solo es en el Ecuador, por la manera en la que es preparado.
1: Porque es fresco, pues.
0: No, pregúntame por qué.
1: A ver, ¿por qué?
0: Pregúntame.
1: ¿Por qué es solo en el Ecuador que te puedes tomar un ceviche después de una resaca? O para quitarte una resaca.
0: Resulta que en el Ecuador, el ceviche se lo prepara con una... No voy a decir salsa, pero es un juguito, ¿no? Digamos así, es un preparado, ¿no es cierto? Que tiene limón, que tiene cebollita, que tiene perejil, que tiene... A veces le ponen
1: culantro,
0: naranja,
1: no tiene perejil. Culantro,
0: tiene varias cosas le ponen. El asunto es que... No es por los camarones, a pesar que nuestros camarones ecuatorianos son enormes, gigantes y deliciosos. Esta cuestión de que es el ácido la parte ácida del ceviche, la que te cura. La resaca.
1: O sea, el limón.
0: Claro.
1: A ver.
0: Pregúntame, ¿quieres que te dé la razón?
1: A ver, espérate ratito. Primero te voy a decir algo, para que no sigas así, o sea, por favor. La posición geográfica que tiene el Ecuador es una posición muy bendecida por sus condiciones en donde está ubicado el Ecuador. Si estamos hablando sobre las aguas, o sea, sobre el mar, nosotros tenemos una posición tan bendecida que tenemos varias corrientes. O sea, tenemos esa mezcla del agua del norte con las aguas del sur. O sea, lo calientito con lo friecito. Y todo eso, que geográficamente está comprobado, hace que nuestros camarones sean muy, muy apetecidos y muy especiales por el hecho en donde están. O sea, nosotros cuando la cría de los camarones, la posición geográfica, el sol, la luna y todas esas cosas que sí intervienen en todo esto, hacen que el sabor del camarón ecuatoriano sea único. O sea, ahí sí, verás, no es que soy ecuatoriana, pero pregúntales a todo el mundo cómo es el camarón. O sea, pregunta a un chino, pregunta a todo el mundo cómo es un camarón ecuatoriano y realmente es diferente a los otros.
0: Sí, tenemos liderazgo mundial.
1: En el camarón.
0: Pregúntame qué.
1: ¿Ya?
0: Pregúntame.
1: ¿En qué nomás? Estamos celebrando camarones. Chile, verás. Estamos celebrando Chile.
0: Ahorita sí, el rato que yo quiero hablar del Ecuador.
1: Espérate al 6 de diciembre, espérate.
0: No, pues el 6 de diciembre.
1: Bueno, estamos celebrando, lo bonito es que estamos celebrando lo que es de hispanidad. Y estamos celebrando la belleza de todo lo que tenemos.
0: No, sí. O estamos celebrando Viva Chile.
1: Hoy día sí, Viva Chile. Pero es el mes de todo, imagínate, en este mes tenemos que celebrar a todo mundo. Hoy hay Guatemala.
0: ¿Sabes qué dicen de Chile, de las uvas chilenas? Te digo, pregúntame.
1: A ver, dime. Te pregunto, ¿qué dicen de las empanadas chilenas? ¿O de las chicas chilenas?
0: Voy a responder a tu pregunta.
1: A ver.
0: Resulta que en algún momento de la historia, los vinos eran una de las obras maestras de los franceses en todas sus, digamos que en todos sus sabores, ¿no? En toda su diversidad de vinos en Francia era así. Pero resulta que vino una peste, una plaga en las uvas europeas y se dañaron todas las plantaciones de uvas de Francia o de Europa en este caso, por esta peste que llegó. Y entonces dijeron, bueno, se acabó el vino, pues porque ya no las uvas, ya se dañaron las uvas, el sabor de las uvas se agrió, se hizo imposible de hacer un buen vino. Entonces dijeron, ¿dónde hay vino, dónde hay uvas de las originarias, de las primeras que hubieron? Entonces dijeron, las uvas chilenas son las esas no fueron afectadas por esta peste mundial que hubo en las uvas. Y entonces dicen que el sabor del vino chileno es el auténtico sabor del vino porque son las uvas, estas uvas que no cayeron en esta desgracia. Pero que estas plantitas de uvas fueron llevadas de Europa y todo esto, ¿no? Pero ya ves que la tierra, el agua, el sol, como tú dices, le dio su matiz diferente al vino francés, alemán incluso. Que son los dos lugares famosos, el vino italiano también tiene mucho que ver. Y el asunto es que dicen que las uvas originales, el sabor del vino ancestral desde toda la existencia, es el que se produce en Chile. Ahí tienes.
1: Es que el vino de allá es delicioso.
0: Viva Chile.
1: Viva Chile, viva Chile, viva Chile.
0: Bueno, y el día de hoy vamos a conversar de algunas de las cosas que se vuelven muy importantes, muy, muy importantes.
1: O sea, volvemos al tema.
0: Sí. O sea, ya. Un breve paréntesis para celebrar las empanadas de
1: y pues, chilenas. ¿Por qué todo el mundo ha tomado un vino y ha celebrado con vino de Chile, sí, de todas las marcas, ¿no?
0: Curiosamente, tomas vino, pero no le combinas con las empanadas chilenas, que eso es así como también, ¿no?
1: ¿Quién dice?
0: No sé, ¿preguntaste a alguien? En fin, vamos a pasarnos de coles a nabos porque hoy vamos a hablar de un tema realmente muy importante y es que a veces en el tiempo nosotros nos olvidamos la primera cosa que hacemos en nuestras vidas como papás o como hijos. Y entonces a veces en esos despertares que andamos buscando que ocurran nos quedamos un poco como desconectados de que nosotros también fuimos hijos cuando somos padres, ¿no? Y que nuestros hijos pues están siendo lo que éramos nosotros, ¿no? En esa ignorancia de cómo se es hijo y cómo se es padre. A veces se juntan todos estos pensamientos y un padre, ¿no es cierto? Una madre puede volverse muy, de pronto muy, por decirlo entre comillas, complicado.
1: ¿Por qué complicado?
0: Porque te olvidas que un día fuiste niño, que un día fuiste adolescente, que un día te pasaron cosas que no te habían pasado y un día tus papás te disciplinaron, te hicieron entender, te enlutaron hacia que entiendas que la vida tiene otros factores y todo, pero ahora, entonces, siento que es interesante que en el aspecto de que en la humanidad en la que vivimos todos, en la mayoría hemos pasado por más o menos las mismas cosas, porque independiente del lugar donde vives, las primeras cosas que ves, las primeras cosas que aprendes, son virtualmente las mismas, ¿no?
1: Bueno, o sea, lo primero que uno como, o sea, realmente lo que primero uno como hijo, como tú, lo que aprendes es la confianza, porque, o sea, cuando abres los ojos sabes que tu mamá te va a proteger, o sea, eso es lo que uno piensa, y, o sea, o lo que sientes o lo que, cuando eres bebé no sabes, o sea, yo no me acuerdo cuando era bebé, pero me imagino que pues, como los bebés, cuando yo tuve mis hijos, o sea,
0: ¿nunca se te ocurrió que así he de haber sido yo?
1: Capaz.
0: Ahora les entiendo a mis papás.
1: Ahora, claro, porque imagínate, o sea, lo primero es la confianza y la seguridad que sientes de la protección que sientes en los brazos de tus hijos, o sea, de tus papás. O sea, y la protección que tú les das, o sea, esa es la sensación más fuerte, o sea, de que esté bien, de que todo esté bien, o sea... Es como mamá, salió bien, todo está bien, está respirando, o sea, porque cuando uno pasa por el proceso de parto, el dolor que tienes, o sea, todo es una cosa increíble. Pero sintiendo ese dolor horrible que uno siente cuando uno da, porque, o sea, cuando es parto normal, no sé, yo lo hice normal, no operación, no me sedaron. Era la preocupación después de ese dolor dolorosísimo, porque es algo que no se compara. Era mi preocupación de que mi hijo esté bien. O sea, de que, por favor, no le, o sea, lo único que le dije, no te preocupes de mí, vele a mi hijo, que le hagan bien las cosas, que no le hagan llorar. Que todo esté, o sea, esa fue lo primero que yo, o sea, lo que yo sentí.
0: ¿Y esa primera vez que le escuchaste llorar a tu bebé?
1: Es una, o sea, como te digo, o sea, yo lo hice, o sea, el parto fue normal y fue hermoso, Y lo primero que, o sea, lo primero que yo pensé es que él esté bien. O sea, es una sensación, una mezcla de sentimientos en ese momento, porque tú estás, o sea, te sientes, o sea, el dolor ahí que te van a coser al vivo, o sea, te están apretando para sacarte el resto de cosas que están ahí, todo lo demás, o sea, es algo que pero tú, o sea, el cuerpo es como que está ahí, pero tú estás con tus sentidos, con tus ojos, con todo, en donde está tu hijo, a tratar de verle qué es lo que el pediatra, o sea, la persona que le recibió, el doctor que le recibió, lo que le está haciendo, qué está pasando con él, ¿no? A ver, ya. Ya, el doctor te está diciendo, el ginecólogo, el obstetra.
0: Te está, ha tenido nombre.
1: Ha tenido, sí, en mi caso, doctor Truffelli estaba ahí. Te voy a... ¿Qué cosa? Lo que quieras, haz lo que quieras, pero ¿cómo está mi hijo? O sea, sí, esa era mi preocupación, ¿no?
0: Eso es increíble. Yo estuve, pues, en el parto de mis dos hijos.
1: ¿Y fueron naturales? ¿O fueron cirugías?
0: Cirugías. Pero incluso, o sea, es según yo entiendo, porque no he estado presente en un alumbramiento natural, pero sí, estos dos procedimientos que son súper complicados para las mujeres, cualquiera de los dos es tremendamente golpeador para las mujeres, y digo, tal vez los hombres no podríamos, porque cuando tenemos un dolor de esos es justo antes de que nos morimos, ¿te fijas? En las guerras es así, pues entre hombres, pues te dan un balazo, te dan una qué sé yo, una lanza, una piedraza, lo que sea. Y lo siguiente que tienes después de un dolor de ese tamaño es que te mueres nomás. Entonces nunca tienes que recuperarte de ahí. Entonces el asunto es que para mí fue un momento de una dimensión de la valoración del heroísmo tan grande que tienen las mamás, que ni siquiera se dan cuenta. Están en un estado de shock ese rato y están, su cabeza está alineada en completamente otra cosa. Está en el pensamiento de que el bebé, como tú dices, salga bien. Y para mí fue chistoso porque yo estuve ahí todo el tiempo. Entonces me acerqué al lugar donde el pediatra ya estaba con mi bebé y estaba haciendo todo el procedimiento que ellos tienen, ¿no? De sacar el agua de los pulmones y de ponerle de cabeza para que bote todo el líquido amniótico que está dentro de sus gargantas, estómago y todo. Tiene que botar todo eso porque puede ser tóxico después, si no, garganta, estómago y todo, tiene que botar todo eso porque puede ser tóxico después si no lo saca. Y entonces dice, papito, no se sorprenderá, tengo que golpearle a su bebito porque tiene que llorar, porque tiene que dar ese, ni sé qué. Y yo digo, no, tranquilo. Lo que tenga que hacer. Entonces le puso de cabeza, porque nacieron dormidos, los dos, mis dos hijos, nacieron dormidos, ¿no? Entonces, el asunto es que les despertó de malas, y claro, se despertaron de mal humor, ¿no?
1: Cualquier racional.
0: Claro, cualquiera. Me sacan de donde estaba cobijadito, estaba todo bien, y me presentan ante esta cuestión en la que tengo que respirar, y después alguien me golpea, devuélvame donde estaba. Pero mientras eso estaba pasando, la mamá de mis hijos estaba en un estado, pienso yo, que entre alegría, shock, pienso que pasan mil cosas, ¿no? Porque yo solo puedo ver, porque no me está pasando a mí, yo no estoy sobre la camilla. Pero estoy con mis bebés y estoy viendo cómo les envuelven y todo este procedimiento que ellos, los especialistas, hacen para precautelar que los niños estén a perfección. Y después les llevan y le presentan a la mamá y le dicen, aquí está tu bebé, mamá, mira, aquí está tu bebé. Claro, y la lágrima...
1: Después de que ya le limpiaron, pues.
0: Claro, las lágrimas grandotas y toda esta cosa que pasa tan rápido. Y dices, ojalá fuera un poquito más, o sea, pasa tan rápido, pero al mismo tiempo tú lo vives en cámara lenta cada proceso, porque sabes que en cada instante, cada segundo que esto está pasando, hay un dolor tremendamente

0: grande en todas partes. Pero es el sacrificio, no sé si decir sacrificio o el impulso del nacimiento. Y esa parte me parece que hay que, un poco, pienso yo, que valorar, ¿no? A veces los papás escogen no acompañar a las mamás durante el alumbramiento. A veces las mamás no quieren que ellos estén en el alumbramiento. Pero yo siento que si lo concibieron juntos, tienen que alumbrarlo juntos. Porque se genera una conexión también, ¿no?
1: Del padre al hijo. Claro. O la hija, ¿no?
0: ¿No? Y, sí. y con tu esposa, ¿no? Hay una conexión tremendamente fuerte porque ese instante se ha consagrado una familia. Ese rato, el momento que nace tu primer hijo, se acaba de instalar una familia. Hay muchas cosas que cambian con el nacimiento de tu primer hijo. O hija, ¿no? Cambian muchísimas cosas. Y en la experiencia de la primera vez que te pasa, es tremendo. La segunda vez cuando nació mi segundo hijo, la sensación fue mucho más dinámica, ya sabía lo que iba a pasar. Y fue, digamos que no hubo el aspecto de sorpresa, pero sí hubo el aspecto de maravillarme, ¿no? El momento en el que la vida es, la vida existe y la vida nace.
1: Pues el momento de un alumbramiento, de sea como sea, es algo especial y es único. Y es por eso que nos hace únicos a cada uno de nosotros. Porque igual, por ejemplo, mi segundo varón fue otra cosa. O sea, los dos tienen sus anécdotas para cuando yo fui al ¿cómo se llama? De la manera en la que fui al hospital, llegué al hospital. Los dos tienen su historia, ¿no? Y de las dos sentí de diferente manera, o sea, cuando yo fui por mi segundo bebé al hospital y le dejé al otro, pues, le dejé a Matthew en casa. Y cuando le dejé a Matthew en casa, o sea, a mi primero, o sea, yo también me preocupaba por él, o sea, era algo. O sea, es completamente. ¿Cómo te explico? Que si me pasa algo y
0: o sea, es irreal, ¿no? Es así, surreal.
1: O sea, es algo, pero. O sea, por favor, les cuidas a mis hijos. O sea, es una cosa que a veces uno no. O sea, en ese momento sientes tantas cosas y digo, wow, o sea, wow. Y ahora les ves todos profesionales, hermosos, grandes, hombres de bien, que y pues uno siempre, yo por lo general siempre estoy, que Dios les bendiga, ¿no? O sea, tengo esa creencia, tengo esa fe, tengo ese sentir. Y lo primero que hago es darles la bendición todos los días. Y una vez, hace tiempo atrás, como te dije, alguien me dijo, estábamos conversando y yo, ja, o sea, yo en mi manera de, no, tiene que ser las cosas así y voy a hacer así y las cosas tienen que darse así cuando mis hijos tengan sus ¿cómo se llama? Sus esposas. Entonces me dijo, ¿sabes qué? Lo primero que tienes que hacer es orar por tus nueras. Pero si no les conozco, no importa. Comienza a orar por tus nueras. Así que cuando se me va así un poquito la mente, oro por mis nueras. Para que mis hijos, si es que algún rato llegan a tener una persona y desean hacer una familia, sean las personas adecuadas, las personas que ellos se merecen, las personas con las que ellos puedan formar una familia que dure y perdure.
0: Impresionante la relación de las primeras experiencias. Y vamos a ver la primera experiencia de Ricardo, que está pobrecito. Finalmente con nosotros. Rick, buenos días. Cuéntanos cómo fue tu primera experiencia cuando lo primero que supiste de tu primer hijo, ¿no? La experiencia de que finalmente existe.
1: En el alumbramiento.
0: No, es en el eco.
1: En el eco también. Qué bestia cuando te dan la noticia.
0: Rick.
2: Good morning, everybody.
1: Good morning.
2: Eso fue una experiencia maravillosa. ustedes dirían, ¿qué pasó? Cada quien recibe de una forma diferente, de una forma distinta. Específicamente, en aquellos tiempos dorados, yo estaba jugando fútbol. No habían celulares, internet ni nada de eso. Y veo a la flaca, como dice Carla, y en ese tiempo era flaca, acercándose ahí a la zona que estaba jugando, que no la esperaba, pero va llegando. Vení. Y me cuenta. Y todavía me recuerdo, andaba con una camisa, un suéter, ¿cómo se llama? Color amarillo. Y le dije al que me salgo. Ya no jugué más. Automáticamente dejé de jugar. Y pues eso sucede.
0: Ya ves que la primera vez que a tus hijos les das de comer, ¿no?
2: ¿Cómo?
0: La primera vez que le das de comer a tu bebé, no tienes idea cómo es que es eso, que eso, cómo se hace.
2: Eso es complicado.
0: Las mamás tienen ese instinto de forma natural, pero a nosotros nos tienen que enseñar.
1: Pues sí, esa sale de instinto natural y es una protección que no sabías, es algo que está ahí, está, como dicen, en el archivo arcásico ahí dentro de tu mente. Está eso, o sea, realmente cuando tú dejas aflorar ese contacto con tu hijo, esa protección que le das como mamá, como, o sea, sabes cuando sientes, ahí es cuando realmente tú también te conectas también, incluso hasta con tu cuerpo, porque tú sabes que tu hijo se despertó. O sea, tienes esa capacidad, lo que pasa es que nosotros no la sabemos desarrollar. Pero cuando somos mamás, el hecho de que cuando tu hijo se va a despertar, tú lo sientes en los senos. O sea, sientes en el momento porque le amamantas. Y es eso, por tantas cosas que nos han hecho a la humanidad para podernos desconectar de los sentimientos y de las raíces que tenemos. Imagínate que después o en la Primera Guerra Mundial, entre ese proceso, se les ocurrió decir que la leche materna era mala para los hijos. Y hay grandes rótulos. Ustedes pueden ir a los archivos de los periódicos y ver las propagandas que decían que la leche materna es mala, que no tiene la suficiente alimentación y que por eso tienen que tomar los otros productos. Y se crean los otros productos para la ayuda de la alimentación, para obviamente alimentar a los hijos. Pero de esa manera hay madres que, por decirte, han dado su... O sea, ya la modernidad comenzó a crecer y hay madres que en ciertos momentos dicen, no, yo no quiero amamantar a mis hijos, yo no quiero amamantarlos. Y pues desde el principio, o sea, apenas nacen, les enchufan las fórmulas a los bebés y se pierde algo que nosotros como madres sentimos. O sea, es una conexión especial cuando ellos se despiertan, cuando ellos tienen hambre, cuando a ellos les pasa algo. Cuando son niños, nuestros sentidos como madres están abiertos al 100%, y cuando el bebé se está así como que ya tú sabes que tu hijo se despertó y sales corriendo, porque incluso hasta se te moja el brasier si es que no estás puesto las copas cuando uno está obviamente recién dando a luz, o sea, parido, como le llaman, o tienes tu bebé que tiene meses, y eso continúa, verás. Pero después uno se deja llenar y vas perdiendo ese contacto con tus hijos. Vas dejando de sentirles. Y es por el contacto social. Lamentablemente el contacto social hace que la televisión, el teléfono, los o sea, te emerges en el trabajo nuevamente, problemas, en fin, dejas de sentir esa conexión con tu hijo. ¿Qué tal?
0: Pues esa conexión es súper

0: simplemente son como cieguitos, ¿no? No ven. Y escuchan, y ya pueden oler, ya pueden saborear, pero no pueden ver. Entonces, seguramente lo que ven es pura sombra, pura luz que se mueve, que antes no había porque no tenían sus ojos abiertos y ahora todo es susto. Entonces yo decía, no. Entonces, es lo típico es que cada 2 horas los bebés se despiertan. Entonces, ¿cierto? Se dormía encima mío, ¿no? Porque ahí le descubrí, por ejemplo, a la existencia de la silla mecedora. Que muchas mamás tienen. Yo decía, ¿para qué la silla mecedora? Y siempre regalan una, ¿no? Siempre alguien tiene la silla ancestral de la abuela, que era la silla mecedora, que ha pasado por todas las mamás. Y entonces, claro, me sentaba en la silla y entendí que tú tenías que mecerte, así como la cuna se mece. Entonces, como tu bebé está encima tuyo y tú le estás teniendo, entonces se duerme encima tuyo. Entonces yo, claro, me levantaba, le ponía en la cuna, ¿no? Ya más grandecita ella y él, ¿no? Los dos, porque pasó lo mismo con los dos. Entonces le llevaba la cuna y ella se dormía todavía, solo se levantaba y se abrazaba de mi cuello y no me dejaba irme. Y entonces lo siguiente fue que esto va a ser inútil, no me deja irme. Entonces era 1 hora en la mecedora y después yo me acostaba en la cuna. Y después salirme de la cuna era un misterio, pero, por ejemplo, esos son los recuerdos que atesoras. Y se vuelven parte de el por qué haces las cosas y por qué son, ¿no? Y después entiendes por qué tus hijos te miran a ti con sálvame, papá, estoy tal como el día que nací, estoy asustado. Y tú estás ahí, ¿no? Con la misma voluntad. Impresionante. Impresionante para mi gusto. Las primeras veces que en tu vida pasan cosas con tus hijos. Rick, ¿cuál sería una de esas cosas que con todos tus hijos fueron las que más te sorprendieron?
1: La que más me causó, no sé cómo decirlo, incapacidad, fue una vez que me tocó llevarla a mí, a que le pusieran una de esas inyecciones. Que yo hubiese sabido, hubiera revelado todo eso, porque entonces la llevé. La agarraron y la comenzaron y le iban a poner la inyección y comenzó a llorar y viéndome a mí que le ayudara con las manitos para mí y no podía hacer nada porque tenía que vacunarla. Así es que eso me ha marcado saber de que tenía que ayudar y no podía ayudar en ese momento. Creo que esa parte fue muy, muy complicada en ese instante.
2: Sí, las vacunas son terríficas. Terríficas. O sea, yo eso sí, o sea, hasta como mamá, hijo de pato. A mí no me gustan las vacunas y dejar que a mis hijos le vacunen. Ese sí es un trauma. Y también tengo una anécdota y especialmente con mi segundo. Él no quería. Y, o sea, y yo no sé por qué tenemos que... O sea, él no quiso que le vacunen y convencerle a que le tengan que vacunar, o sea, supuestamente es la... No, sí, eso es un trauma. Ese es un trauma verle a mi hijo, o sea, llorando y decirme, mami, que no, o sea, no, mami, no. Y yo ahí... Papito, es que te tienen que vacunar, no va a pasar nada, nos vamos a ir después de lo que sea, o sea, pero... Y entrar el papá, o sea, ahí le tocó al papá. Porque, pero yo sale, o sea, en ese momento, ¿no? De que te está llorando y que te está diciendo que no, y viene el papá hecho, o sea, y le dice que no tampoco, entonces le digo, a ver, venga acá. O sea, coger esa responsabilidad, coger, abrazarle, y ya va a pasar, a ver, vamos. Y que cojan y le pinchen en el hombro, ay, juepazo. O sea.
0: La primera vez que les da el famoso rotavirus, ¿no? Porque es la primera enfermedad que les da a los bebés.
2: ¿Qué es el rotavirus?
0: El rotavirus. Es una colección de virus extraños que les da diarrea, les da vómito. Son 3 días.
2: Ah,
0: ¿no?
2: Sí.
0: Es el famoso rotavirus. Y aprendes una barbaridad de cosas que tus papás sabían que no te contaron. Entonces, claro, recurrí a mi mamá. A mí me dio alguna vez el famoso rotavirus. Me dice, no se llamaba así. Solo fue un trancazo.
2: No, sí.
0: En términos de ellos, ¿no?
2: No, esa vez... Esa vez me tocó a mí, igual con mi mayor. O sea, llegó el padre y mi hijo ya era comeroncito, ya le encantaba comer. Y bueno, llega el padre y yo no sé, o sea,

0: Creo que él estuvo, o sea, el papá le dio, le vino infectado, como quien dice, comió algo, estaba con, le iba a dar la gripe, le dio algo en el estómago, algo pasó. Y yo siempre, toda la vida, he tenido, cuando eran bebés y hasta ahora, tienen su plato, su vaso, sus cosas separadas. Y les senté en la mesa, obviamente, les servía a los dos y todo para comer. Y o sea, yo no sé por qué él coge del plato de él y le da de comer al bebé. En ese tiempo todavía tenía meses, era como de 7 meses, o sea, y le da. O sea, y le da. Y ahora. Pero bueno, le dio de comer, comió. Automáticamente, después de un rato, o sea, después de un momentito. Al rato ya de ponerlos de... No durmió, nadie durmió. O sea, bueno, el papá también estuvo en el baño y todo lo demás, pero a las 5 de la mañana estuve en el hospital. Porque el bebé se me estaba deshidratando. O sea, le di su tete y lo botó por delante, por detrás, por todos los lados. O sea, y pasó todo el tiempo en mi hombro, en mi brazo, en mi pecho. Así que de emergencia al hospital les llamé a la pediatra y todo, en fin, ya ella estuvo ahí, le chequeó, no me dio nada, me dijo que tenía que seguirle dando, ahí es cuando conocí el Pedialyte o este liquidito que hay que darles por gotero, porque era un virus que tenía que dejar pasar. Me puedes imaginar 24, 48 horas de ahí, o sea, claro que iba cesando, ¿no? Hasta verle bien, hasta verle reír, hasta verle despierto, hasta verle, o sea, normal, en su normalidad. Pero fue un susto tenaz, tenaz ese susto.
1: La primera vez que se enferman los niños, uno se pone desquiciado, no sabe qué hacer, busca el pediatra más cercano que haya o alguien que sepa, que por Dios te dé una luz de qué es lo que le puede estar pasando, y todo el mundo te dice, no, es que le dio la luna, no, es que le dio el sol, no, es que le dio la ventana, todo le dio, pero cero.
0: ¿Sabes? Los niños sienten, hay niños que sienten las energías. Los niños están abiertos, o sea, cuando nosotros nacemos, estamos abiertos a las energías que están alrededor. Y es por eso que vos dices que los niños se asustan o ven o algo. Mi mayor es súper sensible a esas cosas. Y yo no sabía. En ese tiempo yo no sabía nada de nada. Y entonces yo no le pude guiar en ese despertar que él tenía. O sea, yo no sabía que él tenía un despertar. O sea, ahora sé que él podía desarrollar eso y de mejor manera. Y vamos a una casa. Y yo, obviamente, mi hijo siempre, yo le llevaba en su neceser, yo tenía una... Todo, o sea, no, yo no dejaba que en cualquier sitio el cuerpito de él, su ropa, lo que sea, se contamine. O sea, yo siempre tenía mi mantita para poner en donde le iba a cambiar y la mantita que le cambiaba, ¿ya? Ese niño comenzó a llorar. Yo no sabía qué le pasaba. Le cogió a todo mundo, le hicieron, supuestamente, hasta creo que le pasaron un huevo ahí porque supuestamente estaba, se asustó o algo. Todo mundo, o sea, todas las mamás, todas las tías, todo mundo estuvo ahí al frente del... Fue la casa de una persona que nos invitaron. Y el enano no, le cambié de ropa, le puse tal cosa, todo así, o sea, lo que se podía hacer. Pero él no dejaba de llorar. Así que me tocó salirme del sitio. Me salí, dije, bueno, ¿saben qué? Yo no puedo estar así, mi hijo está llorando, o sea, no, o sea, porque se calmaba y lloraba, o sea, se calmaba, no. Entonces, chao, vamos porque vamos, Luis Armando, nos vamos porque nos vamos, vamos. Y nos subimos en el carro, se abrió la puerta del garaje, se calmó. Se calmó, simplemente se calmó.
1: ¿Qué tal historia?
0: Así que, para que veas nomás.
1: Rick, ¿qué más tienes de las primeras veces que te pasaron con tus hijos?
2: No, yo no tengo mucho que decir de ese aspecto porque fue el siglo pasado, pues. ya ni me recuerdo. Pero, por ejemplo, hace, ¿qué? 2 semanas. O 3 semanas ya que comenzaron la escuela, 1 mes. Y la nena acaba de, la última nena acaba de sacar la licencia. Y no la queríamos dejar ir sola. Estuvimos yéndola a dejar, a traer. Pero que ella se llevaba, nosotros llevamos el carro para que se viniera. Y ahora que se va sola, pues es un problema, porque es la última. Pero sin embargo, la primera era más fácil, porque era otro tiempo. Pero ahora esta niña que se va como 40 minutos, casi 50 minutos en el carro, y tiene que atravesar diferentes, es un poquito complicado, se queda uno medio preocupado. Así es de que cada vez diferentes aspectos a lo que van sucediendo en el aprendizaje humano.
1: Ya ven que ser papá es una de esas cosas que siempre te va a sorprender, y uno no deja de vivir la primera vez las cosas con los hijos, ¿no? La primera vez que te enferman, la primera vez que te dicen papá, y ese rato te destruyen la cabeza y te botas así, te quedas todo el día mirando así al techo y dices, ¿qué? Eso es monumental. Es monumental. Es monumental. Eso es una de las cosas más locas que puedes vivir. No conocen, los niños no conocen muchas palabras, pero dentro de las primeras 5 o de las primeras 10 que ya conocen está papá o mamá.
0: Imagínate.
1: Y posiblemente ni siquiera entiendan de qué, pueden pensar que ese es tu nombre, ¿no? Porque no. Siempre hay quien dice, yo soy tu mamá, él es tu papá, papá. Entonces sí, papá, papá, papá es papá, no tiene nombre, papá. Y tiene mucho sentido, ¿no? En esa figura.
0: Y es por eso que pues deberíamos, ese énfasis que hemos estado trabajando todos nosotros durante todo este tiempo, estos, digamos, ya 18 días que hemos venido hablando sobre la familia, la importancia de la familia, el valor de la familia, el amor que tienes, ¿por qué no seguir profesando ese amor que cuando nuestros hijos nacen, ese amor que está ahí, o sea, es algo como increíble de parte de todos nosotros, ya seamos mamás o seamos papás, porque ustedes han expresado, mira, 16 años y están preocupados de que cómo maneje, o sea, y sabiendo que les enseñaron bien, que, o sea, ella tiene esa fuerza, tiene, o sea, porque es eso, ¿no? Cuando ya van creciendo, les vamos dejando, nos imitan, porque eso es lo que hacen los niños al principio. Después les enseñamos nosotros las normas básicas de la vida, las normas básicas de la vida, lo que se está en la casa, poner los juguetes en el puesto. O sea, son cosas que nos olvidamos, que son importantes en el futuro. Porque si los niños, o sea, con cariño, con dulzura, juegan con sus juguetes y ponen en el puesto los juguetes, van a tener una responsabilidad y disciplina después. Y eso a veces nosotros no nos damos cuenta. Y les dejamos, o sea, que hagan las cosas como un ayer o antes de ayer tú dijiste, o sea, como esos perritos que simplemente están ahí y les das todo y les pones el celular para que se queden callados, pero no les explicas, no hablas con ellos, no les dices las cosas. Entonces, ¿qué pasa cuando no tienes esa conexión tan importante en esos primeros días de vida, en esos primeros meses de vida, que es el en donde, o sea, no hay niño que a ti no te produzca esa ternura, ese sentimiento, o sea, esa cosita chiquita que aunque no seas papá, aunque seas un extraño, lo vas a proteger? O sea, no hay momento, yo no veo una persona, y me causa mucho dolor saber que hay personas que causan dolor a un recién nacido, a un bebé. O sea, esas son personas enfermas realmente, ¿no? Pero el resto del mundo no es así.
1: Yo me sorprendí una vez. Salía con una persona que tenía un bebé. Este día salimos con otras 2 personas que tenían sus bebés. Yo era el único que no había sido papá todavía. El asunto es que estábamos en este restaurante y los niños, que eran de la misma edad, más o menos, estaban haciendo bulla por aquí y por allá. Y entonces estábamos en la conversa de adultos, porque por esa razón es que ellos se fueron a jugar afuera y etcétera, y estaban cerca y entrando y saliendo de este lugar. entonces uno de los papás dijo, espérate un ratito. Yo me quedé así como, ¿qué pasa? Dice, y se quedan mirando entre ellos. Dice, sí, ¿dónde están? O sea, hubo como una conexión entre ellos que decían, ¿dónde están? Yo no entendí nada.
0: Entonces, no, pues es que estás con los sensores.
1: Uno de ellos se levantó y se fue y les trajo. Entonces, mientras tanto, yo pregunté, ¿qué pasó? No entendí por qué se levantó este amigo. Dice, lo que pasa es que cuando los niños dejan de sonar, es que algo pasó.
0: Claro.
1: Y a veces que es una ciencia totalmente diferente, ¿no? Entonces decían, es que esto pasa cuando les sacas, ellos son muy ruidosos. Tienes que enseñarles que no sean tan ruidosos, pero que sí sean ruidosos como para tú saber que todo está bien. Si mantienen ese nivel así de ruido, de juegos y risas y cosas, está todo bien. Pero cuando se callan, es que algo pasó. En efecto, se fue al baño y resulta que uno de los niños se le cayó el papel higiénico y el papel higiénico en el baño se hizo, pero el rollo se hizo serpentina, ¿no? Y el niño estaba tratando de recoger y los otros dos estaban tratando de ayudarle diciendo, apúrate, que ahora nos matan, nos van a descuartizar si es que no... Entonces vinieron ellos asustados, ¿no? Y yo digo, ¿y eso es todo? Dice, sí. Estuvieron un rato sentados, comieron y todo, y después ya nos fuimos, ¿no? Pero me quedé con la idea, ¿no? La sabiduría de los padres tiene esos pequeños detallitos que el resto de gente, y esas percepciones que el resto de gente no tiene. Si no has pasado por ahí, no lo sabes.
0: Exactamente. Si no has pasado por ahí, no te vas a dar cuenta de lo que digo. Y a veces... Eso es lo que después de un tiempo, lamentablemente, muchos de los padres comienzan a perder. Perdemos. Ya sea... Pero hay otros que todavía tienen esa hermosa conexión. Si algún rato de esos padres que todavía se conectan con sus hijos, incluso en la distancia. O sea, no conectarse por teléfono. O sea, no es el chiste, el teléfono o el fax o esa cuestión. Sino realmente... sentir que tu hijo está en algo le está pasando, o sea, y a veces uno dice, no, eso no pasa nada, es algo que dolor de estómago o algo así, ¿no? Y no, o sea, padres o madres, si es que siguen sintiendo eso, pues aflórenlo más, o sea, traten de conectarse más, porque no importa la edad que tengan, vamos a seguir siendo los hijos de mamá o los hijos de papá, y no importa lo viejo que sean, o sea, es eso, o sea, esa conexión no se debería romper, esa conexión que nosotros tenemos como padres. Ricky, ¿qué opinas de eso?
2: Es correcto. Mi hija mayor, yo creo de que no tuve mucho por estar tan ocupado en los trabajos, pero ya cuando ellos ya estaba, mi hijo tenía 7 y ella tenía 11, los comencé a disfrutar porque jugábamos casi todos los días cuando había tiempo, jugábamos, teníamos un lugar donde jugar en la parte de atrás de la casa, así es que a mi hija lo disfruté a lo máximo en esas edades. Pero sin embargo, la más pequeña es la que más se ha estado ahí con nosotros, y no es que la queramos más, sino que ha tenido otra forma de conversar y hablar con nosotros. Y en algún momento se puede decir que es la consentida, pero no ha sido así. Yo diría que alguien ha sido consentido para mí ha sido el varón, porque es con quien después volví a practicar el fútbol. Por muchos años jugamos juntos y eso ha sido maravilloso. De hecho, todavía estamos juntos, estamos unidos porque hay algo que nos une, no solamente el nombre, sino que hay muchas cosas en común. Es maravilloso ser padre y gracias al Creador que nos permite poder tener esa posibilidad de ser padres o madres. Y recordemos que hay muchos seres que quieren ser padres o madres, y en esta ocasión o en esta vida no les es permitido, y se han preguntado por qué. Todas esas respuestas las vamos a ir teniendo en los próximos temas que vamos a ir desarrollando cuando comencemos a hablar de la encarnación y desencarnación de los seres humanos.
0: pues un tema súper importante, súper interesante, y que, o sea, nos han dejado a través de los dogmas que hemos recibido durante la vida, durante muchas, digamos, generaciones, nos han venido adoctrinando y nos han venido cancelando esa conexión con el ser superior, que es nuestro Padre Creador, y que muchos de nosotros no nos hemos puesto en ese plan. Así que, bueno, aquí estamos en... A ver, señor Charlie, ¿qué opina? Que ya... a ver, cuente. Dígame algo, hábleme.
1: Bueno, aquí tenemos varios mensajitos de gente que se pliega a este misterio de las primeras veces, ¿no? Que alguien habla, dice, la primera vez que me enteré que a mis hijos no les gusta comer lo mismo. A ver, esta es Ana que dice, ya crecidos íbamos a estos patios de comida y después ninguno quería comer la misma comida. Y tocaba hacer cola en las diferentes áreas de comida para que pudiéramos comer en esos lugares.
0: ¿Qué son ahí? ¿Consentidos?
1: No, pues es que, a ver, yo le veo, porque si te ha pasado eso de que dices, vamos a comer todo lo que nos gusta, entonces te vas a un patio de comidas, ¿no? Y ahí cada uno escoja lo que quiera comer. Y resulta que después nadie escoge lo que quiere comer. Y mientras tú estás esperando para pagar por el uno, el otro está aburrido esperando ya comiendo. Y después el primero acaba ya de comer y el otro todavía no está servida su comida y tú tampoco has comprado lo tuyo. Y entonces resulta que al final no comiste juntos, nadie comió lo que realmente quería y la salida se destruyó. Pero descubriste que el uno, a ver, cuando están los dos, el uno nunca come pizza. Cuando están los tres, ninguno come hamburguesas. ¿Te fijas? Hay esas combinaciones que no sé si ellos se ponen de acuerdo. No sé si ellos te hacen huelga. No sé si es que es una naturaleza entre ellos. O no sé si es que porque estás tú ahí y tú les consientes. ¿No es cierto? Pero resulta que en esas combinaciones yo solo me río, ¿no? Porque cuando estoy sola con mi hija, ella dice, sí, hamburguesas y papas. Pero cuando estamos con el hermano, él dice, no me gustan las papas, porque a él le gustan las papas. Entonces le digo, ¿y cómo quieres tu hamburguesa? Dice, entonces no quiero papas, no quiero hamburguesa. Ya, pero entonces, ¿cómo que quisieras? Entonces dice, ya quiero unos nuggets, unos pollitos. Ya, ok, pollitos. Y el otro dice, es que yo también quiero pollitos. Entonces ella después dice, no, ¿sabes qué? Ya no quiero pollitos, quiero más bien una presa de pollo. Ya, entonces el primero dice, no, ¿sabes qué? Yo quiero entonces hamburguesa. Y te puedes quedar yendo en círculos ahí. Por la competencia que ellos tienen como una onda de no copiarse entre ellos, ni siquiera en la comida. Hay una discusión ahí media extraña que tú presientes, pero como no te la manifiestan, lo único que ves es que, bueno, cuando se definan entre ustedes, ahí vemos. Ahora, yo tuve una solución para eso.
0: ¿Cuál fue tu solución?
1: Vayan piedra, papel o tijera, el que gane es lo que comemos todos.
2: Entonces, antes se tenía una solución más eficaz.
0: ¿Cuál?
2: Esto es lo que hay.
0: Esto es lo que se come.
2: Come porque come. Eso era extraordinario. Ahora hay mucho libertinaje. Por eso es que ocurren estas cosas. Y no lo digo por lo de Charlie. Eso también me pasó a mí. Íbamos a comer. Yo comía fuera por lo general. Entonces, cuando íbamos a ir a comer, yo comía en casa. Iba con ellos a comer afuera. Había que llevarlo a un lugar, al otro lugar, y a la esposa a otro lugar. Entonces, yo ya había comido en casa. Así es de que es un poquito complicado, pero en aquel tiempo era mucho más fácil. Esto es lo que se cocinó hoy y esto es lo que se come. Sencillo. Sin ningún problema. Y todo comía de lo más bien. Ahora, como ven que pueden manipular al padre, a la madre, a los tíos, a los abuelos, comienzan a manipular. Pero todo esto tiene una explicación. La explicación es de que los estamos dejando mandar por nuestros hijos. No estamos utilizando nuestra forma correcta de poderlos educar de una forma adecuada.
0: Wow. Sí.
1: Es que ya ves que uno por los hijos puede hacer todo, ¿no?
0: Pero de una u otra manera, también cuando pasa esto, los indisciplinamos y los hacemos irresponsables y los hacemos manipuladores, porque si es que no les damos algo en el momento, se te tiran al piso y hacen un berrinche de esos tenaces.
1: Yo descubrí que ellos a veces solo por jugar, ¿no? Solo por jugar. Entonces, mi hijo, ¿te gusta la sopa de papa? Sí, okay. Otro día. Mi hijo, vamos a comer la carne con purecito. No me gusta el puré. Ya. En las hamburguesas. ¿Con papas fritas? Sí, con papas fritas. Okay. Entonces, después, algún rato le presenté los hash browns. Sí, viste que son papas cortaditas, ¿no? Y entonces le digo, y dice, no me gusta. Le digo, pero si todo viene de la papa, en diferente instancia, las papas fritas, los chips, el puré y la sopa de papa, todos vienen de la papa. No entiendo cómo es que no te gusta la papa en una presentación y sí en otra. Y lo mismo pasa con los huevos, revueltos, fritos, tibios, duros. Y resulta que es el mismo huevo. Y ¿sabes qué es la parte más chistosa de todo? Yo pensé que no sé. ¿Sí viste cómo preparas el rompope, no? Haces espumilla, le bates y se hace. Se hace como un postrecito. No sé si has probado eso, sí.
0: El ponche.
1: Sí, ok.
0: Entonces, mi papá me hacía cuando me sacaban los dientes.
1: Bueno, el asunto es que no le gusta el huevo tibio, no les gusta el huevo duro, el revuelto les da ascos. Sin embargo, el huevo crudo, batido, sí se lo comen. ¿Cómo puedes explicar semejante diferencia? ¿Están jugando o realmente es una agenda particular que tienen así? ¿Es una preferencia?
2: Es una programación, programación en la mente de que cuando se lo dieron por primera vez, se lo dieron la idea correcta y les gustó. Entonces ya les quedó, como se dicen en otra forma, en una runa bien grabada, en una situación que era rico, que es bueno. Entonces, todo lo contrario, a la gran mayoría de las personas no les va a gustar el huevo así y les va a gustar de otra manera. O sea, de que todo es un aprendizaje de acuerdo a la primera experiencia mental que ha tenido el ser en cualquier aspecto del vivir diario.
1: Ya ven, esto nos trae al final de este programa en el que hemos querido puntualizar esas cosas únicas que nos pasan con los hijos y por primera vez nos sorprenden y después nos dejan fríos y nos dejan sin capacidad de elaborar una respuesta razonable. Y así es como son, y así es como fuimos, y así es como nuestros padres también se dieron el trabajo de educarnos y comprometerse con nosotros también, haciéndonos todas estas cosas tan hermosas con las que en el tiempo hemos llegado a vivir.
0: Bueno, yo también me despido y lo que yo les pido es que se sigan conectando con sus hijos y sigamos viviendo esa hermosura de tener esos seres a los que pues Dios nos ha dado ese privilegio de tener, porque es un regalo de Dios, es un regalo que Dios nos ha permitido. No, como dijo Ricky, hay personas que no han recibido, no pueden tener ese regalo, lo que es realmente sentir como madre, o sea, darles a luz, o sea, traerles a la vida, ha sido el mejor regalo que Dios me ha dado. Y pues por eso estoy feliz, feliz, feliz, feliz. Y gracias a Dios que pues están bien y que son unos hombres de bien y que Dios les siga bendiciendo. Y pues bendiciones a todos, les quiero, les amo y les veo el día de mañana porque mañana es viernes y el cuerpo lo sabe.
1: Rick.
0: Antes de que me ponga sentimental.
1: Antes de que tus gatos se vayan de fiesta y no salgas a la fiesta porque no estás invitada.
0: Y no me dejen salir.
2: Hijos, ahora ya se sabe que hay muchos hijos que están educando a los padres. Eso ya se sabe. De que a mí también hay una de que me recaña como que si yo fuera el hijo de ella. Eso es normal. Bueno, la familia, los hijos, los abuelos, los tíos, los primos y todo, hay que mantener una relación constante y continua. Sabemos de que no son perfectas todas estas relaciones, pero ahí es donde está el aprendizaje de esta relación. Por lo tanto, manténganse unidos, mantengan el contacto, mantengan esa relación, de esa familia, la base fundamental de toda la sociedad a través de todos los tiempos. Así es de que paz y amor a toda la familia de la humanidad.
1: Abrazo fuerte para todos. Mañana seguimos con este tema de las familias.
3: Son las 12:30.
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6: Muy buenos días, mi gente de Radio El Despertar. Llegamos al ombliguito de la semana y créanme, este miércoles viene cargadísimo de música y espectáculos. Nueva York tiene hardcore, pop, K-pop y hip-hop. Connecticut viene con nostalgia 2000era, Filadelfia mezcla Britpop, metal y country. Madrid tiene garage y flamenco y Barcelona, atención, porque hoy arranca La Merced. Vamos con la agenda internacional. Arrancamos con una noche bastante potente. Turnstile llega a Forest Hill Stadium con The Never Enough Tour, acompañados por Clips y Julie, desde las 6:30 de la tarde. Una de las grandes noches para los amantes del hardcore y el rock alternativo en Nueva York. Pero si quieres pop, no te preocupes porque Harry Styles continúa con Together Together en el Madison Square Garden desde las 8. Harry sigue haciendo del Madison uno de sus grandes escenarios durante esta extensa serie de conciertos. También tenemos a Malcolm Todd, que continúa su Do That Again Tour en Radio City Music Hall. Y para los fans del K-Pop, JB, integrante de GOT7, llega al Palladium Times Square con su proyecto Tape Roots. And the Town Hall, She and Him, es decir, Zoe This Channel y M-Word, continúan con Pump Up The Volumes. Y cerramos con Hip Hop con el legendario Blue Note Jazz Club, donde Talib Kweli se presenta acompañado por banda en vivo. Nueva York hoy tiene literalmente un menú musical completo. Nos vamos a Nueva Jersey y hacemos parada en un lugar histórico de la música, de Stone Pony en Asbury Park. Ben Harper y The Innocent Criminals llegan desde las 7 de la noche con esa mezcla de rock, blues, soul y folk que los caracteriza. Ben Harper en uno de los clubes históricos de la escena musical de Nueva Jersey. Y es precisamente eso lo que hace especial esta fecha. Un gran artista en un escenario pequeño, íntimo y con muchísimo peso dentro de la historia musical de Asbury Park. En Connecticut tenemos una agenda bastante movida. Bryson Tiller llega al Madden's Music Theater de Hartford con The Neo Trap Soul Tour desde las 7:30. Una de las grandes citas de R&B Hip Hop de la noche en Connecticut. Pero si hablamos de nostalgia 2000, era atención porque en Wallingford tenemos un cartelazo. Taking Back Sunday, Price and Saves the Day en el Dome de Toyota Oakdale Theater. Tres nombres fundamentales del rock alternativo y emo de aquella generación compartiendo escenario. Y además en Richfield tenemos al legendario saxofonista Kenny G. En Old Saybrook se presenta Vanessa Collier, saxofonista y cantante. Y para los amantes del post-hardcore, Thousand Below llega al Space Ballroom de Hamden. Así que Connecticut hoy va desde el R&B hasta el emo, pasando por el jazz y el post-hardcore. Nos vamos ahora a Philadelphia. Role Model llega al Skyline Stage at Highmark Mann con Chuck on Tour desde las 7:30. Una de las propuestas pop e indie de la nueva generación toma uno de los grandes escenarios al aire libre de Filadelfia. También tenemos metal alternativo en Loathe en the Fillmore. Y atención para los nostálgicos del rock británico. The Charlatans UK llegan a Union Transfer, Britpop y rock alternativo de los 90 aterrizando en Filadelfia. En Ardmore Music Hall, Paul Gavin y Ben Chapman ponen el toque country americana y southern rock. Ian The Foundry solita llega con The Hell's Bells Tour. Pero no todo es concierto. Desde las 6 de la tarde, Point Breeze Night Market reúne a más de 30 vendedores de comida, música y ambiente comunitario. Filadelfia tiene plan para todo el mundo. Y cruzamos el Atlántico para llegar a Madrid. Alex Sax se presenta en Sala Villanos con su gira europea, llevando garage rock y dance punk a la capital española. Una propuesta joven, energética y bastante alternativa para esta noche madrileña. Y si quieren algo más tradicional, el tablao flamenco, 1911 mantiene sus funciones de flamenco durante la jornada. Y ahora sí, atención Barcelona, y arranca la Merced 2026. La gran fiesta de Barcelona comienza oficialmente y convierte la ciudad durante 5 días en un gigantesco festival urbano. Del 23 al 27 de septiembre habrá más de 109 conciertos gratuitos, además de cultura popular, espectáculos y actividades por toda la ciudad. Y esta primera noche viene cargadísima. En Plaza de Cataluña, desde las 7 de la noche, la programación arranca con artistas del circuito Zona 9. Orel Adiós, Benny Dolores, Plan Moguda y Chloe Rienbau. Y en los jardines del Dr. Pla y Armengol, desde las 9 se presenta el Shanghai Conservatory of Music Jazz Ensemble, como parte de la presencia de Shanghai en esta edición. A las 9 y media el Teatro Grec recibe a Paul Battle. Y a las 10 de la noche en Avinguda de la Catedral llega Sabor de Gracia con toda la fuerza de la rumba catalana. Y todavía hay más. Desde las 10 y media en el Mall de la Fusta tenemos a Kim Morat y Bello Wadi. Así que Barcelona hoy no tiene un solo concierto, tiene una ciudad entera convertida en escenario. La Merced arranca y durante 5 días la música, la cultura y las calles de Barcelona se llenan de fiesta. Y así cerramos nuestra agenda internacional de este miércoles, desde Turnstile y Harry Styles en Nueva York, pasando por Ben Harper en Nueva Jersey, el cartel 2000ero de Connecticut Role Model y The Charlatans en Filadelfia, hasta la gran protagonista de hoy, La Merced en Barcelona. Porque sí, mi gente, ya estamos a mitad de semana y el mundo no baja el ritmo. Yo soy Victoria Moreno y esto fue la agenda internacional de Radio El Despertar. Tu radio, que tengas un miércoles espectacular. Ponle música este día y disfruta muchísimo. Nos escuchamos en la próxima.
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7: Muy buenos días, mis amigos del noroeste. Señoras y señores, oficialmente llegó el otoño y el clima dijo, ¿querían pruebas? Este miércoles tendremos una jornada mucho más fresca en buena parte del noroeste, con cielos nublados, algunos intervalos de sol y posibilidades de chaparrones aislados en Nueva Jersey. Así que hoy toca sacar así sea un abriguito, porque el calor de los últimos días ya parece que se fue de vacaciones. Así que bueno, agarra una vez tu bloqueador solar por costumbre más que por otra cosa, junto con tu tacita de café caliente, y nos vamos ciudad por ciudad para ver qué nos espera con el clima el día de hoy. Para mis amigos de Nueva York, Nueva York tendrá un miércoles fresco y parcialmente nublado, con una temperatura máxima de 18 grados Celsius, que serían 64 grados Fahrenheit, pero una mínima de 14 grados Celsius, que serían 57 grados Fahrenheit. Durante el día predominarán los cielos parcialmente nublados y tendremos viento moderado, eso sí, haciendo que el ambiente se sienta todavía más fresco. No parece ser un día para salir en camiseta y confiar en que el sol se va a pegar una remontada histórica. Y es miércoles, no lo culpo. Para mis amigos de Nueva Jersey, en Nueva Jersey las temperaturas serán un poquito más agradables, aunque el cielo estará bastante gris de igual manera, con una temperatura máxima de 22 grados Celsius, que serían 73 grados Fahrenheit, pero una mínima de 12 grados Celsius, que serían 53 grados Fahrenheit. La jornada será mayormente nublada, con posibilidad de algunos chaparrones aislados durante la tarde o la noche. Además, tendremos vientos provenientes del noreste, así que ese fresquito se va a hacer sentir. Si vas a salir, un abrigo y un paraguas pueden ser bastante buenos compañeros el día de hoy. Para mis amigos de Connecticut, Connecticut hoy se lleva el premio al frío de la región, con una temperatura máxima de 19 grados Celsius, que serían 67 grados Fahrenheit, pero una mínima de 9 grados Celsius, que serían 49 grados Fahrenheit. La mañana comenzará con cielos nublados, pero poco a poco las condiciones irán mejorando y podríamos llegar a ver algunos intervalos de sol hacia el final del día. Eso sí, con una mínima de apenas 9 grados, esta mañana no es para levantarse de la cama y decir qué rico vamos a caminar. Es más bien para abrazar la cobija y negociar 5 minutitos más. Y finalizamos nuestro recorrido el día de hoy con mis filadelfines de Filadelfia. Filadelfia tendrá un miércoles fresco, pero con mejores condiciones conforme avance el día, con una temperatura máxima de 21 grados Celsius, que serían 70 grados Fahrenheit, pero una mínima de 13 grados Celsius, que serían 55 grados Fahrenheit. El cielo estará mayormente cubierto durante buena parte del día, aunque podrían aparecer algunos intervalos soleados durante la tarde. Pero la buena noticia es que se espera un ambiente seco, así que no tendremos que preocuparnos demasiado por la lluvia. Noé, tienes un día más para construir el arca. En resumen, para los que no vieron por las nubes, tenemos un miércoles fresco y con bastante nubosidad en buena parte del noroeste. Las temperaturas máximas estarán entre 18 grados Celsius a 22 grados Celsius. Y eso sí, Nueva Jersey podría recibir algunos chaparrones aislados durante la tarde o la noche, pero nada por qué alarmarse. Hoy el clima se está portando demasiado bien, diría yo. Sospechosamente bien. Hay que ver qué está tramando. Mi recomendación oficial para el día de hoy es que lleves un abrigo ligero, especialmente durante las primeras horas de la mañana y al caer la noche. Igual si estás en Nueva Jersey, un paraguas no te vendría nada mal y un bloqueador solar, ya sabes, por rutina. Pero bueno, lamentablemente hasta aquí el reporte del clima con tu amigo Carlos Moreno, el único que te informa, que te mantiene a la moda y a la vez te saca una sonrisa. Yo ya me voy, pero tú quédate con nosotros.

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1: Aquí inicia tu espacio informativo de Radio El Despertar con las noticias más importantes del día de hoy. El Salvador, Argentina y Ecuador aparecen entre los aliados de una nueva estrategia estadounidense. La reunión de Nueva York puso nuevamente en primer plano la cooperación de estos países con Washington en materia de seguridad y lucha contra el narcotráfico. Brasil y México no forman parte de esta coalición. Nueva York y California demandan al gobierno federal por proyectos eólicos marinos. Los fiscales generales de Nueva York y California presentaron demandas contra la administración del presidente Trump para impedir acuerdos destinados a cancelar proyectos de energía eólica marina. Nueva York encabeza una de las demandas junto con otros 7 estados. Ucrania propone una tregua marítima en el Mar Negro. El presidente ucraniano Zelensky declaró ante dirigentes reunidos en Nueva York que Ucrania está preparada para una tregua marítima en el Mar Negro, basada en propuestas de Egipto, India y Turquía. Zelensky afirmó que ahora corresponde a Rusia responder a la propuesta. Mientras tanto, en Europa, Moldavia declara emergencia energética y de agua. El Parlamento moldavo aprobó este 22 de septiembre un estado de emergencia de 60 días para hacer frente a los problemas de abastecimiento energético y de agua. La medida entrará en vigor este 26 de septiembre y está relacionada con una fuerte sequía y dificultades energéticas regionales. Reino Unido y Estados Unidos. El primer ministro Burnham y el presidente Trump mantienen su primer encuentro bilateral. El primer ministro británico Andy Burnham se reunió con el presidente Donald Trump en Nueva York. Conversaron sobre Ucrania, comercio y el futuro de las Islas Chagos y Diego García, asunto en el que existen diferencias entre Washington y Londres. Turquía, Arabia Saudita, Egipto y Pakistán respaldan el derecho saudí a defenderse. Los ministros de Exteriores de los 4 países emitieron este 22 de septiembre una declaración conjunta en Nueva York en la que respaldaron el derecho de Arabia Saudita a defenderse frente a ataques de los hutíes y pidieron mantener abiertas las rutas marítimas de la región. Estados Unidos reúne aliados latinoamericanos contra los carteles. En Nueva York, durante la Asamblea General de las Naciones Unidas, se reunió la coalición Escudo de las Américas. El gobierno estadounidense impulsó una mayor cooperación militar y sanciones contra organizaciones criminales de la región. Entre los países participantes están Argentina, Ecuador, El Salvador, Colombia y Perú. Rusia lanza nuevos ataques con drones contra Kiev. Rusia realizó nuevos ataques con drones contra la capital ucraniana. Reuters informó que fueron alcanzadas infraestructuras ferroviarias, almacenes y estaciones de combustible, y que se registraron víctimas. El ataque se produce mientras los dirigentes de ambos países participan en actividades diplomáticas relacionadas a las Naciones Unidas en la ONU.
2: 1:00 p.m.
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1: Iniciamos con el rey de los deportes, el fútbol. En Inglaterra hubo una jornada cargada de goles. Brixton sorprendió al Arsenal con victoria 3-0. Aston Villa derrotó 3-2 a Tottenham. Newcastle venció 2-1 a Hull City. Everton superó 1-0 a Ipswich Town. Y Coventry City derrotó 1-0 a Tottenham Forest. Vamos al fútbol americano. Philadelphia Eagles venció 24-20 a Tennessee Titans. New England Patriots derrotó 20-3 a Pittsburgh Steelers. Minnesota Vikings superó 9-3 a Chicago Bears. Y Carolina Panthers goleó 34-3 a Atlanta Falcons. Seguimos con tenis y la Copa Davis. Ecuador cayó 4-0 ante Gran Bretaña en Londres. Toby Samuel derrotó a Andrés Andrade 4-6, 6-4 y 6-1, mientras Arthur Ferry venció a Álvaro Guillén Mesa 7-5 y 6-0. En el béisbol de las grandes ligas continúa la intensa lucha en la recta final de la temporada. Philadelphia Phillies venció 7-2 a New York Mets. Chicago Cubs goleó 9-1 Cincinnati Reds. En artes marciales mixta y atención Ecuador. Marlon Chito Vera regresó a la victoria en UFC 331. El ecuatoriano derrotó al canadiense Charles Jourdain por nocaut técnico a los 2 minutos y 2 segundos del tercer asalto, poniendo fin a una racha de 4 derrotas consecutivas. En la pelea principal, Joshua Bam defendió el campeonato del peso mosca al derrotar por decisión unánime a Alexandre Pantoja. En ciclismo, Renko Evenepoel volvió a demostrar su dominio en la contrarreloj individual masculina del Campeonato Mundial de Ruta, conquistando su cuarto título mundial consecutivo en esta especialidad. Y en boxeo, Isaac Pitbull Cruz derrotó a Néstor Bravo por nocaut en el sexto asalto. En combate por el campeonato interino del peso superligero del Consejo Mundial de Boxeo. Así cerramos nuestro recorrido deportivo. Fútbol, béisbol, tenis, ciclismo, boxeo y una intensa jornada de fútbol americano y una buena noticia para Ecuador con el regreso del triunfo de Marlon Chito Vera. Soy Marjorie Pazmiño y esto fue Deportes para Radio El Despertar 101.1 FM. Que tengan un excelente día y nos encontramos en la próxima cita con el deporte.
2: 1:30.
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1: Muy buenos días, mi gente de Radio El Despertar. Llegamos al ombliguito de la semana y créanme, este miércoles viene cargadísimo de música y espectáculos. Nueva York tiene hardcore, pop, K-pop y hip-hop. Connecticut viene con nostalgia 2000era, Filadelfia mezcla Britpop, metal y country. Madrid tiene garage y flamenco y Barcelona, atención, porque hoy arranca la Merced. Vamos con la agenda internacional. Arrancamos con una noche bastante potente. Turnstile llega a Forest Hill Stadium con The Never Enough Tour, acompañados por Clips y Julie, desde las 6:30 de la tarde. Una de las grandes noches para los amantes del hardcore y el rock alternativo en Nueva York. Pero si quieres pop, no te preocupes porque Harry Styles continúa con Together Together en el Madison Square Garden desde las 8. Harry sigue haciendo del Madison uno de sus grandes escenarios durante esta extensa serie de conciertos. También tenemos a Malcolm Todd, que continúa su Do That Again Tour en Radio City Music Hall. Y para los fans del K-Pop, JB, integrante de GOT7, llega al Palladium Times Square con su proyecto Tape Roots. And the Townhouse, She and Him, es decir, Zoe This Channel y M-Word, continúan con Pump Up The Volumes. Y cerramos con Hip Hop con el legendario Blue Note Jazz Club, donde Talib Kweli se presenta acompañado por banda en vivo. Nueva York hoy tiene literalmente un menú musical completo. Nos vamos a Nueva Jersey y hacemos parada en un lugar histórico de la música, de Stone Pony en Asbury Park. Ben Harper y The Innocent Criminals llegan desde las 7 de la noche con esa mezcla de rock, blues, soul y folk que los caracteriza. Ben Harper es uno de los clubes históricos de la escena musical de Nueva Jersey y es precisamente eso lo que hace especial esta fecha. Un gran artista en un escenario pequeño, íntimo y con muchísimo peso dentro de la historia musical de Asbury Park. En Connecticut tenemos una agenda bastante movida. Bryson Tiller llega al Madden's Music Theater de Hartford con The Neo Trap Soul Tour desde las 7:30. Una de las grandes citas de R&B y Hip Hop de la noche en Connecticut. Pero si hablamos de nostalgia 2000, era atención porque en Wallingford tenemos un cartelazo. Taking Back Sunday, Price and Saves the Day en el Dome de Toyota Oakdale Theater. Tres nombres fundamentales del rock alternativo y emo de aquella generación compartiendo escenario. Y además en Richfield tenemos al legendario saxofonista Kenny G. En Old Saybrook se presenta Vanessa Collier, saxofonista y cantante. Y para los amantes del post-hardcore, Thousand Below llega al Space Ballroom de Hamden. Así que Connecticut hoy va desde el R&B hasta el emo, pasando por el jazz y el post-hardcore. Nos vamos ahora a Philadelphia. Role Model llega al Skyline Stage at Highmark Man con Chuck on Tour desde las 7:30. Una de las propuestas pop e indie de la nueva generación toma uno de los grandes escenarios al aire libre de Filadelfia. También tenemos metal alternativo en Loathe en the Fillmore. Y atención para los nostálgicos del rock británico. The Charlatans UK llegan a Union Transfer, Britpop y rock alternativo de los 90 aterrizando en Filadelfia. En Ardmore Music Hall, Paul Gavin y Ben Chapman ponen el toque country americana y southern rock. Y en The Foundry solita llega con The Hell's Bells Tour. Pero no todo es concierto. Desde las 6 de la tarde, Point Breeze Night Market reúne a más de 30 vendedores de comida, música y ambiente comunitario. Filadelfia tiene plan para todo el mundo. Y cruzamos el Atlántico para llegar a Madrid. Alex Zack se presenta en Sala Villanos con su gira europea, llevando garage rock y dance punk a la capital española. Una propuesta joven, energética y bastante alternativa para esta noche madrileña. Y si quieren algo más tradicional, el tablao flamenco 1911 mantiene sus funciones de flamenco durante la jornada. Y ahora sí, atención Barcelona, y arranca la Merced 2026. La gran fiesta de Barcelona comienza oficialmente y convierte la ciudad durante 5 días en un gigantesco festival urbano. Del 23 al 27 de septiembre habrá más de 109 conciertos gratuitos, además de cultura popular, espectáculos y actividades por toda la ciudad. Y esta primera noche viene cargadísima. En Plaza de Cataluña, desde las 7 de la noche, la programación arranca con artistas del circuito Zona 9. Orela Dios, Beni Dolores, Plan Moguda y Chloe Rienbaum. Y en los jardines del Dr. Pla y Armengol, desde las 9 se presenta el Shanghai Conservatory of Music Jazz Ensemble, como parte de la presencia de Shanghai en esta edición. A las 9:30 el Teatro Grec recibe a Paul Battle. Y a las 10 de la noche en Avinguda de la Catedral llega Sabor de Gracia con toda la fuerza de la rumba catalana. Y todavía hay más. Desde las 10:30 en el Mall de la Fusta tenemos a Kim Morat y Belo Adi. Así que Barcelona hoy no tiene un solo concierto, tiene una ciudad entera convertida en escenario. La Merced arranca y durante 5 días la música, la cultura y las calles de Barcelona se llenan de fiesta. Y así cerramos nuestra agenda internacional de este miércoles desde Turnstile y Harry Styles en Nueva York, pasando por Ben Harper en Nueva Jersey, el cartel 2000ero de Connecticut Role Model y The Charlatans en Filadelfia hasta la gran protagonista de hoy, La Merced en Barcelona. Porque sí, mi gente, ya estamos a mitad de semana y el mundo no baja el ritmo. Yo soy Victoria Moreno y esto fue la agenda internacional de Radio El Despertar. Tu radio, que tengas un miércoles espectacular. Ponle música este día y disfruta muchísimo. Nos escuchamos en la próxima.
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2: Aquí inicia tu espacio informativo de Radio El Despertar con las noticias más importantes del día de hoy. El Salvador, Argentina y Ecuador aparecen entre los aliados de una nueva estrategia estadounidense. La reunión de Nueva York puso nuevamente en primer plano la cooperación de estos países con Washington en materia de seguridad y lucha contra el narcotráfico. Brasil y México no forman parte de esta coalición. Nueva York y California demandan al gobierno federal por proyectos eólicos marinos. Los fiscales generales de Nueva York y California presentaron demandas contra la administración del presidente Trump para impedir acuerdos destinados a cancelar proyectos de energía eólica marina. Nueva York encabeza una de las demandas junto con otros 7 estados. Ucrania propone una tregua marítima en el Mar Negro. El presidente ucraniano Zelensky declaró ante dirigentes reunidos en Nueva York que Ucrania está preparada para una tregua marítima en el Mar Negro, basada en propuestas de Egipto, India y Turquía. Zelensky afirmó que ahora corresponde a Rusia responder a la propuesta. Mientras tanto, en Europa, Moldavia declara emergencia energética y de agua. El Parlamento moldavo aprobó este 22 de septiembre un estado de emergencia de 60 días para hacer frente a los problemas de abastecimiento energético y de agua. La medida entrará en vigor este 26 de septiembre y está relacionada con una fuerte sequía y dificultades energéticas regionales. Reino Unido y Estados Unidos. El primer ministro Burnham y el presidente Trump mantienen su primer encuentro bilateral. El primer ministro británico Andy Burnham se reunió con el presidente Donald Trump en Nueva York. Conversaron sobre Ucrania, comercio y el futuro de las Islas Chagos y Diego García, asunto en el que existen diferencias entre Washington y Londres. Turquía, Arabia Saudita, Egipto y Pakistán respaldan el derecho saudí a defenderse. Los ministros de Exteriores de los 4 países emitieron este 22 de septiembre una declaración conjunta en Nueva York en la que respaldaron el derecho de Arabia Saudita a defenderse frente a ataques de los hutíes y pidieron mantener abiertas las rutas marítimas de la región. Estados Unidos reúne aliados latinoamericanos contra los carteles. En Nueva York, durante la Asamblea General de las Naciones Unidas, se reunió la coalición Escudo de las Américas. El gobierno estadounidense impulsó una mayor cooperación militar y sanciones contra organizaciones criminales de la región. Entre los países participantes están Argentina, Ecuador, El Salvador, Colombia y Perú. Rusia lanza nuevos ataques con drones contra Kiev. Rusia realizó nuevos ataques con drones contra la capital ucraniana. Reuters informó que fueron alcanzadas infraestructuras ferroviarias, almacenes y estaciones de combustible, y que se registraron víctimas. El ataque se produce mientras los dirigentes de ambos países participan en actividades diplomáticas relacionadas a las Naciones Unidas en la ONU.
0: Son las 2 de la tarde.
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1: Muy buenos días, mis amigos del noroeste. Señoras y señores, oficialmente llegó el otoño y el clima dijo, ¿querían pruebas? Este miércoles tendremos una jornada mucho más fresca en buena parte del noroeste, con cielos nublados, algunos intervalos de sol y posibilidades de chaparrones aislados en Nueva Jersey. Así que hoy toca sacar así sea un abriguito porque el calor de los últimos días ya parece que se fue de vacaciones. Así que bueno, agarra una vez tu bloqueador solar por costumbre más que por otra cosa, junto con tu tacita de café caliente y nos vamos ciudad por ciudad para ver qué nos espera con el clima el día de hoy. Para mis amigos de Nueva York, Nueva York tendrá un miércoles fresco y parcialmente nublado, con una temperatura máxima de 18 grados Celsius, que serían 64 grados Fahrenheit, pero una mínima de 14 grados Celsius, que serían 57 grados Fahrenheit. Durante el día predominarán los cielos parcialmente nublados y tendremos viento moderado, eso sí, haciendo que el ambiente se sienta todavía más fresco. No parece ser un día para salir en camiseta y confiar en que el sol se va a pegar una remontada histórica. Y es miércoles, no lo culpo. Para mis amigos de Nueva Jersey, en Nueva Jersey las temperaturas serán un poquito más agradables, aunque el cielo estará bastante gris de igual manera, con una temperatura máxima de 22 grados Celsius, que serían 73 grados Fahrenheit, pero una mínima de 12 grados Celsius, que serían 53 grados Fahrenheit. La jornada será mayormente nublada, con posibilidad de algunos chaparrones aislados durante la tarde o la noche. Además, tendremos vientos provenientes del noreste, así que ese fresquito se va a hacer sentir. Si vas a salir, un abrigo y un paraguas pueden ser bastante buenos compañeros el día de hoy. Para mis amigos de Connecticut, Connecticut hoy se lleva el premio al frío de la región, con una temperatura máxima de 19 grados Celsius, que serían 67 grados Fahrenheit, pero una mínima de 9 grados Celsius, que serían 49 grados Fahrenheit. La mañana comenzará con cielos nublados, pero poco a poco las condiciones irán mejorando y podríamos llegar a ver algunos intervalos de sol hacia el final del día. Eso sí, con una mínima de apenas 9 grados, esta mañana no es para levantarse de la cama y decir qué rico vamos a caminar. Es más bien para abrazar la cobija y negociar 5 minutitos más. Y finalizamos nuestro recorrido el día de hoy con mis Filadelfines de Filadelfia. Filadelfia tendrá un miércoles fresco, pero con mejores condiciones conforme avance el día, con una temperatura máxima de 21 grados Celsius, que serían 70 grados Fahrenheit, pero una mínima de 13 grados Celsius, que serían 55 grados Fahrenheit. El cielo estará mayormente cubierto durante buena parte del día, aunque podrían aparecer algunos intervalos soleados durante la tarde. Pero la buena noticia es que se espera un ambiente seco, así que no tendremos que preocuparnos demasiado por la lluvia. Noé, tienes un día más para construir el arca. En resumen, para los que no vieron por las nubes, tenemos un miércoles fresco y con bastante nubosidad en buena parte del noroeste. Las temperaturas máximas estarán entre 18 grados Celsius a 22 grados Celsius. Y eso sí, Nueva Jersey podría recibir algunos chaparrones aislados durante la tarde o la noche, pero nada por qué alarmarse. Hoy el clima se está portando demasiado bien, diría yo. Sospechosamente bien. Hay que ver qué está tramando. Mi recomendación oficial para el día de hoy es que lleves un abrigo ligero, especialmente durante las primeras horas de la mañana y al caer la noche. Igual si estás en Nueva Jersey, un paraguas no te vendría nada mal y un bloqueador solar, ya sabes, por rutina. Pero bueno, lamentablemente hasta aquí el reporte del clima con tu amigo Carlos Moreno, el único que te informa, que te mantiene a la moda y a la vez te saca una sonrisa. Yo ya me voy, pero tú quédate con nosotros en Radio Despertar 101.1 FM, donde el clima cambia, pero el buen humor nunca, nunca, nunca, nunca, nunca se va.
2: Son las 2:30 de la tarde.
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¿qué hago? ¿Te doy el número mío? Ay, mira, de estar mirando para acá me pongo tan nerviosa. ¿Dónde está viniendo? ¿Para acá? ¿Estás segura?

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2: Muy buenos días, mi gente de Radio El Despertar. Llegamos al ombliguito de la semana y créanme, este miércoles viene cargadísimo de música y espectáculos. Nueva York tiene hardcore, pop, K-pop y hip-hop. Connecticut viene con nostalgia 2000era, Filadelfia mezcla Britpop, metal y country. Madrid tiene garage y flamenco y Barcelona, atención, porque hoy arranca La Merced. Vamos con la agenda internacional. Arrancamos con una noche bastante potente. Turnstile llega a Forest Hill Stadium con The Never Enough Tour, acompañados por Clips y Julie, desde las 6:30 de la tarde. Una de las grandes noches para los amantes del hardcore y el rock alternativo en Nueva York. Pero si quieres pop, no te preocupes porque Harry Styles continúa con Together Together en el Madison Square Garden desde las 8. Harry sigue haciendo del Madison uno de sus grandes escenarios durante esta extensa serie de conciertos. También tenemos a Malcolm Todd, que continúa su Do That Again Tour en Radio City Music Hall. Y para los fans del K-Pop, JB, integrante de GOT7, llega al Palladium Times Square con su proyecto Tape Roots. En The Town Hall, She and Him, es decir, Zoe This Channel y M-Word, continúan con Pump Up The Volumes. Y cerramos con Hip Hop con el legendario Blue Note Jazz Club, donde Talib Kweli se presenta acompañado por banda en vivo. Nueva York hoy tiene literalmente un menú musical completo. Nos vamos a Nueva Jersey y hacemos parada en un lugar histórico de la música, de Stone Pony en Asbury Park. Ben Harper y The Innocent Criminals llegan desde las 7 de la noche con esa mezcla de rock, blues, soul y folk que los caracteriza. Ben Harper es uno de los clubes históricos de la escena musical de Nueva Jersey y es precisamente eso lo que hace especial esta fecha. Un gran artista en un escenario pequeño, íntimo y con muchísimo peso dentro de la historia musical de Asbury Park. En Connecticut tenemos una agenda bastante movida. Bryson Tyler llega al Madden's Music Theater de Hartford con The Neo Trap Soul Tour desde las 7:30. Una de las grandes citas de R&B y Hip Hop de la noche en Connecticut. Pero si hablamos de nostalgia 2000era, atención, porque en Wallingford tenemos un cartelazo. Taking Back Sunday, Price and Saves the Day en el Dome de Toyota Oakdale Theater. Tres nombres fundamentales del rock alternativo y emo de aquella generación compartiendo escenario. Y además en Richfield tenemos al legendario saxofonista Kenny G. En Old Saybrook se presenta Vanessa Collier, saxofonista y cantante. Y para los amantes del post-hardcore, Thousand Below llega al Space Ballroom de Hamden. Así que Connecticut hoy va desde el R&B hasta el emo, pasando por el jazz y el post-hardcore. Nos vamos ahora a Philadelphia. Role Model llega al Skyline Stage at Highmark Man con Chuck on Tour desde las 7:30, una de las propuestas pop e indie de la nueva generación, toma uno de los grandes escenarios al aire libre de Filadelfia. También tenemos metal alternativo en Loathe en The Fillmore. Y atención para los nostálgicos del rock británico. The Charlatans UK llegan a Union Transfer, Britpop y rock alternativo de los 90 aterrizando en Filadelfia. En Ardmore Music Hall, Paul Gavin y Ben Chapman ponen el toque country americana y southern rock. Y en The Foundry solita llega con The Hell's Bells Tour. Pero no todo es concierto. Desde las 6 de la tarde, Point Breeze Night Market reúne a más de 30 vendedores de comida, música y ambiente comunitario. Filadelfia tiene plan para todo el mundo. Y cruzamos el Atlántico para llegar a Madrid. Alex Zack se presenta en Sala Villanos con su gira europea, llevando garage rock y dance punk a la capital española. Una propuesta joven, energética y bastante alternativa para esta noche madrileña. Y si quieren algo más tradicional, el tablao flamenco 1911 mantiene sus funciones de flamenco durante la jornada. Y ahora sí, atención Barcelona, y arranca la Merced 2026. La gran fiesta de Barcelona comienza oficialmente y convierte la ciudad durante 5 días en un gigantesco festival urbano. Del 23 al 27 de septiembre habrá más de 109 conciertos gratuitos, además de cultura popular, espectáculos y actividades por toda la ciudad. Y esta primera noche viene cargadísima. En Plaza de Cataluña, desde las 7 de la noche, la programación arranca con artistas del circuito Zona 9. Orela Dios, Beni Dolores, Plan Moguda y Chloe Rienbaum. Y en los jardines del Dr. Pla y Armengol, desde las 9 se presenta el Shanghai Conservatory of Music Jazz Ensemble, como parte de la presencia de Shanghai en esta edición. A las 9 y media el Teatro Grec recibe a Paul Battle. Y a las 10 de la noche en Avinguda de la Catedral llega Sabor de Gracia con toda la fuerza de la rumba catalana. Y todavía hay más. Desde las 10 y media en el Mall de la Fusta tenemos a Kim Morat y Bello Wadi. Así que Barcelona hoy no tiene un solo concierto, tiene una ciudad entera convertida en escenario. La Merced arranca y durante 5 días la música, la cultura y las calles de Barcelona se llenan de fiesta. Y así cerramos nuestra agenda internacional de este miércoles desde Turnstile y Harry Styles en Nueva York, pasando por Ben Harper en Nueva Jersey, el cartel 2000ero de Connecticut Role Model y The Charlatans en Filadelfia, hasta la gran protagonista de hoy, La Merced en Barcelona. Porque sí, mi gente, ya estamos a mitad de semana y el mundo no baja el ritmo. Yo soy Victoria Moreno y esto fue la agenda internacional de Radio El Despertar. Tu radio, que tengas un miércoles espectacular. Ponle música este día y disfruta muchísimo. Nos escuchamos en la próxima.
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3: Aquí inicia tu espacio informativo de Radio El Despertar con las noticias más importantes del día de hoy. El Salvador, Argentina y Ecuador aparecen entre los aliados de una nueva estrategia estadounidense. La reunión de Nueva York puso nuevamente en primer plano la cooperación de estos países con Washington en materia de seguridad y lucha contra el narcotráfico. Brasil y México no forman parte de esta coalición. Nueva York y California demandan al gobierno federal por proyectos eólicos marinos. Los fiscales generales de Nueva York y California presentaron demandas contra la administración del presidente Trump para impedir acuerdos destinados a cancelar proyectos de energía eólica marina. Nueva York encabeza una de las demandas junto con otros 7 estados. Ucrania propone una tregua marítima en el Mar Negro. El presidente ucraniano Zelensky declaró ante dirigentes reunidos en Nueva York que Ucrania está preparada para una tregua marítima en el Mar Negro, basada en propuestas de Egipto, India y Turquía. Zelensky afirmó que ahora corresponde a Rusia responder a la propuesta. Mientras tanto, en Europa, Moldavia declara emergencia energética y de agua. El Parlamento moldavo aprobó este 22 de septiembre un estado de emergencia de 60 días para hacer frente a los problemas de abastecimiento energético y de agua. La medida entrará en vigor este 26 de septiembre y está relacionada con una fuerte sequía y dificultades energéticas regionales. Reino Unido y Estados Unidos. El primer ministro Burnham y el presidente Trump mantienen su primer encuentro bilateral. El primer ministro británico Andy Burnham se reunió con el presidente Donald Trump en Nueva York. Conversaron sobre Ucrania, comercio y el futuro de las Islas Chagos y Diego García, asunto en el que existen diferencias entre Washington y Londres. Turquía, Arabia Saudita, Egipto y Pakistán respaldan el derecho saudí a defenderse. Los ministros de Exteriores de los cuatro países emitieron este 22 de septiembre una declaración conjunta en Nueva York en la que respaldaron el derecho de Arabia Saudita a defenderse frente a ataques de los hutíes y pidieron mantener abiertas las rutas marítimas de la región. Estados Unidos reúne aliados latinoamericanos contra los carteles. En Nueva York, durante la Asamblea General de las Naciones Unidas, se reunió la coalición Escudo de las Américas. El gobierno estadounidense impulsó una mayor cooperación militar y sanciones contra organizaciones criminales de la región. Entre los países participantes están Argentina, Ecuador, El Salvador, Colombia y Perú. Rusia lanza nuevos ataques con drones contra Kiev. Rusia realizó nuevos ataques con drones contra la capital ucraniana. Reuters informó que fueron alcanzadas infraestructuras ferroviarias, almacenes y estaciones de combustible, y que se registraron víctimas. El ataque se produce mientras los dirigentes de ambos países participan en actividades diplomáticas relacionadas a las Naciones Unidas en la ONU.
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4: ¿Eh? Pedrito, ¿quieres protestar?
5: No.
4: ¿Ah, no?
5: No. ¿Protestar no? Sí, queda grabado.
6: Queda grabado.
5: Sí. De todas formas, esta expresión que has hecho, que nos ha sorprendido tanto, que es una forma de ver lo que ya se había dicho, ¿eh? Lo habíamos dicho de otras formas, estamos diciendo que no hay energías negativas.
6: Claro.
5: Entonces el defecto no existe como energía negativa.
6: Claro.
5: Estábamos diciendo que hay grados de ignorancia. Entonces,
6: eso es.
5: Estaba dicho de otras formas, y de otras formas, esta forma de.
6: Pero más suaves.
5: Más suaves. Esta forma ya es más brusca, es para que los tontitos también entendamos y nos demos cuenta que ya estaba dicho. De todas formas, comentábamos, no sé si ayer o tal, tanto los defectos como los errores son herramientas imprescindibles para poder evolucionar. Imprescindibles.
6: Esta es la realidad,
5: es así,
6: ¿eh?
5: ¿No? En nuestro sistema, el defecto y el error es la herramienta de evolución. Ahí practicamos y ahí avanzamos.
6: Vaya.
5: Pero son, ya estáis diciendo, no existe la energía negativa. Entonces no existe el defecto como energía negativa.
6: Claro.
5: Existirá como un grado de ignorancia más fuerte. El defecto es un proyecto en desarrollo. Ya terminaremos.
6: Esta imagen es bonita, ¿eh? El defecto es un proyecto en desarrollo. Fijaros, quiero daros otra imagen.
5: ¿Vas a dar otra imagen?
6: Sí.
5: Voy a explicar. Una casuística. Dicen que le dijeron a Miguel Ángel a ver cómo pudo hacer el Moisés. Y dijo, pues mira, cogí un bloque de la cantera y le quité lo que sobraba. Pero siempre estuvo dentro el Moisés. Había que quitar lo que sobraba. Y ese es el proyecto.
6: Sí, sí, claro. Esta imagen me la dio Elena, el centro, que ella es especialista en computadoras. Y me dice, fíjate que lo que yo capté el otro día es que en todas las grandes industrias, los bancos, todo, la computadora que tienen no contiene nada. Todo está conectado con la computadora central. Y dice, y nosotros somos eso, computadoras que no tenemos nada. La computadora central es Dios. Y estamos conectados con Él y recibimos de Él. Dije, pues mira, me gusta eso. Dios es la computadora central. Sí, es una imagen.
7: Como Dios es sí. La unidad es la computadora.
6: Sí, y yo no tengo nada. Yo estoy conectado allí. Solo tengo que ver que esté bien conectado.
8: No jugando.
6: Hombre, a veces...
7: Bueno, vamos a ver. Lo de jugar es un mecanismo que tenemos para desarrollar la intuición.
8: Gracias, ¿en vez de ayudarme?
7: ¿Verdad? Se desarrolla la intuición para ver por dónde hay que ir para resolver
6: claro,
7: el problema.
6: Es un ejercicio.
7: Es un ejercicio.
6: Por tanto, cuando me veas buscando las minas...
8: Yo me voy.
7: Sí.
8: Me han enseñado su vida.
7: Sí.
8: Continúa. Que vas.
6: ¿Sí?
8: Una humildad. Esa niña quiere decir...
6: Protesta. Claro.
9: He tenido así como la sensación a un comentario que ha dicho antes David... de que cuando uno tiene defectos, cuando ve que tiene defectos, pues que hay que amarlos porque Dios le o el amor se los ha dado y que hay que amarlos, está bien, ¿no? Pues tengo la necesidad como de decir que me parece bien analizarlo y llegar a esa conclusión, porque todos tenemos defectos, pero aparte de llegar a eso hay que ir a más y hay que intentar modificarlos para mejorarlos, porque como no somos un solo ser y somos muchos seres, alrededor tenemos muchos seres, y para que todos tengan un orden, tanto tu ser como el de los seres alrededor, hay que intentar que haya una armonía entre todos.
6: Sí, sí, correcto. Pero fíjate, yo tendría que añadir que una cosa muy simple, y es que tenemos que amar porque el amor es una luz. Y cuando yo amo, estoy viendo lo que está en mi entorno, que no vería con esta claridad si no amara. Entonces, no solamente estoy viendo lo que hay en mi entorno, estoy viendo también el problema en el cual la vida me lleva. Pero esta luz que mueve mi amor no solamente me hace comprender el problema, sino algo más importante. Me alumbra el camino por donde veo que está la salida del problema. Es decir, yo puedo alcanzar dominios constantes de lo que tengo enfrente, por difícil que parezcan, simplemente amando. Porque el amor es una luz que marca por donde debo salir del problema. Y en la salida produce una sensación de plenitud, de captación, de incremento de conocimiento, todo cuanto pueda derivarse de la intensidad del problema vivido. Cualquier situación se resuelve amando por la luz que representa la vibración de amor. Es otro de los aspectos, ¿eh? La luz, otro de los aspectos.

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1: Iniciamos con el rey de los deportes, el fútbol. En Inglaterra hubo una jornada cargada de goles. Brixton sorprendió al Arsenal con victoria 3-0. Aston Villa derrotó 3-2 a Tottenham. Newcastle venció 2-1 a Hull City. Everton superó 1-0 a Ipswich Town. Y Coventry City derrotó 1-0 a Nottingham Forest. Vamos al fútbol americano. Philadelphia Eagles venció 24-20 a Tennessee Titans. New England Patriots derrotó 20-3 a Pittsburgh Steelers. Minnesota Vikings superó 9-3 a Chicago Bears. Y Carolina Panthers goleó 34-3 a Atlanta Falcons. Seguimos con tenis y la Copa Davis. Ecuador cayó 4-0 ante Gran Bretaña en Londres. Toby Samuel derrotó a Andrés Andrade 4-6, 6-4 y 6-1, mientras Arthur Ferry venció a Álvaro Guillén Mesa 7-5 y 6-0. En el béisbol de las grandes ligas continúa la intensa lucha en la recta final de la temporada. Philadelphia Phillies venció 7-2 a New York Mets. Chicago Cubs goleó 9-1 Cincinnati Reds. En artes marciales mixta y atención Ecuador, Marlon Chito Vera regresó a la victoria en UFC 331. El ecuatoriano derrotó al canadiense Charles Jourdain por nocaut técnico a los 2 minutos y 2 segundos del tercer asalto, poniendo fin a una racha de 4 derrotas consecutivas. En la pelea principal, Joshua Bam defendió el campeonato del peso mosca al derrotar por decisión unánime a Alexandre Pantoja. En ciclismo, Renko Evenepoel volvió a demostrar su dominio en la contrarreloj individual masculina del Campeonato Mundial de Ruta, conquistando su cuarto título mundial consecutivo en esta especialidad. Y en boxeo, Isaac Pitbull Cruz derrotó a Néstor Bravo por nocaut en el sexto asalto. En combate por el campeonato interino del peso superligero del Consejo Mundial de Boxeo. Así cerramos nuestro recorrido deportivo. Fútbol, béisbol, tenis, ciclismo, boxeo y una intensa jornada de fútbol americano y una buena noticia para Ecuador con el regreso del triunfo de Marlon Chito Vera. Soy Marjorie Pazmiño y esto fue Deportes para Radio El Despertar 101.1 FM. Que tengan un excelente día y nos encontramos en la próxima cita con el deporte.
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1: Muy buenos días, mi gente de Radio El Despertar. Llegamos al ombliguito de la semana y créanme, este miércoles viene cargadísimo de música y espectáculos. Nueva York tiene hardcore, pop, K-pop y hip-hop. Connecticut viene con nostalgia 2000era, Filadelfia mezcla Britpop, metal y country. Madrid tiene garage y flamenco y Barcelona, atención, porque hoy arranca la Merced. Vamos con la agenda internacional. Arrancamos con una noche bastante potente. Turnstile llega a Forest Hill Stadium con The Never Enough Tour, acompañados por Clips y Julie, desde las 6:30 de la tarde. Una de las grandes noches para los amantes del hardcore y el rock alternativo en Nueva York. Pero si quieres pop, no te preocupes porque Harry Styles continúa con Together Together en el Madison Square Garden desde las 8. Harry sigue haciendo del Madison uno de sus grandes escenarios durante esta extensa serie de conciertos. También tenemos a Malcolm Todd, que continúa su Do That Again Tour en Radio City Music Hall. Y para los fans del K-Pop, JB, integrante de GOT7, llega al Palladium Times Square con su proyecto Tape Roots. En The Town Hall, She and Him, es decir, Zoe This Channel y M-Word, continúan con Pump Up The Volumes. Y cerramos con Hip Hop con el legendario Blue Note Jazz Club, donde Talib Kweli se presenta acompañado por banda en vivo. Nueva York hoy tiene literalmente un menú musical completo. Nos vamos a Nueva Jersey y hacemos parada en un lugar histórico de la música, The Stone Pony en Asbury Park. Ben Harper y The Innocent Criminals llegan desde las 7 de la noche con esa mezcla de rock, blues, soul y folk que los caracteriza. Ben Harper es uno de los clubes históricos de la escena musical de Nueva Jersey y es precisamente eso lo que hace especial esta fecha. Un gran artista en un escenario pequeño, íntimo y con muchísimo peso dentro de la historia musical de Asbury Park. En Connecticut tenemos una agenda bastante movida. Bryson Tiller llega al Madden's Music Theater de Hartford con The Neo Trap Soul Tour desde las 7:30. Una de las grandes citas de R&B Hip Hop de la noche en Connecticut. Pero si hablamos de nostalgia 2000era, atención porque en Wallingford tenemos un cartelazo. Taking Back Sunday, Price and Saves the Day en el Dome de Toyota Oakdale Theater. Tres nombres fundamentales del rock alternativo y emo de aquella generación compartiendo escenario. Y además en Richfield tenemos al legendario saxofonista Kenny G. En Old Saybrook se presenta Vanessa Collier, saxofonista y cantante. Y para los amantes del post-hardcore, Thousand Below llega al Space Ballroom de Hamden. Así que Connecticut hoy va desde el R&B hasta el emo, pasando por el jazz y el post-hardcore. Nos vamos ahora a Philadelphia. Role Model llega al Skyline Stage at Highmark Man con Chuck on Tour desde las 7:30, una de las propuestas pop e indie de la nueva generación, toma uno de los grandes escenarios al aire libre de Filadelfia. También tenemos metal alternativo en Loathe en The Fillmore. Y atención para los nostálgicos del rock británico. The Charlatans UK llegan a Union Transfer, Britpop y rock alternativo de los 90 aterrizando en Filadelfia. En Ardmore Music Hall, Paul Gavin y Ben Chapman ponen el toque country americana y southern rock. Y en The Foundry solita llega con The Hell's Bells Tour. Pero no todo es concierto. Desde las 6 de la tarde, Point Breeze Night Market reúne a más de 30 vendedores de comida, música y ambiente comunitario. Filadelfia tiene plan para todo el mundo. Y cruzamos el Atlántico para llegar a Madrid. Alex Sack se presenta en Sala Villanos con su gira europea, llevando garage rock y dance punk a la capital española. Una propuesta joven, energética y bastante alternativa para esta noche madrileña. Y si quieren algo más tradicional, el tablao flamenco 1911 mantiene sus funciones de flamenco durante la jornada. Y ahora sí, atención Barcelona, y arranca la Merced 2026. La gran fiesta de Barcelona comienza oficialmente y convierte la ciudad durante 5 días en un gigantesco festival urbano. Del 23 al 27 de septiembre habrá más de 109 conciertos gratuitos, además de cultura popular, espectáculos y actividades por toda la ciudad. Y esta primera noche viene cargadísima. En Plaza de Cataluña, desde las 7 de la noche, la programación arranca con artistas del circuito Zona 9, Orela Dios, Beni Dolores, Plan Moguda y Chloe Rienbaud. Y en los jardines del Dr. Pla y Armengol, desde las 9 se presenta el Shanghai Conservatory of Music Jazz Ensemble, como parte de la presencia de Shanghai en esta edición. A las 9:30 el Teatro Grec recibe a Paul Battle. Y a las 10 de la noche en Avinguda de la Catedral llega Sabor de Gracia con toda la fuerza de la rumba catalana. Y todavía hay más. Desde las 10:30 en el Mall de la Fusta tenemos a Kim Morat y Belo Wadi. Así que Barcelona hoy no tiene un solo concierto, tiene una ciudad entera convertida en escenario. La Merced arranca y durante 5 días la música, la cultura y las calles de Barcelona se llenan de fiesta. Y así cerramos nuestra agenda internacional de este miércoles desde Turnstile y Harry Styles en Nueva York, pasando por Ben Harper en Nueva Jersey, el cartel 2000ero de Connecticut Role Model y The Charlatans en Filadelfia, hasta la gran protagonista de hoy, La Merced en Barcelona. Porque sí, mi gente, ya estamos a mitad de semana y el mundo no baja el ritmo. Yo soy Victoria Moreno y esto fue la agenda internacional de Radio El Despertar. Tu radio, que tengas un miércoles espectacular. Ponle música este día y disfruta muchísimo. Nos escuchamos en la próxima.
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3: Aquí inicia tu espacio informativo de Radio El Despertar con las noticias más importantes del día de hoy. El Salvador, Argentina y Ecuador aparecen entre los aliados de una nueva estrategia estadounidense. La reunión de Nueva York puso nuevamente en primer plano la cooperación de estos países con Washington en materia de seguridad y lucha contra el narcotráfico. Brasil y México no forman parte de esta coalición. Nueva York y California demandan al gobierno federal por proyectos eólicos marinos. Los fiscales generales de Nueva York y California presentaron demandas contra la administración del presidente Trump para impedir acuerdos destinados a cancelar proyectos de energía eólica marina. Nueva York encabeza una de las demandas junto con otros 7 estados. Ucrania propone una tregua marítima en el Mar Negro. El presidente ucraniano Zelensky declaró ante dirigentes reunidos en Nueva York que Ucrania está preparada para una tregua marítima en el Mar Negro, basada en propuestas de Egipto, India y Turquía. Zelensky afirmó que ahora corresponde a Rusia responder a la propuesta. Mientras tanto, en Europa, Moldavia declara emergencia energética y de agua. El Parlamento moldavo aprobó este 22 de septiembre un estado de emergencia de 60 días para hacer frente a los problemas de abastecimiento energético y de agua. La medida entrará en vigor este 26 de septiembre y está relacionada con una fuerte sequía y dificultades energéticas regionales. Reino Unido y Estados Unidos. El primer ministro Burnham y el presidente Trump mantienen su primer encuentro bilateral. El primer ministro británico Andy Burnham se reunió con el presidente Donald Trump en Nueva York. Conversaron sobre Ucrania, comercio y el futuro de las Islas Chagos y Diego García, asunto en el que existen diferencias entre Washington y Londres. Turquía, Arabia Saudita, Egipto y Pakistán respaldan el derecho saudí a defenderse. Los ministros de Exteriores de los 4 países emitieron este 22 de septiembre una declaración conjunta en Nueva York en la que respaldaron el derecho de Arabia Saudita a defenderse frente a ataques de los hutíes y pidieron mantener abiertas las rutas marítimas de la región. Estados Unidos reúne aliados latinoamericanos contra los carteles. En Nueva York, durante la Asamblea General de las Naciones Unidas, se reunió la coalición Escudo de las Américas. El gobierno estadounidense impulsó una mayor cooperación militar y sanciones contra organizaciones criminales de la región. Entre los países participantes están Argentina, Ecuador, El Salvador, Colombia y Perú. Rusia lanza nuevos ataques con drones contra Kiev. Rusia realizó nuevos ataques con drones contra la capital ucraniana. Reuters informó que fueron alcanzadas infraestructuras ferroviarias, almacenes y estaciones de combustible, y que se registraron víctimas. El ataque se produce mientras los dirigentes de ambos países participan en actividades diplomáticas relacionadas a las Naciones Unidas en la ONU.
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2: Y al estar en un medio donde le pueden estar por oxígeno, por goteo, por todos los medios que hoy tiene la ciencia, le alargan, le están viviendo con una máquina, y dicen, quiero ya que me quiten la máquina, ya no necesito la máquina. Entonces, ¿dónde está esa voluntad? Realmente, el ser de luz, ¿cómo sopesa esto? Es mi pregunta.
3: Fíjate, vamos a ver bien. Porque cuando está en estas condiciones, el ser no está capacitado para decir quiero marchar. Hay una inconsciencia total, no hay conciencia. La conciencia de la eutanasia es cuando el ser es consciente. Cuando el ser es consciente y se halla, pues, imposibilitado de actuar por sí, requiere la ayuda de una persona que esté a su lado, porque, por ejemplo, no puede mover más que la cabeza y todo su cuerpo está paralizado y, por tanto, depende del otro. Como no tiene conciencia de que la muerte no existe, no tiene el conocimiento de que todo tiene una seguridad de trabajo futuro, pide esto, es pesado y doloroso, y quiero terminar, quiero poder marchar, quiero la eutanasia. Cuando el ser dice eso, ¿qué es lo que está expresando realmente? Está expresando una profunda ignorancia de que la muerte no existe, de que él pedirá dejar este cuerpo y pensará, se ha terminado, y se dará cuenta que dejará este cuerpo y no ha terminado nada, porque todo continúa. Parecidamente, cuando la eutanasia se pide y se hace, es parecidamente a cuando el ser se suicida. Parecidamente, no es lo mismo, pero está emparentado, Lo que querrá decir que el ser lo que desea es terminar con este agobio que representa esta forma de vivir. Y, por tanto, o toma la decisión de suicidarse o toma la decisión de conseguir que alguien produzca la eutanasia en él. Y así ya quedaré libre. El paso siguiente es darse cuenta que no ha quedado libre, que continuará sintiendo las mismas situaciones, pero agravadas. No iguales, más fuertes, más intensas. Y además, esto lo tendrá que hacer el ser de luz, valorando correctamente los grados de error, marcará los tiempos de permanencia de esta situación que ha querido terminar. Y estos tiempos de permanencia pueden durar varios años. No un momento, varios años, dependerá, porque no será igual en ningún ser. Pero cuando el ser toma la decisión de provocar la eutanasia, está demostrando que no tiene idea que la muerte no existe, que no tiene idea que todo está sujeto a la ley, no tiene idea que lo que está pasando y lo que está viviendo es una consecuencia de la ley de causa y efecto. Que todo este efecto que ahora está viviendo es la causa generadora de errores de un pasado y que ahora está viviendo en forma de efectos. Esto no sabe. Es una ignorancia profunda que debe ser sustituido por el conocimiento necesario para que entienda que lo que debe hacer es moverse en un campo de armonía. Fijaros bien, diría, el ser que se halla en este estado de imposibilidad de mover su cuerpo en forma normal y por tanto se halla incapacitado, ¿qué debería hacer? En lugar de buscar la eutanasia, ¿qué debería hacer? Yo tengo que decir que lo que debería hacer, lo correcto, sería que elevara a Dios su amor y su agradecimiento por las experiencias que en este momento le está dando.

0: Los voy a extrañar, pero este es el final.
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1: Muy buenos días, mis amigos del noroeste. Señoras y señores, oficialmente llegó el otoño y el clima dijo, ¿querían pruebas? Este miércoles tendremos una jornada mucho más fresca en buena parte del noroeste, con cielos nublados, algunos intervalos de sol y posibilidades de chaparrones aislados en Nueva Jersey. Así que hoy toca sacar así sea un abriguito porque el calor de los últimos días ya parece que se fue de vacaciones. Así que bueno, agarra una vez tu bloqueador solar por costumbre más que por otra cosa, junto con tu tacita de café caliente y nos vamos ciudad por ciudad para ver qué nos espera con el clima el día de hoy. Para mis amigos de Nueva York, Nueva York tendrá un miércoles fresco y parcialmente nublado, con una temperatura máxima de 18 grados Celsius, que serían 64 grados Fahrenheit, pero una mínima de 14 grados Celsius, que serían 57 grados Fahrenheit. Durante el día predominarán los cielos parcialmente nublados y tendremos viento moderado, eso sí, haciendo que el ambiente se sienta todavía más fresco. No parece ser un día para salir en camiseta y confiar en que el sol se va a pegar una remontada histórica. Y es miércoles, no lo culpo. Para mis amigos de Nueva Jersey, en Nueva Jersey las temperaturas serán un poquito más agradables, aunque el cielo estará bastante gris de igual manera, con una temperatura máxima de 22 grados Celsius, que serían 73 grados Fahrenheit, pero una mínima de 12 grados Celsius, que serían 53 grados Fahrenheit. La jornada será mayormente nublada, con posibilidad de algunos chaparrones aislados durante la tarde o la noche. Además, tendremos vientos provenientes del noreste, así que ese fresquito se va a hacer sentir. Si vas a salir, un abrigo y un paraguas pueden ser bastante buenos compañeros el día de hoy. Para mis amigos de Connecticut, Connecticut hoy se lleva el premio al frío de la región, con una temperatura máxima de 19 grados Celsius, que serían 67 grados Fahrenheit, pero una mínima de 9 grados Celsius, que serían 49 grados Fahrenheit. La mañana comenzará con cielos nublados, pero poco a poco las condiciones irán mejorando y podríamos llegar a ver algunos intervalos de sol hacia el final del día. Eso sí, con una mínima de apenas 9 grados, esta mañana no es para levantarse de la cama y decir qué rico vamos a caminar. Es más bien para abrazar la cobija y negociar 5 minutitos más. Y finalizamos nuestro recorrido el día de hoy con mis Filadelfines de Filadelfia. Filadelfia tendrá un miércoles fresco, pero con mejores condiciones conforme avance el día, con una temperatura máxima de 21 grados Celsius, que serían 70 grados Fahrenheit, pero una mínima de 13 grados Celsius, que serían 55 grados Fahrenheit. El cielo estará mayormente cubierto durante buena parte del día, aunque podrían aparecer algunos intervalos soleados durante la tarde. Pero la buena noticia es que se espera un ambiente seco, así que no tendremos que preocuparnos demasiado por la lluvia. Noé, tienes un día más para construir el arca. En resumen, para los que no vieron por las nubes, tenemos un miércoles fresco y con bastante nubosidad en buena parte del noroeste. Las temperaturas máximas estarán entre 18 grados Celsius a 22 grados Celsius. Y eso sí, Nueva Jersey podría recibir algunos chaparrones aislados durante la tarde o la noche, pero nada por qué alarmarse. Hoy el clima se está portando demasiado bien, diría yo. Sospechosamente bien. Hay que ver qué está tramando. Mi recomendación oficial para el día de hoy es que lleves un abrigo ligero, especialmente durante las primeras horas de la mañana y al caer la noche. Igual si estás en Nueva Jersey, un paraguas no te vendría nada mal y un bloqueador solar, ya sabes, por rutina. Pero bueno, lamentablemente hasta aquí el reporte del clima con tu amigo Carlos Moreno, el único que te informa, que te mantiene a la moda y a la vez te está con una sonrisa. Yo ya me voy, pero tú quédate con nosotros en Radio El Despertar 101.1 FM, donde el clima cambia, pero el buen humor nunca, nunca, nunca, nunca, nunca se va.
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0: Tequila, los Öla Paloma Boys. Esto sí que es algo muy especial desde Alemania.
1: Sí.
0: Estos chicos, un dúo, se encuentran ahora mismo en el ranking alemán. Están en el puesto 14, llegaron hasta el puesto 2 y van poco a poco bajando con el título Öla Paloma.
1: Sí.
0: Donde cantaban Öla Paloma Blanca.
1: Sí. ¿No?
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2: Muy buenos días, mi gente de Radio El Despertar. Llegamos al ombliguito de la semana y créanme, este miércoles viene cargadísimo de música y espectáculos. Nueva York tiene hardcore, pop, K-pop y hip-hop. Connecticut viene con nostalgia 2000era, Filadelfia mezcla Britpop, metal y country. Madrid tiene garage y flamenco y Barcelona, atención, porque hoy arranca La Merced. Vamos con la agenda internacional. Arrancamos con una noche bastante potente. Turnstile llega a Forest Hill Stadium con The Never Enough Tour, acompañados por Clips y Julie, desde las 6:30 de la tarde. Una de las grandes noches para los amantes del hardcore y el rock alternativo en Nueva York. Pero si quieres pop, no te preocupes porque Harry Styles continúa con Together Together en el Madison Square Garden desde las 8. Harry sigue haciendo del Madison uno de sus grandes escenarios durante esta extensa serie de conciertos. También tenemos a Malcolm Todd, que continúa su Do That Again Tour en Radio City Music Hall. Y para los fans del K-Pop, JB, integrante de GOT7, llega al Palladium Times Square con su proyecto Tape Roots. En The Town Hall, She and Him, es decir, Zoe This Channel y M-Word, continúan con Pump Up The Volumes. Y cerramos con Hip Hop con el legendario Blue Note Jazz Club, donde Talib Kweli se presenta acompañado por banda en vivo. Nueva York hoy tiene literalmente un menú musical completo. Nos vamos a Nueva Jersey y hacemos parada en un lugar histórico de la música, The Stone Pony en Asbury Park. Ben Harper y The Innocent Criminals llegan desde las 7 de la noche con esa mezcla de rock, blues, soul y folk que los caracteriza. Ben Harper es uno de los clubes históricos de la escena musical de Nueva Jersey y es precisamente eso lo que hace especial esta fecha. Un gran artista en un escenario pequeño, íntimo y con muchísimo peso dentro de la historia musical de Asbury Park. En Connecticut tenemos una agenda bastante movida. Bryson Tiller llega al Madden's Music Theater de Hartford con The Neo Trap Soul Tour desde las 7:30. Una de las grandes citas de R&B Hip Hop de la noche en Connecticut. Pero si hablamos de nostalgia 2000era, atención porque en Wallingford tenemos un cartelazo. Taking Back Sunday, Price and Saves the Day en el Dome de Toyota Oakdale Theater. Tres nombres fundamentales del rock alternativo y emo de aquella generación compartiendo escenario. Y además en Richfield tenemos al legendario saxofonista Kenny G. En Old Saybrook se presenta Vanessa Collier, saxofonista y cantante. Y para los amantes del post-hardcore, Thousand Below llega al Space Ballroom de Hamden. Así que Connecticut hoy va desde el R&B hasta el emo, pasando por el jazz y el post-hardcore. Nos vamos ahora a Philadelphia. Role Model llega al Skyline Stage at Highmark Man con Chuck on Tour desde las 7:30, una de las propuestas pop e indie de la nueva generación, toma uno de los grandes escenarios al aire libre de Filadelfia. También tenemos metal alternativo en Loath en The Fillmore. Y atención para los nostálgicos del rock británico. The Charlatans UK llegan a Union Transfer, Britpop y rock alternativo de los 90 aterrizando en Filadelfia. En Ardmore Music Hall, Paul Gavin y Ben Chapman ponen el toque country americana y southern rock. Y en The Foundry solita llega con The Hell's Bells Tour. Pero no todo es concierto. Desde las 6 de la tarde, Point Breeze Night Market reúne a más de 30 vendedores de comida, música y ambiente comunitario. Filadelfia tiene plan para todo el mundo. Y cruzamos el Atlántico para llegar a Madrid. Alex Sack se presenta en Sala Villanos con su gira europea, llevando garage rock y dance punk a la capital española. Una propuesta joven, energética y bastante alternativa para esta noche madrileña. Y si quieren algo más tradicional, el tablao flamenco, 1911 mantiene sus funciones de flamenco durante la jornada. Y ahora sí, atención Barcelona, y arranca la Merced 2026. La gran fiesta de Barcelona comienza oficialmente y convierte la ciudad durante 5 días en un gigantesco festival urbano. Del 23 al 27 de septiembre habrá más de 109 conciertos gratuitos, además de cultura popular, espectáculos y actividades por toda la ciudad. Y esta primera noche viene cargadísima. En Plaza de Cataluña, desde las 7 de la noche, la programación arranca con artistas del circuito Zona 9, Orela Dios, Beni Dolores, Plan Moguda y Chloe Rienbaud. Y en los jardines del Dr. Pla y Armendol, Desde las 9 se presenta el Shanghai Conservatory of Music Jazz Ensemble como parte de la presencia de Shanghai en esta edición. A las 9 y media el Teatro Grec recibe a Paul Battle. Y a las 10 de la noche en Avinguda de la Catedral llega Sabor de Gracia con toda la fuerza de la rumba catalana. Y todavía hay más. Desde las 10 y media en el Mall de la Fusta tenemos a Kim Morat y Bello Wadi. Así que Barcelona hoy no tiene un solo concierto, tiene una ciudad entera convertida en escenario. La Merced arranca y durante 5 días la música, la cultura y las calles de Barcelona se llenan de fiesta. Y así cerramos nuestra agenda internacional de este miércoles desde Turnstile y Harry Styles en Nueva York, pasando por Ben Harper en Nueva Jersey, el cartel 2000ero de Connecticut Role Model y The Charlatans en Filadelfia hasta la gran protagonista de hoy, La Merced en Barcelona. Porque sí, mi gente, ya estamos a mitad de semana y el mundo no baja el ritmo. Yo soy Victoria Moreno y esto fue la agenda internacional de Radio El Despertar. Tu radio, que tengas un miércoles espectacular. Ponle música este día y disfruta muchísimo. Nos escuchamos en la próxima.
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3: Aquí inicia tu espacio informativo de Radio El Despertar con las noticias más importantes del día de hoy. El Salvador, Argentina y Ecuador aparecen entre los aliados de una nueva estrategia estadounidense. La reunión de Nueva York puso nuevamente en primer plano la cooperación de estos países con Washington en materia de seguridad y lucha contra el narcotráfico. Brasil y México no forman parte de esta coalición. Nueva York y California demandan al gobierno federal por proyectos eólicos marinos. Los fiscales generales de Nueva York y California presentaron demandas contra la administración del presidente Trump para impedir acuerdos destinados a cancelar proyectos de energía eólica marina. Nueva York encabeza una de las demandas junto con otros 7 estados. Ucrania propone una tregua marítima en el Mar Negro. El presidente ucraniano Zelensky declaró ante dirigentes reunidos en Nueva York que Ucrania está preparada para una tregua marítima en el Mar Negro, basada en propuestas de Egipto, India y Turquía. Zelensky afirmó que ahora corresponde a Rusia responder a la propuesta. Mientras tanto, en Europa, Moldavia declara emergencia energética y de agua. El Parlamento moldavo aprobó este 22 de septiembre un estado de emergencia de 60 días para hacer frente a los problemas de abastecimiento energético y de agua. La medida entrará en vigor este 26 de septiembre y está relacionada con una fuerte sequía y dificultades energéticas regionales. Reino Unido y Estados Unidos. El primer ministro Burnham y el presidente Trump mantienen su primer encuentro bilateral. El primer ministro británico Andy Burnham se reunió con el presidente Donald Trump en Nueva York. Conversaron sobre Ucrania, comercio y el futuro de las Islas Chagos y Diego García, asunto en el que existen diferencias entre Washington y Londres. Turquía, Arabia Saudita, Egipto y Pakistán respaldan el derecho saudí a defenderse. Los ministros de Exteriores de los 4 países emitieron este 22 de septiembre una declaración conjunta en Nueva York en la que respaldaron el derecho de Arabia Saudita a defenderse frente a ataques de los hutíes y pidieron mantener abiertas las rutas marítimas de la región. Estados Unidos reúne aliados latinoamericanos contra los carteles. En Nueva York, durante la Asamblea General de las Naciones Unidas, se reunió la coalición Escudo de las Américas. El gobierno estadounidense impulsó una mayor cooperación militar y sanciones contra organizaciones criminales de la región. Entre los países participantes están Argentina, Ecuador, El Salvador, Colombia y Perú. Rusia lanza nuevos ataques con drones contra Kiev. Rusia realizó nuevos ataques con drones contra la capital ucraniana. Reuters informó que fueron alcanzadas infraestructuras ferroviarias, almacenes y estaciones de combustible, y que se registraron víctimas. El ataque se produce mientras los dirigentes de ambos países participan en actividades diplomáticas relacionadas a las Naciones Unidas en la ONU.

0: Hoy no vamos a parar el programa porque hoy, el día de hoy, tenemos una celebración tremendamente grande. Y es que estamos contentos porque sí las hemos probado antes y nos han gustado muchísimo. Y es que hoy no tenemos pupusas, no tenemos tacos, no tenemos hornado, no tenemos fritada, no tenemos ceviche, tampoco tenemos arepas. Hoy tenemos... ¡Tararán!
1: ¡Empanadas chilenas!
0: Vos que estás por ahí,
1: empanadas chilenas deliciosas de carne, por favor, dos. Con cafecito.
0: ¿Cuándo fue la última vez que te probaste una empanada chilena?
1: De las de veras, de las de veras.
0: De las chilenas.
1: Oye, yo tengo que ir a buscar, ya me dio ganas.
0: Había un cuando te vas de Quito a la mitad del mundo, hay un lugar que es como que milenario, donde de regreso, porque solo está en la vía de regreso, empanadas chilenas. ¿Y por qué empanadas chilenas? Cuéntame la razón por qué empanadas chilenas del día de hoy.
1: Pues porque estamos celebrando la independencia de Chile, pues...
0: Vean nomás, Chile.
1: Claro, Chile, pues Chile, imagínense.
0: Chile es un país increíble, ¿alguna vez estuviste en Chile?
1: No he tenido el honor de conocer Chile. Conozco gente chilena a la cual yo aprecio un montón. Y pues hoy día les mando una felicitación, un abrazo, un saludo muy respetuoso a Luchito Guerrero. Pues le mando un saludo muy especial al Rojo Vivo, a Rubén Rojo, que pues de Chile, un señor que siempre ha colaborado con lo que es el arte y la cultura. Así que mira, con
0: estos chilenos muy lindos. No solo son las empanadas.
1: No, son gente muy, muy dada, muy, muy... Y pues Chile está hermoso.
0: Y la verdad es que
1: Lo que sí he probado, ¿sabes qué? Los vinos.
0: Ah, pero es que ahí ya tocaste una...
1: Ahí sí te toqué la venita, ¿no?
0: Sí. Vino chileno. Tarapacá.
1: Imagina.
0: Conchitoro.
1: ¿Quién no ha probado un conchitoro?
0: No, pues ahí estás hablando ya de otro tipo de celebración, pues porque hasta ayer estábamos celebrando tequila.
1: Ay, pero eso era... hoy es hoy, pues. Antes de ayer era hoy es hoy.
0: ¡Que viva Chile! ¡Que viva Chile! ¡Que viva Chile! ¡Que viva Chile!
1: Sí. Día Internacional, la Igualdad Salarial, el Día Mundial del... O sea, tantas cosas que se celebran hoy día también, ¿no?
0: Más o menos, ¿cuántos abrazos estamos mandando?
1: ¡Uy! Un montón. Yo mando un montón.
0: ¿Pero más o menos cuántos en la capital del mundo?
1: Más o menos 15,000. Dicen, según las malas lenguas de personas chilenas acá en Nueva York.
0: Yo digo, si por lo menos la mitad de ellos saben hacer una empanada chilena, el mundo está salvado.
1: Y mira que sí se encuentran lugares en donde se puede comer una empanada chilena.
0: Porque en cambio todos los salvadoreños saben hacer pupusas.
1: Imagínate qué rico.
0: Y todos los mexicanos saben hacer tacos. Pero no todos los ecuatorianos hacen el tigrillo, ni las bolas de verde, no todos. Tienes que ser de Manabí, si no, no te funciona.
1: No, y tiene que ser especial. Ventajoso, lamentablemente, tenemos una variedad increíble y se prueba de diferentes sabores el mismo ceviche de camarón, por ejemplo. Y pueden tener incluso los mismos ingredientes, obviamente, pero el rato que tú pones un ceviche de camarón hecho de la parte del norte, de Esmeraldas, es completamente diferente al ceviche hecho en Manabí y al que lo hacen en Guayaquil, y peor aún al que lo hacen en la sierra. Porque todos hacemos ceviche camarón.
0: A mí me gusta más el de la sierra, verdad. ¿Sabes por qué? Te digo por qué. Pregúntame por qué.
1: Porque ponen salsa de tomate.
0: No.
1: ¿Por qué?
0: No del todo. Lo que pasa es que en la costa te comes con patacones o canguil. En la sierra es con tostado, maíz tostado. Es completamente otra cosa.
1: Yo pensé que ibas a decir con mote.
0: Plata botada contigo, ¿no? Plata botada realmente. Creo que las monjitas no cachaban mucho el asunto este de las hostias.
1: De las hostias, de los ceviches. Tampoco.
0: No, pero hacerse un buen ceviche también es una cosa de locos, ¿no? Eso sí es, pero patrimonio ecuatoriano. Para mi gusto, digan lo que digan, no importa, los peruanos, ¿no es cierto? Ellos dicen que el ceviche es de ellos. Yo digo, ne.
1: Bueno, ceviche al estilo de ellos, pero no al estilo nuestro.
0: No, el nuestro es monumental. Además, que yo te digo, ¿sabes qué te digo otra cosa? Pregúntame.
1: A ver. ¿Qué más tiene el ceviche de camarón?
0: Pero pregúntame.
1: Monumentalmente.
0: Pregúntame.
1: A ver, Chali, ¿por qué más te gusta el ceviche? Además del tostado.
0: Lo que pasa es que cuando te has mandado una de esas noches de esas que dices, nunca más voy a hacer lo mismo.
1: Ya.
0: ¿No? Te has tomado las flotas.
1: Cuando has celebrado todo con todo lo que es el conchetoro.
0: Te tomaste todo el vino, te tomaste todo lo que había por tomarse, hasta las fotos del agua de los floreros, te tomaste la palabra, te tomaste las atribuciones, todo te tomaste. Y al día siguiente dices, nunca más me voy a tomar nada. Y entonces alguien sale con la idea maravillosa, increíble, monumental,
1: vamos
0: que dice, vamos a comer un cevichito.
1: Y te tienes que tomar una cerveza.
0: Y claro, te vas al cevichito y se te pasa, pues. Entonces yo digo, en vez de mandarte una aspirina, mándate a comer un cevichito. Pero eso solo es en el Ecuador, por la manera en la que es preparado.
1: Porque es fresco, pues.
0: No, pregúntame por qué.
1: A ver, ¿por qué?
0: Pregúntame.
1: ¿Por qué es solo en el Ecuador que te puedes tomar un ceviche después de una resaca? O para quitarte una resaca.
0: Resulta que en el Ecuador, el ceviche se lo prepara con una... No voy a decir salsa, pero es un juguito, ¿no? Digamos así, es un preparado, ¿no es cierto? Que tiene limón, que tiene cebollita, que tiene perejil, que tiene... A veces le ponen
1: culantro,
0: naranja,
1: no tiene perejil.
0: Culantro, tiene varias cosas le ponen. El asunto es que no es por los camarones, a pesar que nuestros camarones ecuatorianos son enormes, gigantes y deliciosos. Esta cuestión de que es el ácido del la parte ácida del ceviche la que te cura de la resaca.
1: O sea, el limón.
0: Claro.
1: A ver.
0: Pregúntame, ¿quieres que te dé la razón?
1: A ver, espérate ratito. Primero te voy a decir algo, para que no sigas así, o sea, por favor. La posición geográfica que tiene el Ecuador es una posición muy bendecida por sus condiciones en donde está ubicado el Ecuador. Si estamos hablando sobre las aguas, o sea, sobre el mar, nosotros tenemos una posición tan bendecida que tenemos varias corrientes. O sea, tenemos esa mezcla del agua del norte con las aguas del sur. O sea, lo calientito con lo friecito. Y todo eso, que geográficamente está comprobado, hace que nuestros camarones sean muy, muy apetecidos y muy especiales por el hecho en donde están. O sea, nosotros cuando la cría de los camarones, la posición geográfica, el sol, la luna y todas esas cosas que sí intervienen en todo esto, hacen que el sabor del camarón ecuatoriano sea único. O sea, ahí sí, verás, no es que soy ecuatoriana, pero... Pregúntales a todo el mundo cómo es el camarón. O sea, pregunta a un chino, pregunta a todo el mundo cómo es un camarón ecuatoriano. Y realmente es diferente a los otros.
0: Sí, tenemos liderazgo mundial.
1: En el camarón.
0: Pregúntame qué.
1: ¿Ya?
0: Pregúntame.
1: Ahorita, o sea, ya. ¿En qué nomás? Estamos celebrando camarones. Chile, verás. Estamos celebrando Chile.
0: Ahorita sí, el rato que yo quiero hablar del Ecuador.
1: Espérate al 6 de diciembre, espérate.
0: No, pues el 6 de diciembre.
1: Bueno, estamos celebrando, lo bonito es que estamos celebrando lo que es de hispanidad. Y estamos celebrando la belleza de todo lo que tenemos.
0: No, hoy estamos celebrando Viva Chile.
1: Hoy día sí, Viva Chile. Pero es el mes de todo, imagínate, en este mes tenemos que celebrar a todo el mundo. Hoy hay Guatemala.
0: ¿Sabes qué dicen de Chile, de las uvas chilenas? Te digo, pregúntame.
1: A ver, dime. Te pregunto, ¿qué dicen de las empanadas chilenas? ¿O de las chicas chilenas?
0: Voy a responder a tu pregunta.
1: A ver.
0: Resulta que en algún momento de la historia, los vinos eran una de las obras maestras de los franceses en todas sus, digamos que en todos sus sabores, ¿no? En toda su diversidad de vinos en Francia era así. Pero resulta que vino una peste, una plaga en las uvas europeas y se dañaron todas las plantaciones de uvas de Francia o de Europa en este caso, por esta peste que llegó. Y entonces dijeron, bueno, se acabó el vino, pues porque ya se dañaron las uvas, el sabor de las uvas se agrió, se hizo imposible de hacer un buen vino. Entonces dijeron, ¿dónde hay vino? ¿Dónde hay uvas de las originarias, de las primeras que hubieron? Entonces dijeron, las uvas chilenas son las esas no fueron afectadas por esta peste mundial que hubo en los en las uvas. Y entonces dicen que el sabor del vino chileno es el auténtico sabor del vino, porque son las uvas, estas uvas que no cayeron en esta desgracia. Pero que esas estas plantitas de uvas fueron llevadas de Europa y todo esto, ¿no? Pero ya ves que la tierra, el agua, el sol, como tú dices, le dio su matiz diferente al vino francés, alemán incluso. Que son los dos lugares famosos. El vino italiano también tiene mucho que ver. Y el asunto es que dicen que las uvas originales, el sabor del vino ancestral desde toda la existencia, es el que se produce en Chile. Ahí tienes.
1: Es que el vino de allá es delicioso.
0: Viva Chile.
1: Viva Chile, viva Chile, viva Chile.
0: Bueno, y el día de hoy vamos a conversar de algunas de las cosas que se vuelven muy importantes, muy, muy importantes.
1: O sea, volvemos al tema.
0: Sí. O sea, ya. Un breve paréntesis para celebrar las empanadas de
1: y pues, chilenas. ¿Por qué todo el mundo ha tomado un vino y ha celebrado con vino Chile, de Chile, de todas las marcas, ¿no?
0: Curiosamente, tomas vino, pero no le combinas con las empanadas chilenas, que eso es así como también, ¿no?
1: ¿Quién dice?
0: No sé, preguntaste a alguien. En fin, vamos a pasarnos de coles a nabos, porque hoy vamos a hablar de un tema realmente muy importante, y es que a veces en el tiempo nosotros nos olvidamos la primera cosa que hacemos en nuestras vidas como papás o como hijos. Y entonces, a veces en esos despertares que andamos buscando que ocurran, nos quedamos un poco como desconectados de que nosotros también fuimos hijos cuando somos padres, ¿no? Y que nuestros hijos pues están siendo lo que éramos nosotros, ¿no? En esa ignorancia de cómo se es hijo y cómo se es padre. A veces se juntan todos estos pensamientos y un padre, ¿no es cierto? Una madre puede volverse muy, de pronto muy, por decirlo entre comillas, complicado.
1: ¿Por qué complicado?
0: Porque te olvidas que un día fuiste niño, que un día fuiste adolescente, que un día te pasaron cosas que no te habían pasado y un día tus papás te disciplinaron, te hicieron entender, te embrutaron hacia que entiendas que la vida tiene otros factores y todo. Pero ahora, entonces, siento que es interesante que en el aspecto de que en la humanidad en la que vivimos, todos, en la mayoría, hemos pasado por más o menos las mismas cosas, porque independiente del lugar donde vives, las primeras cosas que ves, las primeras cosas que aprendes, son virtualmente las mismas, ¿no?
1: Bueno, o sea, lo primero que uno como, o sea, realmente lo que primero uno como hijo, como tú, lo que aprendes es la confianza, porque, o sea, cuando abres los ojos sabes que tu mamá te va a proteger, o sea, eso es lo que uno piensa, y, o sea, o lo que sientes, o lo que, cuando eres bebé no sabes, o sea, yo no me acuerdo cuando era bebé, pero me imagino que pues, como los bebés, cuando yo tuve mis hijos, o sea,
0: ¿nunca se te ocurrió que así he de haber sido yo?
1: Capaz.
0: Ahora les entiendo a mis papás.
1: Ahora. Claro, porque imagínate, o sea, lo primero es la confianza y la seguridad que sientes, de la protección que sientes en los brazos de tus hijos, o sea, de tus papás. O sea, y la protección que tú les das, o sea, esa es la sensación más fuerte, o sea, de que esté bien, de que todo esté bien, o sea, es como mamá, salió bien, todo está bien, está respirando, o sea, porque cuando uno pasa por el proceso de parto, el dolor que tienes, o sea, todo es una cosa increíble. Y pero, o sea, sintiendo ese dolor horrible que uno siente cuando uno da, porque, o sea, cuando es parto normal, no sé, yo lo hice normal, no operación, no me sedaron. Era la preocupación después de ese dolorosísimo, porque es algo que no se compara. Era mi preocupación de que mi hijo esté bien. O sea, de que, por favor, no le, o sea, lo único que le dije, no te preocupes de mí, vele a mi hijo, que le hagan bien las cosas, que no le hagan llorar. Que todo esté, o sea, esa fue lo primero que yo, o sea, lo que yo sentí.
0: ¿Y esa primera vez que le escuchaste llorar a tu bebé?
1: Es una, o sea, como te digo, o sea, yo lo hice, o sea, el parto fue normal y fue hermoso, Y lo primero que, o sea, lo primero que yo pensé es que él esté bien. O sea, es una sensación, una mezcla de sentimientos en ese momento, porque tú estás, o sea, te sientes, o sea, el dolor ahí que te van a coser al vivo, o sea, te están apretando para sacarte el resto de cosas que están ahí, todo lo demás, o sea, es algo que pero tú, o sea, el cuerpo es como que está ahí, pero tú estás con tus sentidos, con tus ojos, con todo, en donde está tu hijo, a tratar de verle qué es lo que el pediatra, o sea, la persona que le recibió, el doctor que le recibió, lo que le está haciendo, qué está pasando con él, ¿no? A ver, ya. El doctor te está diciendo, el ginecólogo, el obstetra.
0: Ha tenido,
1: sí, en mi caso, doctor Truffelli estaba ahí. Te voy a... Hay cosa, haz lo que quieras, pero ¿cómo está mi hijo? O sea, sí, esa era mi preocupación, ¿no?
0: Eso es increíble. Yo estuve, pues, en el parto de mis dos hijos.
1: ¿Y fueron naturales? ¿O fueron cirugías?
0: Cirugías. Pero incluso, o sea, es según yo entiendo, porque no he estado presente en un alumbramiento natural, pero sí, estos dos procedimientos que son súper complicados para las mujeres, cualquiera de los dos es tremendamente golpeador para las mujeres, y digo, tal vez los hombres no podríamos, porque cuando tenemos un dolor de esos es justo antes de que nos morimos, ¿te fijas? En la guerra es así, pues entre hombres, pues te dan un balazo, te dan una qué sé yo, una lanza, una piedraza, lo que sea. Y lo siguiente que tienes después de un dolor de ese tamaño es que te mueres nomás. Entonces nunca tienes que recuperarte de ahí. Entonces el asunto es que para mí fue un momento de una dimensión de la valoración del heroísmo tan grande que tienen las mamás, que ni siquiera se dan cuenta. Están en un estado de shock ese rato y están, su cabeza está alineada en completamente otra cosa. Está en el pensamiento de que el bebé, como tú dices, salga bien. Y para mí fue chistoso porque yo estuve ahí todo el tiempo, entonces me acerqué al lugar donde el pediatra ya estaba con mi bebé y estaba haciendo todo el procedimiento que ellos tienen, ¿no? De sacar el agua de los pulmones y de ponerle de cabeza para que bote todo el líquido amniótico que está dentro de sus gargantas, estómago y todo. Tiene que botar todo eso porque puede ser tóxico después si no lo saca. Y entonces dice, papito, no se sorprenderá, tengo que golpearle a su bebito porque tiene que llorar, porque tiene que dar ese, ni sé qué. Yo digo, no, tranquilo, lo que tenga que hacer. Entonces le puso de cabeza, porque nacieron dormidos, los dos, mis dos hijos, nacieron dormidos, ¿no? Entonces, el asunto es que les despertó de malas, y claro, se despertaron de mal humor, ¿no?
1: Cualquier racional.
0: Claro, cualquiera. Me sacan de donde estaba, cobijadito, y estaba todo bien, y me presentan ante esta cuestión en la que tengo que respirar, y después alguien me golpea, devuélvame donde estaba. Pero mientras eso estaba pasando, la mamá de mis hijos estaba en un estado, pienso yo, que entre alegría, shock, pienso que pasan mil cosas, ¿no? Porque yo solo puedo ver, porque no me está pasando a mí, yo no estoy sobre la camilla. Pero estoy con mis bebés y estoy viendo cómo les envuelven y todo este procedimiento que ellos, los especialistas, hacen para precautelar que los niños estén a perfección. Y después les llevan y le presentan a la mamá y le dicen, aquí está tu bebé, mamá, mira, aquí está tu bebé. Claro, y la lágrima...
1: Después de que ya le limpiaron, pues.
0: Claro, las lágrimas grandotas y toda esta cosa que pasa tan rápido. Y dices, ojalá fuera un poquito más, o sea... Pasa tan rápido, pero al mismo tiempo tú lo vives en cámara lenta cada proceso, porque sabes que en cada instante, cada segundo que esto está pasando, hay un dolor tremendamente grande en todas partes. Pero es el sacrificio, no sé si decir sacrificio o el impulso del nacimiento. Y esa parte me parece que hay que, un poco pienso yo, que valorar, ¿no? A veces los papás escogen no acompañar a las mamás durante el alumbramiento. A veces las mamás no quieren que ellos estén en el alumbramiento. Pero yo siento que si lo concibieron juntos, tienen que alumbrarlo juntos. Porque se genera una conexión también, ¿no?
1: Del padre al hijo, claro. O a la hija, ¿no?
0: ¿No? Y con tu esposa, ¿no? Hay una conexión tremendamente fuerte porque ese instante se ha consagrado una familia. Ese rato, el momento que nace tu primer hijo, se acaba de instalar una familia. Hay muchas cosas que cambian con el nacimiento de tu primer hijo. O hija, ¿no? Cambian muchísimas cosas. Y en la experiencia de la primera vez que te pasa, es es tremendo. La segunda vez cuando nació mi segundo hijo, la sensación fue mucho más dinámica, ya sabía lo que iba a pasar. Y fue, digamos que no hubo el aspecto de sorpresa, pero sí hubo el aspecto de maravillarme, ¿no? El momento en el que la vida es, la vida existe y la vida nace.
1: Pues el momento de un alumbramiento, de sea como sea, es algo especial y es único. Y es por eso que nos hace únicos a cada uno de nosotros. Porque igual, por ejemplo, mi segundo varón fue otra cosa. Los dos tienen sus anécdotas para cuando yo fui de la manera en la que fui al hospital, llegué al hospital. Los dos tienen su historia, ¿no? Y de las dos sentí de diferente manera, o sea, cuando yo fui por mi segundo bebé al hospital y le dejé al otro, pues, le dejé a Matthew en casa. Y cuando le dejé a Matthew en casa, o sea, a mi primero, o sea, yo también me preocupaba por él, o sea, era algo, o sea, es completamente, ¿cómo te explico? Que si me pasa algo y
0: o sea, es irreal, ¿no? Es surreal.
1: Es algo, pero, o sea, por favor, les cuidas a mis hijos, o sea, es una cosa que a veces uno no, o sea, en ese momento sientes tantas cosas y digo wow, o sea, wow. Y ahora les ves todos profesionales, hermosos, grandes, hombres de bien, que, y pues uno siempre, yo por lo general siempre estoy que Dios les bendiga, ¿no? O sea, tengo esa creencia, tengo esa fe, tengo ese sentir, y lo primero que hago es darles la bendición todos los días. Y una vez, hace tiempo atrás, como te dije, un tiempo atrás, alguien me dijo, estábamos conversando y yo, ay, o sea, yo en mi manera de, no, tiene que ser las cosas así y voy a hacer así y las cosas tienen que darse así cuando mis hijos tengan sus ¿cómo se llama? Sus esposas. Entonces me dijo, ¿sabes qué? Lo primero que tienes que hacer es orar por tus nueras. Pero si no les conozco, no importa. Comienza a orar por tus nueras. Así que cuando se me va así un poquito la mente, oro por mis nueras. Para que mis hijos, si es que algún rato llegan a tener una persona y desean hacer una familia, sean las personas adecuadas, las personas que ellos se merecen, las personas con las que ellos puedan formar una familia que dure y perdure.
0: Impresionante la relación de las primeras experiencias. Y vamos a ver la primera experiencia de Ricardo, que está pobrecito, finalmente con nosotros. Rick, buenos días. Cuéntanos cómo fue tu primera experiencia cuando lo primero que supiste de tu primer hijo, ¿no? La experiencia de que finalmente...
1: Existe. En el alumbramiento.
0: No, es ahí, es en el eco.
1: Juepuchica, en el eco también. Qué bestia cuando te dan la noticia.
0: Rick.
2: Good morning, everybody.
1: Good morning.
2: Eso fue una experiencia maravillosa. Ustedes dirían, ¿qué pasó? Cada quien la recibe de una forma diferente, de una forma distinta. Específicamente en aquellos tiempos dorados, yo estaba jugando fútbol. No había celulares, internet ni nada de eso. Y veo a la flaca, como dice Carla, y en ese tiempo era flaca, acercándose ahí a la zona que estaba jugando, que no la esperaba, pero va llegando. Vení y me cuida. Y todavía me recuerdo, andaba con una camisa, un suéter, se llama color amarillo, y le dije al oído, me salgo. Ya no jugué más. Automáticamente dejé de jugar. Y pues eso sucede.
0: Ya ves que la primera vez que a tus hijos les das de comer, ¿no?
2: ¿Cómo?
0: La primera vez que le das de comer a tu bebé, no tienes idea cómo es que es eso, que eso, cómo se hace.
2: Eso es complicado.
0: Las mamás tienen ese instinto de forma natural, pero a nosotros nos tienen que enseñar.
1: Pues sí, esa sale de instinto natural y es una protección que no sabías, es algo que está como dicen en el archivo arcásico ahí dentro de tu mente, está eso, o sea, realmente cuando tú dejas aflorar ese contacto con tu hijo, esa protección que le das como mamá, como, o sea, sabes cuando sientes, ahí es cuando realmente tú también te conectas también incluso hasta con tu cuerpo, porque tú sabes que tu hijo se despertó. O sea, tienes esa capacidad. Lo que pasa es que nosotros no la sabemos desarrollar. Pero cuando somos mamás, el hecho de que cuando tu hijo se va a despertar, tú lo sientes en los senos. O sea, sientes en el momento porque le amamantas. Y es eso por tantas cosas que nos han hecho a la humanidad para podernos desconectar de los sentimientos y de las raíces que tenemos. Imagínate que después o en la Primera Guerra Mundial, entre ese proceso, se les ocurrió decir que la leche materna era mala para los hijos. Y hay grandes rótulos. Ustedes pueden ir a los archivos de los periódicos y ver las propagandas que decían que la leche materna es mala, que no tiene la suficiente alimentación y que por eso tienen que tomar los otros productos. Y se crean los otros productos para la ayuda de la alimentación, para obviamente alimentar a los hijos. Pero de esa manera hay madres que, por decirte, han dado ya la modernidad comenzó a crecer y hay madres que en ciertos momentos dicen, no, yo no quiero amamantar a mis hijos, yo no quiero amamantarlos. Y pues desde el principio, o sea, apenas nacen, les enchufan las fórmulas a los bebés y se pierde algo que nosotros como madres sentimos. O sea, es una conexión especial cuando ellos se despiertan, cuando ellos tienen hambre, cuando a ellos les pasa algo. Cuando son niños, nuestros sentidos como madres están abiertos al 100%, y cuando el bebé se está así como que ya tú sabes que tu hijo se despertó y sales corriendo, porque incluso hasta se te moja el brasier si es que no estás puesto a las copas cuando uno está obviamente recién dando a luz, o sea, parido como le llaman, o tienes tu bebé que tiene meses, y eso continúa, verás. Pero después uno se deja llenar y vas perdiendo ese contacto con tus hijos. Vas dejando de sentirles. Y es por el contacto social. Lamentablemente el contacto social hace que la televisión, el teléfono, te emerges en el trabajo nuevamente, problemas, en fin, dejas de sentir esa conexión con tu hijo. ¿Qué tal?
0: Pues esa conexión es súper importante, ¿no? Yo me acuerdo y escuchaba, ¿no? Porque todas las mamás en el entorno de que son, se vuelven consejeras del papá, ¿no? Todas las mamás, las suegras, las abuelas, todo el mundo quiere aconsejarte. Déjale llorar nomás hasta que deje de llorar y se acostumbre.
1: No.
0: Y yo decía, no, pero es que está muy bebé, mi hija está muy chiquita. Y además a mí, si es que ella está llorando, yo no puedo dormir. Eso simplemente digo, mi hija está en necesidad de está asustada. Porque los niños definen me gusta, no me gusta, susto, no susto, cosas así. Son emociones nomás que van empezando a sentir por sus percepciones. Entonces yo reñía mucho con el asunto de que no, déjale nomás llorar hasta que ya pronto va a dejar de llorar. Le dije, no, pero los primeros 4 meses todavía ni siquiera pueden ver, el sentido de la vista se mejora después del cuarto mes porque simplemente son como cieguitos, no ven. Y escuchan, y ya pueden oler, ya pueden saborear, pero no pueden ver. Y entonces seguramente lo que ven es pura sombra, pura luz que se mueve, que antes no había porque no tenían sus ojos abiertos y ahora todo es susto. Entonces yo decía, no. Entonces es lo típico es que cada 2 horas los bebés se despiertan. Entonces decía, ¿no? Se dormía encima mío, ¿no? Porque ahí le descubrí, por ejemplo, a la existencia de la silla mecedora. Que muchas mamás tienen. Yo decía, ¿para qué la silla mecedora? Y siempre regalan una, ¿no? Siempre alguien tiene la silla ancestral de la abuela, que era la silla mecedora, que ha pasado por todas las mamás. Y entonces, claro, me sentaba en la silla y entendí que tú tenías que mecerte, así como la cuna se mece. Entonces, como tu bebé está encima tuyo y tú le estás teniendo, entonces se duerme encima tuyo. Entonces yo, claro, me levantaba, le ponía en la cuna, ¿no? Ya más grandecita ella y él, ¿no? Los dos, porque pasó lo mismo con los dos. Entonces les llevaba a la cuna y ella se dormida todavía, solo se levantaba y se abrazaba de mi cuello y no me dejaba irme. Y entonces lo siguiente fue que esto va a ser inútil, no me deja irme. Entonces era 1 hora en la mecedora y después yo me acostaba en la cuna. Y después salirme de la cuna era un misterio, pero por ejemplo, esos son los recuerdos que atesoras. Y se vuelven parte de el por qué haces las cosas y por qué son, ¿no? Y después entiendes por qué tus hijos te miran a ti con sálvame, papá, estoy tal como el día que nací, estoy asustado. Y tú estás ahí, ¿no? Con la misma voluntad. Impresionante. Impresionante para mi gusto. Las primeras veces que en tu vida pasan cosas con tus hijos. Rick, ¿cuál sería una de esas cosas que con todos tus hijos fueron las que más te sorprendieron?
2: La que más me causó, no sé cómo decirlo, incapacidad, fue una vez que me tocó llevarla a mí, a que le pusieron una de esas inyecciones. Que yo hubiese sabido, hubiera revelado todo eso, porque entonces la llevé, la agarraron y la comenzaron, y le iban a poner la inyección y comenzó a llorar y viéndome a mí, que le ayudara, con las manitos para mí. Y no podía hacer nada porque tenía que vacunarla. Así es que eso me ha marcado saber de que tenía que ayudar y no podía ayudar en ese momento. Creo que esa parte fue muy, muy complicada en ese instante.
1: Sí, las vacunas son terríficas. Terríficas, o sea, yo eso sí, o sea, hasta como mamá, hijo de pato, o sea, a mí no me gustan las vacunas y dejar que a mis hijos le vacunen. Ese ha sido, sí, es un trauma. También tengo una anécdota y especialmente con mi segundo. Él no quería. Y, o sea, yo no sé por qué tenemos que, o sea, era...

0: y dice que no tampoco, entonces le digo, a ver, venga acá. O sea, coger esa responsabilidad, coger, abrazarles y ya va a pasar. A ver, vamos. Y que cojan y le pinchen en el hombro. ¡Ay, juepato! O sea,
1: la primera vez que les da el famoso rotavirus, ¿no? Porque es la primera enfermedad que les da a los bebés.
0: ¿Qué es el rotavirus?
1: El rotavirus. Es una colección de virus extraños que les da diarrea, les da vómito. Son tres días, ¿no?
0: Ah, sí.
1: Es el famoso rotavirus. Y aprendes una barbaridad de cosas que tus papás sabían que no te contaron. Entonces, claro, recurrí a mi mamá. Mami, a mí me dio alguna vez el famoso rotavirus. Me dice, no se llamaba así. Solo fue un trancazo.
0: No, sí.
1: En términos de ellos, ¿no?
0: No, esa vez me tocó a mí, igual con mi mayor. O sea, llegó el padre y mi hijo ya era comeloncito, ya le encantaba comer. Y bueno, llega el padre y yo no sé, o sea, creo que él estuvo, o sea, el papá le vino infectado, como quien dice, comió algo, estaba con, le iba a dar la gripe, le dio algo en el estómago, algo pasó. Y yo siempre, toda la vida, he tenido, cuando eran bebés y hasta ahora, tienen su plato, su vaso, sus cosas separadas. Y le senté en la mesa, obviamente, le servía a los dos y todo para comer. Y o sea, yo no sé por qué, él coge del plato de él y le da de comer al bebé. En ese tiempo todavía tenía meses, era como de 7 meses, o sea, y le da, o sea, y le da. Yo, ¡ah! Pero bueno, le dio de comer, comió. Automáticamente, después de un rato, o sea, después de un momentito, el rato ya de ponerlos en... No durmió, nadie durmió. O sea, bueno, el papá también estuvo en el baño y todo lo demás, pero a las 5 de la mañana estuve en el hospital. Porque el bebé se me estaba deshidratando. Le di su tete y lo botó por delante, por detrás, por todos los lados. O sea, y pasó todo el tiempo en mi hombro, en mi brazo, en mi pecho. Así que de emergencia al hospital les llamé a la pediatra y todo, en fin. Ya ella estuvo ahí, le chequeó, no me dio nada, me dijo que tenía que seguirle dando. Ahí es cuando conocí el Pedialyte, o este liquidito que hay que darles por gotero, porque era un virus que tenía que dejar pasar. Me puedes imaginar, 24, 48 horas de ahí, o sea, claro que iba cesando, ¿no? Hasta verle bien, hasta verle reír, hasta verle despierto, hasta verle, o sea, normal, en su normalidad. Pero fue un susto tenaz, tenaz ese susto.
1: La primera vez que se enferman los niños, uno se pone desquiciado, no sabe qué hacer, busca el pediatra más cercano que haya o alguien que sepa, que por Dios te dé una luz de qué es lo que le puede estar pasando, y todo el mundo te dice, no es que le dio la luna, no es que le dio el sol, no es que le dio la ventana, le dio, pero cero.
0: ¿Sabes? Los niños sienten, hay niños que sienten las energías. Los niños están abiertos, o sea, cuando nosotros nacemos, estamos abiertos a las energías que están alrededor. Y es por eso que vos dices que los niños se asustan o ven o algo. Mi mayor es súper sensible a esas cosas. Y yo no sabía. En ese tiempo yo no sabía nada de nada. Y entonces yo no le pude guiar en ese despertar que él tenía. O sea, yo no sabía que él tenía un despertar. O sea, ahora sé que él podía desarrollar eso y de mejor manera. Y vamos a una casa. Y yo, obviamente, mi hijo siempre, yo le llevaba en su neceser, yo tenía una... Todo, o sea, no, yo no dejaba que en cualquier sitio el cuerpito de él, su ropa, lo que sea, se contamine. O sea, yo siempre tenía mi mantita para poner en donde le iba a cambiar y la mantita que le cambiaba, ¿ya? Ese niño comenzó a llorar. Yo no sabía qué le pasaba. Le cogió todo mundo, le hicieron, supuestamente, hasta creo que le pasaron un huevo ahí porque supuestamente estaba, se asustó o algo. Todo mundo, o sea, todas las mamás, todas las tías, todo mundo estuvo ahí al frente fue la casa de una persona que nos invitaron.

0: Y el enano no, le cambié de ropa, le puse tal cosa, todo, todo así, o sea, lo que se podía hacer. Pero él no dejaba de llorar. Así que me tocó salirme del sitio. Me salí, dije, bueno, ¿saben qué? Yo no puedo estar así, mi hijo está llorando, o sea, no, o sea, porque se calmaba y lloraba, o sea, se calmaba, no. Entonces, chao, vamos porque vamos, Luis Armando, nos vamos porque nos vamos, vamos. Y nos subimos en el carro, se abrió la puerta del garaje, se calmó. Se calmó, simplemente se calmó.
1: ¿Qué tal historia?
0: Así que, para que veas nomás.
1: Rick, ¿qué más tienes de las primeras veces que te pasaron con tus hijos?
2: No, yo no tengo mucho que decir de ese aspecto porque fue el siglo pasado, pues, ya ni me recuerdo. Pero, por ejemplo, hace, ¿qué? 2 semanas. O 3 semanas ya comenzaron la escuela, un mes. Y la nena acaba de sacar la licencia y no la queríamos dejar ir sola. Estuvimos yéndola a dejar, a traer, pero que ella se llevaba, nosotros llevamos el carro para que se viniera. Y ahora que se va sola, pues es un problema porque es la última. Pero sin embargo, la primera era más fácil porque era otro tiempo. Pero ahora esta niña se va como 40 minutos, casi 50 minutos en el carro. Y tiene que atravesar diferentes, es un poquito complicado, se queda uno medio preocupado. Así es de que cada vez diferentes aspectos a lo que van sucediendo en el aprendizaje humano.
1: Saben que ser papá es una de esas cosas que siempre te va a sorprender y uno no deja de vivir la primera vez las cosas con los hijos, ¿no? La primera vez que te enferman, la primera vez que te dicen papá, y ese rato te destruyen la cabeza y te botas así, te quedas todo el día mirando así al techo y dices, ¿qué? Eso es monumental. Es monumental. Es monumental. Eso es una de las cosas más locas que puedes vivir. No conocen, los niños no conocen muchas palabras, pero dentro de las primeras 5 o de las primeras 10 que ya conocen está papá o mamá.
0: Imagínate.
1: Y posiblemente ni siquiera entiendan de qué, pueden pensar que ese es tu nombre, ¿no? Porque no. Siempre hay quien dice, yo soy tu mamá, él es tu papá, papá. Entonces sí, papá, papá, papá es papá, no tiene nombre, papá. Y tiene mucho sentido, ¿no? En esa figura.
0: Y es por eso que pues deberíamos ese énfasis que hemos estado trabajando todos nosotros durante todo este tiempo, estos digamos ya 18 días que hemos venido hablando sobre la familia, la importancia de la familia, el valor de la familia, el amor que tienes. ¿Por qué no seguir profesando ese amor que cuando nuestros hijos nacen, ese amor que está ahí, o sea, es algo como increíble de parte de todos nosotros, ya seamos mamás o seamos papás, porque ustedes han expresado, mira, 16 años y están preocupados de que cómo maneje, o sea, y sabiendo que les enseñaron bien, que, o sea, ella tiene esa fuerza, tiene, o sea, porque es eso, ¿no? Cuando ya van creciendo, les vamos dejando, nos imitan, porque eso es lo que hacen los niños al principio. Después les enseñamos nosotros las normas básicas de la vida, las normas básicas de la vida, lo que se está en la casa, poner los juguetes en el puesto. O sea, son cosas que nos olvidamos, que son importantes en el futuro. Porque si los niños, o sea, con cariño, con dulzura, juegan con sus juguetes y ponen en el puesto los juguetes, van a tener una responsabilidad y disciplina después. Y eso a veces nosotros no nos damos cuenta. Y les dejamos, o sea, que hagan las cosas como un ayer o antes de ayer tú dijiste, como esos perritos que simplemente están ahí y les das todo y les pones el celular para que se queden callados, pero no les explicas, no hablas con ellos, no les dices las cosas. Entonces, ¿qué pasa cuando no tienes esa conexión tan importante en esos primeros días de vida, en esos primeros meses de vida, que es el en donde, o sea, no hay niño que a ti no te produzca esa ternura, ese sentimiento, o sea, esa cosita chiquita que aunque no seas papá, aunque seas un extraño, lo vas a proteger. O sea, no hay momento, yo no veo una persona, y me causa mucho dolor saber que hay personas que causan dolor a un recién nacido, a un bebé. O sea, esas son personas enfermas realmente, ¿no? Pero el resto del mundo no es así.
1: Yo me sorprendí una vez. Salía con una persona que tenía un bebé. Este día salimos con otras dos personas que tenían sus bebés. Yo era el único que no había sido papá todavía. El asunto es que estábamos en este restaurante y los niños, que eran de la misma edad, más o menos, estaban haciendo bulla por aquí y por allá. Y entonces estábamos en la conversa de adultos, porque por esa razón es que ellos se fueron a jugar afuera y etcétera, y estaban cerca y entrando y saliendo de este lugar. Y entonces uno de los papás dijo, espérate un ratito. Yo me quedé así como, ¿qué pasa? Dice, y se quedan mirando entre ellos. Y dice, sí, ¿dónde están? O sea, hubo como una conexión entre ellos que decían, ¿dónde están? Yo no entendí nada.
0: Entonces, no, pues es que estás con los sensores.
1: Uno de ellos se levantó y se fue y les trajo. Entonces, mientras tanto, yo pregunté, ¿qué pasó? No entendí por qué se levantó este amigo. Dice, lo que pasa es que cuando los niños dejan de sonar, es que algo pasó.
0: Claro.
1: Y a veces que es una ciencia totalmente diferente, ¿no? Entonces decían, es que esto pasa cuando les sacas, ellos son muy ruidosos. Tienes que enseñarles que no sean tan ruidosos, pero que sí sean ruidosos como para tú saber que todo está bien. Si mantienen ese nivel así de ruido, de juegos y risas y cosas, está todo bien. Pero cuando se callan, es que algo pasó. En efecto, se fue al baño y resulta que uno de los niños se le cayó el papel higiénico y el papel higiénico en el baño se hizo, pero el rollo se hizo serpentina, ¿no? Y el niño estaba tratando de recoger y los otros dos estaban tratando de ayudarle diciendo, apúrate, apúrate, que ahora nos matan, nos van a descuartizar si es que no... Entonces vinieron ellos asustados, ¿no? Y yo digo, ¿y eso es todo? Dicen, sí. Estuvieron un rato sentados, comieron y todo, y después ya nos fuimos, ¿no? Pero me quedé con la idea, ¿no? La sabiduría de los padres tiene esos pequeños detallitos que el resto de gente, esas percepciones que el resto de gente no tiene. Si no has pasado por ahí, no lo sabes.
0: Exactamente. Si no has pasado por ahí, no te vas a dar cuenta de lo que digo. Y a veces... Eso es lo que después de un tiempo, lamentablemente, muchos de los padres comienzan a perder. Perdemos. Ya sea... Pero hay otros que todavía tienen esa hermosa conexión. Si algún rato de esos padres que todavía se conectan con sus hijos, incluso en la distancia. O sea, no conectarse por teléfono. O sea, no es el chiste el teléfono o el fax o esa cuestión. Sino realmente... sentir que tu hijo está en algo le está pasando, o sea, y a veces uno dice, no, eso no pasa nada, es algo que, dolor de estómago o algo así, ¿no? Y no, o sea, padres o madres, si es que siguen sintiendo eso, pues aflórenlo más, o sea, traten de conectarse más, porque no importa la edad que tengan, vamos a seguir siendo... los hijos de mamá o los hijos de papá, y no importa lo viejo que sean, o sea, es eso, o sea, esa conexión de, no se debería romper esa conexión que nosotros tenemos como padres. Ricky, ¿qué opinas de eso?
2: Es correcto. Mi hija mayor, yo creo de que no tuve mucho por estar tan ocupado en los trabajos, pero ya cuando ellos ya estaba, mi hijo tenía 7 y ella tenía 11, los comencé a disfrutar porque jugábamos casi todos los días. Cuando había tiempo, jugábamos, teníamos un lugar donde jugar en la parte de atrás de la casa, así es que a mi hijo y a mi hija lo disfruté a lo máximo en esas edades. Pero sin embargo, la más pequeña es la que más se ha estado ahí con nosotros, y no es que la queramos más, sino que ha tenido otra forma de conversar y hablar con nosotros. Y en algún momento se puede decir que es la consentida, pero no ha sido así. Si yo diría que alguien ha sido consentido, para mí ha sido el varón, porque es con quien después volví a practicar el fútbol por muchos años. Jugamos juntos. Y eso ha sido maravilloso. De hecho, todavía estamos juntos, estamos unidos, porque hay algo que nos une, no solamente el nombre, sino que hay muchas cosas en común. Es maravilloso ser padre, y gracias al Creador que nos permite poder tener esa posibilidad de ser padres o madres. Y recordemos que hay muchos seres que quieren ser padres o madres, y en esta ocasión o en esta vida no les es permitido, y se han preguntado por qué. Todas esas respuestas las vamos a ir teniendo en los próximos temas que vamos a ir desarrollando cuando comencemos a hablar de la encarnación y desencarnación de los seres humanos.
0: Pues un tema súper importante, súper interesante, y que, o sea, nos han dejado a través de los dogmas que hemos recibido durante la vida, durante muchas, digamos, generaciones, nos han venido adoctrinando y nos han venido cancelando esa conexión con el ser superior, que es nuestro Padre Creador, y que muchos de nosotros no nos hemos puesto en ese plan. Así que, bueno, aquí ya estamos en... A ver, señor Charlie, ¿qué opina? Que ya... a ver, cuente. Dígame algo, hábleme.
1: Bueno, aquí tenemos varios mensajitos de gente que se pliega a este misterio de las primeras veces, ¿no? Que alguien habla, dice, la primera vez que me enteré que a mis hijos no les gusta comer lo mismo. A ver, esta es Ana, que dice... Ya crecidos íbamos a estos patios de comida y después ninguno quería comer la misma comida. Y tocaba hacer cola en las diferentes áreas de comida para que pudiéramos comer en esos lugares.
0: ¿Qué son ahí? ¿Consentidos?
1: No, pues es que, a ver, yo le veo, porque si te ha pasado eso de que dices vamos a comer todo lo que nos gusta, entonces te vas a un patio de comidas, ¿no? Y ahí cada uno escoja lo que quiera comer. Y resulta que después nadie escoge lo que quiere comer. Y mientras tú estás esperando para pagar por el uno, el otro está aburrido esperando ya comiendo, y después el primero acaba ya de comer y el otro todavía no está servida su comida y tú tampoco has comprado lo tuyo. Y entonces resulta que al final no comiste juntos, nadie comió lo que realmente quería y la salida se destruyó.
0: Lele.
1: Pero descubriste que al uno, a ver, cuando están los dos, el uno nunca come pizza. Cuando están los tres, ninguno come hamburguesas. ¿Te fijas? Hay esas combinaciones que no sé si ellos se ponen de acuerdo. No sé si ellos te hacen huelga. No sé si es que es una naturaleza entre ellos, o no sé si es que porque estás tú ahí y tú les consientes. ¿No es cierto? Pero resulta que en esas combinaciones yo solo me río, ¿no? Porque cuando estoy sola con mi hija, ella dice, sí, hamburguesas y papas. Pero cuando estamos con el hermano, él dice, no me gustan las papas, porque a él le gustan las papas. Entonces le digo, ¿y cómo quieres tu hamburguesa? Dice, entonces no quiero papas, no quiero hamburguesa. Ya, pero entonces, ¿cómo que quisieras? Entonces dice, ya quiero unos nuggets, unos pollitos. Ya, ok, pollitos. Y el otro dice, es que yo también quiero pollitos. Entonces ella después dice, no, ¿sabes qué? Ya no quiero pollitos, quiero más bien una presa de pollo. Ya, entonces el primero dice, no, ¿sabes qué? Yo quiero entonces hamburguesa. Y te puedes quedar yendo en círculos ahí. Por la competencia que ellos tienen como una onda de no copiarse entre ellos, ni siquiera en la comida. Hay una discusión ahí media extraña que tú... presientes, pero como no te la manifiestan, lo único que ves es que, bueno, cuando se definan entre ustedes, ahí vemos. Ahora, yo tuve una solución para eso.
0: ¿Cuál fue tu solución?
1: Vayan piedra, papel o tijera, el que gane es lo que comemos todos.
2: Entonces, antes se tenía una solución más eficaz.
0: ¿Cuál?
2: Esto es lo que hay.
0: Hoy, esto es lo que se come.
2: Come porque come. Eso era extraordinario. Ahora hay mucho libertinaje. Por eso es que ocurren estas cosas. Y no lo digo por lo de Charlie. Eso también me pasó a mí. Íbamos a comer. Yo comía fuera por lo general. Entonces cuando íbamos a ir a comer, yo comía en casa. Iba con ellos a comer afuera. Había que llevarlo a uno a un lugar, al otro lugar, y a la esposa a otro lugar. Entonces, yo ya había comido. Así es de que es un poquito complicado, pero en aquel tiempo era mucho más fácil. Esto es lo que se cocinó hoy y esto es lo que se come. Sencillo, sin ningún problema. Y todos comían de lo más bien. Ahora, como ven que pueden manipular al padre, a la madre, a los tíos, a los abuelos, comienzan a manipular. Pero todo esto tiene una explicación. La explicación es de que los estamos dejando mandar por nuestros hijos. No estamos utilizando nuestra forma correcta de poder educar de una forma adecuada.
0: Wow. Sí.
1: Es que ya ves que uno por los hijos puede hacer todo, ¿no?
0: Pero de una u otra manera, también cuando pasa esto, los indisciplinamos y los hacemos irresponsables y los hacemos manipuladores, porque si es que no les damos algo en el momento, se te tiran al piso y hacen un berrinche de esos tenaces.
1: Yo descubrí que ellos a veces solo por jugar, ¿no? Solo por jugar. Entonces, mi hijo, ¿te gusta la sopa de papa? Sí, ok. Otro día. Mijo, vamos a comer la carne con purecito. No me gusta el puré. Ya. En las hamburguesas. ¿Con papas fritas? Sí, con papas fritas. Ok. Entonces después, algún rato le presenté los hash browns. Sí, viste que son papas cortaditas, ¿no? Y entonces le digo, y dice, no me gusta. Le digo, pero si todo viene de la papa, en diferente instancia, las papas fritas, los chips, el puré y la sopa de papa, todos vienen de la papa. No entiendo cómo es que no te gusta la papa en una presentación y sí en otra. Y lo mismo pasa con los huevos revueltos, fritos, tibios, duros. Y resulta que es el mismo huevo. Y ¿sabes qué es la parte más chistosa de todo? Yo pensé que no sé. ¿Sí viste cómo preparas el rompope, no? Haces espumilla, le bates y se hace. Se hace como un postrecito. No sé si has probado eso, sí.
0: El ponche.
1: Sí, okay.
0: Ese entonces, mi papá me hacía cuando me sacaban los dientes.
1: Bueno, el asunto es que no le gusta el huevo tibio, no les gusta el huevo duro, el revuelto les da ascos. Sin embargo, el huevo crudo batido, sí se lo comen. ¿Cómo puedes explicar semejante diferencia? ¿Están jugando o realmente es una agenda particular que tienen así? ¿Es una preferencia?
2: Es una programación, programación en la mente. De que cuando se lo dieron por primera vez, se lo dieron la idea correcta y les gustó. Entonces ya les quedó, como se dicen en otra forma, en una runa bien grabada, en una situación que era rico, que es bueno. Entonces, todo lo contrario, a la gran mayoría de las personas no les va a gustar el huevo así y les va a gustar de otra manera. O sea, de que todo es un aprendizaje de acuerdo a la primera experiencia mental que ha tenido el ser en cualquier aspecto del vivir diario.
1: Ya ven, esto nos trae al final de este programa en el que hemos querido puntualizar esas cosas únicas que nos pasan con los hijos y por primera vez nos sorprenden y después nos dejan fríos y nos dejan sin capacidad de elaborar una respuesta razonable. Y así es como son, y así es como fuimos, y así es como nuestros padres también se dieron el trabajo de educarnos y comprometerse con nosotros también, haciéndonos todas estas cosas tan hermosas con las que en el tiempo hemos llegado a vivir.
0: Bueno, yo también me despido y lo que yo les pido es que se sigan conectando con sus hijos y sigamos viviendo esa hermosura de tener esos seres a los que pues Dios nos ha dado ese privilegio de tener, porque es un regalo de Dios, es un regalo que Dios nos ha permitido. No, como dijo Ricky, hay personas que no han recibido, no pueden tener ese regalo, lo que es realmente sentir como madre, o sea, darles a luz, o sea, traerles a la vida, ha sido el mejor regalo que Dios me ha dado. Y pues por eso estoy feliz, feliz, feliz, feliz. Y gracias a Dios que pues están bien y que son unos hombres de bien y que Dios les siga bendiciendo. Y pues bendiciones a todos, les quiero, les amo y les veo el día de mañana porque mañana es viernes y el cuerpo lo sabe.
1: Rick.
0: Antes de que me ponga sentimental.
1: Antes de que tus gatos se vayan de fiesta y no salgas a la fiesta porque no estás invitada.
0: Y no me dejen salir.
2: Hijos, ahora ya se sabe que hay muchos hijos que están educando a los padres. Eso ya se sabe, de que a mí también hay una de que me recaña como que si yo fuera el hijo de ella. Eso es normal. Bueno, la familia, los hijos, los abuelos, los tíos, los primos y todo, hay que mantener una relación constante y continua. Sabemos de que no son perfectas todas estas relaciones. Pero ahí es donde está el aprendizaje de esta canción. Por lo tanto, manténganse unidos, mantengan el contacto, mantengan esa relación de esa familia, la base fundamental de todas las sociedades a través de todos los tiempos. Así es de que paz y amor a toda la familia de la humanidad.
1: Abrazo fuerte para todos. Mañana seguimos con este tema de las familias.
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4: Aquí inicia tu espacio informativo de Radio El Despertar con las noticias más importantes del día de hoy. El Salvador, Argentina y Ecuador aparecen entre los aliados de una nueva estrategia estadounidense. La reunión de Nueva York puso nuevamente en primer plano la cooperación de estos países con Washington en materia de seguridad y lucha contra el narcotráfico. Brasil y México no forman parte de esta coalición. Nueva York y California demandan al gobierno federal por proyectos eólicos marinos. Los fiscales generales de Nueva York y California presentaron demandas contra la administración del presidente Trump para impedir acuerdos destinados a cancelar proyectos de energía eólica marina. Nueva York encabeza una de las demandas junto con otros 7 estados. Ucrania propone una tregua marítima en el Mar Negro. El presidente ucraniano Zelensky declaró ante dirigentes reunidos en Nueva York que Ucrania está preparada para una tregua marítima en el Mar Negro, basada en propuestas de Egipto, India y Turquía. Zelensky afirmó que ahora corresponde a Rusia responder a la propuesta. Mientras tanto, en Europa, Moldavia declara emergencia energética y de agua. El Parlamento moldavo aprobó este 22 de septiembre un estado de emergencia de 60 días para hacer frente a los problemas de abastecimiento energético y de agua. La medida entrará en vigor este 26 de septiembre y está relacionada con una fuerte sequía y dificultades energéticas regionales. Reino Unido y Estados Unidos. El primer ministro Burnham y el presidente Trump mantienen su primer encuentro bilateral. El primer ministro británico Andy Burnham se reunió con el presidente Donald Trump en Nueva York. Conversaron sobre Ucrania, comercio y el futuro de las Islas Chagos y Diego García, asunto en el que existen diferencias entre Washington y Londres. Turquía, Arabia Saudita, Egipto y Pakistán respaldan el derecho saudí a defenderse. Los ministros de Exteriores de los cuatro países emitieron este 22 de septiembre una declaración conjunta en Nueva York en la que respaldaron el derecho de Arabia Saudita a defenderse frente a ataques de los hutíes y pidieron mantener abiertas las rutas marítimas de la región. Estados Unidos reúne aliados latinoamericanos contra los carteles. En Nueva York, durante la Asamblea General de las Naciones Unidas, se reunió la coalición Escudo de las Américas. El gobierno estadounidense impulsó una mayor cooperación militar y sanciones contra organizaciones criminales de la región. Entre los países participantes están Argentina, Ecuador, El Salvador, Colombia y Perú. Rusia lanza nuevos ataques con drones contra Kiev. Rusia realizó nuevos ataques con drones contra la capital ucraniana. Reuters informó que fueron alcanzadas infraestructuras ferroviarias, almacenes y estaciones de combustible, y que se registraron víctimas. El ataque se produce mientras los dirigentes de ambos países participan en actividades diplomáticas relacionadas a las Naciones Unidas en la ONU.
5: Para despertar, ¿podrían poner rocarroles sin destino de callejeros? ¿Viva?

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2: Claro, imagínate, yo pensaba, un cura y no sabe lo que le viene después de dejar este cuerpo. ¿Cómo quieres que los demás que no se han dispuesto para hacer un análisis de las cosas físicas, cómo quieras que sepan? Estarán en peores condiciones, no sabrán. Es que no podrán saber. Si no podrán saber, lógicamente tendremos que entender que todos estamos más o menos igual. Que la imagen de futuro no está bien dibujada. Esta imagen es una imagen difusa. Y si es difusa, no es atrayente. Y por tanto, tú moverás una cierta resistencia. Esto nos hace ver la necesidad clarificadora. La necesidad de clarificar todos los aspectos que tienen que conducirnos a entender aquello que tenemos y cómo tenemos que movernos en ello. Esta es la realidad. En lugar de aferrarnos, es decir, yo no me muevo de aquí. Si no me arrastran, no me muevo. Esto es lo que se hace. No puede ser. No puede ser. Necesariamente necesitamos entender, necesitamos conocer, necesitamos asumir cada vez mayores luces, mayores conocimientos, para que podamos asumir aquello que nos corresponde hacer. Y entonces, pues, podemos ver qué dudas o qué inseguridades hay sobre este respecto, ¿eh? O sea que antes de continuar, o sea, esto nos va a dar mucho trabajo, ¿eh? Yo no sé de quién es la culpa. Como hay que buscar un... Muy bien.
3: La culpa, cuanto más arriba...
2: Ya está.
3: A ponerse al director.
2: Claro. Y listo.

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1: Iniciamos con el rey de los deportes, el fútbol. En Inglaterra hubo una jornada cargada de goles. Brixton sorprendió al Arsenal con victoria 3-0. Aston Villa derrotó 3-2 a Tottenham. Newcastle venció 2-1 a Hull City. Everton superó 1-0 a Ipswich Town. Y Coventry City derrotó 1-0 a Tottenham Forest. Vamos al fútbol americano. Philadelphia Eagles venció 24-20 a Tennessee Titans. New England Patriots derrotó 20-3 a Pittsburgh Steelers. Minnesota Vikings superó 9-3 a Chicago Bears. Y Carolina Panthers goleó 34-3 a Atlanta Falcons. Seguimos con tenis y la Copa Davis. Ecuador cayó 4-0 ante Gran Bretaña en Londres. Toby Samuel derrotó a Andrés Andrade 4-6, 6-4 y 6-1, mientras Arthur Ferry venció a Álvaro Guillén Mesa 7-5 y 6-0. En el béisbol de las grandes ligas continúa la intensa lucha en la recta final de la temporada. Philadelphia Phillies venció 7-2 a New York Mets. Chicago Cubs goleó 9-1 Cincinnati Reds. En artes marciales mixta y atención Ecuador, Marlon Chito Vera regresó a la victoria en UFC 331. El ecuatoriano derrotó al canadiense Charles Jourdain por nocaut técnico a los 2 minutos y 2 segundos del tercer asalto, poniendo fin a una racha de 4 derrotas consecutivas. En la pelea principal, Joshua Bam defendió el campeonato del peso mosca al derrotar por decisión unánime a Alexandre Pantoja. En ciclismo, Renkon Evenepoel volvió a demostrar su dominio en la contrarreloj individual masculina del Campeonato Mundial de Ruta, conquistando su cuarto título mundial consecutivo en esta especialidad. Y en boxeo, Isaac Pitbull Cruz derrotó a Néstor Bravo por nocaut en el sexto asalto. En combate por el campeonato interino del peso superligero del Consejo Mundial de Boxeo. Así cerramos nuestro recorrido deportivo. Fútbol, béisbol, tenis, ciclismo, boxeo y una intensa jornada de fútbol americano y una buena noticia para Ecuador con el regreso del triunfo de Marlon Chito Vera. Soy Marjorie Pazmiño y esto fue Deportes para Radio El Despertar 101.1 FM. Que tengan un excelente día y nos encontramos en la próxima cita con el deporte.
2: 6:30 p.m.
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1: Aquí inicia tu espacio informativo de Radio El Despertar con las noticias más importantes del día de hoy. El Salvador, Argentina y Ecuador aparecen entre los aliados de una nueva estrategia estadounidense. La reunión de Nueva York puso nuevamente en primer plano la cooperación de estos países con Washington en materia de seguridad y lucha contra el narcotráfico. Brasil y México no forman parte de esta coalición. Nueva York y California demandan al gobierno federal por proyectos eólicos marinos. Los fiscales generales de Nueva York y California presentaron demandas contra la administración del presidente Trump para impedir acuerdos destinados a cancelar proyectos de energía eólica marina. Nueva York encabeza una de las demandas junto con otros 7 estados. Ucrania propone una tregua marítima en el Mar Negro. El presidente ucraniano Zelensky declaró ante dirigentes reunidos en Nueva York que Ucrania está preparada para una tregua marítima en el Mar Negro, basada en propuestas de Egipto, India y Turquía. Zelensky afirmó que ahora corresponde a Rusia responder a la propuesta. Mientras tanto, en Europa, Moldavia declara emergencia energética y de agua. El Parlamento moldavo aprobó este 22 de septiembre un estado de emergencia de 60 días para hacer frente a los problemas de abastecimiento energético y de agua. La medida entrará en vigor este 26 de septiembre y está relacionada con una fuerte sequía y dificultades energéticas regionales. Reino Unido y Estados Unidos. El primer ministro Burnham y el presidente Trump mantienen su primer encuentro bilateral. El primer ministro británico Andy Burnham se reunió con el presidente Donald Trump en Nueva York. Conversaron sobre Ucrania, comercio y el futuro de las Islas Chagos y Diego García, asunto en el que existen diferencias entre Washington y Londres. Turquía, Arabia Saudita, Egipto y Pakistán respaldan el derecho saudí a defenderse. Los ministros de Exteriores de los 4 países emitieron este 22 de septiembre una declaración conjunta en Nueva York en la que respaldaron el derecho de Arabia Saudita a defenderse frente a ataques de los hutíes y pidieron mantener abiertas las rutas marítimas de la región. Estados Unidos reúne aliados latinoamericanos contra los carteles. En Nueva York, durante la Asamblea General de las Naciones Unidas, se reunió la coalición Escudo de las Américas. El gobierno estadounidense impulsó una mayor cooperación militar y sanciones contra organizaciones criminales de la región. Entre los países participantes están Argentina, Ecuador, El Salvador, Colombia y Perú. Rusia lanza nuevos ataques con drones contra Kiev. Rusia realizó nuevos ataques con drones contra la capital ucraniana. Reuters informó que fueron alcanzadas infraestructuras ferroviarias, almacenes y estaciones de combustible, y que se registraron víctimas. El ataque se produce mientras los dirigentes de ambos países participan en actividades diplomáticas relacionadas a las Naciones Unidas en la ONU.
2: Son las 7 de la noche.
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4: Muy buenos días, buenas tardes o buenas noches a todos nuestros queridos hermanos que nos sintonizan sábado a sábado, domingo a domingo, a través de Radio El Despertar, la frecuencia del amor. Poco a poco vamos a irle trayendo este conocimiento que, como se ha dicho, que va directamente a sus corazones. Hermano Pablo, bienvenido a Radio El Despertar una vez más.
5: Encantado, como siempre, de poder ser partícipe, de compartir este conocimiento y esta verdad tan necesaria ahora en este mundo.
4: Ya lo saben, hermanos, de que vamos avanzando gradualmente en este conocimiento amplio que nos explica nuestro hermano Pablo, este conocimiento de la verdad. Y ahora solo hace falta de que lo comiencen a sintonizar y a sincronizar con el conocimiento que tienen en sus corazones, para que lo comiencen a sentir, y si lo sienten, comiencen a actuar de acuerdo a estos conocimientos. Hermano Pablo, la vez pasada, el sábado pasado, quedaba una pregunta pendiente, una preocupación que hay en la humanidad en los últimos años y cada vez como que se está agudizando más. Esta parte de que mis hermanos no entienden todavía el mecanismo de la ley, de que Dios los ama de forma absoluta, de que Dios está pendiente de cada ser y que tenemos ayudas espirituales en todo momento, y llegan a esta situación de suicidarse. ¿Cómo deberemos de ver esto en la actualidad?
5: A veces no tienen conocimiento de cuántos seres se suicidan. Y hay más muertes por suicidio que por causas naturales y por accidente. ¿Cómo es esto posible? ¿Y por qué el ser se suicida? Y te das cuenta que el ser se suicida por múltiples causas, pero todas estas causas son de orden humano, porque el movimiento del ser se realiza con dependencias humanas, y cuando esas dependencias humanas se pierden o se rompe, el ser se encuentra aislado, se encuentra confuso, se encuentra desorientado. Es como cuando el ser se encuentra en un callejón sin salida, y no hay salida humana posible y visible que le permita continuar esta vida en unas condiciones que él consideraría dignas o mínimamente dignas. Y hay muchas causas por las cuales el ser encuentra motivo y motivación humana para suicidarse. Pero tendría que saber que cuando el ser se suicida, quiere acabar con su vida. Y sin embargo, no sabe. Pero yo tengo que decir que la vida continúa, no con un cuerpo, pero sí con el espíritu. Y por lo tanto, tú crees que te suicidas y te quitas todos los problemas por los cuales te has suicidado. Y continúas sufriendo más allá de este cuerpo, ya sin cuerpo, con unas energías que continúan emitiendo la misma frecuencia vibratoria que cuando has desencarnado por suicidio. No se va el dolor, no se va el pesar, no se va nada de lo que te quieres quitar, porque no te quitas nada, excepto tu cuerpo físico. Y eso es una gran y grave ignorancia. Y claro, esta ignorancia grave produce un efecto trastornante y doloroso, porque la continuidad mantiene esas mismas condiciones energéticas. Y tengo que decir que muchos de estos hermanos permanecen largo, largo tiempo sufriendo, sin conciencia del tiempo y sin conciencia del espacio, porque ya no hay espacio donde ellos se encuentran, como cuando tienen un cuerpo físico. Es como si estuvieran suspendidos del aire, imagínate, en un lugar desconocido, que en el lugar, porque como decía, no hay espacio. Es un estado muy, muy trastornante, acompañándose de esos dolores o de esas ignorancias que todavía permanecían poco antes de desencarnar. Y así se tiran un muy largo tiempo, que en el contar humano podemos decir que pueden ser muchos años, con un dolor a veces próximo a lo insoportable, con una confusión total y perdido y aislado, porque el sentimiento de soledad es manifiesto, muy, muy manifiesto. Pero nadie les advirtió, nadie les dijo que se podía encontrar más allá de esta materia, y que no sabían que un cuerpo físico te lo ha dado el amor del Creador para que lo utilices, para que aprendas, para que te sirva y a través de él mejores y crezcas. Y no lo sabes. Y el que te ha dado el cuerpo, que es este amor de Dios, a través de un ser que denominamos ser de luz, responsable de tu programación encarnatoria. Él es el que define el momento de desencarnar y la forma de desencarnar, excepto cuando tú te suicidas, y te puedes suicidar. Y el campo espiritual y el ser de luz responsable de esta encarnación tuya no le impide, porque hay una ley derivada del amor, la ley de libertad individual del ser, que es respetada escrupulosamente por este orden divino, y nadie puede evitar que tú te suicides. Pero hay otra ley, que es la ley causa-efecto, que ha registrado todas las vibraciones emitidas durante esta última encarnación, así como las energías que emitías en los momentos finales próximos al suicidio. Y eso no solamente registrado, sino que produce efecto en el ser que se suicida, efecto que se manifestarán con trastorno, con dolor y sufrimiento. Por eso permanece en ese estado de soledad, de abandono, de trastorno y de dolor, que tú no imaginabas, pero que es la consecuencia de tu libertad y de tu ignorancia del amor. Por lo tanto, yo tendría que decir que si hay algún hermano que tiene la tentación de suicidarse, le apretas, le dirás: amado hermano, eres libre, y el que te ha creado este amor de Dios respeta que tú hagas uso de este cuerpo contraviniendo este amor que te ha creado. Pero dicho esto, tienes que aprender la lección que contiene esta grave ignorancia. Y esa lección que tienes que aprender de esta grave ignorancia es a través de ese trastorno, dolor y sufrimiento, que permanecerá hasta que tú te dirijas a esta luz amor preguntando y pidiendo ayuda. Porque fíjate, tú te has suicidado, te encuentras ahí en ese espacio que no es espacio, pero bueno, es una manera de que entendáis, ahí sin conciencia del tiempo, mucho, mucho tiempo, puedes permanecer hasta que te dirijas preguntando, y entonces podrás recibir la ayuda y podrás salir de ese estado. Pero mientras no lo hagas, seguirás sufriendo, a veces con un dolor insufrible, que te das cuenta que quieres evitar un problema que consideras grave y que no te permite vivir en unas condiciones dignas, o que tú consideres que sean agradables, y dejas este mundo, pero no dejas un cuerpo, el espíritu permanece ahí. Tiempo. Yo tengo que decir muy claro, tiempo. Por tanta, tanta ignorancia y por tanto, tanto desamor. Es peor la acción de suicidarse que la acción de asesinar. Fíjate, siendo grave, asesinar es más grave y más contrario a la ley de amor, tu suicidio. Ahí podías considerar también la eutanasia. Ahí podías considerar también la eutanasia. Porque tú, desde tu libertad, decides cortar este lazo de vida porque tus condiciones no son dignas. O consideras que ya el cuerpo no te sirve. Pero cuando este amor del Creador en esas condiciones no lo haces en canales, porque te sirves. Porque te sirves. Lo que pasa que tú consideras que no te sirves para lo que tú desearías que te sirviera. Tendrías que dirigirte al amor del Creador agradeciendo estas condiciones que te corresponden. No sabes por qué, pero te corresponde, porque te lo has dado o te lo ha permitido este amor del Creador. Y comprenderás cuando desencarnes, porque todo esto te será explicado en el campo espiritual, que es cuando te darán todas las explicaciones. Mientras tanto, no realices ninguna acción contra tu cuerpo físico, por mucho que consideres que esas condiciones ya son insufribles. Continúa la vida humana como muchos otros hermanos, pero todo eso es tu prueba, todo eso es tu lección, todo eso es tu aprendizaje, que deberías verlo a través del amor, que es el que te lo ha dado como lo mejor, no para que sufras, aunque sufres, sino para que aprendas. Y para aprender a través del dolor tendrás que amar el dolor y el mal al que te ha producido el dolor o lo ha permitido, que es tu Creador. Tu desconocimiento de la ley, de las leyes divinas, te hace actuar contrariamente. Pero como decía, toda acción tiene efecto. Toda causa produce un efecto. Y ese efecto es concordante con la causa en su frecuencia vibratoria. Si es una acción de desamor, en efecto, será trastornante. Si es una acción de amor, recibirás más amor en tu espíritu. Y todo esto son conocimientos que debían estar en el ser, en todo ser, para que no solamente respetara a las demás vidas humanas de su ser humano, sino su propia vida. Ese don divino que te ha dado el Creador para que lo aproveches, no para que lo desperdicies, no para que tú hagas de este cuerpo lo que tú consideres, porque no eres capaz de aguantar el dolor o porque no ves que tus condiciones son dignas para una vida humana. En ningún momento has situado el amor del Creador. Es ahora cuando lo tienes que situar. Por eso el efecto será tan grave hasta que seas capaz de soportar tanto, tanto dolor, tanta y tanta pérdida, porque estarás perdido, muy, muy perdido. Y esa sensación de soledad y abandono que te se hará casi eterna, en algún momento tendrás que recurrir a ese amor y preguntar por qué. O solicitar ayuda.
4: Ya ven de que las cosas nosotros solo vemos desde un punto de vista humano, un punto de vista material. Pero cuando los comenzamos a acercar a esta parte divina, a este conocimiento de la mecánica de la ley, y en este caso la ley de la reencarnación, vamos viendo de que es una oportunidad muy linda que nos da el Creador a través del ser de luz para poder obtener un cuerpo físico y de esa manera poder manifestar el conocimiento que tiene nuestra alma y nuestro espíritu a través de un cuerpo. Por eso estamos aprendiendo constantemente. Y ahora, si ustedes en algún momento se les ocurrió esa idea de suicidarse, ya ven, de que no solamente se perjudican automáticamente, sino que es un tiempo largo de sufrimiento, y ese conocimiento pues no está en ninguna universidad, pero sí está acá en Radio El Despertar, que a través del Centro de Estudios de Ciencias Universales nos han ido transmitiendo todos estos conocimientos para hoy poderlos impartir con todos ustedes. Y como tú lo apuntas muy bien, hermano Pablo, es el error más grave que un ser humano puede cometer, el quitarse la vida él solo. Inclusive me dice que el asesinar a otro. Entonces quiere decir que esto es más grave de lo que podemos imaginar a simple vista.
5: Mucho, mucho más grave, pero claro, humanamente, la mayoría de los seres no tienen esta visión. Consideran que, bueno, entra dentro de lo normal que un cuerpo, tu propio cuerpo, tú lo dejes aquí por propia decisión y porque tus condiciones humanas ya te parece que no son suficientes para mantener esta vida. Pero como decía, esto es un don, una gracia. Es un regalo, tu cuerpo físico, que contiene este espíritu. No sabes cuánto amor manifiesta en cada materia y el valor de cada espíritu para cada materia. Y consideráis que lo importante es el cuerpo, y el cuerpo es una utilidad y es transitorio. Pero dicho esto, tú tienes un cuerpo que va a tener una duración de vida humana preparada y programada por el ser, tu ser de luz, que es el representante del amor del Creador, para tu aprendizaje, evolución y progreso a través de cientos y miles de cuerpos. Es tu tutor, es tu profesor, es tu maestro y es tu guía, y te lo ha dado con esa perfección que manifiesta el amor del Creador para que puedas utilizarlo durante muchos años o pocos años, porque ya veis que podéis desencarnar con poca edad. Niños recién nacidos, niños en la infancia, adolescentes, jóvenes, todos podéis desencarnar a edades tempranas, pero eso está programado. No es por azar, casualidad o fatalidad, no. Si tú vives 10 años, es porque te corresponde vivir 10 años. Si vives 100 años, te corresponde vivir 100 años. Si tienes una enfermedad, te corresponde esa enfermedad. Todo lo que te llega procede del campo espiritual, que no es otra cosa que el amor del Creador, y te lo ha dado, como decía antes, para no solamente el mejor uso, sino también el máximo provecho. El máximo provecho, aunque la vida sea corta, porque el programa encarnatorio es corto y la lección también es corta, pero importante. Pero no deberías oponerte al amor del Creador con esa clave. decisión. Que la puedes hacer, la puedes tomar, pero yo no te aconsejaría. Yo te diría, mantente viviendo esta vida. Y tú me irás sufriendo. Y yo tengo que decirte, sí, sufriendo, pero ahora sufre con amor. Ama tu dolor, ama al Creador, ama todas estas circunstancias, que lo único que te va a producir es un incremento de amor y una limpieza de energía que arrastraba de esta encarnación y de otra, que tenías que limpiar, de tal forma que tienes esas condiciones tan dificultosas y dolorosas, pero que son lo mejor y lo más útil para que todo aquello que ya tenías que dejar, lo dejes y evolucione hacia un ser mejor, hacia un nivel superior de conciencia que no estaba en ti antes. Ese es el sentido de eso que el ser no acepta, no asume y lo niega o lo rechaza y es incapaz de soportar unas condiciones emocionales, unas condiciones físicas o psíquicas, da igual. Y él se dice, no aguanto, no aguanto. Y yo te decía, no se trata de aguantar, sino de asumir. Asumir con conciencia. Date cuenta que tendrías que tener conocimiento de aquello que te espera cuando dejes el cuerpo. Y que no continúes con tanta ignorancia que te llevará a mayor trastorno del que supones, creyendo que quitando esta vida humana que tiene, desaparecerá todo. No desaparece nada. Tú tampoco desapareces, excepto tu cuerpo físico. Si se supiera esto y lo tuviera en consideración, lo asumiría, se movería de otra forma, a pesar de que es costoso y difícil, porque no son fáciles estas condiciones humanas que al ser le toca experimentar, pero no se dejaría arrastrar por estas fuerzas de oscuridad y densidad que lo están impulsando. Porque cuando tú te mueves con ese deseo, con ese pensamiento, otras fuerzas oscuras están ahí para apoyarte. Y también hermanos con cuerpo que dicen, bueno, ya que vas a hacer aquí, si vete, no sufra. Como si supieran y no saben que no vas a dejar de sufrir porque tú quieras o porque ellos quieran. Esto no depende de tu deseo y de tu querencia. Esto depende del amor y de la ley, de un orden supremo que tú no reconoces todavía. Y por eso te pasa lo que te pasa. Y por eso te desespera y te suicida. Y para que no te desespere, tienes que tener esperanza, tienes que tener fe, tienes que tener conocimiento y tienes que sentir el amor. No estás solo. Y como no estás solo, tienes todas las ayudas para superar esa adversidad humana que ahora te toca experimentar y vivir. Y no tendrás solamente la ayuda de los seres que te rodean, familiares, amigos, vecinos y conocidos, sino la ayuda de un amplio campo espiritual que está a tu disposición si miras hacia arriba. Bueno, si miras hacia dentro de ti para reconocer lo que hay en ti más allá de este cuerpo. Así que podéis hacerlo. Si me estás escuchando, puedes hacerlo, pero no debes hacerlo. Y yo te advierto con todo mi amor, quiero que sufras, quiero que aprendas. Quiero que aprendas. Pero tendrás que aprender en las condiciones que el amor del Creador lo ha manifestado contigo. Tú no decides estas condiciones. Tú, con humildad ante Él, aceptas. Aceptas esta experimentación. Te pones en sus manos y le dices al Creador: Padre amado, no tengo fuerzas para continuar esta vida, pero tú, vosotros, estáis ahí para ayudarme. Y puedo ver y sentir que debo soportar esto, esta carga que tú me has dado. Pero será menos carga y menos dolor si me pongo en tus manos para hacerme llevadero esta situación humana. Esa disposición con humildad, asumiendo que Dios te ama y tú empezando a amar, te dará la fuerza, la capacidad, la fortaleza y la convicción para vivir el tiempo pertinente que te corresponda, con menos trastorno, dolor y sufrimiento, porque si amas, solo si amas, todo esto que ahora sufre se reduce enormemente. Enormemente. Esa debería ser tu práctica. Comprobar como tanto trastorno, dolor y sufrimiento que has experimentado hasta ahora se hace más liviano, más ligero, cuando te pones en manos del amor. Decía Jesús: mi yugo es suave y mi carga es ligera, tan ligera que la llevas tú, Maestro, y en tu nombre tantos y tantos seres que ayudáis a esta humanidad, pero que no podéis ayudar si no nos dirigimos a ti, si no confiamos en ti, si no nos ponemos en tu mano. Tú nos enseñaste y nosotros ahora tendríamos que aprender que solo por el amor nos llega la salvación, ya no del cuerpo, ya no del cuerpo, sino de estas dependencias materiales y humanas que nos esclavizan de múltiples formas. Así que, amado hermano, piénsatelo. Piénsatelo. Porque de tu decisión depende más dolor o más amor. Continuar en la ignorancia que arrastra o empezar a amar conscientemente. Sitúate ahí, en el amor del Creador, que tú tienes que empezar a sentir, y no lo sentirás a menos que te dirijas a Él, amándolo y solicitándolo de su impulsando a suicidarte. Porque cuando el amor se sitúa, solamente agradece. Agradece. Porque la luz del amor te hace ver lo que esta sombra de ignorancia han sido en ti durante tanto tiempo. Así que, amados hermanos, ahora no veáis como seres destinados a sufrir, sino como seres destinados a amar. En cuando tú amas, no sufres, pero cuando tú sufres, no amas. Así que si tienes pesar, empieza a amar. Empieza a amar.
4: Ya lo saben, hermanos, ya lo saben entonces de que es de suma importancia este conocimiento, no solamente para su mente, porque su mente es frágil. Ahora su alma y su espíritu, lo más importante. Hermano Pablo, en este caso sería muy importante darles una visión así muy específica de cómo se prepara una encarnación, aquella reunión del ser de luz con lo que va a ser su padre, con su madre, para que vean de que esto es de suma importancia y que todo conlleva una programación de esta parte divina que le llamamos nosotros, para entenderlo, de que no es simplemente hemos aparecido acá por casualidad, sino que todos mis hermanos tienen que entender de que esto es una programación maravillosa. Y hay que aprovechar esta oportunidad de vida para poderlo manifestar en este planeta. Y como tú muy bien lo apuntas, si tienes alguna enfermedad, algún dolor, ama ese dolor y desaparece. Y si estás viviendo más o menos bien, ama tu vida para que todo sea más fácil. Y como se decía en un pasado, hay dos formas de evolucionar: con amor o con dolor. ¿Cómo es esa parte de la reunión del ser de luz o de los seres de luz con los seres encarnados, lo que se van a convertir en padre?
5: Bueno, no podéis imaginar cómo se prepara una programación encarnataria. ¿Y cuántos seres participan? Porque es algo que os parecería complejo si lo vierais. Y lo que pedíais es el orden perfecto, el orden de amor y el cuidado exquisito encarnatoria. Y entonces tú verás que cuando ya el ser, después de haber desencarnado tiempo atrás, haber limpiado y purificado las energías que no contenían amor antes de entrar en este campo espiritual, después de estar instruyéndose por momentos y de alguna manera podemos decir experimentando el amor y yendo a lugares donde el amor está presente, siendo tutelado por seres de este campo que lo cuidan, en estos instantes previos a la encarnación, el ser de luz, que es el máximo responsable, convoca a todos los seres que van a ser partícipes de esta encarnación. Y cuando digo todos los seres que son importantes para la próxima vida, sus padres, sus hermanos, algunos amigos, es decir, un conjunto de seres que son los que formarán el grueso de estas pruebas encarnatorias, pero al mismo tiempo son convocados los los trabajos, tareas o facultades. Y esto manifiesta que hay un cuidado. Un cuidado importante en que el ser sepa claramente desde este espíritu cuál es su tarea y su misión. ¿En qué campo? Y cuando digo campo, ¿en qué lugar de este mundo encarnará? Porque vuestro planeta es amplio. Si será hombre o será mujer, si será de una raza o de otra. ¿Qué hitos, qué circunstancias serán importantes en su devenir humano? Y podrás pensar que, por ejemplo, en ese recorrido que le espera de su futura encarnación, se le dice al ser, en determinado momento, esa capacidad o facultad que te permitirá sanar a otros hermanos. Y a continuación le dirá: todo eso, que al mismo tiempo puede ser entendido como un privilegio, te producirá oposición, discusión y debate en seres, algunos de tu familia y otros de tu entorno humano. No serás comprendido. No creerán en tu capacidad y te intentarán apartar. Y en otro momento, en esta programación encarnatoria, le dirán: a esta edad, a determinada edad, conocerás a la que será tu mujer, el ser que te apoyará en este recorrido humano, porque no solamente tu mujer para formar una familia humana y tener hijos, sino tu mayor apoyo espiritual ante esas pruebas difíciles que tendrás que experimentar. También en otro momento le dirán: entre las pruebas que tendrás que pasar, tendrás un hijo con una grave enfermedad al que no podrás sanar. Puedes sanar a otros seres, pero no podrás sanar a tu hijo. Y eso será importante, porque no te entenderán. Te das cuenta que no es fácil un programa encarnatorio, porque a pesar de que tú dices este ser tiene una facultad, que es una facultad para ayudar a su ser humano, la vida no le será grata ni fácil. Será una vida de sacrificio y de incomprensión humana, pero es lo que toca. Es lo que le toca al ser que se dispone para servir a sus hermanos. Y entonces recordarás a ese maestro y dirás: si este hermano era un hermano muy muy elevado, el más elevado de los encarnados, profecía de planos superiores, los planos críticos. Son lugares máximos de conocimiento y de manifestación del amor de Dios. Pero no te comprendimos. Y no solamente no te comprendimos, sino que te matamos. Te matamos. O te condenamos a la muerte. Experimentando el mayor de los suplicios. Cuando tu manifestación era única, impuramente de amor, solo amarte. No existe nada más en esta encarnación. Amarte y nos enseñaste cuál era el camino del amor. Te das cuenta que una programación encarnatoria presenta dificultades, tanto si vienes a realizar una misión de ayuda a tus hermanos,

sobrevivirme. Ves que hay muchas encarnaciones distintas, muchos programas encarnatorios diferentes, unos de servicio y de fraterno y otros para vivir la vida sufriendo y experimentando dolor casi de continuo. Entre unos y otros, aquellos que viven plácidamente esta vida, disfrutando del confort humano y de lo que la materia proporciona a este cuerpo físico. Todo ello lo que te hace ver es diferentes niveles de conciencia, seres más evolucionados, seres menos evolucionados, seres más conscientes o seres más inconscientes, seres con más conocimiento o seres con más ignorancia, seres con más amor o seres con mucho más dolor. Es ver que no tenéis ni idea de lo que supone un cuerpo físico, de lo que supone preparar una encarnación, de lo que supone vivir una vida humana con conocimiento y con verdad. La vida no es lo que os parece, y cuando te das cuenta, esta vida se te va. ¿Qué he hecho durante esta vida? Y pensarás, he pasado por esta vida sin pena ni gloria. ¿Qué hago aquí? ¿Para qué he venido? ¿Para qué he venido? ¿Y cuál es mi misión o mi tarea en esta vida humana? Porque has tenido muchas apetencias, muchos deseos, muchos objetivos, pero realmente, ¿qué es lo que tenías que hacer? Que no te has dado cuenta. No te has dado cuenta de la importancia de una vida física. No te has dado cuenta que eres más que esta vida física. Y que ahora te toca aprovechar esta vida. Y para aprovecharla tienes que ser consciente. Darte cuenta de quién eres. ¿Cuál es tu dependencia más allá de lo humano? Para no confundirte. Para no confundirte. Esta realidad que todavía no ves, como ya tendrías que verla. Mira. Mira y ve. Y tú dices, ¿qué miro y qué veo? Yo tengo que decirte lo que no has mirado ni visto hasta ahora. Pero eso que tienes que mirar y ver no se mira con tus ojos físicos. Tienes que mirar y ver con los ojos del alma.

0: ve solo a través de un sentir de amor elevado, lo más elevado posible, hacia eso que llamas Dios, que tú lo amas por encima de todas las cosas. Y cuando tú lo amas por encima de todas las cosas, ves la diferencia de cuando no lo has amado. Ahí está la clave de tu futura vida. Porque dejarás esta vida, pero puedes dejarla de otra forma muy distinta a como lo has hecho tantas y tantas encarnaciones anteriores. Estáis en un punto, estáis en un momento donde es altamente importante que os veáis tal cual sois. Y tú dirás, ¿qué es eso de verme tal cual soy? Yo te digo, no te mires como un cuerpo, no te veas como un cuerpo, porque no eres un cuerpo. Nunca has sido un cuerpo. Eres mucho más. Eres un espíritu con un cuerpo. Un espíritu destinado a vivir eternamente. Con un cuerpo que es transitorio y una utilidad para un tiempo humano corto en tu evolución. No pierdas el tiempo. Ya lo has perdido bastante. No pierdas el tiempo, porque queda menos tiempo que perder. Queda menos tiempo que perder. Por eso es tan importante ahora que ames y hacer posible conscientemente.
1: Despierta de ese pensamiento que tienes, que eres un ser humano. Recuerda que eres un ser espiritual, un ser de luz, lleno de amor. Manifiéstate como tal eres. Y entonces se preguntarán, la pregunta es que, ¿qué estás sembrando en la actualidad? ¿Qué estás sembrando en esta existencia? Toma conciencia, plena conciencia, y despierta para que en tu propia en tu próxima existencia puedas tener otras posibilidades. Como decía nuestro hermano Pablo, aparecen las facultades o dones. Uno de ellos es el poder ayudar a sanar a alguien o tener ciertos dones en las manos para poderle transmitir energía a otros hermanos. Todo eso es una programación. Por lo tanto, también eso, en qué raza naces, si eres hombre o eres mujer, si eres alto, eres bajo, si eres flaco, eres gordo, o eres pobre o eres rico. Tantas diferentes dificultades o posibilidades que hay, pero todo depende. ¿Cómo te estás comportando hoy? Cuéntame, dime, no a mí, sino que tú mismo háblate y ve qué es lo que estás sembrando, qué es lo que estás haciendo para que tu vida futura sea excelente. No solamente tu próxima vida, sino que los próximos días o los próximos semanas o meses o inclusive años. Pero lo más importante es que tengas una visión de futuro, y este futuro solamente se puede hacer más conscientemente si estás amando siempre. ¿Qué deberemos de entender de todo esto, hermano Pablo? Es parte que podemos preparar nuestra próxima existencia de una forma consciente, diríamos, de esa manera, para podernos ayudar a comportarlos cada vez mejor.
0: Dirigiros directamente al amor y preguntarle, ¿cuál es mi tarea? ¿Cuál es mi trabajo? ¿Cuál es mi misión? Así, de continuo, durante esta semana. A ver, ¿qué sentís? ¿Por qué claro, tendré que sentir y saber qué haces aquí encarnado ahora. Y cuando pregunte, no pienses. Para nada piense. Para que el amor llegue a ti directamente, claramente, y te diga lo que te tenga que decir, que tú no sabes e ignora, pero que necesitas saber. Necesitas saber quién eres y qué haces aquí ahora, en este tiempo, y cuál es tu tarea y tu misión, que no va a coincidir con lo que pienses. Será otra cosa. Será otra cosa.
1: Muy bien, mis queridos hermanos, estamos llegando, acercándonos a este final de este encuentro por ahí, por hoy. Y dice nuestro hermano Pablo de que básicamente la síntesis de la semana es lo que nos dice ese hermano Pablo, que hay que preguntarle directamente al Creador cuál es la misión, cuál es el trabajo, qué es lo que tengo que hacer. Eso sería la síntesis de la semana, algo así parecido.
0: Así es. Habla. Y cuando digo habla, no son solamente palabras, sino que tu energía se dirija a ese amor que te ama, sí o sí, para que te dé luz y claridad en este porvenir inmediato que te toca vivir. Tú debes de tener fe, fe con certeza de que serás escuchado y serás respondido, porque Dios te ama, sí o sí, y si te ama, te devuelve, si tú le das, siempre.
1: Este futuro inmediato, hermano Pablo, que nos espera, que depara esta humanidad, se ve un poco gris para muchos seres, pero yo les digo, lo ves así porque no estés amando. El día que comiences a amar y te comiences a conectar con el Creador, te cambiará tu visión. ¿Sería correcta esa imagen?
0: Tu visión siempre será dependiente del amor. Si estás en el amor, en esta frecuencia vibratoria, verás lo mejor de todo lo que acontece, aunque lo que acontezca sea lo peor desde una visión humana. Porque si miras con amor, no habrá dolor en ti. Y todo ese dolor humano lo quitarás, lo pararás, lo desactivarás. Pero hace falta ser muy consciente y muy humilde para dirigirte a Él, entregándole tu materia y tu saber. Porque tú sabes, pero ahora es tiempo de saber más, y todo ello solo se producirá en ti si hay más humildad. La humildad es el valor prevalente para situar el amor del Creador en ti. Si no hay humildad, nada de lo que haga tendrá valor.
1: Escúchenos, hermanos amados, que hay tantas cualidades que hay que ir descubriendo, que las tenemos en nuestra alma, que las tenemos internamente, y siempre pidiendo la ayuda a esta fuerza superior para que podamos realizar lo que tenemos que realizar, no solamente con amor, ahora se trata también con humildad, y recordando que todo lo que nos sucede en cualquier momento, en cualquier situación, en donde sea,